La España en la que vivió Boccherini atravesaba además un momento político complejo. Las reformas ilustradas convivían con tensiones sociales y económicas importantes. Tras la muerte de don Luis, el hermano de Carlos III, Boccherini perdió parte de la protección cortesana que había disfrutado durante años en Madrid. Aún así, siguió trabajando para distintos mecenas, entre ellos el rey de Prusia, Federico Guillermo II, gran aficionado al violonchelo. Este sistema de patronazgo aristocrático era todavía fundamental para los compositores del siglo XVIII. La figura del músico independiente apenas comenzaba a aparecer. Mozart intentaría abrir ese camino en Viena con enormes dificultades. Boccherini, en cambio, permaneció siempre ligado a estructuras cortesanas. Mientras Haydn desarrollaba estructuras sinfónicas de gran solidez arquitectónica y Mozart profundizaba en el dramatismo, Boccherini siguió otro camino. Su música se caracterizaba por un refinamiento, un detalle ornamental y una escritura extremadamente cuidadosa para las cuerdas. No buscó grandes desarrollos dramáticos ni monumentales. Su aportación fue otra, fue ampliar las posibilidades expresivas de la música de cámara y convertir el quinteto de cuerda en un género autónomo y sofisticado. Para que se hagan una idea, compuso más de un centenar de quintetos de cuerda, una cifra impresionante que demuestra hasta qué punto hizo suyo ese formato. Pues vamos ahora a escuchar de Boccherini el cuarteto de cuerda opus 32, número 2, el movimiento tercero, el larghetto. Está interpretado por el cuarteto Strahan.

A finales del siglo XVIII, Europa comenzaba a cambiar profundamente. La Revolución Francesa alteró el sistema político y cultural del antiguo régimen. Las cortes aristocráticas empezaron lentamente a perder el monopolio del mecenazgo artístico. Musicalmente, el clasicismo evolucionaría hacia el primer romanticismo. Beethoven llevaría la sinfonía y la música de cámara a una dimensión expresiva completamente distinta. Boccherini quedó algo apartado de esas nuevas corrientes. Sus últimos años fueron difíciles económicamente y falleció en Madrid en 1805. Sin embargo, su figura ha sido revalorizada enormemente durante las últimas décadas. Hoy se le considera una pieza fundamental en la historia de la música instrumental europea y uno de los compositores que mejor reflejan la conexión cultural entre Italia y España en el siglo XVIII. Pero no solo escribió música para cuartetos y quintetos de cuerda. Aunque hoy se le recuerde por este tipo de música instrumental, Boccherini también escribió música religiosa. Su Stabat Mater, compuesto en 1781, muestra una escritura mucho más introspectiva y contenida. La obra responde a la tradición sacra italiana, pero mantiene esa claridad característica del compositor. Les invito a escuchar del Stabat Mater, opus 61, de Luigi Boccherini, el número titulado Stabat Mater Dolorosa, a cargo del ensemble instrumental La Folía, dirigida por Miguel de la Fuente.

influencia posterior de Boccherini fue menos visible que la de Haydn o Mozart, pero muchos compositores admiraron su tratamiento de la cuerda y ese refinamiento que puso en la música de cámara. Además, su música ha permanecido muy vinculada a una determinada imagen sonora del siglo XVIII español. Pocas veces un compositor extranjero consiguió integrarse de manera tan profunda en el paisaje cultural de otro país. Su caso resulta especialmente interesante porque no fue un simple músico italiano trabajando en España. Boccherini acabó desarrollando una sensibilidad musical profundamente conectada con el ambiente español que le rodeaba. Pues vamos a acabar el programa de hoy con dos números de un quinteto de los probablemente más famosos, quinteto con guitarra en esta ocasión, titulado o subtitulado Fandango. Se trata del quinteto con guitarra número 4 en re mayor. Es una de las obras que mejor muestran esa conexión entre el lenguaje clásico europeo y elementos populares españoles, como en este caso es la guitarra y el ritmo de fandango, a que alude el nombre del quinteto. La presencia de la guitarra era todavía poco habitual en la música culta europea de la época. Aquí Boccherini no utiliza el folclore como un simple color exótico, sino como parte integrada del discurso musical. Vamos a escuchar a Narciso Yepes con el Melos Quartet en el primer movimiento alegro maestoso de este quinteto con guitarra titulado Fandango.

Luigi Boccherini, como les he dicho, murió en Madrid, lejos de la Italia donde había nacido y también algo alejado del gran relato centroeuropeo de la historia de la música. Extraordinario compositor para cuerda y un observador privilegiado de la España ilustrada del siglo XVIII. Por eso quizás su música sigue conservando hoy una personalidad tan reconocible. Bueno, pues hasta aquí nuestro programa de hoy en Música Maestra. La próxima semana, ya saben, el programa 250. Cumplimos años, cumplimos una cantidad bastante redondita, 250 semanas juntas, juntos, oyéndonos, escuchando buena música. Y seguiremos la semana que viene recorriendo nuevas historias con sus protagonistas, sus sonidos y sus contextos culturales. Gracias por acompañarnos y les dejo ahora sí con el fandango, que es el último movimiento de este quinteto con guitarra llamado Fandango.

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0: Muy buenas tardes. A Arratsaldeon comienza Es Posible en Herri Irratia Radio Popular en este jueves cubierto y más cubierto que va a estar según las previsiones meteorológicas. Por aquí vamos a comenzar. Según vaya avanzando el programa, les iremos facilitando algún detalle más, pero hay un aviso amarillo por lluvias intensas con acumulaciones de hasta 60 litros por metro cuadrado en 24 horas, que este aviso estará activo entre las 21 horas de la noche de este jueves hasta la misma hora de mañana viernes. El Departamento de Seguridad del Gobierno Vasco también activará otro aviso amarillo en la costa por mala mar, con olas de hasta 3,5 metros de altura en las primeras horas. En las primeras millas. Vamos a necesitar el paraguas, sin duda. Atención a esas lluvias que están previstas para las próximas horas. Y también hoy, como ayer, tenemos programación deportiva. Lo de ayer no salió ni mucho menos bien, más bien lo contrario, con esa derrota del Athletic en fútbol. Hoy lo que tenemos es baloncesto y tenemos un importante partido de baloncesto apurando las opciones del Surne Bilbao Basket. El partido comienza a las 7 de la tarde en el Bilbao Arena, uno de los partidos más exigentes y al mismo tiempo ilusionantes de la temporada. Es lo que leemos del podcast de Wyman, porque a falta solo de 4 jornadas para el final de la fase regular de la Liga Endesa, los hombres de negro mantienen vivas sus opciones de clasificarse para el playoff, aunque ya el margen de error se ha reducido tras la derrota del pasado fin de semana en la pista del Llopos Lleida. Esta es una cita para esta misma tarde con esta programación deportiva. Nosotros vamos hasta las 5 de la tarde y la programación de baloncesto comenzará con el Iruko Abiskayan a las 6:30 de la tarde. Vamos a ponerle también al inicio del programa algunos titulares. Vamos a comenzar hoy con una cita ineludible. Es una cita que ha comenzado hoy y que se desarrolla hasta este próximo domingo 17. La Humore Asoka de Leioa, que ofrece un centenar de espectáculos de 45 compañías. Escuchamos a Iván Rodríguez, alcalde de Leioa.
1: Hablamos de todo, ¿no? Y este año sí que está enfocado un poquitín, como siempre solemos hacer, ¿no? A esas cuestiones que nos hagan reflexionar, que nos hagan pensar. A ver, está muy bien divertirnos, pero también hay que seguir reflexionando, pasarlo bien, y este año yo creo que alguna que otra risa también vamos a echar, que es algo que nos suele gustar también mucho, ¿no? Decir también algo importante, ¿no? Que no es solo que sean una feria, que para los y las leyas tarras, pues es importante porque lo pasamos bien este fin de semana, ¿no? Tenemos cultura gratis en nuestras calles, pero también es un hito importante, sobre todo para todas las compañías que vienen, pero para las de Euskadi en especial, ¿no? Porque vienen muchos programadores de todo el estado, incluso internacionales, que les pueden ver, que pueden contratar y que pueden hacer que estos espectáculos, ¿no?, pues sean o tengan un alcance mayor a lo largo de todo el año.
0: Y también les contamos una información. Desde Sondica nos llega que el Departamento de Salud de Osakidecha arrancarán en septiembre las obras de reforma y ampliación del centro de salud. Alberto Martínez, consejero de Salud del Gobierno Vasco.
2: Las obras empezarán, como les decía, en septiembre de este año. Durarán aproximadamente 2 años y el objetivo será abrir en el 2029. El nuevo edificio tendrá 3 plantas conectadas al centro actual. Pasaremos de 275 metros cuadrados a 1.300 metros cuadrados. Como les decía, quintuplicaremos la capacidad asistencial. Habrá más consultas, más espacios, más servicios. Medicina de familia, enfermería, pediatría, matrona, urgencias, extracciones, espirometría, gimnasio, docencia, servicios administrativos adaptados, un refuerzo claro de la atención primaria, que es la base de nuestro sistema sanitario. Es una prioridad para este gobierno, también lo es dentro del Pacto Vasco de Salud.
0: Ahora también vamos al ámbito diocesano.

0: Ayer en este programa les contábamos que el Lehendakari había entregado al Papa León XIV un libro del Guernica, una obra de Zumeta y poesía en euskera y quechua. Asistía a la audiencia general presidida por el Santo Padre en la Plaza San Pedro del Vaticano. Además, hoy también queremos contarles qué daba de sí esa recepción. El Lehendakari ha invitado al Papa León XIV a participar en 2027 en el recuerdo del 90 aniversario del bombardeo de Guernica. Y Manuel Pradales, Lehendakari.
1: Le he querido agradecer personalmente lo que está haciendo, los mensajes que está lanzando al mundo y la imagen que está proyectando desde el inicio de su pontificado. Esto significa que he puesto en valor lo que hace en favor de la paz, de la dignidad humana, de los derechos humanos, de la justicia social o del cuidado del planeta.
0: Y además también queremos contarles que el obispo de Bilbao, Joseba Segura, ha asegurado que integración de los inmigrantes supondrá para Euskadi un desafío enorme en la identidad vasca y el euskera dentro de 50 años. Además ha señalado sobre la identidad nacional defendida por Vox que la Iglesia nunca aceptará una jerarquía de derechos en base a un planteamiento político. En una entrevista en Radio Euskadi, otras informaciones de la diócesis, la OAC va a celebrar este próximo 17 de mayo en Durango una nueva edición del Día de la OAC, que en esta ocasión pone el foco en la necesidad de reconstruir los vínculos comunitarios y fortalecer la participación social frente a una cultura marcada por el individualismo, la precariedad y el desapego hacia lo común. El programa incluye una visita guiada para conocer lugares significativos de la localidad, en especial los relacionados con el bombardeo de 1937. El movimiento participará en la Eucaristía de la Basílica de Andramari de Uribarri a las 12:30 del mediodía y a continuación organizarán un gesto público y una comida compartida entre los equipos de la OAC. El encuentro se desarrollará con el lema «Participar para transformar». La Eucaristía, el acto público y el espacio de convivencia reunirán alrededor de 100 personas en el marco de la campaña Cuidar el Trabajo, Cuidar la Vida. La propuesta quiere abrir una reflexión de fondo sobre la pérdida de implicación social y democrática en un contexto atravesado por profundas transformaciones laborales, económicas, políticas y ecológicas. El discurso dominante en nuestra sociedad actual tiende a fortalecer la interiorización del individualismo más feroz, advierte Jorge Torralbo, presidente diocesano de la OAC. Según explica Torralbo, esta dinámica alimenta la lógica del sálvese quien pueda y del no hay nada que hacer para cambiar las cosas, una realidad que tanto el Papa Francisco como el Papa León XIV han denunciado como una auténtica cultura de la impotencia. OAC propone recuperar la experiencia comunitaria y el protagonismo compartido. La participación no es un gesto burocrático, es una necesidad fundamental de la persona. La participación conecta, inspira y empodera, sostiene Cherra Blanco, responsable del movimiento en Durango Aldea. Ahora vamos a saludar ya a nuestra primera invitada.

0: Ana Bella Barroso, directora del Archivo Histórico Eclesiástico de Vizcaya. Muy buenas tardes, arratsaldeón.
1: Arratsaldeón, buenas tardes.
0: La última vez que tuvimos la oportunidad de charlar fue a partir de un nombramiento presidenta de la Asociación de Archiveros de la Iglesia en España. Ese nombramiento ya está y desde ahí, ¿hay alguna tarea especial?
1: Pues en principio, de momento, seguir llevando la, bueno, pues la asociación un poco todo lo que conlleva, ¿no? De organización, de coordinación. Hay nuevo equipo, nueva junta directiva. Entonces, pues bueno, pues repartiéndonos un poco las tareas, viendo todo lo que hay que hacer, distintas posibilidades, reuniones y, bueno, sobre todo todo lo que conlleva poner en valor y visibilizar la labor que se hace en los archivos de la Iglesia. Lo mismo que aquí tenemos el archivo diocesano, pues se tiene en las 70 diócesis, hay archivos diocesanos, pero también las catedrales tienen archivos, también las órdenes religiosas, también las asociaciones. Entonces es un poco ver qué necesidades, qué posibilidades tenemos en este momento y sobre todo ver cómo seguimos afrontando todos los desafíos que nos plantea el mundo actual, de peticiones, de investigaciones, de conservación, de, bueno, pues de toda la tarea que tenemos, y al final pues descubrir que, bueno, pues que no hay casi nada nuevo bajo el sol. Es decir, todos tenemos los mismos problemas, las mismas situaciones, pero también sí que contamos con un importante activo que es la profesionalidad de la gente que está al frente de los archivos y la capacidad de trabajar en equipo y de pensar en soluciones. Entonces eso, bueno, pues está muy bien.
0: En el contexto también del 50 aniversario del archivo.
1: Eso es, al final va a ser muy próximo a la fecha que realmente lo cumple el 2 de noviembre del 26, entonces bueno, pues al final, bueno, va a ser en octubre, a finales de octubre, y bueno, pues con un acto con distintos actos, no va a ser solo una cosa, un acto un poco más académico, más oficial, por decirlo de alguna manera, y luego distintos actos también, pues aparte de celebrar, porque yo creo que es importante, 50 años es ya una edad muy redonda, y bueno, pues también pues ver un poco todo lo que se ha hecho y sobre todo esa mirada al futuro, ¿no? ¿Qué tiene que seguir siendo el archivo? ¿Qué puede ofrecer a la diócesis, pues, fundamentalmente, pero a la sociedad en general? ¿Qué puede seguir ofreciendo el archivo de cara a lo que los usuarios y las usuarias nos demandan?
0: Claro. El papel del archivo en la diócesis.
1: Efectivamente, además el otro día que vinieron también pues desde el equipo de administración de la diócesis, ¿no? De quien gestiona, quien está también creando documentos en este momento, y eso fue muy importante, ¿no? Pues el ver esa conexión, es decir, que lo que hacemos ahora, pues bueno, al final es algo para nuestros sucesores, o sea que no es solamente para el día a día, sino que es algo que tenemos que seguir transmitiendo, ¿no? Y bueno, yo creo que hoy en día, y es uno de los proyectos que va a tener más continuidad, es proseguir con la digitalización de todos los fondos que tenemos en el archivo. Eso yo creo que es una medida importante, tanto para conservar como para difundir, que son nuestras tareas fundamentales, que, bueno, por si queda alguna duda, como digo en las visitas, cuando vienen los chavales y chavalas, que también queremos retomar ese proyecto, es recoger, conservar y difundir. Y con esas tres bases, pues para ahí van las cosas. Es decir, que las cosas lleguen al archivo, con lo cual tenemos que poner los medios desde que creamos los documentos, que las conservemos, con lo cual, bueno, pues lo documento digital nos plantea ahí bastantes problemillas, y luego difundir. Al final esa es la clave, o sea, que llegue otra vez a la sociedad, a la comunidad diocesana, a todos en definitiva.
0: ¿Se puede digitalizar todo?
1: Se puede y se debe digitalizar. Ahora bien, todo, no, hay que hacer pues la selección de lo que determinemos que es de conservación permanente. Esa es la clave. La clave no es si tiene más años, menos años, sino eso, ¿qué vamos a determinar? ¿Qué documentación vamos a determinar que es clave para el día a día actual, pero también de futuro, con esas otras claves de que si va a ser ese valor cultural, ese valor histórico, etcétera. ¿Qué queremos? ¿Qué creemos que en el siglo XXII les va a interesar? Es decir, o les va a interesar o es importante. Hay muchas cosas que son claves para nuestro día a día, para tomar decisiones en las instituciones, en las parroquias, etcétera, o para la vida canónica de los fieles. O sea, hay cosas que de por sí hay que cuidar y hay que conservar desde el principio. Y además eso es muy importante, desde el principio, desde que se crea el documento. No puedes crear un documento de mala manera, una partida de bautismo, apuntarla con letra que no vaya a entender nadie, porque entonces, pues nada, ¿no? O con un boli que se va a borrar, o con tipes, el tipes dichoso que nos vuelve locos. No tengo nada en contra de esta marca concreta, pero claro, dura dos telediarios. Es que eso se quita, y además un telediario es esta noche ya. O sea eso se quita y no has hecho nada, ¿no?
0: Pero esta tarea previa de clasificación de esa documentación que se puede y se debe digitalizar, tiene su propio trabajo.
1: Esa es, o sea, no puedo, cuando empezamos incluso en el año 2000 ya la digitalización de todos los documentos sacramentales, desde 1501 a 1900, que eso ya está digitalizado, claro, eso era una cuestión importante. Hay una preparación previa de incluso de denominación de los documentos, de clasificación, eso es importante. No se puede hacer una digitalización masiva, como se hizo en su momento la microfilmación, a la brava, todo, vale, está bien, lo conservas, ya tienes otro soporte, y eso, bueno, cumple una de las partes, pero a la hora de localizar, de identificar, de cómo consultar, no has hecho bien la tarea. No puedes digitalizar por digitalizar y filetear, ¿no? Que se llama, o sea, como a la vas metiendo ahí y sale, no puedes ser así. No tiene que ser así, porque además eso complica muchísimo luego. Entonces, es mejor que la documentación ya esté ya organizada, clasificada, y a partir de ahí digitalizas. ¿Por qué? Porque así lo conservas y así tienes la posibilidad de recuperación de información y de difusión. Y eso es muy importante. Y luego, evidentemente, si hay cosas, por ejemplo, que determinas que se tienen que eliminar a los seis años, pues, por ejemplo, muchas facturas o muchos recibos o extractos del banco, que los vas a tirar, no lo vas a digitalizar, evidentemente, ¿no? Lo que haces es, bueno, pues lo mantienes el tiempo que haya que mantenerlo, o lo tienes en tu sistema, pues igual si tienes eso, lo tienes como prueba durante el tiempo que tienes que mantenerlo, pero luego lo puedes eliminar, o no tienes que hacer las cosas que hay que hacer para seguir preservando eso de futuro, que eso es importante, claro, porque esto de la digitalización,
0: cuando guardas da pena retirarlo.
1: El que guarda ya, y eso es muy importante. Pero, sí. Claro, con la digitalización nos viene la otra clave, y es la preservación digital. Es decir, es verdad que tener un depósito con todos los documentos originales, eso ocupa espacio, tiene unos costes de mantenimiento que hay que hacer, de todas las condiciones de humedad, de temperatura, etcétera, bueno, todas esas cosas que hacemos para conservar. Pero claro, lo digital también tiene un coste importante, porque tienes que ir migrando los formatos, tienes que ir cambiando de una cosa a otra, porque ¿a quién no le ha pasado que tiene un CD y ya no lo puede leer? Porque en el ordenador que ha comprado ahora
0: ya no
1: viene nada para leer el CD. Sí, sí, sí. Nos ha pasado a todos. Sí, sí. O las cintas de cassette que teníamos para oír en el coche. ¿Qué hacemos con ellas ahora?
0: Tenerlas en casa de recuerdo.
1: Muy bien, está muy bien de recuerdo, más claro, pero esa información, por ejemplo, en las cintas de cassette, claro, si es música que es ya comercial y demás, bueno, está ya en otro soporte, no hay problema. Pero, por ejemplo, si tienes ahí, en nuestro caso, que tenemos todo el... Hay documentación de Radio Popular y de esto, que había cintas de cassette de muchas entrevistas que se habían hecho, o todas las entrevistas que se hicieron en el programa de historia oral que se puso en marcha en el IDTP y que luego ha pasado al archivo. ¿Qué hacemos con ellas? Las cintas, evidentemente, tienen mucha información, tienen además testimonios importantes de personas que han contribuido a la historia de esta diócesis. Claro, evidentemente la cinta igual bueno, la conservas, pero lo que tienes que conservar es esa información.
0: Está muy bien traído este ejemplo de otros medios, las cintas de cassette, donde nos identificamos todos y todas, y alguno y alguna dirá, ¿cómo me voy a deshacer de una cinta con un grupo de música que me acompañó en el coche o yo qué sé dónde, ¿no?
1: Cada uno tiene esa parte emocional. Y eso bueno, es la banda sonora de cada uno, claro. Y de cada uno tiene ahí sus momentos.
0: Y la banda sonora del Archivo Histórico Eclesiástico de Vizcaya sigue sonando muy bien.
1: Pues esa es la idea, que siga sonando, y además, bueno, que nos hemos recordamos, ¿no? Que hicimos con la cápsula del tiempo, nos hemos lanzado el largo de que cuando cumpla 100 años la diócesis van a recuperar la información digitalmente. O sea que hemos dejado una tarea muy que no es baladí, esa tarea, pero bueno, esa es la clave, ¿no? Nosotros tenemos lo que tenemos, lo que tenemos que conservar, y bueno, vamos a ver que llegue, por lo menos por nosotros, que no quede, que nos han puesto los medios.
0: El próximo momento importante en el archivo es en junio ya.
1: Pues en junio es la Semana Internacional de los Archivos. Antes siempre era un día, el día 9, de hecho es el día 9, pero el día 9 de junio es el Día Internacional de los Archivos, pero normalmente ya, pues bueno, se hacen muchas actividades y será en esa semana, y algo haremos, aunque sea continuar con el día a día, que ya es bastante en el archivo.
0: Ana Bella Barroso, directora del Archivo Histórico Eclesiástico de Vizcaya, que una tarde más se ha dado una vuelta por aquí, por este programa, y nos ha ido comentando y repasando pues algunos momentos de esta tarea de 50 años con esa mirada de pasado, presente y una mirada de futuro. Muchas gracias, buenas tardes, Arratsalde León.
1: Buenas tardes, Arratsalde León, y a cuidar la banda sonora de cada uno.

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0: otros ámbitos de actualidad, ámbito de salud. El Departamento de Salud y Osakidecha arrancarán en septiembre las obras de reforma y ampliación del Centro de Salud de Sondica. Alberto Martínez, consejero de Salud.
1: Osakidecha impulsa un nuevo centro sanitario en Sondica para reforzar la atención primaria y atender a una población en crecimiento. Sondica ampliará su centro de salud con una inversión de más de 4 millones de euros, 4.300.000 euros, y quintuplicará su capacidad asistencial. Hoy damos, pues, un paso importante, un paso para el futuro de la atención sanitaria en Sondica, un paso para fortalecer nuestro sistema público de salud. En septiembre comenzarán las obras que generarán una ampliación del edificio y una reforma integral del edificio que está aquí a mis espaldas. Es una actuación, les decía, muy esperada, con una inversión, les decía también, de más de 4 millones de euros, 4.300.000 euros. El objetivo es claro, es un centro moderno, accesible, preparado para el presente y el futuro. Ponemos a las personas en el centro, ese es nuestro compromiso, compromiso con un derecho a una atención cercana y de calidad.
0: Alberto Martínez ofrece los detalles de esta nueva actuación.
1: Las obras empezarán, como les decía, en septiembre de este año. Durarán aproximadamente 2 años y el objetivo será abrir en el 2029. El nuevo edificio tendrá 3 plantas conectadas al centro actual. Pasaremos de 275 metros cuadrados a 1.300 metros cuadrados. Como les decía, quintuplicaremos la capacidad asistencial. Habrá más consultas, más espacios, más servicios. Medicina de familia, enfermería, pediatría, matrona, urgencias, extracciones, espirometría, gimnasio, docencia, servicios administrativos adaptados, un refuerzo claro de la atención primaria, que es la base de nuestro sistema sanitario. Es una prioridad para este gobierno, también lo es dentro del Pacto Vasco de Salud.
0: Y en la presentación de este anuncio, también Naya Landa, alcaldesa de Sondica.
2: Hoy es un día importante para Sondica porque, bueno, pues el inicio de este proyecto supone avanzar en algo fundamental para cualquier comunidad, que es, pues, cuidar la salud y el bienestar de las personas. Sabemos lo importante que es para muchas familias, para nuestras personas mayores y para tantas vecinas y vecinos de Sondica poder contar con una atención cercana y de calidad en su propio municipio.
0: Pasamos también por Leioa porque la Humore Asoka 2025 arranca hoy jueves 14 de mayo y se prolonga hasta este próximo domingo 17 de mayo. Hablamos de la 26ª edición. Vamos a conocer los detalles también con un amplio programa de actividades que nos cuenta Iván Rodríguez, alcalde de Leioa.
3: Esta mañana hemos dado inicio a esta Humore Asoka, ¿no?, que solemos darla con la reunión que tiene Sarea aquí en esta presentación de la Humore Asoka. Y bueno, esta tarde empezarán ya los nuevos espectáculos. Como siempre decimos, pues bueno, apostamos, ¿no?, por las artes escénicas de calle, apostamos por esa cultura accesible para todos y para todas, ¿no?, gratuita. Desgraciadamente, pues este año el tiempo, de momento, pues no nos está acompañando, pero eso no quiere decir que no vaya a haber espectáculos, porque tenemos el plan B, está activado, así que no va a haber ningún problema. Y lo único, pues eso, que la gente se anime a venir, que traiga la chaqueta, que traiga el paraguas y que disfrute de todo lo que va a haber, ¿no? Estamos hablando de casi 100 espectáculos, de 45, creo que se han dado 2 que han tenido alguna lesión y no pueden venir, pero 40 y tantas compañías, de ellas 17 de Euskadi, vienen también 22 del Estado y otras internacionales también, lo cual tenemos para todos y para todas y nadie se va a poder quejar y esperemos que disfrutemos, ¿no?, no del tiempo, pero sí de esta Humore Asoka y de las calles de nuestro municipio.
0: Una programación variada y el humor es uno de los grandes hilos conductores, sin duda, pero además también Iván Rodríguez.
3: Hablamos de todo, ¿no? Y este año sí que está enfocado un poquitín, como siempre solemos hacer, ¿no? A esas cuestiones que nos hagan reflexionar, que nos hagan pensar. A ver, está muy bien divertirnos, pero también hay que seguir reflexionando, pasarlo bien. Y este año yo creo que alguna que otra risa también vamos a echar, que es algo que nos suele gustar también mucho, ¿no? Decir también algo importante, ¿no? Que no es solo que sean una feria, que para los y las leyoastarras, pues es importante porque lo pasamos bien este fin de semana, ¿no? Tenemos cultura gratis en nuestras calles, pero también es un hito importante, sobre todo para todas las compañías que vienen, pero para las de Euskadi en especial, ¿no? Porque vienen muchos programadores de todo el estado, incluso internacionales, que les pueden ver, que pueden contratar y que pueden hacer que estos espectáculos, ¿no? Pues sean o tengan un alcance mayor a lo largo de todo el año.
0: Y como las condiciones meteorológicas pueden no ser las más amables para, por lo menos, algunos momentos de la Humorea Soca, se ha preparado el plan B. Suriñe Cuesta, programadora de la Humorea Soca.
4: Preveíamos, nos hemos anticipado un poquito a lo que podía venir y ya hemos activado el plan B y lo vamos a publicar enseguida, tanto en esta lona que tenemos aquí detrás, en Kultur tendremos nuevos programitas, redes sociales, Kultur Leioa, Leioa Udala, y en la web de humoreasoca.org, así que nadie se eche atrás, porque aquí seguimos para adelante. Y recordar que en los nuevos espacios también el proyecto de accesibilidad para todas las personas sigue en pie, lo hemos adaptado a los nuevos espacios, así que nadie se puede quedar en casa y que vengan todos a Humoreasoca.

0: Fernando Sancho, desde la Fundación Vicente Ferrer, muy buenas tardes, arratsaldeon.
1: Arratsaldeon, Juanma, ¿qué tal estás?
0: Vamos a darle un repaso a algunas de las informaciones de las últimas horas, tal vez por su posible repercusión, y ojalá que en positivo, esa reunión o esos encuentros Estados Unidos-China. Se han visto las caras el presidente de Estados Unidos, Donald Trump, y el presidente chino Xi Jinping. Y van saliendo algunas noticias que indican que, por ejemplo, Trump prevé un futuro fantástico con Pekín. En el inicio de su visita a China con decenas de empresarios, el presidente chino, que ha pedido a Estados Unidos ser socios y no rivales durante su primera reunión del día de ayer.
1: Bueno, la verdad es que sí, me sugieren muchas cosas, Juanma. En primer lugar, parece que desde hace 9 años no había ocurrido una reunión a este nivel, ¿no? Y también es en un momento, pues muy complejo en el mundo, ¿no? Vivimos desde que está Trump de presidente, especialmente en Estados Unidos, de mucha convulsión geopolítica, ¿no? Y es curioso, ¿no? Porque siempre que él lleva a cabo un tipo de reuniones de este nivel, siempre sueltan los primeros titulares que va a ser una reunión fantástica y que todo va a ir fenomenal. Es verdad que va con toda su corte de empresarios, de principales, que si Elon Musk, que si Amazon, etcétera, ¿no? Entonces, pues bueno, digamos que se abren escenarios nuevos, sobre todo yo creo que puede beneficiar a Irán, ¿no? El hecho de llevar a cabo esta reunión, dado que el 40% del combustible, de la energía china, depende del estrecho de Hormuz, del paso de Hormuz, con lo cual entiendo que en ese sentido puede facilitar las cosas a que finalmente, pues, conlleve a una paz, ¿no? En esta zona, ¿no? También parece que depende mucho de Taiwán, ¿no? Tanto China y Estados Unidos están poniendo también mucho el énfasis en la situación con Taiwán y digamos que creo que va a generar que las grandes industrias, por así decirlo, sigan generando beneficios para ellas, pero no sé hasta qué punto, realmente dudo mucho que en cuanto a la situación de derechos humanos, salvo por situaciones, ya digo, de beneficios económicos, tenga repercusión, ¿no?
0: Estamos hablando, a nadie se nos escapa, de dos de las principales potencias mundiales en

0: Y China realmente lleva a cabo un poco la misma política, especialmente en África, ¿no? Se dice que China, logrando acuerdos comerciales, especialmente pues con gobiernos, con multinacionales, etcétera, etcétera, parece que lleva a cabo pues bueno, mucha infraestructura en África, carreteras, etcétera, pero siempre con un fin comercial, ¿no? Con el fin de llevar todos esos todas esas materias primas que necesita para seguir manteniendo su crecimiento de Producto Interior Bruto, que sigue creciendo, que ya son más de 20.000 millones de Producto Interior Bruto, es la segunda potencia después de Estados Unidos, como señalas, y bueno, pues en ese sentido supongo que lo que buscarán es salir ganando ambos, ¿no? Seguir repartiéndose hasta cierto punto, ¿no? Ambos, como sabes, mantienen los dos el derecho a veto en el Consejo de Seguridad de Naciones Unidas, con lo cual, entre uno y otro, pues parece que ese papel se lo van repartiendo en función de los intereses que conllevan, ¿no? Entonces, pues bueno, digamos que a ambos les va a beneficiar, sin ninguna duda, todo esto. Pero lo que es a escala global, que sería lo deseable, pues lo dudo mucho.
1: Has apuntado además un aspecto también importante, sobre todo teniendo en cuenta, porque estamos en ello todavía y sin atisbo de que haya una solución, por lo menos a corto plazo. Desde Estados Unidos se avanza que este país tratará de convencer a China para que juegue un papel más activo en cuanto a Irán. Desde ahí entendemos que hay un deseo de cerrar este capítulo bélico, el de Irán, en esos momentos.
0: Sí, yo entiendo que tanto uno como otro están más que necesitados. El caso de Estados Unidos, porque este último año ha subido un 50% el precio de la gasolina en para sus consumidores, con lo cual ha conllevado una subida de la inflación en Estados Unidos, del precio en los niveles de vida. Y en China tres cuartos de lo mismo, porque como decía, el 40% de sus necesidades energéticas pasan por el Estrecho de Hormuz, ¿no? Además de otras muchas materias primas, ¿no? Pues bueno, combustibles fósiles en gran medida, en fin, una gran cantidad de materias primas que por allí circulan y que son vías necesarias, ¿no? Para mantener el comercio y lo que les interesa, que es al final seguir creciendo comercialmente. ¿No?
1: Fernando, vamos a abordar otros ámbitos del antivirus, de esta crisis sanitaria de la que todavía se sigue hablando. Hemos estado de nuevo ante una situación también global con enorme preocupación sobre qué recorrido podía tener y todavía puede tener, aunque nos han hecho también un llamamiento sin alarmismo.
0: Bueno, la verdad que he seguido a grandes rasgos los titulares, lo que ha ocurrido con este buque, ¿no? Que venía a dar Argentina, de bueno, pues la infección del antivirus allí y todo el reguero que ha hecho el crucero, ¿no? Con las PCRs en Cabo Verde, etcétera, etcétera, ¿no? Y hombre, bueno, parece que España en ese sentido, pues bueno, lo ha gestionado muy bien, ¿no? Tanto la repatriación de los pasajeros, ¿no? A todos los distintos países y bueno, digamos que ahora, excepto creo que el caso de Francia y el positivo, bueno, el caso de la mujer francesa, que sí que es el más grave de todos, pero ya el paciente español que ha dado positivo está en una situación mucho mejor, ¿no? Entonces parece que la situación se ha controlado, ¿no? A pesar de que no deja de ponernos en alerta, ¿no? De tiempos pasados del COVID, pero parece que no tiene nada que ver, ¿no? Una situación con otra, ¿no? El riesgo de que sea algo mucho más viral, ¿no? Entonces, pues bueno, también pensando un poco cómo no se iba a permitir, ¿no? Llevar a cabo este tipo de servicio público, ¿no? De la sanidad pública, en este caso española, ¿no? Que ha dado pues bueno, muestras de su entereza y, ¿no? De la gestión, pues bueno, más que solvente, ¿no? De la situación, ¿no? Entonces, pues bueno, en grandes rasgos, sí que parece, ¿no? que todo este tipo de situaciones cada vez estamos como más sensibilizados, ¿no? con ellas y estamos más atentos a raíz del COVID, pero bueno, pues con cierto también preocupación, ¿no? de que este tipo de situaciones no se investiguen, ¿no? Había un artículo de un

0: de un científico que decía, lo que hace falta es más inversión, ¿no? Más inversión en el estudio, ¿no? De este tipo de enfermedades, porque parece que, por ejemplo, desde que, casualmente otra vez, Trump, ¿no? Cuando llegó a la presidencia, retiró todos los fondos de investigación que tenían sus distintas agencias en este tipo de enfermedades contagiosas, víricas, y hubiera supuesto, por ejemplo, pues tener un antídoto casualmente con este tipo de virus, ¿no? Entonces, pues bueno, en ese sentido, pues seguir apelando a que la investigación científica en esto es cada día más necesaria, ¿no? Y creo que nos podemos beneficiar, pues, todas las personas, ¿no?
1: Se da la circunstancia de que también tenemos que hablar de otro confinamiento, nada que ver con lo anterior, pero también nos lleva a hablar de otro crucero. 1.700 personas confinadas en un crucero en Burdeos tras la muerte de un pasajero por un brote de gastroenteritis. Al menos una cincuentena de personas presentaban vómitos y diarrea por una infección de origen vírico. Por apuntar y añadir algo más, aunque ya decimos que nada que ver con la anterior crisis sanitaria. De todas formas, una vez más, son circunstancias de alerta mundial, de alerta global, de no bajar la guardia, por ejemplo, en estos ámbitos también.
0: Sí, efectivamente, sí. Nos ponen, como tú bien dices, en alerta, ¿no? Ante todo este tipo de situaciones, ¿no? Es curioso que otra vez sea en un crucero, ¿no? En este caso en Burdeos, ¿no? Aunque parece que la persona que ha fallecido en dicho crucero creo que ha sido de un ataque cardíaco, no ha tenido que ver, ¿no?, con la gastroenteritis. Pero bueno, aún así yo creo que está bien estar en la alerta, pero sobre todo sin llegar a obsesionarnos, ¿no? A que suponga, por ejemplo, pues eso, no seguir investigando con este tipo de enfermedades, ¿no? Entonces, pues bueno, en ese sentido, digamos que creo que también los medios de comunicación jugáis un papel fundamental, ¿no?, a la hora de informar y no alarmar, ¿no?, a la sociedad, ¿no?, que creo que es fundamental, ¿no?, parar un momento a pensar, ¿no?, hasta qué punto seguir dando información sobre qué temas, para sabiendo un poco la psicosis que pueda generar, ¿no?
1: Aprovechamos este tiempo también para irnos a una nueva propuesta, a una carrera, caminata solidaria, un kilómetro, una vida, Santander, de la Fundación Vicente Ferrer.
0: Eso es. Pues mira, este sábado 16 a las 10:30 de la mañana vamos a llevar a cabo la segunda edición de la carrera en el Parque de las Llamas con el apoyo del Ayuntamiento de Santander, Panamá Baker Group y los 10.000 del Soplao. Pues nos animan a volver a movilizar a la gente, en este caso con el deporte, pero con un fin solidario, ¿no? Todo lo que se recaude con las inscripciones de la carrera y donaciones que pudiéramos tener va a ir destinado a los proyectos que lleva a cabo la Fundación Vicente Ferrer, en este caso en Nepal, y concretamente para el apoyo tanto a personas con parálisis cerebral como a las familias de estos chicos y chicas. Estas familias normalmente son mujeres las que llevan a cabo todos los cuidados, el 80% de ellas, y bueno, pues buscamos con ello que tengan un mayor apoyo psicosocial, que puedan emprender algún tipo de negocio, de ingresos, y bueno, pues digamos que el deporte es un poco la excusa, ¿no?, para poder acercar estos proyectos y para poder llevar a cabo pues tanto ejercicio físico, vida saludable con un fin solidario, ¿no? Uh-huh. Entonces, pues bueno, todavía las personas que se quieran apuntar lo pueden llevar a cabo. Simplemente tienen que poner en el buscador un kilómetro, una vida, Santander. Un 1KM, una vida, Santander, y ahí le aparece la página web, y bueno, sino también llamando a la Fundación Vicente Ferrer, y en ese sentido pues es muy fácil inscribirse, y como digo, es una prueba inclusiva, no hay ningún tipo de desnivel, podemos hacerla tanto andando como corriendo, lo que cada persona considere. Y nada, pues va a ser una fiesta del deporte y la solidaridad, así que invitar a toda la audiencia, Juanma.
1: Sí, porque la Fundación Vicente Ferrer nos lleva hasta India, pero también desde hace ya un tiempo a Nepal.
0: Sí, así es. Desde el año 21 tenemos acuerdos con ONGs, tenemos varias personas que trabajan allí también de la fundación y bueno, pues digamos que es un todo surgió a raíz de un terremoto que hubo en Nepal, que nos pidieron en este caso a nuestra filial, por así decirlo, en la India, RDT, nos pidieron apoyo y surgió una comunicación cada vez más fluida y más estrecha, en la que personas de RDT viajaban a Nepal para, digamos, un poco mostrar todo el camino que se ha llevado a cabo en India de más de 55 años, pues para poder generar pues diferentes puntos de mejora, de trabajo común, tanto en salud como en educación. Entonces, Nepal es el segundo país en Asia por debajo, por la cola, si me permitís, de índice de desarrollo humano, y bueno, pues es una zona donde el trabajo es muy complejo, dada la orografía, que además están, como bien sabéis, en una situación con los Himalayas y donde chocan placas tectónicas, con lo cual es muy común que haya desastres naturales, y la dispersión geográfica es muy grande, la altura, etcétera, ¿no? Entonces, pues bueno, todos esos factores hacen que el trabajo allí sea muy complejo, pero como digo, pues poco a poco estamos apoyando a diferentes organizaciones locales, sobre todo dedicadas a la educación y al cuidado de personas. Este proyecto, por ejemplo, el que hemos destinado lo que logremos en la carrera de este sábado, se llama Cuidar a las que cuidan, ¿no? O sea, se trata un poco de apoyar a esas familias que llevan el sustento de chicos y chicas que tienen este tipo de situación de parálisis cerebral, y bueno, pues apoyar porque ya de por sí allí, pues digamos que es un estigma, ¿no?, el padecer este tipo de situaciones, y bueno, pues toda ayuda en ese sentido es poca, ¿no?, que la que podamos generar desde aquí, ¿no?
1: Bueno, pues ahí está el objetivo: cuidar a quienes cuidan el Nepal. Carrera solidaria, caminata este próximo sábado 16 de mayo en el Parque de las Llamas. Has mencionado también, Fernando, India. La Fundación Vicente Ferrer hace tarea allí. Nos están llegando informaciones de que hay fuertes tormentas en el norte de India y que han dejado al menos 89 muertos y 53 heridos en Uttar Pradesh. Estamos en esta información, estamos en el norte de India.
0: Sí, sí. La verdad es que solo he podido conocer los primeros titulares de lo que está pasando. Ya sabéis que India es un país inmenso, el país más poblado ahora mismo del mundo, y bueno, justo en esta época, que es época del monzón, pues la verdad que las catástrofes naturales que suponen, sumado a no lo suficientemente preparadas, ¿no?, para este tipo de lluvias torrenciales, generan situaciones pues muy muy terribles, ¿no? Entonces, pues también seguimos con mucha preocupación lo que pueda estar ocurriendo allí en Uttar Pradesh. Nosotros estamos en Andhra Pradesh, que es una zona mucho más al sur y mucho más desértica, pero también por estas fechas es bastante frecuente el hecho de lluvias torrenciales, ¿no? Porque claro, son ríos que bajan sin ningún tipo de caudal durante todo el año, y de repente en muy poquito tiempo la tierra, de lo seca que está, ni es capaz de absorber la lluvia, con lo cual y luego también hay un problema muy grande con el plástico, ¿no?, con los desechos del plástico, y todo eso también genera a veces tapones, entaponamientos en por donde tiene que circular el agua, ¿no? Entonces, bueno, en el caso de Uttar Pradesh no conozco la situación en concreto, pero siempre son multifactores, ¿no? También sumido a veces pues en situaciones de vulnerabilidad, ¿no? Estas personas, ¿no?, que hayan sufrido estas lluvias, ¿no? Pues bueno, es un cúmulo siempre de este tipo de circunstancias, ¿no?
1: Mencionar también en algún momento de esta conversación al principio, cuando hablábamos de este encuentro Estados Unidos-China, de esos intereses estratégicos también de estos países y alguna potencia más por algunos minerales o tierras raras, como por ejemplo el coltán. Habitualmente en esta conversación, también en diálogos, mantenemos con Fernando Sancho y con Íñigo Iriarte, desde la Fundación Amigos de Mufunga, y Goi Curia, y estos días, ya nos lo comentó en la anterior ocasión, Fernando está todavía de viaje. Es un viaje también solidario en la República Democrática del Congo, especialmente donde hacen tarea, que es en el Alto Katanga, visitando tierra de misión y también visitando los proyectos. Ese es el ejemplo también, ¿no?, de los intereses de las grandes potencias en algunas zonas del mundo. Por terminar como comenzábamos la conversación, sí. Fernando.
0: Sí, me parece muy oportuno lo que señalas, Juanma, porque realmente la Fundación Goi Curia y Íñigo, nuestro compañero de tertulia habitual, hacen una labor impresionante y es justamente en ese país, concretamente en esa zona, donde mucho de lo que, en cierta forma, ¿no?, están, si me permites el verbo, tramando, ¿no?, entre China y Estados Unidos ahora mismo en esas reuniones bilaterales, donde posteriormente luego afectan, ¿no?, ese tipo de acuerdos comerciales, ¿no? En Congo parece que es un país inmensamente rico en cuanto a recursos naturales, pero inmensamente pobre en cuanto al expolio de esos recursos naturales y todos los conflictos y bueno, digamos que intereses no generalmente positivos, ¿no?, los que generan, ¿no? En ese sentido, pues con muchas ganas de que vuelva Íñigo, de que nos cuente lo que ha visto, que bueno, ya sabemos que ha estado allí en otras ocasiones, pero ya son más de 50 años también, ¿no? Creo que el padre Goi Curia, la labor que lleva a cabo allí, en ese sentido tiene mucha similitud, ¿no?, al trabajo que lleva a cabo Vicente Ferrer y que continúa su mujer Ana Ferrer. Y su hijo Moncho y su mujer Visa. Entonces, pues bueno, con muchas ganas de que nos cuente Íñigo al regreso qué es lo que ha visto, qué es lo que ha ido y bueno, pues muy oportuno también lo que comentas, ¿no?, sobre los recursos naturales y el expolio de los mismos.
1: Sí, y en tu caso también, Fernando, en la próxima conversación que tengamos hablaremos de cómo fue aquella caminata solidaria del 16 de mayo.
0: De nuevo, a todas las personas que nos estén escuchando y que quieran pasar una mañana agradable, bonita, en familia y solidaria, pues animarles a venir al Parque de las Llamas. Esto está al lado de la playa del Sardinero, al lado del campo del Racing de Santander. Hasta las 10 de la mañana se puede escribir la gente, e incluso yendo allí directamente, pero si lo hacen a través de la página web, pues mucho mejor, porque todo conlleva más facilidades, ¿no? Pero ya os digo, hasta el sábado a las 10 de la mañana están abiertas las inscripciones y bueno, pues habrá también actividades lúdicas, tendremos un puesto de comercio justo de la India, de la labor que llevan a cabo las mujeres con las que trabajamos de AAME, productos de comercio justo de la India y algunos también de Nepal, incienso, velas, etcétera. Entonces, pues bueno, será una mañana pues muy bonita y nada, animaros que no os vais a arrepentir.
1: Fernando Sancho, desde la Fundación Vicente Ferrero, hoy en Diálogos en Herri Irratia Radio Popular en Es Posible. Muchas gracias por estar una vez más con nosotros y muy buenas tardes. Arratsaldeon.
0: Muchas gracias a ti, Juanma. Un abrazo. Hasta pronto.

0: Vamos a contarles también cómo queda la parrilla de programación esta tarde de jueves en Herri Irratia Radio Popular.
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0: Porque hoy tenemos baloncesto. El Surne Bilbao afronta esta tarde a partir de las 7 en el Bilbao Arena un partido de baloncesto exigente, también ilusionante en esta temporada. Quedan solo 4 partidos para que se dé carpetazo a la liga regular de la Liga Endesa. Los hombres de negro todavía mantienen vivas sus opciones de clasificarse para el playoff. Evidentemente perdieron algunas opciones y el margen de error es más pequeño, se ha reducido después de la derrota del pasado fin de semana en la pista del Lleida. Es lo que leemos en un podcast de José Luis Blanco Guayman, que se encargará de transmitirnos en directo este partido de baloncesto, un partido que comienza a las 7, pero que ya desde las 6:30 llegará a la antena de Radio Popular en este especial Irukoa Bizkaian. Y atención también al aviso amarillo que se activará a las 9 de esta noche por lluvias intensas. El Departamento de Seguridad del Gobierno Vasco activará esta noche a partir de las 9 un aviso amarillo por precipitaciones persistentes en puntos de Vizcaya y Guipúzcoa. Podrían acumular más de 60 litros por metro cuadrado en 24 horas. El aviso estará activo entre las 21 horas de hoy y la misma hora de mañana viernes por lluvias moderadas, persistentes y muy abundantes en la vertiente cantábrica, con posibilidad de tormentas que mañana podrían ir acompañadas de granizo, sobre todo en el litoral. Además, desde las 21 horas de hoy y hasta las 9 de la mañana del viernes, habrá otro aviso para la navegación en las 2 primeras millas por olas que podrían llegar a los 3,5 metros de altura. Según la Agencia Vasca de Meteorología, Euskalmet, las lluvias van a ser moderadas y persistentes hasta el viernes por la noche, con posibles tormentas y granizo en el litoral, mientras que ya el sábado la situación tenderá a mejorar, especialmente en la segunda mitad del día. Es lo que tenemos por delante, estas previsiones meteorológicas que también nos adelantaba nuestro meteorólogo de cabecera, Edor Tarrón.

0: Vamos cerrando programa con un titular. El Campus Tecnológico Bilbao en Zorrozaurre ha completado la primera fase de la Punta Norte con la incorporación de un proyecto de servicios digitales avanzados dirigidos a la industria de la empresa vasca de software industrial Lantic. Con una inversión de 50 millones se van a construir dos edificios, uno para Lantic de más de 6.000 metros cuadrados y otro de 9.000 metros cuadrados reservados al atraer nueva industria asociada. Se prevé el inicio de las obras en un año y su finalización en un plazo de 3. Se ha presentado el proyecto esta mañana. Sí, con este proyecto termina hoy Es Posible, que vuelve mañana viernes a las 4 de la tarde con más actualidad, con crónicas, con reportajes y también con el saludo de invitados e invitadas y colaboradores. Presten especial atención al tiempo que viene en las próximas horas y hasta mañana. Bier Arte.
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0: Tenemos por delante 4 horas, además ya saben, los viernes con, bueno, pues un tono algo más distendido, con más guiños a la cultura y con ganas también de ponerle buena cara a este día lluvioso, ¿no? A este día, bueno, pues que ha arrancado. O está por arrancar, podría decir alguno, pero marcado de momento por unas lluvias que además por momentos están siendo bastante intensas. Siempre hacemos ese llamamiento a extremar las precauciones para aquellos que vayan en carretera. Considerando, ¿no?, que quizá esta primera hora de la mañana hay siempre menos vehículos, que puede ser el impulso, ¿no?, pues relajarse un poco más. Bueno, pues hay que tener cuidado porque la lluvia por momentos, ya decimos, está siendo bastante intensa y tiene potencial para complicar, lógicamente, la conducción. Empezaba ayer con esto del fútbol, ¿no? Empezábamos ayer hablando del Athletic. Aquí apenas se para. Hemos tenido jornada intersemanal, luego jornada de fin de semana. Y como que el deporte ayer nos da un poco de malas energías. Bueno, por otro lado, pues si por lo menos queremos mirar las cosas de manera más positiva en materia deportiva, vaya victorión ayer, ¿eh? Vaya victorión ayer de Bilbao Basket, 88-82, derrotando al Real Madrid y poniéndose los de Joan Ponsarnau en puesto de playoff. Están ocupando la octava plaza, que es la última de las plazas que da acceso a esa postemporada. Así que gran temporada, ¿eh?, la que están firmando los campeones de la FIBA Europe Cup. Y, hombre, esto igual es cierto que es un consuelo un poco triste para lo que ha sido la temporada del Athletic, pero al menos el empate ayer de la Real Sociedad en Montilivi frente al Girona, lo que, bueno, pues consigue es ratificar la permanencia del Athletic. Así que, bueno, es verdad que en las últimas, sobre todo tras la victoria en Mendizorroza, pues, en fin, parecía que estaba encaminado, pero el susto seguía ahí. Y como la liga está tan rara este año, pues matemáticamente todavía, como decía yo ayer con un poco de mala leche, se podía alcanzar una temporada histórica. Así que esa parte solucionada ya habrá que empezar a mirar, a apurar otras opciones que puedan quedar y, sobre todo, yo creo que mirar con ilusión a la próxima temporada ya bajo la batuta del alemán Edin Terzic. Esti Ortega, ¿qué tal?
1: Kaixo, Beñat, egunon, bien.
0: Hoy estaba la ciudad animada para la lluvia que caía. Esto sí me ha sorprendido.
1: Yo he tenido ahí como una imagen muy cinematográfica y es que me he encontrado con un chaval de estos de que estaba celebrando seguramente la graduación, claro, porque iba muy elegantemente vestido. Bueno, pues subía por la Salve, lloviendo, claro, como estaba lloviendo a esa hora cuando hemos venido a trabajar, todo elegante, subía corriendo. Me ha parecido como una escena muy, ya te digo, muy de cine.
0: ¿Que es que iba a tratar de hacer algún tipo de declaración romántica?
1: Pues es que ha sido un poquito ese rollo, claro, pero yo creo que solo se ha encontrado conmigo en su camino, así que no sé.
0: Al menos no le acompañaban unos mariachis, ¿no? Que eso ya creo que ha quedado atrás.
1: Sí, sí, pero como, tal y como estaba la luz de las farolas y tal, ha sido una imagen, mira, rara.
0: Lo mismo que estaba yo pensando en estas declaraciones de amor de última hora. Esa cosa que hemos visto en tantísimas películas de espera antes de subir al avión. Sara, ya, esto...
1: Me pone de los nervios. Sí. Hasta el último momento cuando... Es que yo me voy. Es que ya lo tengo todo preparado. Imagínate qué agobio dejarlo todo porque a última hora te ha dicho que sí, que te quiere,
0: que
1: te quedes.
0: Sí, que eso ha pensado, ¿no?
1: Mira.
0: A ver. Que tengo los billetes comprados hace tiempo,
1: ¿eh? ¿Qué es eso?
0: Has tenido tiempo, ¿eh?
1: Sí, no.
0: He venido en autobús. Podías haber ido a la parada, ¿no?
1: A mí seguro que me puede lo material, vamos,
0: claro,
1: seguro.
0: Total, y mira, ya luego en 15 días y eso ya veremos.
1: Ya me vienes a ver y hablaremos.
0: Pero por favor, no esperéis hasta el último momento. Decidle a la gente que la queréis cuando tengáis oportunidad.
1: Eso
0: porque
1: es.
0: Esto es un muy buen consejo de vida, ¿eh? Más allá de la broma, hay que decirle a... Hay que ser amables con la gente y a la gente a la que queremos hay que decírselo al menos... si no de palabra, de actos, ¿no?
1: Sí, eso, que a mucha gente eso es, le tiene más facilidad de palabra que luego de acción.
0: Sí.
1: En ese sentido.
0: O luego sucede al revés, hombre, no es por hablar de marcas, pero a veces también suenan aquí. No sé si has visto el anuncio de Euskaltel, que está muy bien. Euskaltel tiene un historial de anuncios muy buenos.
1: Creo, sí.
0: Pues que van el padre y la hija van a comer juntos y están como en silencio todo el rato.
1: Ah, no lo he visto.
0: ¿Qué tal? Bien, comiendo. Pero en una serie se medio ríen, ¿no? Pero el padre sobre todo muy serio. Entonces ya como que se le ve que entra al coche y le pone un mensaje a su hija Maite Saitut, ¿no? Un poco. Y entonces ellos dicen, bueno, nosotros conectamos a la gente. Está muy bien el anuncio, la verdad.
1: Joder,
0: está muy tirado.
1: Y lo triste es que es verdad.
0: Claro.
1: A veces no decimos a la cara lo que sí que nos atrevemos a decir vía WhatsApp.
0: Total.
1: Hostia, qué triste eso, ¿eh? Pero eso, de eso no hay que sacar pecho.
0: No, pero el anuncio refleja muy bien.
1: Claro, te sientes identificado.
0: Sí. Ellos son el cooperador necesario, ¿no? Para que se pueda dar esa dinámica. Era eso, mandar una paloma. Y eso, la verdad, con este tiempo la paloma no te trabaja a estas horas. No le pones ni una bolsita de estas de reparto. Pues vamos a mirar a ver qué nos espera con el tiempo, ¿no? Que lo que tenemos ahora sabemos, a ver la evolución que nos puede traer.
1: Bueno, pues hoy preparé en chubasquero, botas, paraguas, porque va a llover de manera copiosa este viernes, pero especialmente es verdad en la mitad norte y durante la primera mitad del día, porque luego por la tarde, bueno, pues las previsiones indican que la lluvia va a ir remitiendo, sobre todo en el interior, y que incluso se podrían abrir claros. En cuanto a las temperaturas, seguirán por parecidos derroteros, con máximas de nuevo otoñales. En Bilbao la cosa no cambia mucho, seguimos con máximas de 16 grados, pero van a bajar las temperaturas en otros puntos, con máximas de 13 hoy en Donosti y de tan solo 12 grados tanto en Vitoria-Gasteiz como en Iruña.
0: Nada, hemos tenido un cambio interesante, ¿eh? Es un tiempo para mirar por la ventana. Yo ayer estuve un rato haciendo tareas, pero iba escuchando a los Milk Carton Kids, que son una banda, un dúo fantástico. A ver, los comparan con Simon and Garfunkel, pero bueno, tienen, pues lógico, están, digamos, ya un poco más adaptados a los tiempos. O sea, que no lo digo a malas, lo digo, pues al final también suenan más, ¿no? La producción y todo, aunque es muy, muy desnuda, pues suenan más a esta época. Y me parecen fantásticos, me parecen maravillosos y me distraía mucho porque era muy de mirar a la lluvia por la ventana. Porque es yo lo recomiendo mucho, ¿eh? Sacaron un disco en abril y para esos días que está aún un poco más melancólico, banda fantástica. Y tocan la guitarra espectacular, que solemos asociarlo, ¿no? Siempre, pues quizá con la guitarra eléctrica, con ese tipo de solos. Y estos, bueno, en preciosos arpegios, en preciosas armonías vocales en este dúo californiano, que yo recomiendo mucho. Dicho esto, y viendo que tenemos muchas cosas, lo que podemos hacer tras mirar a las carreteras y decir que está todo más o menos tranquilo, pero que hay un carril cortado en la B10 sentido Donostia por trabajos que se están realizando, pues después de decir esto podemos repasar las principales noticias de las últimas horas. Hay varios temas sobre la mesa, pero en Euskadi, uno de los temas que está marcando la agenda en las últimas semanas, y dirán, ¿cómo nos repetimos? Pues es así, pero es como están las cosas, es el asunto de la ley de empleo público y de garantizar o de asegurar que se pueden llevar adelante los requisitos de euskera en las OPEs. Ayer era el portavoz adjunto de Euskal Herria Bildu, Óscar Matute, quien instaba a los jeltzales, al Partido Nacionalista Vasco, bueno, pues a que, partiendo desde los mínimos que comparten, negocien un acuerdo sobre esas OPEs. Además, Matute afirmaba que les preocupa la parálisis que provoca en el nuevo estatus las divergencias entre jeltzales y PSE, socios de gobierno. Y es que Matute, en la jornada de ayer, en una entrevista en Onda Vasca, pues trataba todos los temas que están ahora mismo sobre la mesa y hablaba, además de las OPEs, de otro de los asuntos que está siendo de la semana en Euskadi, como en Euskadi y en el Estado, como es el asunto de la vivienda.
2: Hay instrumentos para hacer mucho más de lo que se ha hecho. De hecho, los propios instrumentos que existen, ya sea la Ley del Suelo y Urbanismo del 2004 o la Ley de Vivienda del 2015, prevé normativas que pueden desarrollarse y que no se han querido desarrollar, probablemente porque uno no quiere, y pienso más en el Partido Nacionalista Vasco, y otro no puede, y pienso en el Partido Socialista de Euskadi. Pero esa situación de empate o de freno por falta de acuerdo, lo que está haciendo es que el acceso a una vivienda en alquiler o en propiedad se convierta en una jungla para cada vez más gente, donde uno ve que los salarios crecen por debajo de lo que sube la vivienda, donde uno ve que en la vivienda se ha instalado una suerte de monopoly o de bazar especulativo, donde lo que importa es obtener el máximo beneficio en el menor tiempo posible, pasando por encima del hecho de una vivienda. Y sinceramente, si no somos capaces de garantizar que la gente tenga una vivienda digna y adecuada, que tenga un lugar en el que refugiarse después de su jornada de trabajo, que tenga derecho a techo, es muy difícil conseguir una sociedad que podamos plantear como conciliada, como bien estructurada, como socialmente avanzada.
1: Bueno, pues la vivienda llegaba ayer al Parlamento Vasco, se aprobaba una enmienda acordada por Sumar y los grupos que apoyan al gobierno autonómico, PNV y PSE, en la que se insta al Ejecutivo a dar un salto cualitativo y cuantitativo para reforzar el parque público de vivienda a través del impulso de Visesa como empresa pública para la construcción y promoción de vivienda. La enmienda era aprobada por el Pleno de la Cámara, que este jueves debatía sobre este asunto a instancias de Sumar, formación que finalmente acordaba este texto tanto con el PNV como con el PSE. Esta iniciativa era aprobada por los 39 votos a favor, sumados por estas formaciones, 34 abstenciones, la de Euskal Herria Bildu y el Partido Popular, y un voto en contra, el de Vox. El objetivo de esta enmienda, de este texto, es garantizar la función social de la vivienda y los precios asequibles, aprovechando el potencial del parque de viviendas vacías existentes y la construcción planificada y sostenible de nuevas viviendas.

0: Por otro lado, acuerdo de Podemos y Euskadi con PNV y PSE sobre el proyecto de norma foral del impuesto sobre estancias turísticas que se está tramitando en las tres juntas generales vascas. Desde Podemos y Euskadi anunciaban ayer que van a comparecer hoy viernes a las 10:30, será en su sede de Donostia, así que esto nuestros reporteros pues no van a... Hombre, yo creo que con esta lluvia no. Otro día les mandamos a Donostia y creo que les hacemos un favor para la mañana. Pero bueno, será a las 10:30, van a dar cuenta del acuerdo y estará presente el coordinador general de Podemos Euskadi, Richard Vaquero, entre otros.
1: Bueno, y ayer también el Parlamento Vasco aprobaba, con el apoyo del PNV y el PSE y el rechazo de toda la oposición, la Ley de Transparencia de Euskadi, que contempla la creación de Gardena, una agencia que velará por el cumplimiento de las obligaciones de transparencia en las instituciones y entidades privadas que reciben fondos públicos y que hará un registro de lobbies que permitirá a la ciudadanía saber quién y en representación de qué intereses se intenta influir en las decisiones públicas. La ley era aprobada ayer por el Pleno de la Cámara con los 39 votos a favor de los grupos que conforman el Gobierno Vasco, PNV y PSE, y los 36 en contra que suman Euskal Herria Bildu, Partido Popular, Sumar y Vox.
0: La consejera de Gobernanza, Administración Digital y Autogobierno del Gobierno Vasco y portavoz del Ejecutivo, María Ubarretxena, destacaba ayer que la nueva Ley Vasca de Transparencia consolida un modelo de gobierno abierto basado en claros principios de transparencia, integridad, rendición de cuentas y participación ciudadana. Ubarretxena comparecía en rueda de prensa tras la aprobación en el Pleno de la Ley de Transparencia, ley que sale adelante con el apoyo de PNV y PSE, los socios de gobierno, y el rechazo de toda la oposición. Ubarretxena valoraba que Euskadi da un paso más y se sitúa en una posición de referencia en materia de transparencia y buen gobierno.
1: Bueno, y seguimos en el Parlamento Vasco porque ayer también se aprobaba una enmienda del PNV y del PSE que insta al Departamento de Salud a impulsar ante el Ministerio de Sanidad la tramitación del expediente de precio y financiación de una medicación que se trata de la primera terapia génica tópica diseñada específicamente para la enfermedad de piel de mariposa, para que sea accesible lo antes posible a las personas afectadas por esta enfermedad rara.
0: Y ayer el PP, bueno, pues ponía su objetivo en el Partido Nacionalista Vasco y se mostraba muy duro, que es lo habitual, pero ayer con diferentes voces desde las filas populares cargando contra los jeltzales. Por un lado, el presidente del PP en el País Vasco, Javier de Andrés, denunciaba que por donde pasa el PNV crece EH Bildu debido a que los jeltzales le tienen miedo y están con las piernas temblando. Además decía que no saben reaccionar, por lo que en vez de presentarse como alternativa, se presenta como una identidad porque tiene una compatibilidad con Bildu.
1: Bueno, y junto a Javier de Andrés presidía la Junta Directiva Regional del Partido Popular Vasco también Miguel Tellado, el secretario general del Partido Popular, quien ayer también afirmaba que el PNV se ha convertido en sí mismo en un auténtico meme, decía, y en un partido que es el motivo de burla de todos, que apoya al Partido Socialista en todo lo que le exige y además a cambio de nada, ya que tan pronto como Sánchez pueda darles la patada y depender única y exclusivamente de Bildu, lo hará, decía ayer Tellado.
0: Hay que mirar también a la situación de Tubos Reunidos, una situación muy complicada, continúa esa huelga, han empezado esta semana, y eso lo veníamos contando, a llegar autobuses con los trabajadores que habían decidido y habían votado en una asamblea en la que participó solo una pequeña parte, es verdad, de los trabajadores, pero habían decidido, habían votado no continuar con la huelga. Ayer quien hablaba era el coordinador general de la Vigor Arroyo, que decía que ha llegado el momento de replantearse la continuidad de la huelga indefinida en Tubos Reunidos y analizar si hay que pasar a otra fase de lucha. Decisión que decía se va a adoptar en una asamblea general que se va a convocar en las próximas horas.
1: Bueno, y nos vamos hasta Santurtzi. La Comisión Informativa Especial sobre ese caso, ya lo recordarán, de la posible filtración de un examen por parte de la exconcejala de Seguridad Ciudadana, uno de los aspirantes a la OPE de suboficiales de la Policía Local de Santurtzi, bueno, pues finalmente ha rechazado esa comisión con los votos de Euskal Herria Bildu, PSE y Podemos las conclusiones del PNV sobre este caso, que señalaban que no existía ninguna prueba que permita acreditar la existencia de una filtración de ese examen. De esta forma, el texto presentado por Euskal Herria Bildu en forma de enmienda a las conclusiones del equipo de gobierno de Santurtzi, aprobada con los votos favorables de la coalición soberanista PSOE y el Carrequín Podemos, será finalmente el que se lleve y se debata en el Pleno Municipal. Apuntan desde la formación, desde Euskal Herria Bildu, que en esas conclusiones del PNV faltaban por recoger muchas de las cuestiones que han salido a la luz, pero sobre todo porque entienden que ese texto eludía toda responsabilidad política.
0: Seguimos en Santurtzi, seguimos con la policía local, porque también, bueno, pues los agentes de la policía local anunciaban ayer que inician una huelga a la japonesa. Hace tiempo que no escuchaba yo esta expresión y, bueno, dice que lo hacen en defensa de sus reivindicaciones laborales. De esta forma, según informa el sindicato ERNE en un comunicado, lo han iniciado ya, de hecho, una huelga a la japonesa. Por ello, se ha llegado incluso a agotar el talonario de denuncias de tráfico, reflejando el volumen real de incidencias y de actuaciones que habitualmente asumía la plantilla.
1: Bueno, ya tenemos sentencia para el asesino de Mayalen Mazón. El jurado encargado de juzgar a J.R. por el crimen de su mujer, Mayalen Mazón, embarazada de mellizas, cometido en presencia de su hija de 2 años en mayo de 2023, ha declarado al acusado culpable de asesinato con alevosía, con las agravantes de parentesco, de 2 delitos de aborto y de abandono de menor por su hija de 2 años, a la que dejó abandonada junto al cadáver de su madre. El Tribunal Popular, que ha deliberado este jueves y ha dado a conocer su veredicto al filo de la medianoche, no ha admitido las agravantes de género ni ensañamiento, pero tampoco ha apreciado ningún eximente ni atenuante.
0: Son todos estos casos terribles, que no se malinterpreten, no hay espacio para las matizaciones, pero es cierto que lo que hemos ido conociendo en el devenir del juicio sobre este caso particular verdaderamente es tenebroso, es repugnante, es un caso de una crueldad inusitada incluso, ¿no?, en este tipo de cuestiones. O sea que, vamos, terrible. Y luego es verdad que, fíjate, Stinos, ¿a ti qué te parece? Yo creo que tiene a veces menos relevancia lo que se quiere dar, pero sí que es cierto que parece una anomalía bastante injustificable que una vez tenemos ya incluso una sentencia, sigamos conociendo el nombre completo de la víctima y solo las iniciales del asesino.
1: Sí, totalmente.
0: Yo puedo entender que en procesos que están en marcha, bueno, pues la prudencia obliga y, bueno, tampoco creo que tengamos que correr para conocer exactamente todos los detalles, pero una vez con la sentencia se hace un poco extraño tener que andar con iniciales de la persona que ha cometido este, innombrable acto y sí que conozcamos, ¿no?, pues todo sobre la
1: víctima. Totalmente de acuerdo, sí.
0: Hablamos antes de las críticas del Partido Popular en otros ámbitos. Por cierto, los populares que también denunciaban el declive industrial de Vizcaya con la margen izquierda como principal víctima y pedían su recuperación. Hablaba desde el Partido Popular la presidenta de los populares en Vizcaya, Amaia Fernández.
2: Y estamos aquí en Baracaldo, que es el corazón de la margen izquierda, para hablar de una realidad que PNV y PSE llevan años tratando de maquillar. Y esa realidad es la pérdida de impulso industrial de Vizcaya. Un declive industrial que tiene como principal víctima a la margen izquierda. En los años 90, la industria representaba en Vizcaya el 25% del PIB. Hoy, tan solo es del 16,70%. Es decir, que en estos años hemos perdido más de 5,5 puntos de peso de la industria en el PIB. Y mientras, otros territorios europeos sí que han protegido su capacidad industrial, lo han considerado una prioridad estratégica.
0: cierto, que hablando de industria, un compañero periodista está buscando personas que trabajaran en Altos Hornos, pues para bueno, un formato largo que está haciendo de reportajes sobre la industria y bueno, pues también ese proceso, ¿no? Tan duro que fue de las reconversiones. Y que si, oye, hay alguien por ahí, nos pueden escribir en el 688-88-67-88 y luego vemos si podrían hablar con un compañero que la verdad que siempre crea proyectos de calidad, así que estoy seguro que con esta historia va a hacer una maravilla.
1: Bueno, seguimos ahora en Orduña. La mesa de coordinación de fiestas de esta localidad ha denunciado agresiones machistas de gravedad ocurridas durante los 8 mayos, las fiestas patronales de Orduña. En un comunicado, la mesa coordinadora de las fiestas ha mostrado su solidaridad y apoyo a las mujeres que han sufrido estas agresiones y ha afirmado que no existe ninguna justificación para la violencia machista. Además, han convocado una concentración de protesta que se va a celebrar esta tarde a las 8:30 en Foro Plaza.
0: 6:23 de la mañana, vamos a repasar ese pronóstico del tiempo que, al menos en su primera mitad, pues no es demasiado halagüeño.
1: No, porque por la mañana vamos a tener lluvia copiosa, además, bueno, las temperaturas que siguen también pues con ambiente otoñal, hoy con máximas de nuevo de 16 grados en Bilbao. Es verdad que aquí no cambia mucho la cosa, pero sí que disminuyen las temperaturas en otros puntos. Por ejemplo, la máxima hoy en Donosti será de 13 grados y en Vitoria-Gasteiz y en Iruña se van a quedar, no van a superar los 12. Es verdad que luego por la tarde cambia un poco el panorama, la lluvia va a ir remitiendo, sobre todo en el interior, y se podrían abrir algunos claros.
0: En las carreteras, ya decimos, sin incidencias hasta hora de la mañana, pero bueno, llamando a extremar las precauciones porque por momentos la lluvia está siendo intensa y eso siempre es un reto añadido para la conducción. Lo que hacemos ahora es continuar con el repaso a la información, miramos ya al estado y más allá.
1: Pues hoy de nuevo se nos cuela el presidente del Gobierno de Canarias, Fernando Clavijo, que ayer de nuevo lamentaba la quiebra que ha habido en la confianza con el Ejecutivo Central por la gestión de la crisis derivada del MV Ondius, afectado, como saben, por ese brote de antivirus. En el marco de una visita al estado de las obras de una plaza de Francisca de Gazmira, allí en Canarias, Clavijo ha evitado responder si su partido, Coalición Canaria, plantea retirar su apoyo al Ejecutivo de Pedro Sánchez ante las recientes desavenencias. Eso sí, ha hablado de quiebra en la confianza.
3: Hemos dicho claramente que ha habido una quiebra de la confianza, pero las instituciones son instituciones, las personas vamos y venimos, estamos temporalmente y las instituciones siempre se tienen que entender. Los partidos políticos tendrán que pronunciarse y serán los compañeros en su momento los que lo digan. Es que a Canarias nadie le preguntó. No es Canarias, a Canarias nadie le preguntó. Y sin preguntarle, Canarias lo que hizo fue lo que hace siempre, ser solidaria y arrimar el hombro, pero para eso teníamos que tener garantías para que, obviamente, saber exactamente lo que venía a Canarias, y teníamos que tener garantías de que el operativo era seguro, y teníamos que tener garantías de que la gente que se bajase en Canarias no estuviese contagiada, y teníamos que tener garantías de que el operativo se hiciese en 24 horas como fue posible, a pesar de todo lo que dijo Canarias, ¿no? Entonces no confundamos, Canarias, como ha demostrado y sigue demostrando, es solidaria. Canarias está comprometida, pero Canarias quiere certezas, garantías y sobre todo lealtad.
0: Por su parte, la ministra de Sanidad, Mónica García, insistía en que el único laboratorio que a día de hoy está acreditado para dar garantías en la realización de PCRs de antivirus es el laboratorio del Centro Nacional de Microbiología de Majadahonda, por lo que volvía a rechazar que estas pudieran haberse hecho en Canarias ante el desembarco de pasajeros del MV Ondius, algo que en los últimos días ha sido una de las reclamaciones del presidente canario, de Clavijo, al que escuchábamos hace un momento. Esta era la respuesta de la ministra Mónica García.
4: El único laboratorio ahora mismo a día de hoy que está acreditado para dar garantías en estas PCRs es el laboratorio del Centro Nacional de Microbiología de Majadahonda. Lo que está insinuando nuevamente el gobierno canario es que deberíamos haber hecho esas PCRs y deberíamos haber dejado a las personas esperando 24 horas en Canarias, lo cual contradice la voluntad del gobierno canario de que estuviera la gente el menor tiempo posible. ¿Eso qué hubiera significado? Que, por ejemplo, la mujer francesa se hubiera puesto mala en suelo canario. O que el paciente español, el que luego dio positivo, empezó a tener síntomas ayer, se hubiera puesto malo en suelo canario. Como nunca eso estuvo entre los protocolos, porque el protocolo era muy claro, del barco se hacía una evacuación rápida y eficaz a cada uno de los países, y allí, en cada uno de los países, cada una de las personas iba a seguir el protocolo establecido por las autoridades internacionales.
1: Bueno, y Sumar ha asegurado que ve posible un gran acuerdo político para aprobar la prórroga de contratos de alquiler por decreto, aunque advierte que el pacto depende de la voluntad política del PSOE y también de Junts. De hecho, ayer el ministro de Cultura, Ernesto Urtasun, anunciaba que el gobierno y Sumar están dispuestos a negociar con Junts un nuevo decreto de vivienda que incluya esa prórroga de los alquileres, después de que el partido de Carles Puigdemont se mostrara abierto a ellos, sí, bajo algunas condiciones.
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0: Y recordamos que los médicos van a retomar, lo harán el lunes, la huelga a nivel estatal. Es la cuarta semana de paros convocada este año por los sindicatos para mostrar su rechazo al estatuto marco acordado entre el Ministerio de Sanidad y varias organizaciones sindicales de la mesa del ámbito y exigir la elaboración de un texto propio para el colectivo médico y facultativo.
1: Y nos vamos hasta Andalucía. Recuerden, el domingo se celebran esas elecciones autonómicas y ayer, desde el Partido Popular, Alberto Núñez Feijóo pedía una gran movilización para ganar con contundencia en esas elecciones del domingo.

0: Por su parte, la secretaria general del PSOE andaluz, María Jesús Montero, es la candidata a la presidencia de los socialistas, incidía ayer en su petición encarecida a anteriores votantes socialistas que pudieron sentirse en algún momento defraudados de que vuelvan, les pedía que vuelvan a confiar en la formación que lidera de cara a los comicios este fin de semana, y pedía además que no se despiste el voto de la izquierda.
1: Que esté preocupado por la salud de los suyos, que vote al PSOE. Y que no nos confundamos, no nos confundamos. Somos la única alternativa real al gobierno de la derecha. Somos los únicos que podemos garantizar realmente un gobierno que permita acabar con ese expolio que se está haciendo a la sanidad pública. Por eso tenemos que no despistarnos, compañeros y compañeras, no permitir que se despisten otra gente de izquierda que puede pensar que alguna vez el Partido Socialista no le terminó de gustar o que le fallamos en algún momento. Yo le quiero decir a todos ellos, a cualquiera que haya tenido y haya depositado alguna vez la papeleta del PSOE en las urnas, le quiero pedir encarecidamente que vuelva a confiar en nosotros.
2: Bueno, y también les tenemos que hablar del juicio sobre el presunto enriquecimiento ilícito de la familia Pujol, que ayer quedaba ya por fin visto para sentencia después de más de 6 meses de vista oral, en la que el expresidente de la Generalitat, Jordi Pujol Isulei, ha quedado exonerado por falta de capacidad cognitiva, y la Fiscalía, eso sí, ha mantenido las penas de entre 8 y 29 años de cárcel para sus 7 hijos. La pena más alta, la de 29 años de prisión, es para Jordi Pujol Ferrusó, la primogénito de la familia.
0: Bueno, una noticia un tanto esperpéntica, y es que Renfe tiene un procedimiento judicial abierto contra Vito Quiles por un presunto delito de estafa, y es que utilizaba sus trenes sacando inicialmente billetes solo para parte del recorrido, también por haber utilizado salas a las que no tenía acceso autorizado, y además decían por causar un daño reputacional a la empresa ferroviaria. Así lo confirmaba Renfe un día después de que la mesa del Congreso suspendiera, recordamos, temporalmente las acreditaciones de prensa tanto de Quiles como de Bertrand Endo.
2: Al parecer, Quiles lo que hacía es sacar, coger el tren Alicante-Madrid, pero sacaba un billete hasta Albacete. Claro que no se quedaba en Albacete, ¿no? Seguía hasta Madrid para acosar a los políticos.
0: Qué bochorno, ¿eh? Qué cosa más cutre, como todo, o como casi todo lo que rodea al personaje, por otro lado. Página internacional, Trump dice que Xi se habría comprometido a no suministrar equipamiento militar a Irán. Aún así, lo que decía el líder chino en estas últimas horas es que puede haber conflictos con Estados Unidos si no se gestiona bien el diálogo sobre Taiwán. Bueno, en Taiwán, preocupación porque Trump, que ha demostrado en ser tremendamente desleal con sus aliados, pues habría que ver hasta qué punto estaría dispuesto a mantenerse, en este caso, al lado de Taiwán. 26 minutos para que sean las 7 de la mañana. Lo que vamos a hacer ahora, cuando tenemos 9 graditos apenas en Bilbao, es dedicar un tiempo a la literatura y saludar a Sier Muniategui para que nos adelante los contenidos del programa, de los programas este fin de semana del Encantador de Palabras. Egunon, Sier.
3: Egunon, Beñat, Egunon Esti, Egunon oyentes del Egunon Vizcaya. Esta semana, entre nuestras propuestas bibliográficas en el Encantador de Palabras, tendremos como invitado a Pedro Simón. Pedro Simón, que después de la trilogía Los Ingratos, Los Incomprendidos y Los Siguientes, presenta una nueva novela titulada Lo Inesperado. Hay que decir que, pues cuando

0: que no se conocen, aunque vivan a 500 metros de distancia el uno del otro, pues van llegando preguntas y también respuestas. Y, por ejemplo, es eso, ¿por qué tenemos que cumplir con un rol irrevocable, ¿no? ¿Dónde está escrito eso? ¿Por qué tu final en la vida no puede ser como el de una memorable película? ¿O cómo te sojuzga la mirada de los que más te quieren? ¿Luego qué va a pasar? Bueno, pues una novela sobre aprender a quedarse, una historia sobre la que empieza tarde y que precisamente por ello también importa mucho, mucho más. Estará con nosotros Pedro Simón, que está promocionando la novela esta semana en Bilbao. Por otra parte, en el mundo del ensayo hablaremos con David Hernández de la Fuente. Él es escritor, crítico, traductor y catedrático de filología griega en la Universidad Complutense de Madrid. Y estará para hablar de Epicuro, El jardín de la felicidad, obras y fragmentos. Epicuro de Samos fue uno de los filósofos más importantes de la antigüedad. Es el que fundó el jardín, que era la escuela donde enseñaba la corriente filosófica que lleva su nombre. En su doctrina predicaba una vida sosegada, alejada del miedo, acorde con la naturaleza, basada en la amistad y la comunidad. Escribió numerosas obras y tratados de todo tipo, moral, filosófico, científico, aunque se han conservado únicamente algunas cartas y algunas máximas, ¿verdad? Y hay que decir que durante siglos ha sido silenciado, incomprendido. Epicuro representa la síntesis del ideal moderno de felicidad terrenal, lejos del miedo y la esperanza de la superstición. Para él y la suya es, de hecho, una propuesta que se concibe como medicina del alma, como serenidad sin dioses, el culto y el cultivo de la razón, que busca el placer en comunidad y reivindica como bien más supremo la amistad. Bueno, pues de ello hablaremos, de Epicuro, del jardín de la felicidad, con David Hernández de la Fuente. Entre nuestros personajes y mujeres recuperadas de la historia, esta semana hablaremos también de Carmen Baroja Inesi. Bueno, pues una mujer nacida en Iruña y también conocida con su seudónimo Vera de Alzate. Intelectual, escritora y etnóloga navarra, multidisciplinar, emprendedora, siendo una de las fundadoras del Liceo, un club femenino, y también promotora del teatro de cámara El Mirlo Blanco. Bueno, con decir que es hermana de Pío Baroja y de Ricardo Baroja, bueno, pues también el pintor, como su cuñada Carmen Monet, y su hijo Julio Caro Baroja, que fue antropólogo, y su hijo Pío Caro Baroja, que fue editor de cine y escritor. Al ser los hermanos escritores reconocidos, Carmen quedó un poco opacada por ambos hombres durante su vida y no fue reconocida. Bueno, pues hasta después de su muerte también. Hay que decir que allá por 1926 se puso en marcha el teatro de cámara El Mirlo Blanco en el salón de su hermano Ricardo y Carmen Monet, en cuya casa venían, bueno, pues se reunían allí un grupo de amigos. Hay que decir que en ese proyecto también participaron Valle Inclán, Azorín, Manuel Azaña o Cipriano Rivas Cherif y sus amigas Isabel Oyarzábal y Magda Donato, también con la adaptación de la obra de Federico García Lorca, Amor de Don Perlimplín, con Belisa en su jardín. Bueno, ella también escribió en el 33 el encaje de España al gobierno de la República por medio del Ministerio de Instrucción Pública, que la designó miembro del Comité Ejecutivo del Patronato del Museo del Prado. También fue funcionaria del Museo también del Pueblo Español. En la Guerra Civil se tuvo que separar el matrimonio durante toda la contienda y la familia se refugió en su residencia familiar de Itzea, ubicada al lado de Vera de Bidasoa, y eso también ella lo relata en su obra titulada Recuerdos de una mujer de la generación del 98, cuyo horror desarrolla en el capítulo dedicado a los 3 años de guerra en Itzea. Bueno, pues de esta mujer también hablaremos en nuestro programa, obviamente de las novedades en euskera, de la música en euskera en Berbe, en Jostuna. Giruarte, compañeros.
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5: Son las 6:42 de la mañana, tenemos 9 grados en Bilbao, sin incidencias en este momento en las carreteras, pero bueno, la lluvia protagonista de estas primeras horas, así que hay que andarse con mucho cuidado. Podemos aprovechar para escuchar un poquito de música, que siempre apetece y además, bueno, pues con una voz, iba a decir pujante, pero no en el sentido de que ya es una voz establecida, pero una, bueno, pues de las voces de nuestro tiempo, podríamos decir.
6: Sí, vamos además con una recomendación de Pablo Elorrios Enríquez, que después lo escucharemos en Va de Cine, y ya la semana pasada nos hablaba de esta propuesta de la película Concierto de Billie Eilish, dirigida nada más y nada menos que por James Cameron, que sorprendía un poco a todos, ¿no?, esta propuesta. Pues hoy vamos a escuchar una de las piezas centrales de esa película Concierto, Birds. ¿Cómo? Cuesta mucho decir esta palabra.
5: Sí, ¿no? Birds of Feather, ¿no?
6: Birds.
5: Sí, es que...
6: Como que la tengo que enfatizar,
5: claro,
6: mucho para que
5: oso, cerveza, pájaro, sí. Ese conjunto es verdad que es difícil, ¿eh?
6: Sí, pues Birds of a Feather, de Billie Eilish, es una de las piezas centrales, como decimos, de esa película y también pues pertenece a su último disco.

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5: Tenemos el fin de semana por delante, luego vendrá Dorota Román con el pronóstico del tiempo. Nosotros, antes de conocerlo, lo que hacemos es dejar ya alineados todos los planes y así, bueno, pues luego ya podemos cruzar esos datos con la información del tiempo y elegir qué hacemos cada día. Y aquí el hombre de los planes es Dani Guerreiro. Egunon, Dani.
6: Egunon Peña Testi, Egunon Vizcaya, estamos a viernes, tenemos muchas ganas de exprimir al máximo este fin de semana, de disfrutarlo por todo lo alto, y lo podemos hacer con las dos grandes citas musicales que tenemos en Bilbao. Empezamos así nuestro repaso a los planes para este fin de semana.

presentando en esta gira Aullidos Tour, que está recorriendo un total de 28 ciudades de todo el estado. Y evidentemente tenía que repetir en Bilbao con esta segunda cita porque ya estuvo en enero. Estará hoy viernes y mañana sábado en el BEC de Baracaldo.

0: Y es que vaya dos fines de semana consecutivos que está acogiendo el Vizcaya Arena en el Bec de Baracaldo. El fin de pasado con La Oreja de Van Gogh, con ese retorno de Amaya Montero, y este con el regreso de Fito y Fitipaldis, aunque lo tenemos más a menudo, más que Amaya Montero presentando trabajos, en este caso su octavo trabajo de estudio. Y antes de ir con el otro gran concierto de este fin de semana, que tendremos también hoy viernes y mañana sábado en el Bilbao Arena, que no es otra que Bad Gyal, os recuerdo otras citas para los próximos días. Tenemos todavía el FANT en marcha, ese festival de cine fantástico de Bilbao, con citas tanto en Azcuna Centroa como en el Teatro Campos y en la sala BBK. Lo podéis consultar en nuestra página web. También Humore Azoka en Leioa, donde estuvimos ayer haciendo ese Gunon Magazine especial con Iker Torres Cusa y Mai Madra. Pues bien, Humore Azoka, esa feria de artistas callejeros de Leioa, que se prolonga hasta el domingo por todas las calles de Leioa. Podemos disfrutar también este recorrido por las artes de calle. Y por supuesto hay que hablar de otras fiestas, como las que se vienen celebrando en Derio, en Derio Cojayac, Sorionac, a todos los deriostarras, porque hoy es Isidro Deuna, hoy viernes es San Isidro, es uno de sus días grandes, y tienen muchas actividades que nos presenta así la teniente de alcalde, Nekane Ayarza.
1: Desde las 11, como bien decías, empezamos con juegos infantiles, un poco la mañana así dedicada a los más chiquis de Derio, que bueno, de Derio, y que siempre, como siempre os digo, tenemos los brazos abiertos a recibir a cualquier persona que venga de cualquier sitio, ¿no? Pero claro, es verdad que ese día sí que está un poco más enfocado a los chiquis, hinchables y juegos infantiles por la mañana, luego pues la tradicional misa de San Isidro, luego un concurso de dibujo también, que hay diferentes categorías, desde los más chiquis hasta categorías de más mayores, y ya a la tarde pues sí que empezamos, bueno, con lo más potente de las fiestas, esa bajada popular con el electrocharanga, y bueno, pues a las 7 el pregón y el chichiburdunchi, es bueno, dentro del pregón el chupinazo y el tradicional chichiburdunchi, y luego ya por la noche pues conciertos.
0: Tenemos para el viernes, sí, el trastero, Sukena, Biznaga y DJ Balda. Esto para el viernes.
1: Efectivamente, pues una noche llena de música, de conciertos hasta altas horas de la madrugada y a disfrutar. Pero bueno, luego el sábado no podemos dormir mucho, porque también la programación empieza no muy pronto, pero bueno, sí que hay que estar ya desde las 12 a tope con Cyborg y la Disco Festa.

Y también tenemos que recordar que son 8 mayos en Orduña. Ya hemos pasado unos cuantos días de aquel 8 de mayo, concretamente del 7, que arrancaban las fiestas, pero tenemos también que hacer hincapié en este segundo y último fin de semana, porque este viernes las cuadrillas tomarán la calle con Eisedoñu, Misa de San Isidro, también baloncesto, Calejira con Sakatu, Cena Popular, concierto de niños de Plazoleta, Ailaquet, Caparrac, conciertazo de Caparrac, un grupo que a mí me encanta. Y mañana, sábado, tendremos concentración hípica, el concurso infantil de pesca, concurso de aurrescu, suelto, bolos, coros, charangas, absolutamente de todo, que terminaremos con DJ Jaure. Y el domingo cerrarán los 8 mayos de Orduña con pasacalles, con Azken Mokadua de Marmitar en el Carte, ese último bocado que será marmitaco, no lo cierran nada mal en Orduña, también escupilota, chapela brava y la tradicional quema de Biocha a las 9 de la noche el domingo para cerrar 8 mayos en Orduña.

También tenemos el Festival de Diseño y Creatividad Serif Alaris, que ya conocimos en estos micrófonos en Egunon Bizkaia el pasado lunes de la mano de Pello Atxalandabaso, el codirector de este festival, que estará en Muxikebarri, en Getxo, tanto hoy viernes como mañana sábado. También tenemos en Pabellón 6, nos lo contó el martes Juan Alor, la directora de La Noche, de este espectáculo que transforma en una discoteca Pabellón 6. Tenemos citas tanto mañana sábado como domingo, no hoy viernes. Y vamos ya con el concierto también reseñable de este fin de semana aquí en Bilbao. Una artista que desde luego, bueno, está liderando prácticamente todas las listas cada vez que saca éxitos como este, Dame.

es a Bajal, Alba Farelo, conocida artísticamente como Bajal, la cantante de Barcelona que fusiona estilos, reggaetón, dancehall y trap, y aquí llega con su último disco que presentará en el Bilbao Arena de Miribilla hoy viernes y mañana sábado. Y cerrando con Bajal, recordamos que en el Teatro Arriaga, también de hoy viernes hasta el domingo, tenemos Fronteras, o esta obra tan impactante y conmovedora como divertida, un ataque urgente y satírico tanto a la cultura de la celebridad y los famosos como a la inercia de Occidente frente a cualquier crisis humanitaria que suceda en cualquier otra parte del mundo y de las que somos testigos diariamente a través de la televisión. Esa es la premisa, la sinopsis de Fronteras en el Teatro Arriaga. Y también de viernes a domingo en el Teatro Campos, en este caso, llega esta trepidante comedia llena de humor y carcajadas al más puro estilo Top Secret, que se llama ¿Quieres pecar conmigo? Pues bueno, estamos a las puertas de un fin de semana, así que ¿por qué no vamos a pecar un poquito? En este caso, con Bajal. Luego repasamos también las comarcas, compañeros. Os dejo con Alba Farelo, con Bajal y este Dame.

0: Tenemos muchas cosas, tenemos todavía 3 horas por delante. Hoy, bueno, en la siguiente hora hablaremos de cine también. Tendremos protagonistas, iremos escuchando diferentes voces. Aprenderemos también pues, de esas cosas que a veces se nos escapan. Y en definitiva trataremos de ponerle un buen rostro a una jornada esti que, pues bueno, está a nivel... Si mira a la gente por la ventana, a lo mejor le pesa un poco decir... ¿Por qué no fue viernes ayer, no? Yo lo pensaba, volvía del trabajo ayer.
1: Sí, pero no todo son malas noticias. Es verdad que por la mañana pues lloverá de forma copiosa, pero especialmente en la mitad norte, no claro. Tanto en la mitad sur, pero por la mañana, porque por la tarde la lluvia irá a menos, sobre todo en el interior, y se podrían ir abriendo algunos claros. En cuanto a las temperaturas, pues en Bilbao van a ser muy parecidas. Nos mantenemos hoy también con máximas de 16 grados, pero sí que bajan de forma considerable en el resto de puntos. Por ejemplo, hoy en Donosti la máxima será de 13 grados, pero es que en Vitoria-Gasteiz y en Iruña no van a superar los 12 grados de temperatura hoy.
0: Vamos a mirar a las carreteras, sobre todo, ¿no? Pues pendientes también del impacto que pueda tener la lluvia, que a lo largo de las últimas horas ha habido momentos que ha sido bastante intensa la forma que tenían esas precipitaciones. Ahora mismo lo que nos encontramos es una situación muy tranquila y el tráfico, eso sí, es va en aumento, podríamos decir, en puntos habituales como la A8 en Baracaldo, sentido, y luego en el resto, tranquilidad por el momento. Tocamos madera para que así continúe. Está muy bien que tenga madera delante, ¿eh? Porque queda muy bien esto de tocamos madera.
1: Que sea realista.
0: Sí, lo coge.
1: Aquí mucho, madera pero... no falta en esta emisora.
0: No, más madera. Iba a decir que tenemos material de sobra para que si la crisis energética se vuelve inasumible, tenemos cosas para quemar. Queremos hacer antorchas un día, no sé, pues porque estamos viendo según qué programa de la 2 y queremos salir a quemar cosas y cosas así. Hay que mirar a otras cuestiones, hay que mirar, por ejemplo, a la agenda informativa del día.
1: Venga, pues hoy empezamos en Vitoria-Gasteiz, en la sede del Gobierno Vasco, y es que a las 10 se presenta la nueva Ley de Política Agraria y Alimentaria. Lo harán la consejera de Alimentación, Desarrollo Rural y Agricultura y Pesca, Amaya Barredo. En Bilbao, a las 11, rueda de prensa para informar sobre las últimas novedades y consecuencias relacionadas con el proceso de estabilización del consorcio Aurescolac en la sede de ELA. Y hoy también a las 11, en la capital vizcaína, la presidenta de Confecop, Rosa Lavín, y el director de la Confederación de Cooperativas de Euskadi, Mikel Larrea, van a presentar el balance del ejercicio 2025 de la organización empresarial y los principales hitos de cara a este año 2026 en el Hotel de Artist Bilbao. Y ya en el ámbito cultural, pues destacamos dos citas. Por un lado, en Bilbao, a las 10:30, la presentación de la exposición Alfa y Omega del Cabo Blanco, del artista Darío Urzay, con la presencia del propio artista en el Jazz Museum. Y también hoy se va a presentar en Bilbao a las 11 el palmarés de la 32 edición del FANT, Festival de Cine Fantástico de Bilbao.
0: Bueno, pues ahí estaremos, también para tomar nota, ¿no?, de las cosas que pueden ser interesantes ver más adelante. Nosotros nuestro repaso al cine lo haremos ya a partir de las 8 de la mañana. Con todo esto dicho, lo que vamos a hacer es escuchar contarles, en este caso, las principales noticias que nos han dejado las últimas horas para que sepan ahora mismo en qué momento de la rotación del mundo nos encontramos.
1: Pues en Euskadi comenzamos con un tema recurrente en las últimas semanas, el euskera en las OPEs. Ayer hablaba sobre esta cuestión el portavoz adjunto de Euskal Herria Bildu, Óscar Matute, e instaba al PNV a negociar un acuerdo sobre el euskera en las OPEs partiendo de los mínimos que comparten después de que haya quedado patente la desunión de los jeltzales y el Partido Socialista sobre la reforma de la Ley de Empleo Público. También ha afirmado Matute que les preocupa la parálisis que provocan en las conversaciones sobre nuevo estatus las divergencias que mantiene PNV y los socialistas, ambos socios del gobierno. Y también hablaba Óscar Matute en esa entrevista a Onda Vasca de la vivienda en concreto. Bueno, pues decía que no, la vivienda no puede seguir funcionando como si fuera un monopolio especulativo.
2: Hay instrumentos para hacer mucho más de lo que se ha hecho. De hecho, los propios instrumentos que existen, ya sea la Ley del Suelo y Urbanismo del 2004 o la Ley de Vivienda del 2015, prevé normativas que pueden desarrollarse y que no se han querido desarrollar, probablemente porque uno no quiere y pienso más en el Partido Nacionalista Vasco, y otro no puede y pienso en el Partido Socialista de Euskadi. Pero esa situación de empate o de freno por falta de acuerdo lo que está haciendo es que el acceso a una vivienda en alquiler o en propiedad se convierta en una jungla para cada vez más gente, donde uno ve que los salarios crecen por debajo de lo que sube la vivienda, donde uno ve que en la vivienda se ha instalado una suerte de monopolio o de bazar especulativo, donde lo que importa es obtener el máximo beneficio en el menor tiempo posible, pasando por encima del derecho a una vivienda. Y sinceramente, si no somos capaces de garantizar que la gente tenga una vivienda digna y adecuada, que tenga un lugar en el que refugiarse después de su jornada de trabajo, que tenga derecho a techo, es muy difícil conseguir una sociedad que podamos plantear como conciliada, como bien estructurada, como socialmente avanzada.
0: Ayer en el Pleno del Parlamento Vasco también se hablaba de esa cuestión de la vivienda. El Parlamento aprobó una enmienda acordada por Sumar y los grupos que conforman el Gobierno, PNV y PSE, en la que se insta al Ejecutivo a dar un salto cualitativo y cuantitativo para reforzar el parque público de vivienda a través del impulso de Visesa como empresa pública para la construcción y promoción de la vivienda. La enmienda aprobada por el Pleno de la Cámara se había debatido a instancias de Sumar, formación que finalmente acordaba el texto con el PNV y el PSE. La iniciativa era aprobada con los 39 votos a favor sumados por estas formaciones, las abstenciones, 34 que sumaban Bildu y Partido Popular, y el voto en contra de Vox.
1: Bueno, y además Podemos Euskadi ha alcanzado un acuerdo con el PNV y con el PSE sobre el proyecto de norma foral del impuesto sobre estancias turísticas que se tramita en las tres juntas generales vascas. Los responsables de Podemos Euskadi van a comparecer este viernes a las 10:30 de la mañana en su sede de San Sebastián para dar cuenta de este acuerdo, donde estarán presentes, entre otros, pues el coordinador general de Podemos Euskadi, Richard Vaquero.
0: Y el Parlamento aprobaba ayer también, con los votos de PNV y PSE y el rechazo de toda la oposición, la ley de transparencia que contempla la creación de Gardena, una agencia que va a velar por el cumplimiento de las obligaciones de transparencia en las instituciones y entidades privadas que reciben fondos públicos. Y también se aprobaba la creación de un registro de lobbies que permitirá a la ciudadanía saber quién y en representación de qué intereses intentan influir en las decisiones públicas.
1: Hablaba sobre esta aprobación la consejera de Gobernanza, Administración Digital y Autogobierno del Gobierno Vasco, María Ubarretxena, y destacaba que esta nueva ley vasca de transparencia consolida un modelo de gobierno abierto basado en los claros principios de la transparencia, la integridad, la rendición de cuentas y la participación ciudadana. La consejera ha señalado que a partir de ahora el derecho a la información pública será exigible, por lo que todas las instituciones que gestionen fondos o servicios públicos deberán rendir cuentas sobre el uso de esos recursos públicos.
0: Y seguimos en la Cámara Vasca, y es que se aprobaba también una enmienda de PNV y PSE que instaba al Departamento de Salud a que impulse ante el Ministerio de Sanidad la tramitación del expediente de precio y financiación del Veramaryin Gerpevapec, que en este caso es una medicación, la primera que se ha logrado como terapia génica tópica diseñada específicamente para la epidermolisis bullosa distrófica, para que sea accesible lo antes posible a las personas afectadas por esta enfermedad rara, que es popularmente conocida, y habrán visto noticias al respecto en los últimos tiempos, como piel de mariposa.
1: Bueno, y ayer se reunía la Junta Directiva Regional del Partido Popular en Vitoria-Gasteiz, y después el presidente del Partido Popular en el País Vasco, Javier de Andrés, ofrecía una rueda de prensa en la que denunciaba que por donde pasa el PNV crece Euskal Herria Bildu, debido a que el partido Jeltzale, decía, le tiene miedo, está con las piernas temblando y no sabe reaccionar, por lo que en vez de presentarse como una alternativa, se presenta como una identidad, porque tiene una compatibilidad con Euskal Herria Bildu.
0: Bueno, iba más allá, ¿eh? Si alguno pensaba en que íbamos a ver el arte de la seducción en algún momento, ¿no? Que un Partido Popular que pueda ver que en un momento dado puede llegar al gobierno y quiera ampliar la base, ¿no? De, no sé si de acuerdos estables, pero sí de partidos que puedan aprobarle cosas en un momento dado. De momento, la pluma la han dejado y tienen el guante de boxeo puesto, porque Tellado decía que el PNV se ha convertido en un auténtico meme y que es motivo de burla de todos. Está el nivel de respeto y civismo bastante elevado últimamente.
1: Hombre, piensa que Tellado, ahora con la vuelta de Borja Sémper, que le ha quitado la portavocía, claro. La ha quitado, ha vuelto a su lugar, ¿no?
0: Tienen que equilibrar.
1: Claro, ahora Tellado, pues cada vez que le dan el micro, aprovechará para dar todavía más caña, ¿no?
0: Son
1: de la que daba antes.
0: El yin y el yang del Partido Popular, sí, Sémper y Tellado. O el poli bueno y el poli malo, ¿no? Siguiendo un poco las lógicas de los interrogatorios de las pelis.
1: Sí, sí. Bueno, hablamos de tubos reunidos. El coordinador general de LAP, Igor Arroyo, cree que ha llegado el momento de replantearse la continuidad de la huelga indefinida en esta compañía, en tubos reunidos, y analizar si hay que pasar a otra fase de lucha. Una decisión que se adoptará en una asamblea general que se va a convocar en las próximas horas.
0: Miramos rápidamente a Santurtzi. Allí EH Bildu, PSE y Podemos tumbaban las conclusiones del PNV sobre la supuesta filtración del examen de la policía de Santurtzi. Los jeltzales señalan que ha quedado acreditado que la concejala tuvo acceso a las preguntas a través de su correo electrónico.
1: Los agentes de la policía local de Santurtzi que han iniciado una huelga a la japonesa en defensa de sus reivindicaciones laborales y organizativas, según ha informado el sindicato ERNE, que ha destacado que por ello se ha llegado incluso a agotar el talonario de denuncias de tráfico, reflejando el volumen real de incidencias y actuaciones que habitualmente asumía la plantilla. Está Santurtzi para circular con vehículo, ¿eh?
0: Sí, la verdad es que, bueno, si se han agotado los talonarios, pues no son los de las loterías, que empezamos hablando de talonarios esta semana, sí. Pero bueno, con ese asunto de la lotería. Hay que hablar de un tema muy serio, un tema muy grave, y de un caso, bueno, pues que verdaderamente conmociona cuando uno va a los detalles. Ayer el jurado encargado de juzgar a un hombre que responde a las iniciales de J.R. Por el crimen de su mujer, Mayalen Mazón, embarazada de mellizas, cometido en presencia de su hija de 2 años en mayo de 2003, declaraba al acusado culpable de asesinato con alevosía, con las agravantes de parentesco, de los delitos de aborto y de abandono de menor por su hija de 2 años, a la que dejó abandonada junto al cadáver de su madre. El Tribunal Popular deliberaba ayer y daba a conocer su veredicto al filo de la medianoche. No admitía las agravantes de género ni enseñamiento, pero tampoco apreciaba ninguna eximente ni atenuante.
1: Y de vuelta al Partido Popular, ayer la presidenta del Partido Popular en Vizcaya, Maya Fernández, denunciaba el declive industrial del territorio vizcaíno con la margen izquierda como principal víctima y exigía que se recupere el músculo productivo. El Partido Popular de Vizcaya analizaba este jueves en Baracaldo la situación del tejido económico productivo del territorio en un acto que ha incluido además la visita a una empresa del grupo ITP Aero, encabezada por la presidenta del Partido de Vizcaya, Maya Fernández, que realizaba después estas declaraciones.
3: Y estamos aquí en Baracaldo, que es el corazón de la margen izquierda, para hablar de una realidad que PNV y PSE llevan años tratando de maquillar. Y esa realidad es la pérdida de impulso industrial de Vizcaya. Un declive industrial que tiene como principal víctima a la margen izquierda. En los años 90, la industria representaba en Vizcaya el 25% del PIB. Hoy tan solo es del 16,70%.
1: Bueno, y recordamos que ayer finalizaba el Congreso Internacional para reforzar la atención al alumnado con altas capacidades, un congreso celebrado el 13 y 14 de mayo en el Estadio de San Mamés, impulsado por el Gobierno Vasco y también por la Universidad de Deusto. El Departamento de Educación del Gobierno Vasco viene desarrollando ya desde el año 2019, junto a la Universidad de Deusto, una línea de trabajo específica en la atención al alumnado con altas capacidades, enmarcada en el Plan de Atención Educativa para el Alumnado con Altas Capacidades Intelectuales, orientado a mejorar la identificación temprana y la respuesta educativa a los centros, también a reforzar la formación del profesorado y la colaboración con las familias.
0: 7:15 de la mañana, son 9 los grados que tenemos en Bilbao. La lluvia será protagonista de la jornada, sobre todo, bueno, pues en la primera mitad, quizá a partir de la tarde pueda incluso llegar a abrirse un claro. Dentro de menos de una hora hablaremos con Horta Román, ya para que mire también hacia el fin de semana. Nosotros ahora ponemos la vista en las carreteras. La situación es manejable, tráfico ahora mismo algo denso en la A8 en Baracaldo sentido Bilbao y en la avanzada en Leioa sentido Bilbao, pero todavía, bueno, pues es una situación fácil de sobrellevar. Decimos una vez más que, dado que la lluvia va a ser protagonista y que lo ha sido en las primeras horas, hay que extremar también las precauciones al volante. Nosotros hacemos un alto en el camino y enseguida volvemos con más noticias en Egunon Vizcaya.
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4: Continuamos con el repaso informativo. En el Estado se sigue hablando del antivirus y, bueno, poco a poco la situación de gestión se va dejando atrás y lo que queda es también el rifirrafe político. Ayer el presidente de Canario, Fernando Clavijo, volvía a lamentar una quiebra en la confianza de Canarias con el gobierno tras la gestión de la crisis del MV Ondius. Esto decía Clavijo.
5: Hemos dicho claramente que ha habido una quiebra de la confianza, pero las instituciones son instituciones, las personas vamos y venimos, estamos temporalmente y las instituciones siempre se tienen que entender. Los partidos políticos tendrán que pronunciarse y serán los compañeros en su momento lo que lo digan. Es que a Canarias nadie le preguntó, no es Canarias, a Canarias nadie le preguntó y sin preguntarle, Canarias lo que hizo fue lo que hace siempre, ser solidaria y arrimar el hombro. Pero para eso teníamos que tener garantías, para que, obviamente, saber exactamente lo que venía a Canarias, y teníamos que tener garantías de que el operativo era seguro, y teníamos que tener garantías de que la gente que se bajase en Canarias no estuviese contagiada, y teníamos que tener garantías de que el operativo se hiciese en 24 horas como fue posible, a pesar de todo lo que dijo Canarias, ¿no? Entonces no confundamos. Canarias, como ha demostrado y sigue demostrando, es solidaria. Canarias está comprometida, pero Canarias quiere certezas, garantías y sobre todo lealtad.
6: Bueno, una de las peticiones de Clavijo era que a esos pasajeros del MV Ondius se les hiciera una PCR antes de su desembarco en Canarias. Y ayer la ministra de Sanidad, Mónica García, volvió a insistir en que el único laboratorio que a día de hoy está acreditado para dar garantías en la realización de PCR de antivirus es el laboratorio del Centro Nacional de Microbiología de Majadahonda, en Madrid. Por lo que volvió a rechazar que estas pruebas, las PCR, pudieran haberse hecho en Canarias antes del desembarco del crucero.
7: El laboratorio, el único laboratorio ahora mismo a día de hoy que está acreditado para dar garantías en estas PCR es el laboratorio del Centro Nacional de Microbiología de Majadahonda. Lo que está insinuando nuevamente el gobierno canario es que deberíamos haber hecho esas PCR y deberíamos haber dejado a las personas esperando 24 horas en Canarias, lo cual contradice la voluntad del gobierno canario de que estuviera la gente el menor tiempo posible. ¿Eso qué hubiera significado? Que, por ejemplo, la mujer francesa se hubiera puesto mala en suelo canario. O que el paciente español, el que luego dio positivo, empezó a tener síntomas ayer, se hubiera puesto malo en suelo canario. Como nunca eso estuvo entre los protocolos, porque el protocolo era muy claro. Del barco se hacía una evacuación rápida y eficaz a cada uno de los países, y allí, en cada uno de los países, cada una de las personas iba a seguir el protocolo establecido por las autoridades internacionales.
4: Sumar ahora se muestra abierto a negociar con Junts un nuevo decreto de prórroga de alquileres, lo decía el ministro de Cultura, Ernest Urtasun, que apuntaba que desde su formación confían en llevar este nuevo decreto lo antes posible al Congreso y al Consejo de Ministros. Ernest Urtasun.
8: Ara estem tornant a construir una política de parc públic de l'habitatge important, però aquesta és una política de mig i llarg termini. 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
6: Bueno, también se está hablando mucho estos días de la Guardia Civil por el fallecimiento de esos dos agentes de la Guardia Civil en una operación de lucha contra el narcotráfico en Huelva. Y ayer la ministra de Defensa, Margarita Robles, quería aclarar al Partido Popular ante su demanda de que la Guardia Civil sea declarada profesión de riesgo, bueno, pues que el Ministerio de Defensa y el del Interior, decía Robles, ya vienen trabajando en este asunto y de hecho ya tienen un proyecto redactado para que las Fuerzas Armadas y por tanto la Guardia Civil sean también una profesión de riesgo.
10: Como bien saben que los militares, los guardias civiles de una parte militares, estamos trabajando ya y tenemos un proyecto redactado para que las Fuerzas Armadas y por tanto la Guardia Civil sean también una profesión de riesgo. Creo que no hay que mezclar de las cosas. Lo que pasó ayer es una proposición del Partido Popular que yo creo que está haciendo oportunismo en esto cuando sabe perfectamente que tanto el Ministerio de Defensa como el Ministerio del Interior estamos trabajando, ya tenemos un texto escrito para que efectivamente nuestras Fuerzas Armadas y nuestra Guardia Civil sean una profesión de riesgo. Mire, nuestras Fuerzas Armadas están en este momento en 3.000 misiones, en profesiones de riesgo, en guerras como las de Líbano. Nuestra Guardia Civil está luchando contra el narcotráfico. Se merecen lo mejor.

0: España va a dejar de conceder y renovar residencias humanitarias vinculadas a solicitudes de protección internacional a venezolanos desde el 12 de junio, según se desprende una nota informativa del Ministerio del Interior. La medida se enmarca en la entrada en vigor del nuevo Pacto Europeo de Migración y Asilo, una normativa impulsada por la Unión Europea para unificar los criterios de migración y asilo entre los Estados miembros. Según el documento del departamento que dirige Grande Marlaska, el nuevo reglamento europeo obliga a diferenciar entre la protección internacional y los permisos humanitarios nacionales. Hasta ahora España permitía que algunas personas cuya solicitud de asilo había sido denegada pudieran permanecer legalmente en el país mediante una autorización de residencia temporal por razones humanitarias. Era un mecanismo que se aplicaba tras una evaluación individualizada. Sin embargo, Interior considera que mantener este sistema podría generar confusión con las figuras oficiales de protección internacional reconocidas por la normativa comunitaria. Por ello, el Ministerio dejará de conceder y renovar este tipo de permisos una vez entre plenamente en vigor el nuevo marco comunitario.
1: Y los médicos retoman este lunes la huelga nacional, la que será ya la cuarta semana de paros convocada este año por los sindicatos para mostrar su rechazo al estatuto marco acordado entre el Ministerio de Sanidad y varias organizaciones sindicales de la mesa del ámbito y exigir la elaboración de un texto propio para el colectivo médico y facultativo. En estos días no se ha producido ningún contacto oficial entre el Ministerio y el Comité de Huelga que permita pensar en un posible acercamiento, por lo que todos siguen el mismo punto que para la anterior convocatoria, detallan los organizadores.

0: Y el juicio sobre el presunto enriquecimiento ilícito de la familia Pujol quedaba ayer visto para sentencia después de más de 6 meses de vista oral, en la que el expresidente de la Generalitat, Jordi Pujol y Soleil, quedaba exonerado por falta de capacidad cognitiva y la Fiscalía mantenía las penas de entre 8 y 29 años de cárcel para sus 7 hijos. Ayer concluían los informes finales de las defensas y casi todos los acusados renunciaban al uso de la última palabra tras medio año de proceso en el que han comparecido más de un centenar de testigos.
1: Y en página internacional, Donald Trump, que sigue alabando a China, el presidente estadounidense ha afirmado este jueves que su homólogo chino, Xi Jinping, se ha comprometido a no suministrar equipamiento militar a Irán en el marco de su visita oficial al gigante asiático. Trump ha informado además de que Xi le ha expresado su preferencia de que China siga comprando petróleo a Teherán, según un informe publicado en marzo por la Comisión de Revisión Económica y de Seguridad entre Estados Unidos y China. El gigante asiático compra alrededor del 90% del petróleo que Irán exporta.
0: 7:26. A ver, recordatorio de lo que nos viene hoy con el tiempo.
1: Bueno, por la mañana seguiremos
0: ¿café?
1: Con...
0: por la tarde,
1: pues va a ser un poquito así, ¿eh?
0: Sí, ¿no?
1: Porque por la mañana tendremos que estar pues más bien en el interior tomando un cafecito caliente porque nos espera pues una mañana lluviosa con mucha nubosidad y con temperaturas que, bueno, se mantienen más bien otoñales, con máximas hoy de 16 grados en Bilbao, pero bajan en el resto de puntos. Por ejemplo, en Donosti la máxima va a ser de 13 y en Vitoria-Gasteiz y en Iruña no superarán los 12 grados. Pero por la tarde cambia un poquito la situación. Las lluvias tenderán a remitir e incluso pues, se podrían ir abriendo algunos claros.
0: En lo que a las carreteras se refiere, ahora mismo todavía situación manejable. Ha aumentado el tráfico, la densidad del mismo, mejor dicho, en los últimos minutos. Tenemos tráfico muy denso ahora mismo en la 8 en Baracaldo, sentido Bilbao. Tráfico tenso en la avanzada en Leioa, sentido Bilbao. Y tráfico muy denso en algún momento parado en las inmediaciones de los túneles de Malmasín, sentido Donostia. Una pausa y volvemos.
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Quería también acabar, ¿no?, este bloque que hemos hecho con un dato de Esti, y es que, bueno, pues estos son momentos en los que mucha gente, es una época del año en la que hay mucha gente mirando también a su futuro y tienen que hacerlo con buena información. Y hay un dato que llama la atención, y es que en Euskadi el 90% del alumnado de FP encuentra empleo al terminar. Está abierta ya la matrícula hasta el 22 de mayo, queda todavía unos días, y es una opción interesante tanto para jóvenes como para personas que quieran dar también un giro a su trayectoria profesional, porque lo que se busca es el desarrollo personal y profesional de todas las personas sin dejar a nadie atrás. El Departamento de Educación del Gobierno Vasco apuesta por una formación práctica que esté en contacto directo con la realidad de las empresas de nuestro país y también muy orientada al empleo. La información se puede encontrar en euskadi.eus o directamente en los muchos centros de FP que se encuentran en nuestro territorio. Con esto seguimos avanzando en el programa y vamos a buscar también nombres propios que sean interesantes.

0: Pues vamos con nombres propios. Y ya que hoy, bueno, estamos en plenas fiestas de San Isidro.
1: Claro.
0: Las fiestas patronales de Madrid. Pues de madrileños va hoy la
1: Madrid,
0: cosa.
1: ¿No? ¿Eh? Voy a traer yo, sí, te voy a traer una cosa también con sede en Madrid. Vamos con este especial Madrid.
0: Ah, sí, venga. Sí. Pues empezamos con la madrileña más ilustre, que es nada más y nada menos que Isabel Díaz Ayuso, la presidenta de la Comunidad de Madrid.
1: La primera ayer... madrileña, vamos a decir.
0: Sí, no, vamos, la primera en todo. Bueno, pues ayer la Asamblea de Madrid pues habló de su viaje, de su polémico viaje a México, y no se le ocurrió otra cosa que decir lo siguiente, que México no existió hasta que llegaron los españoles.
2: Sí, señoría, mire, México no existió hasta que llegaron los españoles. Quiéranse un poco más. Quiéranse un poco más.
3: Silencio, señoría.
0: Bueno, luego termina diciendo, bueno, es que era otra civilización. Bueno, vale, vale. Pero existir existía, ¿no?
1: Ya, hombre, no pusieron los ladrillos.
0: ¿No? Es que, vamos.
1: Ay, tremendo, ¿eh? Yo no sé muy bien a qué ha venido esto. Porque, en fin, quizá pueda tener que ver con algunas de las fortunas, ¿no?, que están buscando en Madrid un hogar, vamos a decir, o muchos, pero no parece la polémica de todas las que busca Ayuso más fácil de trazar en un sentido.
0: Pues no, pero mira, es que yo ya con Ayuso he llegado ya al hartazgo un poco, ¿no? Es que es como que sí, me niego un poco a darle
1: siempre
0: tanta bola, pero...
1: Claro.
0: Pero bueno, esto yo creo que había que meterlo por la semejante barbaridad que dijo ayer. Bueno, y seguimos con más madrileños, con el Real Madrid, que ha conseguido que hasta la gente que no le interesa el fútbol, pues le empieza a interesar un poquito el fútbol.
1: Claro.
0: Porque, vamos, el salseo interno que tienen...
1: Y Demóstenes, ¿no? Como dijo el otro día Florentino, que luego en algún periódico se publicó, como que había dicho, en vez de como si fuesen ellos Demóstenes, como si fueran ellos Demóstoles.
0: Ah, sí, sí, sí. Bueno, es que después de la rueda de prensa de Florentino, que ha dado mucho que hablar, lo comentamos aquí también en este programa. Bueno, pues ayer hablaban Mbappé y Arbeloa, jugador del Real Madrid y el entrenador, y bueno, pues dejaron patente una vez más las desavenencias que hay entre ellos.
4: No, está bien, estoy bien, estoy muy bien, 100%. Yo no he jugado porque el míster me ha dicho que para él soy el cuarto delantero de la plantilla, detrás de Mastantuono, Vini y Gonzalo. Pues al final acepto y juego el tiempo que tengo a jugar, y yo pienso que ha jugado bien, ha dado una asistencia a Jude y hemos jugado bien, hemos ganado. Es importante ganar en casa y siempre ser positivo.
5: Ya me gustaría a mí tener cuatro delanteros, pero no, pues no... No sé qué decirte, porque ni tengo cuatro delanteros, ni le he dicho semejante frase. No sé, no me habrá entendido bien o... La verdad es que no sé muy bien qué decirte, porque en ningún momento le puedo decir que es el cuarto delantero, vamos.
1: No soy yo fan de Arbeloa, pero aquí el ejercicio de crack mundial de la pasivo-agresividad de Kylian Mbappé, ojo, ¿eh?
0: Sí, sí, sí, porque bueno, además es que es hasta dulce hablando.
1: Sí.
0: Mbappé,
1: menudo tóxico zalamero, ¿eh?
0: Ya, sí, sí, bueno, pero es bueno. Zalamero. Bueno, y el Real Madrid es que parece que no aprende que los trapos sucios se lavan en casa, ¿no?
1: Eso es, y que si no nos habíamos enterado que todos los años se pegan cuatro o cinco futbolistas, pues mejor así.
0: Y que es lo más normal, además.
1: Oye, pues seguimos en Madrid, seguimos con el diario El País, que está estos días de aniversario, 50 aniversario, y claro, está experimentando, yo creo, pues adaptación a los nuevos tiempos, sobre todo en lo que son sus titulares en redes sociales. Y a mí hay dos que me han llamado mucho la atención. Hay uno que tiene que ver con la política colombiana. Yo no estoy muy versado en esta polémica en particular, pero el titular merece la pena que lo traigamos aquí porque la terminología a mí me ha parecido llamativa. El candidato ultraderecha Abelardo de la Espriella le soltó un comentario machista de la leche a una periodista en un programa de la tele y se ha visto obligado a retractarse y pedir disculpas. También le llamó ignorante. Que yo creo que tiene que ser la, yo creo que es complemento directo. Pero, bueno, un titular que dice, soltó un comentario machista de la leche, no sé si lo veo en un juzgado, ¿no? El acusado vertió comentarios machistas de la leche.
0: Ya, un titular larguísimo además, sí. ¿Y por qué metes ahí, no? No tiene mucho sentido, la verdad. Pero
1: que no te explica mucho, ¿no?
0: No.
1: O sea, si dices un comentario machista, pues ya es...
0: Sí.
1: Pero machista de la leche no te aporta mucho.
0: Sí, porque ese tiene poca fuerza además, ¿no?
1: A mí me da la sensación que le han pedido titulares algún tipo de maquinita. Y lo dejamos ahí. Y luego, llevan también una entrevista, en este caso, pues

0: sacado ese, que claro, te capta la atención, porque es como... Bueno, ábalos, ábalos, esto es evolutivo. No sé, me llama mucho la atención. Creo que tanto medios tradicionales como partidos políticos tratando de adaptarse a las nuevas formas de comunicación nos lleva un poco a eso del señor Burns disfrazado de Jimbo, que esta ya es una referencia viejuna de por sí, porque los Simpson, aceptémoslo, son una referencia viejuna. Y yo soy viejo. Pero bueno, que no importa, que me ha llamado la atención estos titulares y me parecía que podíamos llamarlo pues la edad de oro, o no tanto, del periodismo. ¿Te parece si hacemos una pequeña pausa y vamos ya también a buscar cosas más cercanas?
1: Venga, vamos a ello.
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0: Momento de saludar a Dani Guerreiro, de acercarse a las noticias locales e hiperlocales en cada día, poniendo el foco en una comarca de Vizcaya. Caixo, Dani.
1: Caixo, amigos, y cerramos también por esta semana nuestro espacio Vizcaya y sus comarcas este viernes, haciendo referencia a las comarcas protagonistas ayer en nuestra página web, en radiopopular.com, Uribe Costa y Mungialdea. Hacia allí nos dirigimos, como siempre, a bordo de Vizcaibus.
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1: Y nos movemos por Getxo, donde han vuelto a poner en marcha la campaña Caixop para unir el comercio y la hostelería local con el uso del euskera. Bajo el lema Caixop, compra en euskera en Getxo, esta iniciativa anima a la ciudadanía a dar un paso sencillo pero importante: decir la primera palabra en euskera al entrar en los establecimientos. La campaña se desarrolla durante un mes y busca recordar que el euskera también forma parte del trato cercano que ofrece ese comercio de proximidad. Los establecimientos de la red repartirán 15.000 pay pay o abanicos entre las personas que compren en euskera, una campaña que recuerda que en Getxo comprar en euskera tiene premio y refuerza además la visibilidad del idioma en el comercio local. Además, Caixop también saldrá a la calle con una actividad participativa. Un grupo de actores recorrerá diferentes zonas de Getxo para animar a la ciudadanía y participar en una ruleta de preguntas y retos sobre el municipio y el euskera. Las personas que participen recibirán ese abanico con el lema Caixop, dale aire al euskera, y podrán entrar en el sorteo de 10 lotes de regalos y una comida en el restaurante de Necoacha. Además, los comercios de la red entregarán a la clientela una hoja con el código QR para participar en esta ruleta y en el sorteo. Y en total habrá 10.000 hojas repartidas. La ruleta de preguntas, para que vayáis estudiando, recorrerá diferentes puntos de Getxo durante todo este mes, concretamente el 16, es decir, mañana sábado, estará en las fiestas de Andramari de 7 de la tarde a 9 de la noche, y el 21 de mayo, la próxima semana, se instalará durante el verbódromo de Algorta y el Pincho Pote, también de 7 a 9. El 23, para que vayamos apuntando, por la mañana en Algorta, coincidiendo con la hora de las compras. El 28 en Romo, de 7 a 9, y el 29 se trasladará por la mañana a Las Arenas, también durante el horario comercial. Esa ruleta que nos puede otorgar diferentes premios. También de la comarca de ayer destacamos en Gorliz, donde van a celebrar este domingo 17 de mayo el Día Internacional de la Marcha Nórdica, una cita que alcanza ya su duodécima edición y que ya se ha consolidado dentro del calendario deportivo local. La jornada tendrá lugar en el Polideportivo Municipal y estará abierta a personas de todas las edades y niveles. Un programa que arrancará a las 10 de la mañana con el registro de participantes, con esos bastones que podrán también

0: bien recibirlos en el propio recinto, quienes no los tengan desde casa. Y a las 10:30 se ofrecerá un mini taller de iniciación con consejos básicos sobre la técnica de la marcha nórdica, y a las 11 todos se reunirán en ese calentamiento musical dirigido por Marisa Lago, instructora especializada en marcha nórdica, para que la salida a las 11:15 nos pille ya calientes en el polideportivo municipal. El recorrido tendrá una distancia de 7 kilómetros y discurrirá por el barrio de Urezarancha y el paseo de la playa, una propuesta que tiene evidentemente carácter lúdico y no competitivo. A las 12:30 también habrá sesión de estiramientos, habituallamiento para todas las personas participantes y para que puedan disfrutar también de una bonita jornada este domingo en Gorliz. Un domingo en el que también tenemos deporte en Munguía, donde van a volver a vivir una de las citas deportivas más tradicionales, el campeonato de futbito Kepa Deuna, que regresa con una nueva edición previa, como siempre, a las fiestas de San Pedro. Una programación que combina deporte base, ambiente popular y competición para mayores de 16 años. Este domingo, 17 de mayo, tendremos esa competición Benjamín con una liguilla. Más adelante se disputarán también las semifinales ya durante el mes de junio, pero nos recordaban desde Munguía que este fin de semana también hay actividad con ese campeonato de futbito Kepa Deuna. Cerramos así la comarca de ayer jueves. Nos dirigimos a la de este viernes. En Vizcaibus.
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0: Y hoy en nuestra página web nos moveremos por Enkarterri, Ezkerralde y Meatzalde. Y mañana lo actualizamos en Moliendo Café. Ezkerrik asko, buen fin de...
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1: Nuestra recomendación cultural hoy es Fronteras, una obra de teatro que se va a representar en el Teatro Arriaga desde el 15 de mayo, es decir, desde hoy hasta el próximo domingo 17. Fronteras es un ataque urgente y satírico tanto a la cultura de la celebridad y de los famosos como a la indiferencia de Occidente frente a cualquier crisis humanitaria que suceda en cualquier otra parte del mundo y de la que somos testigos diariamente a través de los medios de comunicación. Narrada a través de dos jóvenes artistas, Fronteras cuenta la historia de un joven e idealista fotógrafo occidental de noticias que, tras capturar la primera imagen de Bin Laden, es catapultado a la fama y al estrellato periodístico a raíz de los atentados del 11 de septiembre. Paralelamente, cuenta también la historia de una anónima y adolescente grafitera siria que se ve obligada a huir de su país después de luchar hasta las últimas consecuencias y con una enorme integridad por un cambio de régimen y un futuro mejor para su país. Está protagonizada por Carolina Ayuste y por Eneko Sagardoy.
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5: Siete y 46 minutos de la mañana, 9 grados en Bilbao, la lluvia y los tonos grises protagonistas de momento de la jornada en las carreteras, sin incidencias reportadas. Tenemos tráfico en los puntos habituales, a ver, en la 8 en Baracaldo, sentido Bilbao, en la carretera de La Manzana en Leioa, tráfico denso en ambos sentidos, una situación en el corredor del Chorierri. Vamos ahora con el repaso a las portadas de la prensa.
1: Iniciamos en el DEIA. El fin de la rebaja fiscal de la energía impactará en el bolsillo desde junio. La rebaja del IPC en abril devuelve el IVA del gas y la electricidad al 21% y reactiva el 5% de impuesto especial en esta última. Solo los carburantes van a mantener el tipo reducido del 10% en adelante. Imagen para Trump y Xi, pulso por la armonía. La cumbre de Pekín coordina intereses y líneas rojas entre las dos superpotencias. Además, la Antec, líder en software industrial, se suma al parque de Zorrozaurre. Consenso institucional, dicen en el DEIA, por el euskera en Euskal Herria, Euskadi, que ya tiene una ley de transparencia que protege a los denunciantes. Además, nos hablan de que el PNV activa su militancia para el acto del 24 en Durango y Urgencias, que recibe cuatro veces más intentos de suicidio de menores.
5: Vamos a la portada de Gara. La maniobra unilateral de Gimeno provoca una crisis de gobierno. La sesión parlamentaria en la que sale adelante la ley de UPN para blindar la red concertada deja en evidencia la ruptura. Remire cita a PSN Geroa Bai y Contigo Zurekin a una reunión. Gardentasun legea onartu da, 29 aldeko boto eta 36 aurkako jasota. La oposición en el ayuntamiento denuncia ocultación de información por parte del PNV. Taiwán y Silicon Valley centran la cumbre que celebran China y Estados Unidos. Un doctor deseo que cierra ciclo y cumple sus fantasías en la celebración de sus cuatro décadas.
1: En el correo, el titular principal se centra en los intentos de suicidio entre los niños que se disparan, dicen, y los pediatras dan la voz de alarma. La cifra de casos de enfermedad mental en menores de 13 años se ha duplicado en una década. La imagen principal es para el Bilbao Basket, Surne 88, Real Madrid 82, un triunfo para soñar. El Surne Bilbao logra una heroicidad ante el Madrid y pone un pie en los playoffs por el título. Lab se abre a suspender la huelga en Tubos Reunidos. El jurado declara culpable de asesinato al acusado de matar a Mayalen en Vitoria. Además, la rebaja fiscal a la luz y el gas, aprobada por la guerra, acabará el 1 de junio. Y 8 de cada 10 nuevos cotizantes en Euskadi el último año son extranjeros.
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1: Y nos vamos ya a la prensa editada en Madrid. En El País, imagen para Trump y Xi que visitaban ayer el Templo del Cielo en Pekín. Xi avisa a Trump de que su relación depende de Taiwán. Hoy El País entrevista a Juan Manuel Moreno, candidato del Partido Popular Andaluz, que dice que un gobierno con Vox es un gobierno imposible. A ver qué dice después del domingo. Cuba se queda sin reservas de combustible y las protestas se intensifican. Un trámite frena el acceso inmediato al trabajo a miles de inmigrantes y en materia educativa los profesores de cuatro comunidades que están en pie de guerra.
5: Vamos a la portada de BC. Apretón de manos entre Trump y Xi Jinping. Las trampas de Sánchez, dice, con los fondos europeos irritan a von der Leyen. Es el titular más grande sobre esa foto. Y después, para ir al que va con la fotografía, hay que irse al lateral. Dice, Xi pide a Trump que se aleje de Taiwán si quiere hacer negocios en China.
1: En El Mundo entrevistan también a Juanma Moreno. La última entrevista de campaña, dicen, del candidato del Partido Popular. Aquí, destacan otra declaración de Moreno. Dice, una mayoría en Andalucía dará centralidad al cambio en España. Además, sí, se pone firme y empuja a Trump a no interferir en Taiwán y evitar así un conflicto. Aliados de Riquelme le recomiendan que desista ante Florentino. Subrayan que el problema no es el aval, sino la falta de tiempo para montar algo serio ante esas próximas elecciones, ¿no?, en la dirección del Real Madrid. Además, queja del PPE a von der Leyen por permitir, del Partido Popular Europeo, a von der Leyen por permitir a España usar los fondos europeos para pensiones. Y las denuncias por no emplear el catalán se disparan un 50% con el socialista Illa.
5: Y vamos con La Razón. Parece un folleto de campaña de Juanma Moreno Bonilla. Le podemos ver en una entrevista en una radio, en un vehículo, en un mitin y con su vaca. Con la vaca de Juanma Moreno. Dice, me quita el sueño perder la libertad y la independencia. Un viaje con Juanma Moreno con lo que no se ha visto de la campaña. Confidencias de última hora y secretos de la cercanía. Además, Telefónica ingresa 8.127 millones hasta marzo. Suelta deuda y se dispara un 5,8% en bolsa. Y hay menores, las nuevas armas que usan los narcos en su estrategia. Xi advierte a Trump de que las relaciones bilaterales dependen de Taiwán. Y España, dicen, necesita un ajuste fiscal de 15.000 millones de euros para cumplir con Bruselas. Tiempo para la divulgación científica. Hoy hablamos, como siempre lo hacemos, con Logos El Carte A. Hoy nos habla de algo muy interesante Mónica López. La escuchamos.
6: Hola, muy buenas. Seguro que alguna vez te ha pasado. Estás tranquilamente comiendo, hablando o incluso dando un paseo y de repente aparece el hipo y no puedes parar. Puede llegar a ser incluso muy incómodo si se alarga en el tiempo, por lo que normalmente intentamos cortarlo en cuanto aparece. Los remedios clásicos van desde beber agua al revés, recibir un susto o aguantar la respiración durante largo tiempo. Pero, ¿qué hay de verdad en todo esto? Hoy vamos a desmontar algunos de los bulos más famosos sobre el hipo y, de paso, entender qué es realmente y cómo podemos quitarlo de forma eficaz. Primero, ¿qué es el hipo? El hipo ocurre cuando el diafragma, el músculo que usamos para respirar y que se encuentra debajo de los pulmones, se contrae de manera involuntaria. Le da un espasmo. Al inspirar, el diafragma se contrae para dejar espacio a los pulmones, que se llenan de aire. Al expirar, ocurre lo contrario. El diafragma se relaja y la presión hace que el aire salga de los pulmones. La contracción involuntaria del diafragma hace que entre aire muy rápidamente a los pulmones. Y justo después, las cuerdas vocales se cierran de golpe. Ese cierre es lo que produce el famoso hip. Suele aparecer por comer demasiado rápido, beber bebidas con gas, tomar alcohol, también por cambios bruscos de temperatura o incluso por nervios y estrés. En la mayoría de esos casos, dura pocos minutos y no es peligroso. Ahora bien, vamos con los remedios populares. Uno de los más famosos es provocar un susto. Seguro que alguien te ha dicho, te quito el hipo dándote un susto. La idea es que el sobresalto altera el patrón respiratorio y puede reiniciar el diafragma. ¿Funciona? A veces sí, pero más por casualidad que por ciencia. No hay evidencia sólida de que sea un método fiable. Y además, dependiendo del susto, igual acabas con un infarto emocional antes que sin hipo. Otro clásico es beber agua al revés. Ya sabéis, inclinarse hacia adelante y beber desde el lado contrario del vaso. Parece una prueba olímpica de coordinación. En realidad, lo que puede ayudar aquí no es la postura extraña, sino el hecho de controlar la respiración y estimular ciertos nervios relacionados con el reflejo del hipo. También está eso de aguantar la respiración. Y aquí sí que hay algo de verdad. Cuando retenemos el aire durante unos segundos, aumenta el dióxido de carbono en sangre. Y eso puede ayudar a relajar el diafragma, relajar los músculos en general y cortar el espasmo. Es uno de los métodos más recomendados. Otro remedio relativamente eficaz es respirar lentamente dentro de una bolsa de papel. Ojo, solo durante unos segundos y nunca si hay problemas cardíacos o respiratorios, porque lo que hace es aumentar también el dióxido de carbono en sangre. Aunque hoy en día los médicos suelen recomendar simplemente controlar la respiración sin necesidad de la bolsa. Es el que suelo hacer yo misma, aunque llega a ser frustrante cuando llegas 3 minutos intentando estar relajada pero no consigues nada y quieres seguir haciendo cosas. ¿Y tomar azúcar? Pues curiosamente, una cucharadita de azúcar puede funcionar en algunas personas. Se cree que estimula ciertos nervios de la boca y la garganta, que interfieren con el reflejo del hipo. No es magia, tiene cierta base fisiológica. Entonces, ¿qué métodos tienen más sentido? Los más efectivos suelen ser aquellos que alteran el ritmo respiratorio o estimulan el nervio vago, que es el que participa en el reflejo del hipo. Por ejemplo, aguantar la respiración entre 10 y 20 segundos, beber agua lentamente, respirar profunda y pausadamente, llevar las rodillas al pecho mientras estamos sentados o, como acabo de decir, comer algo dulce como azúcar o miel. Ahora bien, cuidado con internet, porque también circulan remedios absurdos o peligrosos, desde meterse algodón en los oídos hasta beber vinagre en grandes cantidades. Y no, hacer el pino tampoco tiene respaldo científico, aunque probablemente consiga que te olvides del hipo por otras razones. También se han creado curiosas supersticiones alrededor del hipo. Por ejemplo, una creencia japonesa sostiene que si una persona tiene hipo más de 100 veces seguidas, es una señal de que alguien muy cercano morirá pronto. Lo importante es recordar que el hipo normalmente desaparece solo. Pero atención, si dura más de 48 horas, entonces sí conviene consultar a un médico, porque podría estar relacionado con problemas digestivos, nerviosos o incluso efectos secundarios de medicamentos. Como curiosidad, el término médico para el hipo es singulto. Así que la próxima vez que alguien intente quitarte el hipo con un susto digno de una película de terror, ya sabes que la ciencia tiene métodos bastante más tranquilos. Nos escuchamos la semana que viene. 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
8: 7:58 minutos de la mañana, tenemos 9 grados en Bilbao, las lluvias protagonistas. Enseguida vendrá Edor Tarroman con el pronóstico del tiempo. Antes, lo que hacemos, como cada mañana, es acudir al gabinete de prensa de la Ertzaintza para ver el estado de las carreteras. Egunon, ¿cuál es el estado de la red viaria de Vizcaya?
9: Hola, Egunon. Bueno, pues debido a la lluvia persistente que estamos teniendo, recomendamos circular con mucha precaución porque nos podemos encontrar con balsas de agua en las carreteras y también desprendimientos, sobre todo en la red secundaria. Y bueno, pues tenemos que comentar un accidente de última hora en la Nacional 633 a la altura de Derio en dirección hacia Munguía. Parece ser que es una salida de calzada de un vehículo que ha quedado cruzado en la vía y bueno, en la zona se está ralentizando también la circulación. En el resto de carreteras, pues bueno, ahora mismo no tenemos ninguna incidencia a destacar. Eso sí, mucha precaución, como digo, por la lluvia y ramas y balsas de agua que nos podemos encontrar en las carreteras.
8: Eskerrik asko, agur.
9: Agur.
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10: En la P8, entre Berriz y Abadiño, se cortará el carril izquierdo sentido Cantabria por trabajos de limpieza el domingo día 17. Además, en la Vizcaya 636, en los túneles del Cadagua, se realizarán cortes nocturnos en ambos sentidos el domingo 17 y el lunes 18 de mayo se cortarán sentido Bilbao entre las 10 de la noche y las 6 de la mañana. Y en la P8, entre Baracaldo y Trapagarán, continuarán los cortes de los carriles izquierdo y central sentido Gas Gasteiz entre las 10 de la noche y las 6 de la mañana hasta el viernes 29 de mayo. Más información en bizkaia.eus.
12: Son las 8. 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

0: Son las 8 de la mañana, tenemos 9 grados en Bilbao, está muy gris por momentos, pero ahora, en apenas segundos, en lo que he tardado en mirar el termómetro, pues me he encontrado que ha surgido un precioso arcoíris, está delante de nuestra ventana. Así que esto sí que podía ser un buen presagio, y bueno, pues siempre es bonito, ¿no? Yo creo que si alguien sale ahora de casa y se encuentra con el arcoíris, a lo mejor se siente tentado de seguir alguna suerte de camino de baldosas amarillas, pero bueno, si lo encuentra, si no, pues puede acabar perdido por la ciudad, que tampoco es cosa mala, ¿eh? Dejarse perder por los sitios, sobre todo cuando uno no tiene prisas. Es viernes, así que todos, algunos tendrán que completar la jornada laboral. Nosotros intentamos relajarnos un poquito, enseguida hablaremos de cine. Para cuando terminemos el parpadeo, estará ya con nosotros Koldo Campo. Tenemos mucho por delante, así que para dejarlo todo en orden, y el tiempo, claro que sí, empezamos repasando las principales noticias de las últimas horas. Arrancamos en Euskadi, donde Bildu ha instado al PNV a negociar un acuerdo sobre el euskera en las OPEs partiendo de los mínimos que comparten. Lo decía el portavoz adjunto de Euskal Herria Bildu en el Congreso, Óscar Matute, un Matute que afirmaba que les preocupa la parálisis que provoca en el nuevo estatus las divergencias entre jeltzales y socialistas, que son los socios de gobierno. Además, Sumar, PNV y PSE acordaban ayer impulsar un salto cualitativo y cuantitativo para reforzar la vivienda para reforzar el parque público de vivienda. El Parlamento aprobaba de esta forma un texto que habían acordado con Sumar, los dos grupos que forman el gobierno autonómico. La enmienda pide reforzar Visesa como empresa pública para construcción y promoción de vivienda. Por otro lado, Euskadi, que va a contar ya con un registro de lobbies y una agencia que controlará la transparencia institucional, se aprobó ayer en el Parlamento la ley de transparencia con el único apoyo, eso sí, de las fuerzas de gobierno, de PNV y PSE, algo que, bueno, pues esta nueva ley era destacada por la consejera de Gobernanza, Administración Digital y Autogobierno, María Ubarrechena, que decía que esta ley consolida la rendición de cuentas y la participación. Y en lo que se refiere a la política foral, Podemos Euskadi alcanzaba ayer un acuerdo con PNV y PSE sobre el proyecto de norma foral del impuesto sobre estancias turísticas que se está tramitando en las tres juntas generales. Los responsables de Podemos comparecen hoy en su sede en Donostia para dar más detalles de este acuerdo. Estará para comparecer el coordinador general de la formación morada en Euskadi, Richard Vaquero. Y por otro lado, ayer duras críticas del Partido Popular al Partido Nacionalista Vasco. Miguel Tellado, que estaba de visita en Euskadi, decía que el PNV se ha convertido en un auténtico meme que es motivo de burla para todos.
1: Y más allá de Euskadi, seguimos hablando del antivirus, o más bien de las consecuencias políticas que podría tener la gestión de esta crisis. Y es que Fernando Clavijo, el presidente canario, ayer evitaba responder si su partido, Coalición Canaria, plantea retirar su apoyo al ejecutivo de Pedro Sánchez tras las recientes desavenencias entre ambos, pero sí lamentaba, decía, una quiebra en la confianza de Canarias con el gobierno. Mientras tanto, ayer hablaba la ministra de Sanidad, Mónica García, y sigue insistiendo la ministra en que el único laboratorio que a día de hoy está acreditado para dar garantías en la realización de PCR de antivirus es el laboratorio del Centro Nacional de Microbiología de Majadahonda en Madrid, por lo que volvía a rechazar que las PCR pudieran haberse hecho en Canarias antes del desembarco de los pasajeros del MV Ondius, algo que reclama Fernando Clavijo. Además, Sumar ayer aseguraba que es posible un gran acuerdo político para aprobar la prórroga de contratos de alquiler por decreto, aunque advierte que el pacto depende de la voluntad política del Partido Socialista y sobre todo de Junts, que hasta ahora pues se había opuesto a ese decreto de los alquileres. Y ante la muerte, el asesinato de esos dos agentes de la Guardia Civil en una operación contra el narcotráfico en Huelva, ayer la ministra de Defensa, Margarita Robles, pues quiso aclarar al Partido Popular, ante su demanda de que la Guardia Civil sea declarada una profesión de riesgo, que el Ministerio de Defensa y el de Interior ya vienen trabajando en este asunto desde hace tiempo y que, de hecho, decía ayer Margarita Robles, ya tienen un proyecto redactado para que las Fuerzas Armadas y, por tanto, también la Guardia Civil sean una profesión de riesgo. Y los médicos van a retomar de nuevo este lunes la huelga nacional, la que será ya la cuarta semana de paros convocada este año por los sindicatos para mostrar su rechazo al estatuto marco acordado entre el Ministerio de Sanidad y varias organizaciones sindicales de la Mesa del Ámbito y exigir la elaboración de un texto propio para el colectivo médico y facultativo. Y estamos, dos días de las elecciones en Andalucía. Ayer Feijóo pedía a los votantes socialistas a respaldar a Moreno para forzar un cambio en el PSOE frente al sanchismo. avisaba que no hay que confiarse y llamaba a una gran movilización para ganar con contundencia el domingo. Por su parte, desde la ala socialista, María Jesús Montero pedía que no se despiste el voto de izquierda y que antiguos votantes vuelvan a confiar en el Partido Socialista Andaluz, sobre todo para preservar la sanidad pública. 8:05 de la mañana vamos a conocer el pronóstico del tiempo, como siempre, como cada mañana con Edorta Román.
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1: Kaixo Edorta Egunon.
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1: Bueno, hoy día bastante desapacible, al menos por la mañana.
5: Eso es, va a ser una mañana marcada por la lluvia y también por el intenso viento del noroeste. Ya está soplando pues con rachas intensas en zonas de la costa. Se han alcanzado máximas por encima de los 100 kilómetros hora en Machisaco, por ejemplo. Y hay valores muy elevados en zonas de la costa y también incluso en el interior. Valores en torno a 70, 80, sobre todo en el litoral. Y ya también cantidades de lluvia importantes. Ha llovido mucho durante la noche, con hasta 20 milímetros en algunos puntos de Vizcaya. Y va a seguir así, con ese fuerte viento del noroeste, con esa lluvia en forma de chubascos persistente durante las próximas horas. Va a ser durante la mañana, cuando la lluvia va a ser más frecuente y más intensa. Hay aviso amarillo por lluvias que pueden alcanzar los 40 milímetros en 12 horas. Y bueno, pues esto va a ser lo que va a marcar la primera parte de la mañana: lluvia, viento y ambiente frío, con esas máximas por debajo de los 15 grados, entre 12 y 14 grados en la mayor parte de Vizcaya. Además, también como nota, pues digamos, peculiar, comentar que ha nevado en Pirineos sobre los 2.000 metros, por tanto, pues un panorama que más parece de marzo que de mayo. Pero esperamos que de cara a la tarde de hoy viernes, poco a poco la lluvia será de menor entidad, ya serán chubascos más intermitentes y menos intensos que durante la mañana. Por tanto, lo más complicado va a ser las primeras horas del día, con esa lluvia, con el viento y con el ambiente frío. Hay que abrigarse un poquito más de lo que es habitual en el mes de mayo. La situación de inestabilidad, que diremos que se va a ir apaciguando de cara a hoy a la tarde, seguirá durante mañana sábado. Va a ser una jornada parecida a la de hoy, quizás con menos lluvia que de la jornada de hoy, pero también concentrada en la costa y por la mañana. Los chubascos durante las primeras horas del día serán frecuentes, pero luego, conforme se acerca el mediodía, se irán haciendo cada vez más espaciados en el tiempo, y ya por la tarde pues quedará lluvias de menor intensidad. Y esperamos que el domingo también pueden quedar a primeras horas algo de lluvia, pero ya serán lluvias más residuales. También notaremos el domingo cómo van a subir las temperaturas. Hablaremos ya de máximas por encima de los 15 grados. Se pueden alcanzar incluso los 18 grados durante la tarde del domingo. Por tanto, cada día del fin de semana va a ser un poquito más estable que el anterior, pero seguiremos con lluvia. Hoy va a ser una jornada marcada por la lluvia y también la mañana de mañana sábado. Por tanto, paraguas cerca y esperar a que llegue el domingo y también la próxima semana, para que el ambiente más estable y que aparezca el color azul en el cielo de cara a la tarde del domingo.
1: Muy bien, Edorta, es que ricasco, buen fin de semana.
5: Suri, agur.
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0: 8 y 9 minutos de la mañana, 9 grados en Bilbao. Atención ahora en las carreteras, que llueve con intensidad. De hecho, me alegra, ¿no?, que algún oyente haya documentado también el arco iris, porque ha sido un momento tan efímero que podría parecer que había sido, pues en fin,
1: producto de tu imaginación.
0: Eso,
1: pero no.
0: Es. Y no producto de las ganas, porque yo me siento más acorde con mi estado de ánimo normalmente en estos días. Pero bueno, me gusta, ¿no?, que hayan estado rápidos para documentarlo y enviárnoslo, porque ahora mismo, como decimos, bueno, pues lluvia muy intensa la que estamos teniendo, que invita a extremar las precauciones en carretera. Por lo demás, ahora mismo vivimos una situación muy convencional, incluso algo mejor que otros días esta misma semana. Tenemos tan solo densidad de tráfico remanente en la avanzada en Leioa sentido Bilbao. En el resto todo bastante fluido hasta hora de la mañana, aunque eso sí, volvemos a decir, cuidado con la lluvia, que puede complicar y mucho la conducción.
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0: Ya saben lo que significa esta sintonía. Significa que vamos a pasar un ratito muy agradable hablando de cine, hablando de series, hablando de propuestas que pueden hacernos todavía más divertido, todavía más disfrutable el fin de semana que tenemos a la vuelta de la esquina. Y aquí cuando hablamos de cine, cuando hablamos de propuestas, hablamos con Pablo de los Ríos Enríquez. ¿Qué tal?
1: Pues de cine, de película. ¿Tú qué tal, Oñar? ¿Qué tal?
0: Bien. He podido ver, ¿se ha visto alguna que otra peli esta última semana? Cuestión que es celebrable, además. Pues estuve viendo Rental Family, ¿no?
1: Ah, sí, sí, me comentaste, es verdad.
0: Eso es. Entonces, bueno, como era una... Intento ver... Tengo una lista, ¿no?, de las películas que vamos mencionando aquí. Mm-hmm. Y, bueno, pues intento no seguirla. Pero sí, cuando, en caso de duda, cojo un papel al azar y digo, pues de esta hoja que saco, pues la estuve viendo en Disney Plus y, bien, llevadera, disfrutable.
1: Sí, una película de estas que ahora se dicen feel good movie, ¿no?
0: Eso
1: película
0: es.
1: De buen rollito.
0: Eso es. Eso
1: pues,
0: es.
1: Pues mira, esta semana se te acumulan los deberes. Porque es una de las semanas, en los años ya tres o cuatro que llevamos haciendo esta sección, más cargaditas de estrenos. No nos va a dar tiempo a destacar todos. Uh-huh. Por ejemplo, hay dos películas documentales que se estrenan, una de Iron Maiden y otra de Farruquito, un poquito para un poquito así de variedad, ¿no? También incluso hay una nueva reinterpretación del Beso de la Mujer Araña con Jennifer López. Pero bueno, no los destaco, primero porque los documentales son más minoritarios en este caso y la película no es muy disfrutable. Y aún así, os destaco cinco estrenos de la semana que yo creo que merecen la pena.
0: Pues vamos con ello y podemos empezar con un poquito de terror.
1: Sí, mira, empezamos con Hokum, una cinta de terror, además de estas de corte clásico, pero bien hecha y con un actor que está un poco de moda, o por lo menos a mí me lo parece. Hablamos de un thriller de terror protagonizado por un escritor que acude a una destartalada posada irlandesa que tiene donde, bueno, sus padres pasaron temporadas y quiere recordarles, etcétera. ¿Qué pasa? Que llega allí y, bueno, pues fantasmas, embrujos, ¿no? Misterio y... Recuerda un poco visualmente Insidious, que era una película justita, pero que visualmente estaba guay, o sea, daba miedo, de verdad. Y en este caso, con un poco más de giro retorcido a lo thriller psicológico. Yo creo que puede ser una película muy interesante para los amantes del terror, que siempre nos gustan, ¿no? Que nos pongan el esquema clásico con una reinterpretación, con un girito, ¿no? Y el prota, como digo, es Adam Scott, que quizás el nombre no nos diga mucho, pero su cara, vamos, lleva 30 años apareciendo como secundario en mil cosas y ahora se ha puesto de moda por Severance.
0: Claro.
1: Que a mí me parece una de las mejores series del momento.
0: El hermanastro Derek en Hermanos por Pelotas.
1: Así es, así es. También era el diablillo juguetón en esta serie El Otro Lado, que a mí me gusta mucho, de Good Place. Y claro, en Hokum es el absoluto protagonista. No ha tenido muchos protas, Adam Scott, y yo creo que ahora, en la cincuentena, gracias al éxito de Severance, está teniendo un resurgimiento que a mí me encanta, porque es un actor estupendo.
2: Bueno, seguimos con otro thriller sobre sucesiones, con Glenn Powell, con Margaret Qualley y Ed Harris. Margaret Qualley, a la que pudimos ver en La Sustancia, ¿no? Con
1: Así
2: Demi Moore.
1: Es. En efecto. No la nominaron al Oscar a Mejor Actriz Secundaria por La Sustancia, cuando a mi juicio la hacía igual de bien que Demi Moore, porque Margaret Qualley lo lleva en la sangre, es hija de Andy McDowell, pero es una gran actriz por méritos propios. Además, no para de trabajar. Mira, de hecho, esta película tiene a dos de los intérpretes, ¿no?, que yo creo que están como más impulsados por Hollywood con la intención, ¿no?, de fabricarlos como estrellas, que son Qualley, Margaret Qualley, y Glenn Powell, que es el absoluto protagonista de esta jugada maestra, este thriller sobre sucesiones, Glenn Powell, que le hemos visto en Top Gun Maverick, y le hemos visto últimamente protagonizando películas muy interesantes como Hitman, un asesino por casualidad, o The Running Man, que bueno, que esa es un poquito más justita, pero donde Glenn Powell lo hace muy bien. En este caso, pues despliega ese carisma. Yo creo que Glenn Powell está intentando convertirse como en una especie de reencarnación de Tom Cruise, ¿no? Corriendo en todas sus películas, con ese perfil siempre de ganador, un poco canallita, pero buen chico, ¿no? Y en esta jugada maestra le da un giro a esa pose, porque que interpreta a la octava persona en la línea de sucesión de un magnate tecnológico muy, muy rico, que decide que se ha cansado de soñar con que algún día le toque la herencia, hace una lista de los siete que tiene delante y se pone manos a la obra a intentar convertirse en el primero en la línea de sucesión.
2: Bueno.
1: Es decir, un thriller entretenido con toques de comedia negra y que en el que encima sale Ed Harris, que siempre es una maravilla ver a Ed Harris.
0: Hay que irse a lo clásico también. Me fijaba ahora en el casting de la siguiente propuesta, mucho nivel, y además yo siempre me acuerdo, bueno, pues de ese Aziz Ansari, que es uno de los pocos casos de descancelación, ¿no?
1: Sí,
0: que hemos tenido,
1: exacto,
0: en los últimos años, responsable, pues entre otras cosas, de Masters of None, y que ya pues está, parece, reintegrado, ¿no? En la vida, más o menos, reintegrado en la vida de Hollywood.
1: Bueno, fíjate, si está reintegrado, que esta película de la que hablamos ahora, Movida Celestial, vaya, vaya titulito que le han puesto en nuestro país, no solo la protagoniza, sino que la dirige, la escribe, y es hija suya. Y cuenta además con Seth Rogen y Keanu Reeves, es decir, está rodeado de dos personas, ¿no?, que más o menos están en el candelero. ¿Y qué nos cuenta esta película? Película que ya avanzó, es justita. Mm. Yo creo que es un poco para los que tenemos, yo creo que somos todos los cinéfilos, idealizado a Keanu Reeves, porque Keanu Reeves interpretativamente pues será limitado, carisma es indudable, pero lo que está claro es que tiene fama como de buen tío, ¿no? Como de tío muy humano. Pues en esta película hace, de hecho, de ángel, hace de un ángel que baja a la tierra a intentar llevar por el buen camino al personaje de Ansari. Y ya os digo, es una comedia que yo creo que tiene algún eco al dogma de Kevin Smith, y yo creo que es una película que nos llega 15-20 años tarde. Es decir, hace 15-20 años hubiera triunfado bastante, y ahora yo creo que va a pasar un poquito desapercibida.
2: Bueno, tenemos también propuestas españolas este fin de semana. La siguiente, una que creo que tiene que ver con la crisis de la vivienda, Hugo 24.
1: Así es, porque hay un desahucio en medio. Lo que pasa es que estamos hablando de una película, Hugo 24, que la quiero destacar por una cosa fundamental. Porque aunque es una crítica social, entre otras cosas, al desahucio, tiene forma de thriller, de cine kinky. Yo soy muy fan del cine kinky, un cine que aquí en el País Vasco, hicimos unas aportaciones importantísimas, y de vez en cuando, cada 3 o 4 años, surge alguna de estas películas que recupera ese espíritu, y a mí me encanta, ¿no? Y en este caso, Hugo 24 tira por ahí. ¿Qué pasa? Que Hugo 24 no solo es una crítica social o un drama sobre un desahucio inminente, ¿no?, en la familia del protagonista, sino que el drama está por todos lados. Es decir, el protagonista, que es un joven de 23 años encarnado por Aaron Piper, pues tiene una crisis personal porque no tiene formación, porque su madre está en la cárcel, porque su padre es una persona con problemas, porque encima le van a desahuciar y él está metido en un submundo de trapicheos. Es decir, el drama es gordo, es intenso y te viene por todos los lados, pero ya os digo, como tiene esa forma de thriller ágil, rápido, de cine kinky, donde todos podemos reconocer a personajes que hemos conocido o que conocemos, ¿no?, yo creo que es una película muy muy interesante a rescatar. Y encima, además, yo me quiero reconciliar con Aaron Piper. A mí nunca me ha gustado este hombre, pero el hombre está reconocido, trabaja, ha hecho cosas interesantes, y yo me quiero reconciliar con él, y creo que Hugo 24 es la película ideal para los que, como yo, quieran disfrutar tanto de cine kinky como reconciliarse con Piper.
0: Y vamos ahora, bueno, pues con un rostro también muy reconocible del mundo de la televisión, que a mí lo que he visto de esta película ha conseguido captar mi atención, ya empezando por su llamativo título.
1: Mira, de hecho hablamos de Pizza Movies, una película protagonizada por Berto Romero y rodada en su casa. O sea, hablamos de una película de bajo presupuesto de verdad.
0: Le apetecía, ¿no?, quitarse tiempo en el rodaje.
1: Mira, el otro día le vi una entrevista que, como estaban rodando en su casa, claro, la casa estaba ordenada y la desordenaban a propósito un poco para simular la cotidianidad de un hogar normal, ¿no? Porque la película va sobre una pareja muy normal. Y cuenta que tanto él y su mujer se agobiaban, ¿no?, diciendo, ya, pero es que todo el mundo va a ver que nuestra casa está hecha un Cristo, ¿no?, que está súper desorganizada. Y eso es, creo que, parte de gracia de la película, porque es una película sobre una pareja. El otro día Berto la definía así: una pareja que se quiere, que no se traiciona, en lo que no hay ningún drama, y que es una pareja normal, con sus altos y sus bajos. Y eso yo creo que siempre es guay verlo en cine. Y todo pasado por una premisa cómica, pues un poquito hilarante, ¿no? En este caso hablamos de que la mujer de Berto, encarnada en este caso por la cómica Judith Martín, es una periodista que, bueno, pues no ha tenido mucha suerte en su ejercicio, es crítica de cine precisamente, y decide montar una pizzería con temática cinéfila, es decir, pizzas de Jurassic Park, de Cinema Paradiso, y bueno, para la que han contado con un artista plástico que es vasco, ahora no recuerdo el nombre, pero buscadlo porque hace un trabajo muy, muy interesante, y bueno, pues va de cómo se meten en la aventura de montar una pizzería sin tener ni idea del negocio, ¿no?, pero con esa idea de pizzas para cinéfilos. Y yo creo que es una premisa absurda que puede dar pie a una comedia muy, muy juguetona.
0: Y suele ser interesante, ¿eh?, lo que propone también Carlo Padilla. Yo recuerdo su libro Contenido, sí, por ejemplo, pues que está bastante bien. Así que bueno, pues puede ser una propuesta también diferente para meternos directamente en casa de Berto Romero. Así que,
1: literalmente.
2: Bueno, si hablamos de plataformas, yo diría que quizá el estreno más, al menos más mediático, es La Vuelta de Berlín en Netflix, que bueno, de hecho lo han presentado ahí por todo lo alto en Sevilla, con la actuación de Rosalía incluida.
1: Sí, sí, la vuelta y la despedida, porque Pedro Alonso ha dicho que no va a regresar al personaje que le dio la fama en La Casa de Papel, ¿no? Hablamos de Berlín y La Dama de Armiño, segunda temporada de este spin-off de la Casa de Papel, que bueno, pues yo creo que seguirá la línea del primero, ¿no? Llega hoy mismo a Netflix, y aquí hablamos pues de esta dosis adicional, ¿no?, para aquellos ellos se quedaron un poco huérfanos tras el final de La Casa de Papel. A mi gusto, final excesivamente alargado, ¿no? Sí. Donde también, para mi gusto, abusaban, ¿no? A base de flashback de este personaje de Berlín. La primera temporada, pues, fue simpática, ya sabemos, ¿no? Que son precuelas. Y yo creo que esta segunda temporada, pues, también será simpática. A mí me gusta ver esta serie de Berlín como una especie de reinterpretación en imagen real de Lupin III, ¿no? Este anime japonés que yo me acuerdo que veía de pequeño en, pues creo que era en el Club Megatriz, ¿no? Y pues bueno, este es un ladrón elegante, carismático, que siempre sale con la suya y que realmente no roba por dinero, sino que roba por robar, ¿no?
0: Es por deporte.
1: Eso es, yo creo que puede ser una propuesta entretenida.
0: Tenemos también nueva temporada de Good Omens en Prime.
1: Bueno, y sí, desde el miércoles pasado, pero llamarlo temporada es arriesgado, porque realmente es solo un capítulo. ¿Qué pasa? Que claro, estamos hablando de la adaptación de una de las obras más famosas de Neil Gaiman, ¿no? Que ese, al contrario de Ansari, no ha salido de la cancelación, aunque va camino, ¿eh? Aunque va camino, ya se le está volviendo a dejar hablar en conferencias y demás. ¿Qué pasa? Que cuando salió todo el escándalo que envolvía al creador, a Neil Gaiman, pues de hecho cancelaron la serie más exitosa que tenía en Netflix, que era Sandman, y bueno, cancelaron. Ellos dicen que la acabaron dignamente. Y parece ser que la tercera temporada de Good Omens, que iba a contar con 3 o 4 capítulos, fue recortada a un único capítulo que nos llegó el pasado miércoles a Prime, donde, bueno, pues podremos ver el desenlace de las aventuras del Diablillo y el Angelito encarnados por David Tennant y Michael Sheen, en lo que a mí me parece una serie muy simpática y para fans del fantástico, eso sí.
2: Bueno, y esta semana se ha estrenado Punisher, One Last Kill, en Disney Plus. ¿Qué podemos decir de ella?
1: Pues mira, podemos decir que es una grata sorpresa, porque es una cosa muy curiosa. Disney, yo creo que se ha dado cuenta que no ha estado explotando bien los últimos años las licencias Marvel. Ha estado pasándolas todas por un molde, ¿no?
0: Y obligándote a encadenar uno tras otro para poder entender lo que pasaba.
1: Eso es, poniéndote deberes y luego encima deberes repetitivos, ¿no? Y yo creo que ya lo ha entendido. Y en este caso, ¿qué ha hecho? Pues ha hecho un especial de 50 minutos centrado en el castigador, donde rescata además al personaje de Jon Bernthal, que ya salió en la serie de Netflix, que tuvo 2 temporadas. Ya salió el año pasado en la nueva serie de Daredevil, y en este caso él es el protagonista absoluto de esta peli de 50 minutos, que es, podríamos decir, como un capítulo especial muy, muy sangriento, lo cual sorprende, ¿no? Descarnado, entretenido y que le sienta muy bien, tanto a la franquicia como al personaje. De hecho, es más, han dejado que el propio actor sea uno de los guionistas del especial, para, bueno, que podamos ver, ¿no?, cómo está involucrado y cómo en Disney están cambiando un poco los moldes, y yo creo que funciona. Son 50 minutos de pura adrenalina, no para ver con los críos, porque ya os digo, es durito, pero está muy, muy bien.
0: Y vamos a cerrar con Aronofsky, ¿no? Que a mí siempre me genera interés, por lo menos.
1: Mira, Aronofsky, uno de los, yo creo, directores más importantes de principios de siglo, con Requiem por un sueño, a mí me gustó hasta Noé, fíjate. ¿Y qué pasa? Que ahora está un poco cancelado, porque está rodando una película con inteligencia artificial.
0: Es un poco, por diferentes razones, el tema, el hilo conductor del día,
1: ¿no? Aronofsky se ha convertido de la noche a la mañana, después de que le hizo ganar a Brendan Fraser el Oscar con La Ballena, que a mí me pareció terrorífica. Se ha venido arriba y ahora está haciendo una peliconía donde se ha vuelto uno de los principales defensores de la IA para uso cinematográfico, como sustituta, no como complemento del trabajo de mucha gente. Y en este caso, ¿qué nos estrena? Pues la que probablemente sea su última película tradicional, estrenada el año pasado en cines, Bala Perdida, un thriller protagonizado por Austin Butler, el guapetón guapísimo que hacía de Elvis y muchas otras cosas, que la verdad que la peli está muy bien. Es un thriller de esos entretenidos, bien rodados, frenéticos, recuerda un poco al Oliver Stone y al Tarantino de los 90, y eso siempre está bien. Sorprende que esta peli sea de Aronofsky, sobre todo porque es una película muy de autor, muy artesanal. Veremos a partir de ahora, con el uso de esta tecnología, lo que nos llega de este director, que antaño fue uno de mis favoritos.
0: Pues nada, ya tiene películas suficientes como para dárselas de comer a la IA y que luego ya no tener que preocuparse por nada más. Nosotros seguiremos buscando otras propuestas, en este caso con el sello de calidad humano que nos trae Pablo de los Ríos Enríquez. Es que ricasco.
1: Sería
2: Agur, Pablo.

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0: 8 y 29 minutos, 9 grados en Bilbao. Ayer, Koldo, la Real Sociedad que le dio la salvación al Athletic.
1: Lo que son las cosas, ¿eh? Sí, te da la permanencia. Sí.
0: Bueno, iba a suceder de otra manera, porque es verdad que, aunque los puntos eran pocos, pues es verdad, había muchos equipos involucrados, pero bueno, eso soluciona. Bueno,
1: era cuestión de tiempo, ya dijimos que no había problema.
0: Y está.
1: Alguno iba a fallar.
0: Sí, eso es.
1: No pueden fallar, no van a acertar todos.
0: Ya podemos dedicar el resto de temporada pues a otras cosas. Estaba pensando, ahora que estábamos con Va de Cine, que no sé si te lo he preguntado alguna vez, ¿cuál es tu película favorita?
1: Blade Runner.
0: Ah, buenísima.
1: Blade Runner. Blade Runner es una película que me impactó. Sí. Y es más, es una película, fíjate que han pasado 30 años, más o menos, y dices, no, es que no ha empeorado.
0: Claro, no, sigue vigente.
1: Sigue vigente. Y es más, hasta la técnica precisamente que utilizaron en Blade Runner es una técnica
0: muy creíble.
1: Que hoy no es extraña.
0: Eso es.
1: No es extraña en absoluto.
0: Es una lástima que, además, se parece mucho a la radio, porque lo que decimos nosotros pues se pierde como lágrimas en la lluvia.
1: Exactamente. Como lo dices. Que por cierto, es una frase del propio Roger Auer, del propio actor.
0: Es fantástica, fíjate.
1: Que él improvisó además ese momento, que es el momento culminante de la película.
0: Y pues igual me la vuelvo a ver esta noche. 8:30. Koldo, no vamos a hablar de cine, vamos a hablar de otras cosas importantes en el mundo. Todo tuyo.
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En mayo de 2011, las plazas de todo el estado dejaron de murmurar y empezaron a gritar. Miles de personas habían ocupado las calles, estaban improvisando asambleas, convirtieron el hartazgo en un fenómeno político sin precedentes. El 15M, que no fue un partido, no fue una ideología, fue un estado de ánimo colectivo. Era una rebelión ética contra una democracia que muchos sentían secuestrada por los mismos de siempre. Para entender por qué ocurrió, había que recordar aquella España que vivía entonces, la crisis financiera de 2008, que no fue un accidente natural, por cierto, ni una tormenta inevitable, fue el resultado de años de desregulación bancaria, de burbuja inmobiliaria alimentada con complicidad institucional, de un modelo de crecimiento construido sobre el ladrillo, la deuda, la ilusión. Y cuando todo eso se derrumbó, pues quienes habían construido fueron rescatados, y quienes simplemente habían vivido en él, pues no. Los recortes llegaron con una velocidad y una brutalidad que todavía cuesta procesar. Llegó el gobierno de Zapatero, que había llegado al poder con ese perfil socialdemócrata, y que en 2010 ejecutó uno de los mayores ajustes fiscales de la historia reciente, bajo la presión directa de los mercados, precisamente, y de Bruselas. Se congelaron las pensiones, se redujo el sueldo de los funcionarios, se recortó en sanidad, en educación, en dependencia, se reformó el mercado laboral para abaratar el despido, todo ello sin que nadie hubiera votado a favor de esas políticas, sin que nadie las hubiera prometido en campaña. La troika no se presentaba a las elecciones, pero realmente gobernaba. El desempleo se disparó hasta el 21%, con una tasa juvenil que rozaba el 45%. Y esto no era una estadística, era una generación entera aparcada, con titulaciones que no servían para nada, con contratos basuras, bueno, si acaso, vamos. Y además con la certeza creciente de que vivirían peor que sus padres. Y mientras tanto, los bancos, que habían especulado sin control, estaban recibiendo rescates millonarios financiados con el dinero público, que todavía no han devuelto, por cierto. Los desahucios se convirtieron en el símbolo más cruel de aquella contradicción. Las familias en la calle, con una deuda intacta, mientras los ejecutivos de las cajas de ahorro seguían cobrando bonus. Y los partidos, ¿qué hacían? Miraban para otro lado. Porque la corrupción no era un accidente del sistema, era parte del funcionamiento. Y los casos se acumulaban con una cadencia, pues podríamos decir que casi cómica, si no fuera por su obscenidad. Financiación ilegal, mordidas con contratos públicos, tarjetas black, los trajes aquellos famosos pagados con fondos opacos, y frente a eso una impunidad que ya nadie disimulaba. Fue en ese contexto, con Zapatero aún en el poder y antes de que Rajoy llegara, donde el 15M prendió. Las plazas se habían llenado porque el problema no era un gobierno concreto, era el sistema en su conjunto. El bipartidismo PP-PSOE pues había robado parte de la década de poder, compartiendo no solo las instituciones, sino también los vicios, ¿no? La misma cultura de adjudicaciones opacas, los mismos vínculos con la banca, la misma sordera ante el ciudadano. Aquello de que no nos representan no iba dirigido a una sigla, iba dirigido a todas. Y sin embargo, una semana después de las acampadas, el PP arrasó en las elecciones autonómicas. Y meses más tarde, Rajoy obtuvo incluso mayoría absoluta. La indignación no se tradujo en votos transformadores, sino en el triunfo de un partido que encarnaba, quizá mejor que ningún otro, todo lo que las plazas denunciaban. La ironía histórica difícilmente podría ser más cruel, porque lo que vino después, confirmado por cierto ya con sentencias judiciales, pues fueron los peores presagios. El PP de Rajoy no fue simplemente un partido con casos de corrupción, fue, según determinó la Audiencia Nacional, una organización con una caja B sistemática, institucional, contratos públicos a cambio de comisiones, sobresueldos en negro, los famosos sobres, financiación ilegal de campañas. Rajoy compareció como testigo y ofreció una actuación memorable. No se acordaba de nada, no sabía nada, no había visto nada. Vamos, que el presidente del gobierno era convertido en una especie de hombre sin memoria ante el tribunal que juzgaba su propio partido. Pero lo más grave estaba aún por desvelarse. Con los años ya hemos visto cómo ha emergido lo que se conoce como la policía patriótica, lo que ahora está en los tribunales, esa red de agentes y funcionarios utilizados no para servir al Estado, sino para proteger al partido gobernante en su momento. Se fabricaron informes falsos, se espiaron a adversarios políticos, se han filtrado documentos a medios afines, se han obstaculizado investigaciones judiciales que apuntaban a la cúpula del PP, y todo eso no era un exceso de celo, era una operación deliberada que ahora mismo está siendo juzgada en los tribunales. Una operación de inteligencia política al servicio del poder. Una policía política, en toda la extensión del término, en plena democracia europea. Y todo eso no es una acusación de campaña, está siendo juzgado ahora mismo. 15 años después de las plazas, los problemas que las llenaron, pues siguen ahí. Algunos agravados, la vivienda es hoy inaccesible, más inaccesible que entonces. La precariedad juvenil, pues parece que se ha cronificado. La desconfianza institucional no ha remitido. La generación indignada ha envejecido sin resolver sus principales angustias. Y sin embargo,
Es verdad que algo cambió para siempre, no vamos a ser demoledores, porque la corrupción ha dejado de percibirse como un viaje inevitable. Los desahucios han dejado de ser simplemente cifras abstractas y la gente se moviliza. La ciudadanía ha entendido que, bueno, podía disputar el relato. El sistema ha sobrevivido, pero ha perdido inocencia. Y los tribunales, aunque despacio, algunas veces, han ido dando la razón a quienes gritaban que algo estaba profundamente podrido. Ese es el legado más honesto del 15M, creo yo. No una ley ni una victoria electoral, sino haber roto la idea de que la democracia española era intocable. Introdujo la sospecha y también la esperanza, porque pocas experiencias políticas son tan difíciles de olvidar como creer, aunque sea por unas semanas, todavía...

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0: Bueno, pues aquí estamos en esta sintonía y hoy está con nosotros Unai Sordo, secretario general de Comisiones Obreras. Unai Sordo, ¿qué tal?
1: Egunon, buenos días. Egunon.
0: Estaba recordando hace un instante, precisamente, lo que era, es una opinión personal, ¿no? Aquella victoria moral de hace 15 años, la victoria moral en las plazas, aunque luego me da la sensación de que ha habido una derrota práctica cuando uno mira las instituciones o mira, por ejemplo, algunos de los problemas que están todavía sobre la mesa, ¿no? Porque, pues la vivienda era uno de los grandes problemas en aquel momento y ahora creo que incluso está agravada, ¿no?
1: Sí, bueno, yo diría que la vivienda en España ha sido un problema desde hace bastantes años, ¿no? Hace 15 años lo más dramático fue lo que ocurrió con los desahucios. Había una burbuja inmobiliaria brutal que al venirse abajo pues provocó que un montón de familias dejaran de poder pagar las hipotecas o los alquileres y fueron echadas de su casa. Y ahora el problema tiene mucho que ver con la imposibilidad que tienen cientos de miles de personas en nuestro país de encontrar un techo digno, una vivienda digna, sobre todo la gente joven, pero no solo la gente joven, e incluso otras personas que aunque tengan un sitio en el que vivir, pues el pago de las hipotecas o los alquileres se les está estrangulando y tienen estas familias muchísimos problemas para llegar a fin de mes. Y yo creo que es el gran problema económico y social que tiene ahora mismo España y que más está fracturando la sociedad, ¿no? El acceso a la vivienda, sin ninguna duda.
0: Bueno, de hecho, no solamente ya, repito, es un problema aquí en Euskadi, es un problema global, sí, ¿no?, en todo el conjunto del Estado, y de hecho tienen movilizaciones previstas, ¿no?

0: precisamente.
1: Sí, va a haber diversas movilizaciones, tanto el último fin de semana de este mes de mayo como el primero de junio en veintitantas capitales, y yo tengo la impresión de que este va a ser un movimiento increscendo en los próximos meses, porque es verdad que el tema se está agravando. No es un tema exclusivo de España, también hay que decirlo. Yo creo que en España está agravado por una política de vivienda errónea durante décadas, porque se ha incrementado la población de una forma muy importante, 3,5 millones más de personas en apenas 6 años, y porque los nuevos usos especulativos de las viviendas se están abriendo paso, ¿no? Compras de grandes tenedores, los usos turísticos de la vivienda en un país que mueve mucho, mucho turismo, están confluyendo muchos ríos que están haciendo una enorme riada de unos precios absolutamente prohibitivos, ¿no? E insisto, creo que es el gran problema que apela al conjunto de las administraciones públicas, fundamentalmente a las comunidades autónomas y a los ayuntamientos, que se están poniendo muy de perfil en este momento, cuando no boicoteando algunas de las cosas que se podrían hacer, como topar los precios de las viviendas, de los alquileres en las zonas tensionadas, pero que más allá de los responsables, que son todas las administraciones, una más que otras, es el gran problema, y hay que exigir a los poderes públicos una actuación mucho más eficaz, mucho más contundente para, insisto, enfrentar el que yo creo que es el gran problema de millones de personas en nuestro país.
0: Sí, bueno, ha mencionado por lo menos una de las medidas, ¿no? Que es verdad que ya se está adoptando, por ejemplo, en aquellos que están declarando zonas tensionadas, que no es obligatorio declararlo, evidentemente, ¿no? Pero bueno, es topar los precios del alquiler. Pero bueno, eso no estamos resolviendo el problema, no lo vamos a resolver. Habría que adoptar otras medidas.
1: Claro,
0: ¿no?
1: Es que esa es una medida paliativa que yo creo que hay que tomarla en las zonas tensionadas, que además tiene efectos múltiples, es decir, también hay que tener en cuenta que estas medidas tienen más efectos de los que a veces se querría, y que por sí sola no resuelve el problema, esto es evidente, ¿no? Es condición quizás necesaria, pero no suficiente. Yo creo que España necesita movilizar del orden de 2 millones de viviendas a precio asequible en los próximos 10 años. Algunas a través de nuevas formas de construcción, creo que hay que construir, pero garantizando precios asequibles, con distintas formas de promoción, con una implicación de los poderes públicos en esa construcción, y hay que movilizar vivienda vacía. Es verdad que no toda la vivienda vacía está donde la gente quiere vivir, pero hay del orden de 700.000 viviendas en municipios con más de 100.000 habitantes que hay que incentivar, que sean puestas en venta o en alquiler a precios también que puedan ser asequibles, y esto se puede impulsar desde programas públicos o desde una fiscalidad que impida especular con el uso de vivienda vacía, ¿no? Y hay que hacer más cosas. Yo creo que hay que tomarse muy en serio el tratamiento fiscal a los grandes tenedores. Hay que tener una fiscalidad que haga que no sea rentable acaparar vivienda, y me da igual que esto lo llamen como lo quieran llamar, yo creo que hay que hacerlo. Hay que regular, y en algunos casos yo diría que prohibir, el uso turístico de la vivienda, no en todos. Yo creo que no tiene ningún sentido que no haya un piso turístico, una casa rural en un pueblo, pero en las zonas tensionadas no se puede permitir algunas de las prácticas que estamos viviendo en algunos barrios, que expulsan a la gente del barrio porque inflacionan todo. Y hay que evitar, como digo, que entren fondos especulativos a comprar y acaparar vivienda, o incluso grandes tenedores, sin que sean fondos especulativos, ¿no? Yo creo que no se puede normalizar que se puedan tener 4, 5, 6, 7, 10 casas si es una necesidad básica, y hay que actuar. Yo creo que hay que hacer todo esto y algunas cosas más en plazos medios, cortos y largos. Y si no se hace todo, es muy difícil que realmente nos dotemos de ese parque de vivienda pública que haga el que yo creo que tiene que ser el gran objetivo del país, ¿no? Y es que nadie esté en la necesidad de gastar más del 30% de sus ingresos en acceder a una vivienda digna.
0: Pues eso parece que está lejos de la realidad, ¿eh?
1: Pero hay que empezar a hacerlo. Es decir, hay que ir tomando medidas. Yo creo que es muy importante que la calle presione en este momento. Yo creo que es muy importante identificar las responsabilidades de cada administración pública, porque es muy fácil echarle la culpa al gobierno de España o al ayuntamiento de turno, todos tienen su responsabilidad, pero la distribución competencial de este país es la que es. E insisto en esta idea de que las comunidades autónomas también en esto tienden a ponerse muy de perfil, y creo que sin movilización social en la calle, sin problematizar políticamente la cuestión de la vivienda, es difícil generar a los partidos políticos incentivos para que de verdad actúen sobre esto, ¿no? Que es una cuestión además muy instalada, digamos, en la genética incluso de la ciudadanía, ¿no? El propietarismo sobre la vivienda está muy instalado. Nos hemos hemos crecido prácticamente en la idea de que comprar una vivienda y tener una vivienda era una forma de garantizar un estatus de vida, una herencia, un sistema llegado al caso hasta de complemento de una jubilación si tenías algún problema. Es decir, esto está muy instalado porque son muchas décadas de ese tipo de actuaciones, ¿no? Y de alguna manera, sin cuestionar, por supuesto, la propiedad de la vivienda que tienen las familias, como digo, hay que buscar 2 millones de viviendas adicionales a precios asequibles o el problema va a ser gordo.
0: Bueno, pues sí, es un problema y eso también deja en evidencia otras carencias que tenemos, ¿no? Por ejemplo, que es que los salarios no llegan para pagar un alquiler o para comprar una vivienda. Claro, uno no puede ir con un salario como los que se están pagando en estos momentos a un banco porque no te van a hacer caso si no vas con una balista.
1: Bueno, es que no hay salario, no hay convenio colectivo que sea capaz de enfrentar un incremento de precios de la vivienda del 12% anual. Es decir, a veces se pone el foco en los salarios, hay un problema de bajos salarios, en muchos puestos de trabajo esto es así, tenemos un 30% de la población asalariada en España cuyo salario está poco por encima del salario mínimo interprofesional, entre el SMI y un poco más alto, y son salarios evidentemente muy bajos, ¿no? Pero es que incluso en los salarios medios altos no se puede hacer frente a este incremento de costes de la vivienda, ¿no? Es decir, yo creo que la disputa sobre los salarios tiene sus lógicas, pero los salarios no van a resolver este desastre de situación de la vivienda. Hay que tomar medidas expresas de vivienda. Y en materia de sueldos, pues hay que pelear por subidas que hagan frente a los incrementos de los costes de la vida, que no son solo la vivienda.
0: No, hay mucho más.
1: Es la vivienda, pero hay gente que puede tener incluso pagada la vivienda o tener una hipoteca ya contraída que puede hacer frente a esa hipoteca o a ese alquiler, pero está notando que otros costes, sobre todo con la sucesión de guerras y de inflación de carburantes, de combustibles fósiles, y de ahí se contamina toda la economía, pues ve que tiene problemas para llegar a fin de mes, sobre todo las economías más modestas, ¿no? En un sueldo que está en el SMI o un poco por encima del SMI, pues el incremento de los precios de los alimentos puede ser de unos pocos céntimos o unos pocos euros, pero le acogota a fin de mes, porque con 1.300 euros pues se vive muy justito. Y en algunas partes de España directamente es absolutamente imposible vivir, como en algunas partes prácticamente en toda España, ¿no? Entonces esa es la situación, una buena situación del empleo, 22 millones y pico de personas trabajando, lo cual hace que la tasa de paro esté más baja, que haya más gente trabajando que nunca, que en muchos hogares esté entrando más de un salario, pero eso es compatible con que pues el orden de 10 millones y medio de salarios en España están estancados, y ese estancamiento en un momento de incremento de precios pues es de que la gente las pase canutas.
0: Sí, es curioso, ¿no? Porque ahora que ha mencionado eso de la tasa de ocupación, es verdad que las macrocifras, pues a uno le dejan, dices, bueno, le sorprenden, ¿no? Dices, hombre, la economía parece que va bien. Ayer mismo observábamos aquí en Euskadi las tasas de paro. Y hace tiempo que hemos bajado de los 2 guarismos.
1: Sí, sí.
0: Estamos, bueno, rozando lo que antes se denominaba paro estructural. No sé si se podría denominar así, porque si está en el paro, igual nos echan la bronca, ¿no? Pero claro, resulta que eso luego no se traduce en la realidad, en el día a día de la gente.
1: Bueno, yo creo que a eso no hay que quitarle valor, ¿eh?
0: Porque no digo que no sea importante.
1: Sí,
0: no
1: es parte de la trampa.
0: Peor estaríamos hablando del 21 o 25% como estábamos hablando del 15M cuando empezó, ¿no?
1: Claro, y porque se ha conseguido esas tasas de empleo, que haya más gente trabajando que nunca, haciendo algunas políticas distintas a las que se hicieron otras veces, como ha sido reducir la temporalidad, subir el salario mínimo interprofesional, socializar los salarios con los ERTES en la pandemia, recuperar la idea de política industrial con los fondos europeos para tratar de transformar el modelo productivo español. Es decir, estas cosas están dando resultado y es importante, como se suele decir, no tirar al niño con el agua sucia, que es lo que están buscando algunos con esta caotización de la situación de España, ¿no? Pero eso, que es así y que hay que sacar también una lectura política de eso, es compatible con esta otra situación. De salarios que no llegan, de precios que no se pueden asumir, de una vivienda disparatada o con muchísimos empleos de muy baja calidad, muchísima precariedad, incluso aunque la contratación se haya estabilizado, porque la precariedad es más que temporalidad. La temporalidad era o es precariedad, pero hay puestos de trabajo que son precarios incluso aunque tengan contratos indefinidos porque se trabajan malas condiciones, en turnos abusivos, con más horas que un reloj a lo largo del del día porque tienes turnos irregulares, porque sales y entras a trabajar, porque estás a tiempo parcial queriendo trabajar a jornada completa. Es decir, seguimos teniendo un modelo laboral mejorable y hay que pelear por eso, ¿no? Yo creo que es compatible decir las dos cosas, y es más, yo creo que es bueno decir las dos cosas para no confundir a la gente.
0: Bueno, pues sí, está bien esa realidad también, ¿no? Por cierto, que una gran parte de las plazas, de los puestos de trabajo ocupados, lo está ocupando ahora mismo la migración, ¿no? Y ahora tenemos también una cuestión en marcha, que es una regularización, que está pasando desapercibida, salvo por los gritos de algunos, pero que eso es absolutamente justo y natural.
1: Es justo y necesario, diría el otro.
0: Es justo y necesario.
1: Es justo, primero, porque estas personas están aquí, la gran mayoría están trabajando en una situación enorme de vulnerabilidad.
0: ¿A quién le puede beneficiar el que esta gente siga todavía en las sombras y siga de forma irregular?
1: A quien sabe que una persona vulnerable es una persona explotable, una persona violentable, una persona débil y sobre la que se puede abusar, ni más ni menos.
0: O sea, ¿eso se le puede criticar a los partidos, por ejemplo, como el PP o Vox, etcétera, que están enfrentándose, no se sabe por qué, contra una gente?
1: Sí, yo creo que sí se sabe. Yo creo que la cuestión es que los flujos de migración, los cambios en la composición sociológica de las sociedades siempre provocan determinadas situaciones de incerteza entre la población autóctona, por decirlo de alguna manera. Y estas desconfianzas, convenientemente utilizadas, entre comillas esto de convenientemente utilizadas, suelen ser las gasolinas que utilizan la extrema derecha, las extremas derechas, para provocar adhesiones a sus posiciones xenófobas, ¿no? Y entonces, aquellos que saben que van a necesitar personas migrantes, que tienen en sus empresas, en sus casas o en sus campos trabajando a personas migrantes, tienen el santo cinismo de llegar a cuestionar precisamente los procesos de migración cuando algunos se están forrando a duros precisamente explotando a personas migrantes, ¿no? No todas las empresas funcionan así. Afortunadamente, la mayor parte de las empresas, yo me atrevería a decir, estaban a favor de este proceso de regularización porque quieren hacer las cosas bien, pero hay gente tan canalla y tan explotadora, y esto tiene expresiones políticas, que prefiere tener a estas personas en una situación de vulnerabilidad porque así no exigen derechos, porque así no exigen contratos, porque así no exigen convenios. Es así de crudo, pero así de cierto.
0: Sí, porque pero además es que uno no entiende porque qué ocurriría, por ejemplo, aquí en Euskadi estamos hablando de que la gran mayoría de los contratos que se están firmando los firman gente que viene de otros lugares. Es decir, que eso no lo ocuparía otras, no lo podrían ocupar otras personas porque no las hay.
1: Bueno, pero es que aquí se hace un discurso absolutamente de vuelo corto con estas cosas, ¿no? Es que Euskadi, España, Europa, desde primeros de los 90, finales de los 80, tenemos tasas de natalidad inferiores a las tasas necesarias para el reemplazo de población que nos permita mantener las poblaciones necesarias para funcionar. Dicho de otra manera, es que como no venga gente de otros lugares del mundo en los próximos 10, 15 años, nuestros países se paran.
0: Hombre,
1: la
0: cifra que le pongo es que 8 de cada 10 nuevos cotizantes en Euskadi en el último año son extranjeros, o de origen extranjero, quiero decir.
1: Y esto, en cierto modo, no ha hecho más que comenzar. Es decir, las generaciones más numerosas de los que estamos aquí, los baby boomers que llaman, se empiezan ahora a jubilar. En los próximos 10, 15 años, dentro de esos boomers, estamos muchos. Hasta yo mismo, con esta apariencia juvenil. Yo, dentro de...
0: Algunos estamos más en eso, claro, que otros, ¿eh?
1: Claro, todas estas generaciones que se jubilan, las generaciones más jóvenes que entran a llegar a la edad de trabajar, no son ni remotamente tan numerosas. Si se genera empleo, si hay actividad, es que hace falta. Va a hacer falta gente, ¿no? Y, por tanto, la cuestión no es si va a haber procesos de migración sí o no, sino la cuestión es cómo se van a dar los procesos de migración, porque se van a tener que dar sí o sí. Insisto, es que si no se dan, Europa se para, por si alguien no ha caído todavía en la cuenta, ¿no? A partir de ahí, claro que hay que tener convenientemente organizados estos flujos de migración. ¿Para qué? Para evitar que estas personas pues sean explotadas, sean presas de las mafias, tengan que emigrar en situaciones que ponen en riesgo sus propias vidas, lleguen aquí y no tengan unos servicios públicos que les pueda orientar la laboralmente, que les pueda mejorar sus cualificaciones si es necesario para poder acceder a los puestos de trabajo que efectivamente vayan a existir. El problema de la vivienda. Antes lo he dicho, es que parte del agravamiento del problema de la vivienda en España en los últimos años tiene que ver con que somos 3,5 millones más, que se dice rápido, que en el año 2018. Que esto es antes de ayer, y estamos llegando a 50 millones. Es que en algunas previsiones que se hacían, por ejemplo, sobre la sostenibilidad de las pensiones a primeros de siglo, se contaba que España ahora andaría en torno a los 40 millones de habitantes, y estamos llegando a los 50. Bueno, pues ante esta realidad hay que organizar convenientemente. La política sobre la migración es una política pública de primera necesidad. Pero dicho eso, la necesidad de que haya migración, el derecho de la gente también a poder escapar de realidades de pobreza, que esa es otra, ¿no? También lo que habría que tratar es de fortalecer o de colaborar en fortalecer estos países, porque mucha gente de la que escapa de otros países pues lo hace por pura necesidad, por persecución política también, pero muchas veces por pura necesidad de vivir un poco mejor, ¿no?
0: Bueno, hemos hablado de algunos temas yo creo que muy relevantes. Nos han quedado algunas cosas, ¿no? La jornada reducida, etcétera y tal, y estas cosas que todavía se seguirán discutiendo, ¿no? ¿No? ¿Cree que saldrá eso adelante?
1: La jornada.
0: Reducir la jornada, etcétera, porque hay algunas cuestiones que al gobierno se le va agotando el tiempo, sí, y se le van agotando, por cierto, los colaboradores o los sostenedores.
1: Sí, y cuanto más se acerque la convocatoria electoral, más difícil, ¿no? Yo creo que hay que presionar en la negociación colectiva. Vamos a hacer en ese terreno en las próximas semanas alguna cosa, porque yo creo que la reducción de la jornada es una bandera que hay que mantener, buscar el momento en el que se pueda llevar a la ley y, mientras tanto, presionarla en los convenios colectivos.
0: Bueno, ¿y al norte qué tal? Es la nueva novela de Unai Sordo, que yo no sé de dónde saca tiempo para también dedicárselo a eso.
1: Bueno, es que llevaba 3 años hilando una serie de historias que tenía escritas, unos cuentos, unos relatos, y dándoles un formato de novela, y por fin la he podido publicar. Me la ha publicado Hoja de Lata y la presento el 11 de junio, si todo va bien, en Bilbao. Y bueno, todavía no tiene apenas promoción, pero la gente que la ha leído le está gustando.
0: Bueno, hablaremos de ahí entonces.
1: Vale.
0: Unai Sordo, secretario general de Comisiones Obreras, gracias por compartir este rato con nosotros.
1: Venga, es que ricasco.
0: Es que ricasco.

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2: Egunon, son las 9 de la mañana, tenemos 9 grados de temperatura en Bilbao. El jurado encargado de juzgar al acusado por el crimen de Maialen Mazón, embarazada de mellizas, asesinada en presencia de su hija de 2 años en mayo de 2023, ha declarado al acusado culpable de asesinato con alevosía, con las agravantes de parentesco, de 2 delitos de aborto y también de abandono de menor por su hija de 2 años, a la que dejó abandonada junto al cadáver de su madre. El Tribunal Popular, que ha deliberado este jueves y ha dado a conocer su veredicto al filo de la medianoche, no ha admitido las agravantes de género ni ensañamiento, pero tampoco ha apreciado ninguna eximente ni atenuante. Tras conocer el veredicto, las acusaciones han mantenido sus peticiones de 45 años de cárcel, tal y como solicitaron durante el juicio que arrancó el pasado 4 de mayo en la Audiencia Provincial de Álava. Y en materia de vivienda, el Parlamento Vasco aprobó ayer una enmienda acordada por Sumar, por PNV y PSE, en la que se insta al Ejecutivo a dar un salto cualitativo y cuantitativo para reforzar el parque público de vivienda a través del impulso de Visesa como empresa pública para la construcción y promoción de vivienda. Euskal Herria Bildu se abstenía en la votación de esta enmienda. Ayer hablaba Óscar Matute. Criticaba tanto al PNV como al Partido Socialista por no hacer lo suficiente en materia de vivienda. Y ayer Matute señalaba que la vivienda no puede seguir siendo o seguir funcionando, mejor dicho, como un lobby especulativo.
3: En Euskal Herria hay instrumentos para hacer mucho más de lo que se ha hecho. De hecho, los propios instrumentos que existen, ya sea la Ley del Suelo y Urbanismo del 2004 o la Ley de Vivienda del 2015, prevé normativas que pueden desarrollarse y que no se han querido desarrollar, probablemente porque uno no quiere, y pienso más en el Partido Nacionalista Vasco, y otro no puede, y pienso en el Partido Socialista de Euskadi. Pero esa situación de empate o de freno por falta de acuerdo, lo que está haciendo es que el acceso a una vivienda en alquiler o en propiedad se convierta en una jungla para cada vez más gente, donde uno ve que los salarios crecen por debajo de lo que sube la vivienda, donde uno ve que en la vivienda se ha instalado una suerte de monopoly o de bazar especulativo, donde lo que importa es obtener el máximo beneficio en el menor tiempo posible.
2: Y Podemos Euskadi, que ha alcanzado un acuerdo con PNV y PSE para implantar el impuesto sobre estancias turísticas en la comunidad autónoma vasca. Los detalles del pacto serán presentados hoy en rueda de prensa por la formación morada. La formación que registró en las 3 juntas generales 7 enmiendas al proyecto de norma foral del impuesto sobre estancias turísticas para implantar un impuesto turístico más ambicioso, con tarifas más progresivas y mayor flexibilidad para aplicar recargos y exenciones en los ayuntamientos. Posteriormente inició negociaciones con los 3 gobiernos forales con la vocación de alcanzar un acuerdo e incorporar las enmiendas registradas. El respaldo de Podemos u otro grupo de la oposición resulta clave para la aprobación de esta norma en las Juntas Generales de Guipúzcoa y en Álava también, donde la coalición PNV-PSE no dispone de mayoría absoluta. Y en cuanto a tubos reunidos, la Comisión Nacional del Mercado de Valores ha abierto hasta el próximo 1 de junio el plazo de candidaturas para ser administrador concursal de esta sociedad, cuyo Consejo de Administración acordó el pasado día 4 de mayo solicitar la declaración de concurso voluntario de acreedores. Además, ahora el LAB está planteándose si continuar o no con la huelga en tubos reunidos y analiza quizás si pasar a otra fase de lucha. Hablamos ahora del crucero Ambition, afectado por un brote de gastroenteritis y que permanece atracado en la ciudad francesa de Burdeos, que mantiene a día de hoy su escala en el puerto de Bilbao, prevista para el próximo 18 de mayo. Así lo han confirmado la autoridad portuaria de Bilbao, que se mantiene esa escala del barco en la terminal de cruceros de Getxo, que ya estaba programada con anterioridad, si bien no ha precisado otros datos como horarios de llegada o partida durante ese día. Y la lluvia en las balsas de agua, unido a la densidad de tráfico, está dificultando la circulación a estas horas en las carreteras vascas. Se ha producido, por una parte, un desprendimiento ocurrido en la carretera BI-631 a la altura de Bermeo. A consecuencia de ello, un carril ha tenido que ser cortado. Mientras tanto, el tráfico está siendo regulado por semáforo. En la misma carretera, pero en Derio, un vehículo ha salido de la calzada en sentido Munguía. Así que, debido a las inclemencias meteorológicas, las autoridades están recomendando circular con mucha precaución a esta hora por las carreteras de toda Euskadi. Vamos a conocer ahora el pronóstico del tiempo a detalle con Edorta Román.
4: Va a ser una mañana marcada por la lluvia y también por el intenso viento del noroeste. Ya está soplando pues con rachas intensas en zonas de la costa. Se han alcanzado máximas por encima de los 100 kilómetros hora en Machiaco, por ejemplo. Y hay valores muy elevados en zonas de la costa y también incluso en el interior. Valores en torno a 70, 80, sobre todo en el litoral. Y ya también cantidades de lluvia importantes. Ha llovido mucho durante la noche, con hasta 20 milímetros en algunos puntos de Vizcaya. Y va a seguir así con ese fuerte viento del noroeste, con esa lluvia en forma de chubascos persistente durante las próximas horas. Va a ser durante la mañana cuando la lluvia va a ser más frecuente y más intensa. Hay aviso amarillo por lluvias que pueden alcanzar los 40 milímetros en 12 horas. Y bueno, pues esto va a ser lo que va a marcar la primera parte de la mañana. Lluvia, viento y ambiente frío, con esas máximas por debajo de los 15 grados, entre 12 y 14 grados en la mayor parte de Vizcaya.
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2: El IBEX 35 parte este viernes desde los 17.809 puntos tras revalorizarse ayer un 0,87%. Los futuros de los principales indicadores anticipan una apertura a la baja con recortes de en torno al 1% en los parques europeos. Los inversores se mantienen en guardia pese al cierre en positivo de Wall Street ayer, que además volvió a marcar máximos, impulsado por las tecnológicas.
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2: Mensajes como "mamá, se me ha roto el móvil", procedentes de números desconocidos, han regresado con fuerza con una nueva oleada de lo que se conoce como el fraude del hijo, que busca engañar a la víctima para robarle dinero. En el fraude del hijo, los ciberdelincuentes se hacen pasar por un familiar cercano, asegurando que han perdido el teléfono móvil o que se ha dañado y por ello escriben un mensaje de texto desde un número desconocido. Este mensaje es la antesala de la estafa. En él piden ayuda para lo que crean una situación de urgencia emocional, haciéndose pasar por un hijo en apuros, para que la víctima actúe sin verificar la información, como explican desde Kaspersky en un comunicado. También piden continuar la conversación en WhatsApp y, una vez establecida, solicitan dinero para resolver una emergencia mediante transferencias inmediatas o pagos a través de Bizum. Este fraude no es nuevo, pero actualmente vive un repunte del que ha alertado la Guardia Civil. Por su parte, la firma de ciberseguridad explica que para evitar caer en él hay que desconfiar de cualquier mensaje que proviene de un número desconocido, que genere urgencia o que solicite ayuda económica. 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
2: 9 grados de temperatura en Bilbao, tenemos cielos cubiertos y lluvia persistente a esta hora. Les dejamos ya con la tertulia de Egunon Bizkaia. Hasta la próxima, agur.
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18: Bueno, pues aquí estamos, sí, en esta sintonía, la de Radio Popular Herri Irratia. María Silvestre, ¿cómo estás, María?
19: Muy bien, Egunon.
18: Bien, ¿no?
19: Bien.
18: Bien. Lander Inchausti.
20: Egunon.
18: E Isidro Lesgaray.
21: Egunon.
18: Egunon. Mira, os voy a llevar a un tema que esta mañana elucubraba sobre él, porque hoy es 15M. Uh-huh. Y claro, uno echa la vista atrás, 15 años atrás, de lo que supuso aquello. Y bueno, yo no sé cuánto ha cambiado. Es decir, sí, a ver, sí que hay algunas cuestiones que sí se han modificado, ¿no?, en la percepción general. Pero yo hablaba de victoria moral, derrota práctica. De lo que supuso en aquel momento, ¿no? La victoria de que se llenaran las plazas, por ejemplo, de muchos lugares. Aquello no era concretamente un partido, no era una ideología, era un estado de ánimo, fundamentalmente, lo que se veía en las calles, porque había que recordar todo lo que sucedía en aquellos momentos, ¿no? Donde había un modelo de crecimiento construido sobre el ladrillo, sobre la deuda, etcétera, y aquello se venía todo abajo, ¿no? Con unas cifras. Hoy la macroeconomía nos dice que aquí en Euskadi estamos en torno al 7% de paro. Claro, es que en aquella época estábamos hablando de una media en el conjunto del Estado que superaba el 20%, ¿no? Y bueno, nos encontrábamos con aquello, pero después de la desregulación bancaria, después de la burbuja inmobiliaria, aquello alimentado con esa complicidad institucional, etcétera, todo aquello y aquel modelo de crecimiento tan brutal que hubo, que a mucha gente pues la dejó desasistida, ¿no? Bueno, pues todo aquello derivó en que las calles se llenaran. ¿Qué es lo que ocurre? Por cierto, habría que recordar, y yo lo recordaba esta mañana, que justo después de que se llenaran las plazas, lo primero no fue la irrupción de una formación pues con Podemos, etcétera, ¿no? Fue la victoria en muchas comunidades del PP y una victoria absoluta de Mariano Rajoy. O sea, lo quiero decir para que uno recuerde cuál es el contexto, ¿no? Que luego ha derivado en lo que ha derivado, ¿no? Pero bueno, ¿qué recuerdos tenéis y qué es lo que creéis que aportó o ha dejado de aportar? o no ha llegado a cristalizar?
19: Oye, recuerdos, el recuerdo del... Yo recuerdo, por mi parte, a título individual, el recuerdo de la emoción y de la ilusión. O sea, un poco fue como, en aquel momento, recuperar la ilusión de que las cosas podían ser diferentes, ¿no? Es decir, desde la movilización social y un poco también la alegría de ver que había una contestación social, que la gente ocupaba las plazas, las calles, que reivindicaba, ¿no?, otra forma de hacer las cosas, que había otra agenda. Entonces yo, en esa parte, ilusión. Luego, si ya sociológicamente analizamos todo lo que ha pasado, pues tristemente, ¿no?, observar cómo pues toda una movilización social, todo un activismo social en parte espontáneo, en parte organizado, ¿no?, cuando cristaliza en formaciones políticas, tarda muy poco tiempo en oxidarse y entrar en el sistema, ¿no?, y entrar en esas vamos a decir luchas o defectos o caer, ¿no?, ser incapaz o no poder modificar la forma de hacer política desde el plano más institucional, ¿no?, desde lo que es un partido político, porque también de la mano de, ¿no?, de formaciones como Podemos surgió formaciones como Ciudadanos, que no respondía al 15M, pero sí respondía también a una demanda por parte más de la derecha y del liberalismo de articular, ¿no?, la demanda política de otra forma. Desapareció Podemos, ahora mismo también es muy residual, aunque bueno, no ha desaparecido del todo, pero ha habido una división claramente a la izquierda, con Sumar, con otras formaciones y demás. Entonces ha sido durante, realmente 15 años es muy poco tiempo para que lo que parecía que venía a articular otra forma de hacer política y que venía a contestar, ¿no?, el bipartidismo clásico y que venía a airear las instituciones, pues bueno, se quedó prácticamente en nada. Y eso también te lleva a la reflexión de decir qué necesita, ¿no?, la democracia para articular otras formas de participación y de hacer política que no caigan, ¿no?, en esas oligarquías de los partidos políticos, que están generando muchísima desafección. Y yo lo que vemos ahora es que una reacción que movilizó sobre todo a la izquierda y al progresismo en España hace 15 años, ahora la reacción más antisistema que cuestiona el modelo viene precisamente de la extrema derecha y está apoyada por una amplia base de gente joven, ¿no?, que se siente muy desafecta hacia el sistema tal y como lo conoce, y no conoce otra cosa, y cae, ¿no?, en las promesas de ese populismo que les promete, ¿no?, que las cosas pueden ser de otra manera. Entonces, bueno, complejo, un poco deprimente el resultado. La ilusión del momento estuvo muy bien, pero el resultado un poco deprimente.
18: Bueno, luego, cuando estabas hablando, estaba recordando, me surgió una frase de que todo se pega menos la hermosura, ¿no? Lo digo que cuando uno entra ya en el ámbito institucional y entra en el ámbito de la formación de partidos, etcétera,
19: a ver,
18: entra en
19: gobiernos. Tampoco se lo pusieron fácil, también.
18: Es decir, no,
19: yo creo que hubo errores internos, pero
18: yo,
19: también hubo muchas dificultades.
18: Acabo de recordar que, claro, el gobierno de Rajoy, que llegaba con mayoría absoluta, que es un gobierno que ahora mismo en los tribunales estamos viendo que aquello era un atentado, era un golpe de Estado realmente, con una policía patriótica, una policía política, que eso es más propio de los tiempos de una dictadura que de una democracia, ¿no? Y aquello lo que hizo fue fabricar también y denostar a la propia formación, etcétera, a todo lo que era adversario político y especialmente a todo lo que significaba aquella corriente. Y eso también contribuye a deteriorar la imagen, ¿no?
20: Isidro. Mi primera imagen, como has dicho tú, es esperanza, ¿no? Cuando lo vi dije, joder, la gente, los jóvenes todavía sienten, padecen y pueden cambiar algo, ¿no? Luego, posteriormente, pues bueno, y han cambiado cosas, ¿no? De hecho, del bipartidismo que teníamos, pues hemos pasado ahora a este pluralismo, a este fraccionamiento, que yo siempre pienso que sea mejor, ¿no?, que haya más gente en juego, ¿no? ¿Qué transformaron? Pues sí, transformaron algunas cosas, ¿no? En esa época tan dura nació pues la plataforma antidesahucios, ¿no?, que tanta ayuda pudo prestar a tantos miles de familias que se iban a ver en la calle. También yo creo que mandó un mensaje de que había otras formas posibles de hacer política, ¿no?, más frescas, más reivindicativas, más de poder participar. Luego la realidad fue también frustrante, ¿no?, que nada más que olieron el poder, ¿no?, pues esas esperanzas se convirtieron en algo igual que lo que había, ¿no? Muy poca cosa cambió, y de hecho con malos ejemplos, ¿no?, con malos ejemplos en actuaciones concretas, ¿no?, que tuvieron, ¿no? Y creo que el movimiento fue positivo, que tuvo su vida corta, que ha transformado algo en algo importante en la sociedad, ¿no? Que es la composición ahora de la participación de más partidos en juego.
19: Y más colectivo sí, también, ¿eh? Sí, porque sí. No hay que olvidar todo el
20: y,
19: tema de...
20: Y el miedo, pues ahora, pues toda esa juventud que el conven, el control, el fascismo como algo interesante, como algo positivo, porque no han vivido ni saben lo que es el fascismo o el no tener democracia, no, la falta de libertades. Y eso es lo más preocupante de todo lo que vamos a vivir y lo que estamos viviendo, ¿no?
3: Sí, bueno, a mí me tocó ser joven en aquel momento. Para mí fue muy interesante, muy emocionante, muy bonito. Y muy ilusionante. Luego, ciertamente, decía María, pues ha sido muy poco tiempo, y efectivamente ha sido muy poco tiempo, no se lo han puesto fácil en absoluto, pero también estoy de acuerdo con lo que estaba diciendo Isidro, ¿no? Hay un montón de elementos que han quedado. La complejidad de un parlamento... Yo también coincido en que es mejor que haya un parlamento complejo en el que hay que buscar pactos que rodillos parlamentarios, sin ninguna duda. Y luego también está la toma de conciencia social, y yo creo que esa es una herencia importante de los elementos que componen el escudo social, ¿no? Que la educación es un tesoro, que la sanidad es un tesoro, que... Bueno, pues hay determinadas cosas que como que hemos conseguido que queden bien encajadas en el imaginario social como parte fundamental de lo que somos como sociedad, ¿no? Independientemente de que, efectivamente, ahora las olas reaccionarias que vienen de la derecha se empeñen en tumbar todo eso... me parece que de momento eso estamos consiguiendo mantenerlo como estandarte de una sociedad. Y en cualquier caso, hace unos días escuchaba a algún analista en alguna otra radio que decía que todo esto que se está viendo ahora de apoyo de los jóvenes a la extrema derecha obedece a una insatisfacción muy asimilable a la insatisfacción que capitalizó más bien la izquierda hace 15 años y que ahora, por distintas cuestiones sociológicas, de las que María desde luego nos puede dar cuenta mucho mejor, se han escorado más hacia la derecha, o la derecha ha sido más hábil en captar esa insatisfacción, ¿no? No lo estamos haciendo bien como sociedad. Si un joven, una joven de 20 años añora algo que para empezar no ha conocido, que es un modelo de control y de fascismo, ¿no?
19: Sí, yo retomando un poco lo que comentabais, porque sí creo que también no tenemos un movimiento como el que hubo en el 15M, pero sí es verdad que las consecuencias de aquello también han modificado, ¿no?, el sistema, y también han traído cambios legislativos importantes. Es decir, no hay que olvidar que Yolanda Díaz venía, ¿no?, en ese primer gobierno de coalición con Podemos, y también, ¿no?, derogó la reforma laboral que había hecho el Partido Popular, introdujo, ¿no?, la subida del salario mínimo interprofesional y muchas medidas con respecto al ámbito laboral. O Irene Montero, que era ministra de Podemos, introdujo también toda una legislación en materia de igualdad, todo el tema del solo sí es sí, con el tema del consentimiento, todo el tema de la ley trans. Es decir, que ha habido cambios legislativos significativos, ¿no? El tema de la vivienda, Ada Colau en Cataluña, ¿no?, que generó luego pues los comunes, fue alcaldesa de la ciudad de Barcelona, introdujo también cambios en la forma de, ¿no?, de articular la política municipal. Claro que ha traído cambios, yo también lo veo. Sin embargo, lo que ahora están como de capa caída, ¿no?, y el discurso es cómo articula la izquierda del PSOE, ¿no? Es decir, cómo es capaz, ¿no?, si es que es capaz, ¿no?, de articular sinergias, acuerdos, para que el voto político de quienes no están detrás de esas opiniones, valoraciones, posiciones políticas se canalice hacia allí, que no lo está haciendo. Ahora veremos qué pasa el domingo, por ejemplo, en Andalucía, ¿no? Pero aquí en Euskadi, en el 2016, en las primeras generales, pues luego se repitieron, Podemos fue la fuerza más votada en Euskadi. Y no tenía tenía organización, no tenía estructura, no tenía apenas líderes, y sin embargo, por eso decían antes, ¿no?, de la ilusión, ¿no? Es decir, cómo de repente ilusionó a muchísima gente, y ese bluff es verdad que se cayó, sin perjuicio de todas las dificultades y los problemas que ha habido para que pudieran institucionalizarse y demás, pero también internamente creo que se cometieron muchos errores. Y sí estoy de acuerdo, es decir, la reacción que mucha... Y bueno, y otra cosa que tú decías, eras joven. Yo tampoco era tan joven entonces, pero creo que el 15M fue un movimiento intergeneracional también, ¿eh? Había mucha gente joven, pero había mucha gente diversa, diferentes edades, condiciones, es decir, era muy, muy interseccional y muy intergeneracional también, lo cual era muy, muy bueno, por eso tuvo ese apoyo, sí. ¿No? Luego también cuando se plasma en opción política. Y ahora sí, yo también creo que parte de la reacción o parte del apoyo que están teniendo las opciones de extrema derecha, no toda, pero parte, sí recoge, ¿no?, esa desafección, ese enfado de la gente joven, sobre todo de chicos jóvenes, no tanto chicas, porque ahí hay una brecha de género importante, es decir, las chicas cuando articulan un discurso más antisistema, más de protesta, se van a la izquierda, y los chicos se van a la extrema derecha, ¿no? Y eso se está viendo también en España, como se ha visto en Europa, ¿no?, en otros países, como, ¿no?, esa brecha de género entre la población más joven y cómo los chicos, algunos chicos, se posicionan en una reacción populista antisistema, y como decía Isidro, tiene mucho que ver con el desconocimiento de lo que es una dictadura, el fascismo, la pérdida de libertades. Yo el otro día tenía un debate en clase, estudiantes de primero, están haciendo un doble grado, que han entrado con unas buenas calificaciones, y el dilema que me plantearon era si era mejor una democracia en la que tú participas, no te coartan en las libertades, pero la democracia no satisface tu bienestar, o un sistema, me lo planteaban ellos, un chico, o un sistema, él decía, autoritario, dictatorial, que no has elegido a quien te gobierna, pero quien te gobierna satisface tus necesidades.
20: Pero es que eso es una falacia.
19: Y yo le dije, eso no existe. Claro, es lo primero que le dije, eso no existe, no ha existido históricamente y no va a existir en el futuro.
18: Sí, pero lo venden muy bien.
20: Lo venden así.
19: Sí, sí, por eso digo que... entonces fue como tener la imagen verbalizada, decir, esto es lo que está pasando, es decir...
3: esto es lo que están imaginando.
19: Eso es. ¿No? Como si este mundo utópico... Y eso es una distopía, y además les dije, ir a casa, preguntar a quienes tengáis abuelos o bisabuelos qué es vivir una dictadura, qué supone no tener libertades y qué supone no...
18: Depende también del bando en el que estuviera, ¿eh?
19: Claro, por eso digo que un sistema totalitario en el que tú no participas en la elección y garantiza el bienestar, se lo garantiza a quien se lo garantiza. Uh-huh. No a toda la sociedad. ¿No? Entonces, esa falacia, esa ilusión, tiene mucho que ver con no haber vivido lo que es una dictadura, con no desconocer. Y ahí yo creo que tenemos una responsabilidad, como estamos trasladando, transmitiendo nuestra memoria y nuestra historia, porque es un desconocimiento terrible el que tienen de nuestro pasado reciente. Y luego, es verdad, en algunos sectores, pues bueno, ya habrá posicionamientos más neoconservadores, reaccionarios, machistas, pero no todos comparten ese ideario. Están en la construcción de una utopía que no existe. No ha existido nunca y no va a existir. Un marco totalitario no te va a dar la felicidad ni el bienestar. Pero claro, es que estamos tan focalizados en cuestionar y criticar nuestra democracia, porque nos, desde mi punto de vista, porque nos preocupa y queremos que funcione mejor, pero en esa desafección, quien no ha conocido otra cosa, de repente cree que el dilema es esto u otra cosa, ¿no?, que vinculan con la extrema derecha.
20: Bueno, los modelos, ¿no?, los países donde se están implantando estas teorías, el derrotero que están tomando, ¿no?
19: Sí, sí.
20: Desmantelando lo poco que tienen para proteger al ser humano, persiguiendo al opositor y dando una imagen de modernidad, porque esa es una imagen moderna. No es moderna la democracia, está moderno lo del Milei y de toda esta gente, ¿no? Y entonces, frente a eso, pues hay que buscar discursos claros. Yo creo que faltan...
19: Y alternativas.
20: Imaginarios, montar imaginarios diferentes.
19: Yo el otro día escuchaba a un teórico argentino, ahora no me recuerdo su nombre, y dijo, cuando se critica el progresismo, lo woke, etcétera, muchas veces es porque... ante, ¿no?, el discurso neoconservador, populista de la extrema derecha que te, ¿no?, te está vendiendo una utopía que no existe, te aferras a defender lo que tienes, pero de repente la izquierda haciendo eso se convierte en algo conservador. Y es verdad. Entonces hay que ver cómo, ¿no?, defiendes lo bueno de lo que tienes, pero aportando un discurso que ilusione y que genere nuevos marcos, ¿no? Porque claro, la reacción se va hacia lo nuevo.
18: Sí, yo no sé, es que ahora por ejemplo sí que es verdad que muchas veces te encuentras con jóvenes que son reactivos a conocer la realidad, porque tienen una percepción que les han vendido, y además con eslóganes falsos, ¿no? Una dictadura no puede ser jamás mejor que una democracia, en absoluto, ¿no? Ni de hecho lo han sido. La de Franco, por ejemplo, fue un desmán absoluto, y ahora te la venden como que aquello fue un paraíso donde corrían ríos de leche y miel por las calles, y dices, oye,
3: para
18: perdona,
3: algunos, sí, pues,
18: para los franquistas estupendo, ¿no? Pero claro, era hambre, etcétera. Claro, te hablan de la época del desarrollismo, de los años 60 y 70, como que aquello era un boom generalizado. No, perdona, aquello era una dictadura, porque las mujeres hasta el año 75 no teníais derecho a contratar, por ejemplo, sin ir más lejos. Es que en las entidades financieras no habríais una libreta de ahorro.
19: Bueno,
18: hay que recordar que hasta el año 85, o sea, ya bien pasada la democracia, instituida la Constitución, todavía existía el patronato de protección de la mujer, que aquello fue un infierno para muchas mujeres. Porque hay que recordar que eran niñas que por besarse con un chaval o por ir con una falda más corta que podían acabar tranquilamente metidas en uno de esos conventos reformatorios que había por toda España, ¿no? Y que al final, bueno, y aquello instauró la política de los bebés robados, pues porque no eran familias estables para poder procrear. O sea, es que claro, uno dices, pero bueno, vosotros no tenéis conocimiento de lo que ha pasado, les importa un bledo, ¿no? Claro, yo por ejemplo, fíjate, yo es que estaba ayer me bullía, porque con Isabel Díaz Ayuso ya no puedo, o sea, yo comprendo que ella lo hace simplemente porque es una forma de burbujear, ¿no? Ella regurgita, más que habla, regurgita, y claro, le dice a México, no, es que la calle Guatemala, donde es un descubrimiento arqueológico, que vieron que había 650 cráneos, etcétera y tal. Claro, pero eso es lo mismo. Y dices, oye, no te vayas lejos, vete al Valle de los Caídos.
3: O a las cunetas de toda
18: España. O a las cunetas de todo. Por favor, no me vengas con esas memeces, por favor. Y es que a esa señora la votan con mayoría absoluta en Madrid. Oye, disfruten de lo votado, es que no puedo decir otra cosa.
20: Es terrible, pero es así.
18: Es por no insultar mucho más a...
20: Pero frases como de ir a hablar de... no me toques a mi Ayuso.
18: Sí.
20: Cojonante, una persona que yo pensaba que tenía dos dedos de frente.
18: Pues no. Y todas esas cosas, estas cosas son las que se venden y que la gente además interioriza, María. No sé desde la sociología si sos capaz de explicar eso. Porque no entiendo cómo...
3: No me voy a meter en la sociología ni por lo más remoto.
18: Pero pasa, tenemos a María.
3: Efectivamente. Pero desde luego, lo que es evidente en la experiencia de uno mismo es que es más fácil reaccionar al miedo que te pueden vender, o que es mucho más vendible el miedo, falso, pero miedo en cualquier caso, respecto al podemos hacerlo entre todos, porque implica esforzarse, implica vincularse, y el otro, bueno, que no vengan. No, por poner un ejemplo, que no vengan, alguien ya se ocupará de que no vengan. Sí. Y a mí me protejan. Sí. Y el otro discurso es, bueno, hagamos entre todos, protejámonos entre todos, construyamos entre todos, y ahí dices, bueno, es que igual no hay para todos.
18: Fíjate, es que estoy pensando, porque claro, te dicen, es que no hubo corrupción en la época de Franco. No, perdona, lo que no sabías es quién se llevaba la tela, que se la llevaba mucha gente.
3: Incluido Franco
18: y su familia, ¿no? Estamos aquí discutiendo ahora sobre el paso.
3: Efectivamente.
18: Compañía, ¿no? Y la fortuna, sí, que de repente aparece. Claro, España, dices, hombre, por favor, seamos un poco dignos a la hora de contar un poco la historia, ¿no? Lo que pasa es que ahora hay tanto revisionista que ya alucinas, claro, ¿no? Pero fíjate, sin ir más lejos, no voy a ir a la época franquista, para que veamos la percepción que hay ahora, ¿no? Uh-huh. Que ahora, pues, mucha gente y muchos jóvenes se encuentran indignados porque el movimiento de la extrema derecha para mí es un momento de indignación. Que en su momento, hace 15 años, tuvo que ver con movimientos de izquierda y ahora, pues, tiene que ver con movimientos de ultraderecha. Porque no hay racionalidad. Es que esta parte no tiene racionalidad, ¿no? Dices, oye, solamente pensad hace 15 años, cuando la gente salió a las calles, cuando yo estoy haciendo mención, o hacemos mención, hacíais mención a lo que ocurría, desregulación bancaria, etcétera, que se había estado, se recalificaba hasta la tierra de los floreros. Claro, Es que había paro en torno... Solamente el paro juvenil suponía más del 50%.
20: Sí, 40 y tantos por ciento.
18: Es que ahora estamos en Euskadi en el 17. Es mucho, pero el 17. Es que antes el paro era del 21 y del 25% en muchos lugares. Es que ahora aquí estamos hablando del 7.
19: Sí, es un tema que quería
18: dices,
19: sacar también.
18: Cuidado un poquito donde estamos mirando.
19: Porque sí, se está poniendo mucho el foco, ¿no?, en los problemas que tiene la juventud hoy. Y yo creo que ahí estamos cayendo un poco en la trampa de plantearlo como un debate intergeneracional cuando sigue siendo una cuestión de oportunidad y desigualdades sociales y económicas. Porque si vamos a los indicadores objetivos, como tú dices, y comparamos indicadores en la década de los 80, cuando yo sí era joven, y los indicadores ahora, los indicadores socioeconómicos en la década de los 80 eran muchísimo peores que ahora, pero muchísimo peores. La situación en Euskadi, me quedo en Euskadi, en la década de los 80, objetivamente hablando, era peor. La tasa de paro juvenil estaba en torno al 40%, el acceso a la vivienda era muy complejo porque los intereses de los bancos estaban por encima del 12 o el 15%.
18: No, el primer contrato que firmé yo con un banco, al 17%.
19: 17. Por eso digo que objetivamente, entonces, ¿eso quiere decir que los jóvenes hoy no tengan problemas? Claro que los tienen, y la dificultad del acceso a la vivienda está ahí, la precariedad en el empleo está ahí. Pero, objetivamente hablando, las condiciones son mejores. Y no todos los jóvenes están viviendo esta situación de la misma manera. No hay jóvenes que sí están accediendo a un buen empleo y a la vivienda, y jóvenes que no están pudiendo acceder a ese buen empleo y a esa vivienda. Entonces parece como que es una cuestión intergeneracional, que si los boomers, los millennials, y no. Yo creo que no tenemos que caer en esa trampa, porque las desigualdades siguen teniendo que ver con marcos estructurales y con desigualdades económicas. Ahora ya no hablamos de clase, pero sí, sí tiene que ver, ¿no?, con qué oportunidades tiene cada uno en función de dónde venga, ¿no?, qué recursos tenga, etcétera, porque la pobreza y la desigualdad tristemente se sigue heredando. Entonces, esa incertidumbre no deja de ser una construcción social. Es verdad, nunca podemos garantizar las certezas, pero sí ha habido momentos en la historia, ¿no?, en los 80, donde a pesar de que todo era incierto y había vulnerabilidad, existía la percepción de que las cosas podían salir bien, de que era posible salir adelante, y hoy se ha instalado una incertidumbre que tiene mucho que ver con nuestros tiempos, nuestras velocidades, nuestros ritmos, ¿no?, lo que se llama esa posmodernidad, y esa incertidumbre genera los miedos que tú comentabas, y los miedos son los que avalan muchas de las tesis de la extrema derecha. Entonces, es complejo, pero yo creo que no debemos caer en la trampa de buscar una explicación intergeneracional, porque no está ahí el problema. Yo creo que el problema es más de fondo, ¿no? Y no confrontar unas generaciones con otras o apuntar solo a la gente joven como la que tenga problemas, creo que no nos lleva a hacer un buen diagnóstico.
18: Vamos a hacer un pequeño paréntesis para continuar.
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5: Pues aquí estamos, sí, seguimos en la tertulia. La verdad es que uno empieza a recordar todas esas cosas. Digo, eso no sé si era por lo del 15M de repente. Pero bueno, lo que fue la indignación de las calles y que ahora se ha transformado pues en otra cosa muy distinta. No tiene nada que ver, ¿no? Porque ahora tú has dicho antes, a ver qué es lo que pasa el domingo en Andalucía.
6: Sí.
5: Bueno, las previsiones indican que Juanma Moreno está ahora mismo simplemente
6: en el límite de la mayoría.
5: Disputándose la mayoría absoluta. Sí, sí. Lo que quiere decir pues que Andalucía es una sociedad muy conservadora. Mm-hmm. Digo yo, ¿no?
7: No lo sé. O sea, no, porque a ver, depende cómo midas el concepto de. Es decir, porque a mí que frena a Vox no me parece mal. De hecho, yo no soy votante del PP, no lo he sido nunca, pero casi preferiría que el PP obtuviera una mayoría absoluta el domingo y no diera entrada a Vox en el gobierno, pensando, ¿no?, en lo que supone tener que negociar con Vox determinadas políticas públicas, porque claramente son un retroceso y una pérdida de derechos. Entonces, no soy de la opinión de cuanto peor, mejor. Entonces, si el PP en Andalucía consigue una mayoría absoluta, deja fuera a Vox. Y eso para mí es una prioridad. Si lamento, y no creo que sea una sociedad conservadora, porque bueno, tiene ahí dos partidos a la izquierda de la izquierda del PSOE, tiene a un PSOE que está muy, muy, muy herido, pero lo está, yo creo, pues bueno, por todo lo que supone, ¿no?, la crítica y la oposición que se hace contra el gobierno central y contra el sanchismo. Pero sí creo que hay un sustrato, vamos a decir, progresista. En Andalucía, sobre todo porque el PP que representa a Moreno Bonilla no es el PP que representa, por ejemplo, a Ayuso. Yo creo que es un PP, vamos a decir, más centrado, más moderado. No estoy defendiendo al PP, pero creo que es que el que obtenga una mayoría absoluta el PP en Andalucía sí evidencia, yo creo, un cambio de ciclo y una pérdida de la progresía y que se afiancen más valores conservadores de seguridad y de miedos muchas veces. Pero tiene más que ver con el descrédito del Partido Socialista y con la división a la izquierda, que a pesar de la división, bueno, ha conseguido ir por lo menos solo con dos siglas, ¿no? Y Maillo, pues bueno, representa, ¿no?, esa Izquierda Unida, bueno, ese, pues bueno, a ver qué resultado obtiene. En ese sentido, eso, no sé si, sí es verdad, tiende hacia el conservadurismo, pero no creo que sea Andalucía-Madrid, por ejemplo, a la hora de entender los valores de la sociedad andaluza.
6: Es una derecha que ya podría ser esto los igual, ¿no?
7: Sí.
6: Creo yo lo que representa, pero incluido el alcalde que tiene en el Málaga, que lleva 30 años, yo no sé los que lleva allí, me cago en la mar y sigue siendo votado.
7: Sí, tiene una edad, sí, pero al final es mayor. El candidato, al margen de las siglas.
6: Claro,
7: cuando
6: claro,
7: votas
6: claro,
7: a un candidato tanto.
6: Y es el candidato, y va, va con el pin de los objetivos del milenio aquí colocadito siempre. Que eso les tiene que chirriar a todo el Partido Popular, a vos y a toda esa gente.
7: Dicen, ¿no?, que Moreno Bonilla ha hecho una campaña donde centrada en su persona y no tanto en las siglas de su partido.
6: Claro.
7: Pero como hacía Feijóo en Galicia en su momento, y también tenía mayorías absolutas.
8: De hecho, creo que solo ha coincidido una única vez con Feijóo en un acto de campaña, y Feijóo ha estado recorriendo Andalucía por un lado y Moreno por el otro. Y ayer, por supuesto, Ayuso, sí, pues estaba muy ocupada en México y no ha podido colaborar.
6: Y ayer...

0: Él salió diciendo además que en caso de que hubiera que hacer algún tipo de negociación con vos, que la lideraría él, que él intervendría, que mantendría informado a Moncloa, me sale a la presidencia del partido, ¿no? Y que él iba a liderar ese proceso, ¿no? Bueno, pues que Dios reparta suerte, que decía Antonio de Rojo.
1: Bueno, vamos, voy a recordar, es que he recuperado ya los chats de la gente. Dice, bueno, si hoy 15M, un movimiento de ilusiones, pero una pena que llegaron los políticos y lo olvidaron por su mala gestión, y yo celebraré con pena. Que paséis un buen día, eso es lo que os dice. Bueno, también un movimiento controlado para blanquear una oligarquía partidista que saquea este país disfrazado de democracia desde hace casi 50 años, punto. Eso fue el 15M, y vendrán otros, dice este oyente, este vaticina que habrá otros movimientos de indignación. El problema está que ahora la indignación ha cambiado de bando.
0: Eso es.
1: Yo, es la percepción que tengo, ¿eh? Pero bueno, cambia de bando. Pero bueno, también ahí podríamos discutir, y sociológicamente discutir, cómo es posible que se haya perdido la vergüenza a decir cosas que antes pues a uno le ruborizarían. Bueno, dice, en nuestra opinión hay un defecto en el análisis de lo que supuso el 15M, porque además de la derecha tradicional y de las autonómicas, de izquierda tradicional, fue crítica, porque se entendía como una amenaza para el establishment. La decepción es que el movimiento surgido también ha sido absorbido por el sistema. Eso decía yo antes, que se pega todo menos la hermosura. Parte de la juventud hacen viajes a cuenta de sus padres. Bueno, aquí cambia, luego ya va. China mejor que Estados Unidos, es otro oyente, así. La cuestión no es si cuando la izquierda olió el poder durante el 15M lo hicieron bien, mal, sino el mismo poder lo destruyó porque no les interesaba. Os recuerdo las más de 20 querellas contra Podemos, todas archivadas. Y ya he mencionado yo antes precisamente eso, ¿no? Que también hubo una policía patriótica que denostó al propio, a la propia formación. Pero bueno, luego uno tiene que dejarse permear por eso, ¿eh?
2: Efectivamente.
1: Por esos mensajes. O sea, a mí los mensajes que me pueda lanzar cualquiera no tienen por qué hacerme mella. Yo no soy una esponja que acríticamente recoge todo lo que me dicen.
2: Ahí está la cuestión. Y además, viene este comentario que has hecho, me viene muy bien para hilar con otro tema que no tiene absolutamente nada que ver, pero que también es precisamente para argumentar que está muy sobredimensionada la opinión de N, y un N muy pequeño, de usuarios de redes sociales respecto a la opinión generalizada de una sociedad, ¿no? Con todo este lío que ha habido en el concierto de La Oreja de Van Gogh, que el domingo pasado creo que fue, y las redes estallan contra... Bueno, las redes, ¿cuántas personas son las redes? ¿No? ¿Y qué peso específico han de tener las redes en, bueno, pues exactamente lo mismo con cualquier cuestión de la realidad del día a día, ¿no? Las redes estallan contra, bien, pero ¿qué es que las redes estallen? ¿Cuántos usuarios? ¿Qué cualificación tiene un opinador? Porque opinamos todos, pero no todas las opiniones son respetables. Entonces, que un opinador indiscriminadamente opine sobre lo que le da la gana en las redes sociales, y eso se acumule como la validez, o al menos se contabilice como la validez de un voto democrático, a mí me parece que estamos llegando a un extremo que no tiene ni pies ni cabeza.
1: Bueno, hay una amplificación, lógicamente, también por el resto de los medios.
2: Claro.
1: ¿No? Y luego, hombre, las redes sociales... Habría que recordar que muchas veces lo que maneja la red social es el algoritmo de la plataforma.
2: Efectivamente.
1: Sin más, ¿no? Uno, y luego los sesgos de confirmación. A uno le llega lo que quiere que le llegue. No hay más. Porque luego está la posición crítica. Yo puedo mirar muchas cosas en las redes sociales. A mí también me llegan muchas de las barbaridades. Pero eso lo único que me hace es indignarme más todavía. Yo no les doy verosimilitud. Y yo, mira, yo que, por ejemplo, las he analizado en muchas ocasiones, analizo las redes sociales... Claro, yo he discutido con algunas personas que me decían, porque fíjate lo que dice este, habría que contestarle. Y digo, ¿contestar quién? A Berenjena 154, que tiene menos amigos que mi perro, por favor. Claro, tú no tienes que entrar, si tú no sabes si estás contestando a una persona o a un bot. Y dices, ¿y qué es un bot? Bueno, pues un bot son aquellas construcciones digitales que se hacen simplemente para replicar una voz que ha salido. Y te van replicando los mensajes, y no te das cuenta, y al final eres víctima de ello. Y si tú no lo miras acríticamente, pues claro que te ves absorbido por eso.
3: Yo creo que el problema en el uso de las redes sociales, que al principio yo creo que también nacieron, ¿no?, como una forma de democratizar la participación, la opinión, la comunicación, la información, pues bueno, yo creo que están sacando igual un poco su lado más oscuro, porque al final no dejan de ser medios privados. Yo me salí de X cuando entró Elon
2: Musk. Yo también.
3: A ver, yo utilizaba X al principio cuando era Twitter y para mí era una fuente de información muy interesante, pero es verdad, dentro de esa burbuja, porque claro, dependía de a quién seguías, yo seguía determinados medios de comunicación, líderes políticos, de opinión, académicos y demás, y me nutría, esa información ha ido desapareciendo de X, ¿no? Yo ya me salí. Y al final, claro, mi fuente de información no son las redes, pero la fuente de información de mucha gente joven son las redes sociales, únicamente.
1: Únicamente.
3: Claro, únicamente, es el problema, es decir, no hay contraste, no hay una mirada crítica, y es lo que tú decías, tú cuando estás en una red social entras en una burbuja porque el algoritmo lo que va a hacer es reforzar aquellas cosas que te interesan porque te quiere seguir, te quiere mantener ahí, ¿no? Todo el tema del scroll, ¿no? Es decir, ir pasando de pantalla en cosas que a ti te interesan, entonces lo que va reforzando es lo que a ti te interesa y no te deja ver otras cosas para mantenerte ahí. Y eso, claro, es el sesgo de confirmación, claro, te está dando la razón constantemente porque está alimentando tu forma de pensar. Si solo eres consciente de ellos y lo analizas de una forma crítica, muy bien, y luego contrastas esa información con otras fuentes de información, perfecto. La mayoría de la gente joven se está informando ahí y de esa manera, y está entrando en burbujas. Y está entrando, pues bueno, en una desinformación al final, porque uno de los problemas que tenemos actualmente es que tenemos muchísima información. El problema es cómo filtras esa información, cómo la gestionas, cómo la racionalizas, dónde buscar las fuentes. Creo que ahí también tenemos, ¿no?, es decir, que enseñar, dar habilidades y competencias, ¿no?, a la juventud para que sepa, ¿no? Es decir,
1: pero eso es una responsabilidad que tenéis, bueno, tanto tú como puede tener Lander, que se encarga de formar a formadores,
3: y las familias
1: y de generar,
3: también,
1: y de generar el pensamiento crítico, pero es que no, claro, hay, eso no hay.
3: No, y la IA viene a complicarlo todo mucho más, ¿eh?
2: Absolutamente. pero en cualquier caso, se hace más patente que nunca, y reconozco que soy como un loro, pero se hace más patente que nunca la necesidad de periodismo, de ese mediador, esa mediación.
3: Claramente.
2: Que te transforma ese gran flujo de datos en algo comprensible a través de unas reglas establecidas previamente. Y yo siempre utilizo una frase que Koldo solía decir antes, ¿no? No hay que ser, el periodista no tiene que ser neutral, tiene que ser veraz. Bueno, ya luego ya los sesgos que tenga cada periodista, pues ya se los iremos corrigiendo, pero
3: para
2: tenemos esa, ¿no?, esa garantía de que el periodista es veraz. Bueno,
1: lo que pasa, que ahora, a ver, yo, como esto lo suelo decir muchas veces, hemos espectacularizado la información y jugamos más al infoentretenimiento que a la información. Claro, pues nos permitimos algunas licencias que son deleznables. O sea, en eso de la neutralidad, por ejemplo, dices, a ver, yo no puedo llevar a un científico y llevar a un negacionista a competir. O sea, yo no puedo hacer eso. Y eso ya es habitual. Ya es habitual.
3: Ni caer en la amarilla.
1: Claro, tú aquí llamas a un futbolista que se pone gafas amarillas y que vive en luz roja porque tenía un negocio montado en eso que ahora resulta que ya se ha deshecho de los socios o yo qué sé. Y claro, y lo llevas a competir con un científico que lleva toda su vida estudiando eso. Eso no es, eso no es objetividad. No, perdona, no es nuestra labor.
0: La labor
1: no es esa.
0: Pero
1: aquí es como llevar, si tú dices que llueve y María dice que no llueve, lo que tendré que hacer yo es sacar la mano y ver si llueve. Y si llueve te diré, oye, está lloviendo, se acabó, no hay discusión. O sea, es que es la realidad y es lo que está pasando. Yo con eso me enfado mucho. Y lo del pensamiento crítico, María, es que yo siento, pero no formamos ni a nuestros hijos desde las familias, ni se forma desde los centros que tienen que formarlos, no se les forma en eso. Porque hemos convertido, hemos convertido las universidades, los colegios, etcétera, en centros exclusivamente preparados para que la criatura apruebe. Para que la criatura apruebe. Para que luego al final entre en el mercado laboral y trabaje. No para que piense. No la gran mayoría, María.
3: No, pero
1: es que yo ya he llegado a ese punto. Digo, ¿cuál es el objetivo? Mira, oye, saca el título y a ver si te colocas rápido y se acabó. Mm. Y dices, oiga, que no es el objetivo ese. Que el objetivo de la educación no es eso. Que uno puede estudiar lo que le venga en gana y luego trabajar de fontanero. Debería ser así la vida. O de fontanero, de cualquier otra cosa, me da igual, ¿eh? Pero es que debería ser así la vida. Uno tiene que formarse para otra cosa. Pero no, hemos formado ya, hemos profesionalizado todo. Lo que nos importa un bledo es si eso, mira, si eso le ha permeado al que he dicho antes o le ha influido. Es que ya estoy cansado. Entonces, ¿qué ocurre? Yo cojo, que yo soy voyeur, yo siempre lo digo en redes sociales, yo no intervengo, no contesto a nadie ni digo nada, pero tengo que mirar por si acaso.
2: Los jóvenes dicen que es stalkear.
1: Sí, stalkear, ¿no?
3: Yo entro
1: en Instagram y se me ocurre ver un vídeo sobre cómo se hacen los espaguetis.
0: Y ya te por jodido.
1: ¿Cómo? Todo lo que me viene después, ya cocina, que no me interesa más.
0: Monje es budista.
1: Claro, tengo que poner
0: receta para limpiar el corazón.
1: No, pongo libros. Pongo libros.
0: Y tienes que empezar a poner. No
1: y
0: me interesa.
1: Y
0: no me
1: empiezas ahí, gente que se ha leído.
0: Y te va a encantar. Ahí va la
1: yo pongo libros para ver qué es lo que hay de novedades. ¿Qué coño, novedades? Y me sale gente que se ha leído 135 libros en un mes. Y digo, a ver, por favor, un momento, vamos a parar un poco.
3: Imanol.
1: Imanol
3: te sale.
1: Bueno, pero Imanol yo sé que es veraz. Y no se lee 155. Pero es que otros. Claro, es que viven de eso. Es que hay gente que está viviendo de eso. Está monetizando eso. Y claro, dices, cuidado, es que ya, de verdad, tú coges Instagram, como pongas una cosa, el otro día se me ocurrió ver, pero bueno, no sé por qué razón me queda ver cómo montaban un mueble de una cocina. Me quedé un momento, uy, ¿qué pasa? Me han abrazado a reformas, ¿cómo quieren que reforme todo?
0: Un crecedor para plantas, para mis plantas, mis geranios y mis hostias. Y guau, echas esto y lo haré, joder, de repente siete empresas diferentes, la hostia.
3: Que sí, que se los algoritmos
0: y
3: están muy bien
0: pensados. Y me compré un pelocotón.
1: Dice algún oyente, ese es el problema. Hemos hecho de las redes sociales una corriente de opinión y eso está más que demostrado que no es así, que ya hay infinidad de bots. Claro, es que aparte luego funciona todo eso, ¿eh?
0: Sí.
1: Yo les explicaría además que, por ejemplo, a ver, cualquiera que se meta y se introduzca en todo lo que son automatizaciones a través de la IA, muchos canales, incluso de YouTube, con documentales aparentemente visibles, etcétera, y discursos, no están fabricados por humanos. O sea, yo ahora mismo puedo automatizar a través de Claude, por ejemplo, que es una herramienta extraordinaria para automatizaciones, puedo automatizar un canal de YouTube, tener un canal de YouTube activo sin aparecer yo y sin escribir una sola línea.
0: Pero ha salido para que...
1: Es automatizarlo simplemente y se cuelga y tiene miles de visualizaciones y eso se monetiza. Pues, porque YouTube paga al que ha colgado
3: al que lo sube.
0: Han sacado una guía que te permite hablar con tus fallecidos, con tus familiares fallecidos. O sea, ya en el colmo, una guía pues que bueno, te puede permitir hablar
1: para
0: con
1: que
0: tu aita, con tu aitite.
3: Sí, pero eso es terrible, que, para gestionar el duelo es terrible.
1: Y que engancha. Sí, no quiero ir al
0: porque
1: titular
0: tú la
1: que hoy trae un periódico.
0: No quiero traer
1: el titular de un periódico que hoy indica una noticia que es terrible acerca de los intentos de suicidio de menores. Que es brutal y que tiene que ver muchas veces también con quién es el que habla con ellos. María Silvestre, Landry Inchausti, Isidro Lezgaray, que tengáis un buen día.
3: Lo mismo.
1: A los oyentes les agradecemos su participación. Ahora nos vamos con asuntos exteriores, a Verango. Si está Agustín Herrán disfrazado de tragasables o de lanzafuegos, no sé cómo se llama eso. Bueno, pues nada, a disfrutar de la mañana. No, es que están en la Feria Medieval de Verango. Venga, a la UR.
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3: Son las 10 de la mañana, vamos a comenzar en carretera porque tenemos bastantes incidencias y en algunas de ellas compromete la circulación. El departamento de prensa de la Ertzaintza nos actualiza estas noticias. Atención, la primera incidencia la situamos en la B20, subida de Santo Domingo, dirección Bilbao, desde Derio, bueno, desde el corredor del Txorierri, por el vuelco de un vehículo. Sabemos que hay retenciones de hasta un kilómetro en estos momentos y que el conductor del vehículo siniestrado ha sido trasladado a un centro hospitalario. Sigue el desprendimiento ocurrido en la B631 a la altura de Bermeo. A consecuencia de ello, un carril ha tenido que ser cortado. Mientras tanto, el tráfico está siendo regulado por semáforo. Y otra incidencia más en la A8 Abanto-Ciervena, también dirección Bilbao, como consecuencia de la salida de calzada de un vehículo. También aquí el conductor de el vehículo ha tenido que ser trasladado a un centro sanitario y también aquí hay retenciones de 2 kilómetros a esta hora de la mañana. Como pueden comprobar, muchos problemas en nuestras carreteras, tal vez por la lluvia, y atención también a la presencia de balsas de agua que complica sobremanera la circulación, por lo menos en algunos puntos de la red principal. Ya saben que durante todo este viernes, por lo menos hasta las 9 de la noche, estamos en aviso amarillo por precipitaciones intensas. Enseguida vamos a escuchar a Edorta Román con esta previsión meteorológica, pero antes les contamos que Imanol Pradales acaba de anunciar que los partidos que integran el Gobierno Vasco, los socios, el PNV y el Partido Socialista, van a presentar en las próximas semanas una proposición de ley de medidas urgentes de simplificación y agilización para la actividad económica sostenible. Después les damos más detalles. También es noticia hoy de nuevo que los trabajadores de Tubos Reunidos están reunidos desde las 9 de la mañana en asamblea en la planta de Amurrio, en la que se puede redefinir la estrategia del conflicto laboral y el rumbo de la huelga indefinida. La asamblea llega en un contexto de división sindical después de que parte de la plantilla ya se haya mostrado favorable a volver al trabajo tras la entrada de la empresa en concurso de acreedores, mientras que los sindicatos, el ALAF y también ESK, mantienen la continuidad de la huelga, aunque en las últimas horas hemos leído que el ALAF puede reconsiderar la continuidad de esta huelga indefinida. Estaremos pendientes de esta información. De lo laboral, hemos hablado precisamente con Unai Sordo, secretario general de Comisiones Obreras. Está aquí en Euskadi, en Bilbao, ha estado en Herri Irratia, Radio Popular, y uno de los temas de los que venimos hablando reiteradamente con distintos invitados e invitadas durante bastantes meses y esta semana también, la vivienda. Dice Unai Sordo que es un derecho estrangulado por la especulación. Y sobre la distribución competencial, Unai Sordo...
4: Insisto en esta idea de que las comunidades autónomas también en esto tienden a ponerse muy de perfil y creo que sin movilización social en la calle, sin problematizar políticamente la cuestión de la vivienda, es difícil generar a los partidos políticos incentivos para que de verdad actúen sobre esto, ¿no? Que es una cuestión además muy instalada, digamos, en la genética incluso de la ciudadanía, ¿no? El propietarismo sobre la vivienda está muy instalado. Hemos crecido prácticamente en la idea de que comprar una vivienda y tener una vivienda era una forma de garantizar un estatus de vida, una herencia, un sistema, llegado el caso, hasta de complemento de una jubilación si tenías algún problema. Es decir, esto está muy instalado porque son muchas décadas de ese tipo de actuaciones, ¿no? Y de alguna manera, sin cuestionar, por supuesto, la propiedad de la vivienda que tienen las familias, como digo, hay que buscar 2 millones de viviendas adicionales a precios asequibles o el problema va a ser gordo.
3: Uh-huh, ese es el anuncio que hace. Y vamos a buscar también el pronóstico del tiempo para las próximas horas con nuestro meteorólogo de cabecera, Edorta Roma.
5: Va a ser una mañana marcada por la lluvia y también por el intenso viento del noroeste,
0: ya está soplando pues con rachas intensas en zonas de la costa, se han alcanzado máximas por encima de los 100 kilómetros hora en Machaco, por ejemplo, que hay valores muy elevados en zonas de la costa y también incluso en el interior, valores en torno a 70, 80, sobre todo en el litoral, y ya también cantidades de lluvia importantes, ha llovido mucho durante la noche, con hasta 20 milímetros en algunos puntos de Vizcaya, y va a seguir así, con ese fuerte viento del noroeste, con esa lluvia en forma de chubascos persistente durante las próximas horas, va a ser durante la mañana cuando la lluvia va a ser más frecuente y más intensa, hay aviso amarillo por lluvias que pueden alcanzar los 40 milímetros en 12 horas, y bueno, pues esto va a ser lo que va a marcar la primera parte de la mañana, lluvia, viento y ambiente frío, con esas máximas por debajo de los 15 grados, entre 12 y 14 grados en la mayor parte de Vizcaya.
3: Bueno, pues este es el pronóstico del tiempo para las próximas horas hoy viernes. Recordamos, seguimos con aviso amarillo por precipitaciones intensas, como acaban de escuchar. Iremos actualizando la situación del tráfico, muy comprometido, como acaban de escuchar también en algunos puntos de la red principal. Ya tenemos que salir de este informativo. Son las 10:05 de la mañana. Tenemos una temperatura en estos momentos en torno a los, en estos momentos decimos 12 grados, 13 grados. 9 grados en esos momentos, y Agustín Herranz en sus asuntos exteriores. Vamos ya con la primera hora. Nosotros regresamos con más información a las 11 en punto. ¡Agur!
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0: Egunon, Vizcaya, Egunon, Danori. Bueno, hemos perdido los dos dígitos. Estamos en 9 grados, entre 9 y 10 de vez en cuando. Parecía que se iba a estropear el día y ha quedado precioso para ir a la playa, para ir al monte. ¡Qué barbaridad! Vaya tiempo. Parece que estamos en diciembre o enero. Bueno, pues esta música de Mike Oldfield, Two Friends, que nos lleva a ese tiempo medieval. Y es que estamos en el mercado de la Feria Medieval de Berango 2026, que se celebra desde ya mismo. Esta tarde se inaugurará hasta el próximo domingo, hasta pasado mañana, aquí donde colocamos el estudio móvil de Radio Popular Herri Irratia en el Parque Moreaga, en esta décima edición que promete recrear el ambiente de la Edad Media con puestos de artesanía, música tradicional, talleres, espectáculos. Se consolida como uno de los mercados medievales más populares de Vizcaya, sin duda, y se celebra o arranca en este día de San Isidro. Así que vamos a felicitar a todos los baserritarras, ¿verdad? Porque San Isidro, como sabes, es el patrono del campo. Por cierto, vaya familia, ¿eh? Su mujer era María de la Cabeza, Santa María de la Cabeza. Esa casa era santa por todos los lados. Bueno, vamos a arrancar el programa desde Berango, como digo, desde el Parque Moreaga, a propósito de este mercado medieval que ya está montándose y que tiene una pinta maravillosa, esperemos, me ha dicho la alcaldesa, a la que quiero mandar un saludo, a Itziar Aginagalde, que además está de enhorabuena porque ha sido elegida para la reelección, así que le deseo toda la suerte del mundo, y a Itziar, que a última hora ha tenido que ausentarse, le mando desde aquí un saludo, nuestra anfitriona hoy. El saludo a Carlos Olázar, que está en estudios, en control técnico, y Rafa Martínez, que nos acompaña en esta ludoteca que está ubicada en el Parque Moreaga, como digo. Bueno, pues vamos a arrancar sin más con Adolfo Sangroniz. Adolfo, que nos acompaña, es concejal de Gobernación, Transparencia, Participación y Seguridad Ciudadana. ¡Ay, amigo! Aquí le hemos dado la Seguridad Ciudadana. Adolfo, buenos días.
1: Buenos días.
0: Bueno, vamos a ver, he leído profesión jubilado, digo, hombre, qué bueno, da tiempo. Bueno, Adolfo, cuéntanos un poco el mercado. Yo nada más llegar, lo que he notado es que ha crecido muchísimo, podría decir, y me imagino que con ese crecimiento va también una mayor preocupación por la seguridad, ¿no?
1: Efectivamente. Este año el mercado ha crecido muchísimo, además, aparte de lo que es el mercado, traemos las luchas medievales, el primer torneo internacional de lucha medieval, con lo cual se prevé que la asistencia de público sea mayoritaria, y efectivamente pues hay que tener en cuenta, con la ampliación del mercado, que la zona, esta zona de Moreaga, se quedaba pequeña. Hemos ampliado todos los puestos hacia la iglesia, para que la gente pueda estar menos aglomerada y haya menos problemas de seguridad, y por otra parte para que también tenga más visión de lo que es del pueblo, ¿no? Aumentamos lo que es los puestos, las distancias, y la gente puede visualizar lo que es el pueblo, como es Berango también, ¿no?
0: Casi llegáis hasta el Gorta, o hasta Quechua, hasta Leyó, pero seguís, que no sea por participación. ¿Y los vecinos qué tal han participado, o sea, han colaborado en este tema?
1: Sí, ningún problema, ¿no? Se ha buzoneado a todos los vecinos, porque efectivamente al instalar puestos en zonas que donde otros años no hemos instalado, alteramos, por ejemplo, que los vecinos puedan entrar a sus aparcamientos, y lo hemos efectuado ciertas cambios de dirección de vehículos, vamos a cerrar ciertas calles para seguridad. Entonces todo eso se ha buzoneado, se ha propuesto a los vecinos todos estos cambios, y entendemos que son unos días que son para que todo el mundo disfrute, y ellos también, ¿no? Aunque vayan a tener ciertas dificultades.
0: Bueno, vamos a pedir a todo el mundo que sepa comportarse, porque ya sabemos que suele pasar cuando hay aglomeraciones, ¿verdad? Que siempre hay alguien que se dedica a tocar el culo al otro y tal. En fin, vamos a esperar, ¿no, Adolfo? Que la cosa vaya tranquila también por ahí,
1: sí,
0: ¿no?
1: Sí. Nosotros reforzamos la plantilla de los municipales. Va a estar en todo momento ciertas patrullas andando por la calle, haciendo, visualizando, ¿no? Y la gente, cuando visualiza a la policía local, pues se corta un poquito más, ¿no? Por lo menos, sí. Si nos ven, que nos van a ver, que la gente tenga la compostura de vida, ¿no?
0: Como en aquellas películas medievales, que disfrutan del medievo, del ambiente, de los torneos, pero que no se metan en líos. Por cierto, Adolfo, como concejal de Participación, de Seguridad Ciudadana y Gobernación, me gustaría que me comentaras algo del proyecto Auzokatzen. ¿Qué es Auzokatzen?
1: Sí, mira, Berango ha crecido bastante, digamos, muchísimo en estos tiempos, en los últimos tiempos. tiempos. Del año 23 al 25 hemos crecido un 25%, cuando del año 13 al 23 habíamos crecido un 17%, ¿no? Por lo tanto, el pool está cambiando mucho. Hay zonas nuevas en que se han construido en zonas antiguas, en una zona rural antigua, ¿no? Con lo cual tenemos una construcción de gente gente que ha venido a vivir en una construcción nueva, y por otro lado tenemos gente antigua del pueblo que vive en sus casitas o en sus barrios antiguos, ¿no? ¿Qué queremos hacer con Ausokatzen? Queremos conjuntar la gente nueva que ha venido a vivir a Berango, uh-huh, con la gente que es oriunda de Berango y que vive desde hace muchísimos años aquí, ¿no? Queremos que la gente conviva en el pueblo, que tenga una actividad social, que los pueblos tengan, los barrios tengan vida, ¿no? Y empezamos por la zona de Santana, Asgane y Basochu, que es la zona donde más ha crecido el pueblo actualmente, y lo que queremos es construir un modelo de barrio más activo y participativo, ¿no? El barrio, o la vida en el barrio, que no sea un barrio dormitorio, no solo lo pueden hacer las instituciones, lo tenemos que hacer con los vecinos. Y por eso fomentamos la participación ciudadana en este sentido, ¿no? Ajá. Queremos conjuntar las ideas y las vivencias que tienen las personas antiguas con las nuevas, ¿no?
0: Sí, porque ha llegado mucha juventud, es verdad, eso lo que dices tú. Berango se ha convertido en un punto de encuentro de cantidad de gente joven que ha dicho, bueno, no me extraña, porque tiene mucho ambiente, la verdad es que tiene muchísimo ambiente.
1: Sí, sí, sí, sí.
0: Decimos la seguridad en el mercado medieval, pero también en el día a día, porque el municipio ha crecido y con ello el número de personas, ¿verdad?, que circulan, que habitan, que disfrutan de Berango en cada uno de sus fines de semana y a las fiestas, pues ha crecido.
1: Sí, sí, sí, se nota muchísimo que hay vida en el pueblo, ¿no? Y la vida la ha traído la juventud, ¿no? Tenemos un 40% de personas que tienen de 25 a 40 años, y se nota que son familias que van a tener o tienen hijos, que hacen vida en el pueblo, que se juntan, y con Ausokatzen lo que queremos es que se relacionen entre ellos y que hagan barrio, ¿no? Eso es, que potencien el barrio, ¿no?
0: Qué bueno. Bueno, viviendas además tasadas municipales en régimen de alquiler, bueno, en fin, que va a ser una auténtica gozada. Bueno, por cierto, hablando de todo un poco, quiero saludar a Izaskun porque nos está esperando, y bueno, pues mi buena amiga Miren Izaskun Zubiaur es la tercera teniente alcaldesa, y bueno, tiene muchísimas cosas bajo su mandato: cultura, deportes, juventud y atención al mayor. Izaskun, egunon, ¿cómo estás?
2: Egunon, pues muy bien, aunque no nos acompañe mucho el tiempo, pero bien.
0: Bueno, pero me ha prometido Pedro, el organizador de toda esta historia del mercado medieval, que ya una vez que se inaugure ya va a venir el buen tiempo, así que pues punto pelota. Hoy hablábamos de juventud, Izaskun, bueno, aparte de evidentemente el mundo cultural de Berango, que es abundante, la verdad es que cada vez hay más juventud en este municipio, ¿eh?
2: Pues sí, la verdad es que sí, y eso es una gozada también para el pueblo, ¿no? Que al final el pueblo sigue creciendo, con la juventud luego vienen los niños, y bueno, pues al final es importante también, porque al final toda esta gente también nos trae otro punto de vista diferente, y para nosotros pues es una gozada que haya juventud y que podamos hacer cosas para la, no solamente para la gente mayor, sino también para la gente joven. Y a través del Berango Gaztela pues estamos haciendo bastantes cositas.
0: Bueno, por cierto, tienes un epígrafe en tus muchos quehaceres que a mí me llama la atención y que más que nunca ahora hay que reforzar, que es la atención al mayor, ¿verdad?
2: Pues sí, la verdad es que lo que sí hemos notado es que desde la pandemia aquí, pues la gente mayor ha bajado bastante de hacer sus actividades. Al final yo creo que mucha de esa gente se ha quedado un poquito en casa, y entonces lo que estamos haciendo desde que nos dejaron salir ahora, pues que toda esa gente que antes participaba tanto y que luego pues ha empezado a quedar en casita, pues que vuelva otra vez a salir. Estamos haciendo por los barrios tertulia café para que, bueno, pues se vayan relacionando también con la gente que está llegando, porque también está llegando no solamente gente joven, también están llegando gente de pues de mediana edad, pues que también les pueden aportar cosas a toda esta gente pues mayor que lo han pasado mal y lo siguen estando pasando mal. Entonces les sacamos un poquito, hacemos actividades con ellos y bueno.
0: Bien, bien, bien. Oye, dime una cosa, en el ámbito cultural, ¿cómo se mueve Berango? ¿Cómo está Berango en el ambiente cultural?
2: Pues a tope, tenemos actividades prácticamente todos los fines de semana. Entre las asociaciones culturales y deportivas y lo que organizamos desde el ayuntamiento, pues tenemos a tope, es que no paramos, Agustín, no paramos. Tenemos todos los fines de semana algo, algún evento.
0: En cuestión deportiva, ¿cómo va el tema? Porque la última vez que estuvimos en Gastelab, bueno, pasaron por ahí 3 o 4 deportistas, pero de mucho nivel. Hay mucho nivel en deportistas en el mundo del deporte en Berango, ¿eh?
2: Sí, y más que van llegando, ¿no? Entonces, bueno, a toda esta gente también les hacemos un reconocimiento el día de la gala del deporte, que suele ser a primeros de año o primer principio de año del siguiente, y entonces ahí solemos hacerles un reconocimiento, pues, bueno, porque creo que se lo merecen. Muchos además no son son de élite, pero no son profesionales, digámoslo así, o sea, han llegado a categorías importantes, pero siguen teniendo su curro, y bueno, pues al final a esa gente también hay que reconocerle, ¿no? Y luego, claro, a todas las asociaciones, que tenemos muchas, al final la base es importante para que luego toda esta gente llegue a lo más alto, y a esos pues también les reconocemos, por supuesto. Y el deporte pues sigue, porque ya te digo, o sea, tenemos el día 13, tenemos un torneo de Vizcaya de Pantrac, luego el día 20 tenemos el CrossFit, ahora en el mercado medieval vamos a tener la lucha de todos estos, que nos vienen 130 luchadores, así que bueno, te quiero decir que el deporte también va a tope.
0: Qué bueno, no te veo yo en la lucha medieval a ti participando, quizá en las cantatas medievales sí, quizás cumple, la lucha no, ¿eh? Mira, hablando de cantatas...
2: En la lucha no, pero que voy a estar allí, sí, porque igual aprendo
0: hombre,
2: algo, ¿eh?
0: Hombre, okay. seguro, siempre sonriente. Da gusto hablar con Izaskun, la verdad. Aquí están dos buenos amigos tuyos, Iñaki Basabe y Quique Pérez.
2: Hombre,
0: que creo que te van a dedicar una canción. Te van a dedicar una canción, no, Iñaki, ahora mismito, en cuanto podamos.
3: Egunon, ¿eh?
0: Izaskun.
2: Egunon,
3: ¿qué tal?
2: Egunon.
4: ¿Qué traidora? Pero que no ha venido aquí.
0: No, pero viene ahora.
4: ¿Ah, sí?
0: Vendrá enseguida, sí.
4: Ah, vale.
0: Que no para, fíjate. Cultura, deportes, juventud, atención al mayor. Luego es presidenta de comisiones de urbanismo, obras, servicios y vivienda. Si es que no te va a vivir, tiene mucha vida.
4: Está todo metido, ¿no?
0: Tiene mucha vida esta tercera teniente alcaldesa.
2: Mira, te voy a decir una cosa. Eso Dime. Es bueno, porque me va a costar mucho que me llegue el Alzheimer, porque no tengo tiempo. Estoy todo el día entre eventos, entre festejos, y entre una cosa y otra, todo el día estoy en la calle, todo el día socializando con la gente. O sea que también eso es bueno, ¿eh? No te creas.
0: Te veo. Nos vemos socializando por ahí.
4: Agus, como siga con Osuama, no te cuento nada.
0: Bueno, ¿quién más casta? De casta le viene al galgo, decían. Qué barbaridad.
4: Que sí.
0: Bueno, miren, Izaskun Zubiaur Zárraga, Izaskun Zubiaur, ha sido un placer como siempre. Un abrazo muy fuerte y espero verte por aquí enseguida, ¿vale?
2: Muy bien, pues yo también.
0: Bueno.
2: Ala, pasarlo bien. Ala,
0: venga, gracias. Agur. Preparar la canción que vamos ahora antes de la publi, que quiero despedirme de momento, pero no te vayas muy lejos, Adolfo, porque quiero seguir charlando contigo, cómo se desarrolla el montaje, etcétera. Nos vas contando si te parece a lo largo del programa, y como el Guadiana, apareces, desapareces. Adolfo Sangrónez, que es concejal de Gobernación, Transparencia, Participación y, ojo, Seguridad Ciudadana. Ya nos ha contado también algunos detalles importantes y necesarios, porque la seguridad siempre es necesaria, y más en un lugar, en un evento que va a tener tanta participación y tanta asistencia. Por lo tanto, no te digo adiós, sino hasta luego, Adolfo. Nos vemos dentro de un ratito, ¿vale?
5: Venga, hasta luego.
0: Seguimos en Radio Popular Herri Ratia con la música de Iñaki Basabe y Quique Pérez, que van a empezar a tocar ya, porque es que si no, no nos da tiempo. Tú me contarás.
4: Pues resulta que no tenemos ninguna canción.
0: ¿Vale? Ninguna.
4: Luego le vamos a cantar a Ibranco.
0: Ay, vale.
4: Que es así, eso está. Además, que le hemos metido más letra.
0: Vale.
4: Más letra para que no... Pero bueno, bien, da.
0: ¿Quieres después de la publi? ¿Que os dejo respirar?
4: No. Si en total hemos aparcado un kilómetro aquí, no me acuerdo.
0: Venga, dale.
4: Ah, Maiko, si me dice, ahí va.
0: Ahí están. Iñaki Basabe, Quique Pérez, en directo desde Verango. Con esta famosa canción medieval.

0: Hombre. Es que ricasco, qué bonito suena. Hombre, Quique, hoy cumpleaños el Pipers de Algorta.
1: Sí, señor, 25 ya años haciendo ahí su música en directo y con buenos conciertos.
0: Y por cierto, una gran amiga nuestra, cumpleaños también, hay que cantarle el Sorionak, que es Guruche Beitia.
1: Hombre, por cierto, claro que sí.
0: Claro que sí, hoy el día.
2: ¿Vas a tener al teléfono?
0: Viene San Isidro. No, de momento no. Le tengo el
2: teléfono. Como su nombre bien indicas, de San Isidro, Guruche.
0: Claro.
2: Hablando de Guruche, vamos a estar en Gurucheta el domingo.
0: Mira qué bien.
2: Para que veas como a todo.
0: ¿Cómo lo hilas de bien, ¿eh? Hablando de Guruche, estaremos en Cruces, está muy bien, muy bien.
2: Toda la semana haciendo el guión.
0: Estamos en Berango, en pleno mercado medieval que arrancará esta tarde hasta el domingo por la tarde y que va a tener luchas, torneos. Bueno, me estoy viniendo arriba, ¿eh? Igual le digo a Rafa que pelee yo, no, desde luego, a Rafa que está más cachas y tal.
1: Y mucha comida. Hemos pasado por los puestos y empezaba a oler a pan y hemos aparcado lejos y veníamos y digo a este, ¿cómo huele a pan? ¿Cómo huele a dulce?
0: Estamos en la biblioteca, que no te cuelgan las piernas hoy.
1: Ah, ya te digo que no.
0: Miguel Ángel nos dijo, no, mesa tranquilo, mesa y sillas tenéis.
2: Este parece el sofá de Broncano.
0: Hacemos un breve alto en el camino y continuamos este verano con este mercado medieval. Vamos allá.
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0: Bueno, estamos en las 10:29 desde Berango, hoy programa especial a propósito del mercado medieval que arrancará esta tarde y que va a traer a Berango, si habitualmente ya hay ambiente y fiesta, imagínate lo que va a ser esto. Antes de pedirles a Iñaki Basabe y a Quique Pérez que dedique una canción a Izaskun y a la alcaldesa, por supuesto, a Itziar Aguinagalde, que está de enhorabuena, porque le han elegido para la reelección.
2: Sí, y además de honesto, eso
0: le mandaste, lo vi.
2: Muy buena señal.
0: Sí, señor,
2: eso,
0: hombre.
2: Es una buena señal cuando...
0: Que está haciendo las cosas bien.
2: Claro. Y todavía es joven.
0: Oye, antes de nada quiero hacerme eco de un mensaje que me llega desde el gobierno vasco a propósito de la campaña de altas capacidades intelectuales. 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Bueno, y ahora vamos a hablar de algo que todos tenemos en la cabeza, en el paraguas y en el chubasquero, que es el tiempo. Margarita Martín, meteoróloga, buena amiga, ¿qué tal estás? Segunón, buenos días, Margarita.
9: Bien, disfrutando de la lluvia.
0: Ya me imagino, porque es buena para el campo y que San Isidro, además, pues fíjate, los baserritarras estarán encantados. Pero dime una cosa, esto va a cambiar, o sea, el fin de semana ya nos han dicho que, como ayer, pasado por agua, viento y tal, pero ¿esto va a cambiar? ¿Es la primavera loca que decíamos?
9: Bueno, el fin de semana, como empieza mañana, empieza realmente mañana, sábado y domingo, va a estar pasado por agua, pero bastante menos que los dos días anteriores. Va a seguir lloviendo. O sea, hoy es el día que más lloverá, hoy. Hoy y ayer era el día que más estaba previsto que lloviera y así se ha cumplido. Sábado y domingo lloverá, pero menos, y no en forma de chubascos, sino más bien en forma de lluvias, lloviznas, sirimiris, más mansamente. El lunes es el día que deja de llover.
0: Vaya. Mucha gente dirá, bueno, cuando me incorporo al trabajo, entonces es cuando deja de llover. No hay sol para el obrero, Margarita, ¿qué es esto? Bueno, en fin, pero eso, la primavera...
9: Y el calor que van a pasar en según qué trabajos, porque la semana que viene se espera una buena subida de temperatura. Entonces, a partir del miércoles, hasta el lunes, martes, van a ser días de estos, digamos, más gris el lunes que el martes. El martes ya saldrá bastante más horas de sol, habrá, no habrá lluvias, pero el ambiente será un poco húmedo todavía y un poco fresco el lunes y menos húmedo y un poco más cálido el martes, y el miércoles es el día que se espera que entre una masa de aire cálido desde Marruecos, atravesando la península ibérica, que llega al Cantábrico, e incluso el jueves puede llegar hasta las Islas Británicas, ¿eh?
0: Madre mía, esto de que yo no soy muy refranero, Margarita, pero de que cuando marzo mayea, mayo marcea, ¿es cierto?
9: Sí, se ha cumplido, eso es lo que ha pasado. Pero la segunda quincena de mayo, parece que va a ser bastante cálida.
0: Bueno, de todos modos no nos sorprende, ya nos vienes avisando tú de que si hay una época inestable en cuanto a la meteorología, esa es la primavera, ¿no?
9: Esa es la primavera, efectivamente. Eso es lo más inestable de todo el año. El otoño, siendo inestable, suele ser menos. Lo único que suele tener fenómenos de precipitaciones intensas, bueno, sobre todo en el Mediterráneo, pero aquí a veces también se dan menos frecuentemente de lluvias torrenciales. Eso es lo que suele pasar en el Mediterráneo en otoño. Y aquí, en cambio, son más frecuentes entre mayo y junio.
0: Fíjate, pero bueno, ayer me decía alguien, ya sabes, como todo el mundo pensando, bueno, pero verano, ¿vendrá un buen verano? ¿Se sabe algo, Margarita?
9: No se sabe, que se va a saber. Si hay fenómeno del Niño, como se está diciendo que se ha iniciado, y dependiendo de la intensidad que tenga el fenómeno del Niño, pues en ese caso, pues puede ser un verano tormentoso, pero de momento no podemos decirlo. Si suelen estar asociados fenómenos del Niño intensos a veranos tormentosos aquí, pero no se sabe exactamente.
0: A mí del Niño lo único que me gusta es el gordo de la lotería. Lo demás, esto de que vengan fríos y de que caigan las danas y tal. Pero bueno, en cualquier caso, da gusto tener a una meteoróloga de referencia como es Margarita Martín. Margarita, muchísimas gracias por la información y que tengas un estupendo fin de semana. Hasta la próxima.
9: Sí. Hasta Gerarte. La próxima.
0: Agur, agur.
9: Gerarte.
0: Bueno, ¿tenéis la canción preparada? Sí, sí, vamos allá.
10: Vamos.
0: Para Itziarra Genegalde, la alcaldesa, nuestra anfitriona, y para Izaskun, que le hemos prometido.
10: Sí, claro. Por supuesto. Siempre que venimos.
0: Ay, Verango.
10: Hace tiempo que hicimos. Es que ayer he tenido que. Digo, siempre no vamos a cantar lo mismo. Aparte de lo mismo, algo más. había que, según estaba haciendo cosas, había Tita apuntando.
0: Entonces yo, cuando diga medieval, ahí empecéis, ¿vale? Desde Verango, con el mercado medieval.

0: Muy bien. Sí, señor. Muy bien, Opa Braco. 10:36, verde alto en el camino. Y nos vamos a ir a hablar con un corresponsal, como sigo la Aldama, un corresponsal de altura. Vamos a los próximos minutos a hablar un poquito de Europa también, que también está en plan medieval, porque no se ponen de acuerdo para nada. Esta Unión Europea, lo de unión, entre comillas, porque últimamente más es desunión. Pero bueno, hablaremos de ese teórico ejército europeo que se estaría montando. Ya veremos a ver. Un alto en el camino y continuamos.
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0: Desde esta feria medieval, desde este mercado medieval, me estaba preguntando yo cómo serían aquellas guerras, ¿no? En el medievo, la cachiporra, con pinchos y todo aquello. ¿Qué pensarían aquellos si vieran un dron sobrevolar, que no sabría lo que es, claro, sobrevolar aquí el castillo y que de repente ¡pum!, ¿no? Bueno, pues de ahí hemos pasado, hombre, también ha pasado bastante tiempo, hemos pasado a lo que se llama el ejército europeo, lo que algunos ven como el ejército europeo. Sigor Aldama escribía el otro día, el domingo, en el correo, un especial de tres páginas fantástico, para mi gusto, que titulaba La quimera del ejército europeo. Sigor Aldama, compañero, buenos días, ¿cómo estás?
1: Egunon, Agustín.
0: Egunon. Bueno, ser autónomos en defensa parece algo casi casi obligatorio ahora, sobre todo, como decías, ante la amenaza de Rusia y de que Estados Unidos deje de ser el colchón de seguridad. ¿Realmente te parece el ejército europeo una quimera a día de hoy?
1: Yo creo que a día de hoy sí que es una quimera. Tendría que ser un objetivo. Lo que pasa es que, como sucede casi siempre con la Unión Europea, tenemos 27 opiniones diferentes y la obligatoriedad de llegar a una unanimidad, ¿no?, para tomar decisiones, con lo cual pues es todo muy complicado. Luego, lógicamente, desde el punto de vista logístico, pues no es sencillo que 27 ejércitos, o que por lo menos 27 países que aportarían a ese ejército europeo pues capacidades y soldados, terminen entendiéndose bien, ¿no? Entonces, uno de los entrevistados me decía, bueno, la primera decisión tendría que ser que todos hablen inglés, porque si no hablamos el mismo idioma, pues imagínate, ¿no?
0: Sería la Torre de Babel, seguramente.
1: Claro.
0: Estamos hablando de bases en Europa. ¿Cuáles son las principales bases de Estados Unidos? Tanto que se ha hablado de que me llevo las bases, de que me llevo el ejército. ¿Cuáles serían ahora mismo las principales bases de Estados Unidos en Europa, Sigor?
1: Ahora mismo las principales son las que están en Alemania, ¿no? Y por eso tenemos este problema entre Merz y Trump. Lógicamente, Merz le ha empezado a decir a Trump que no está de acuerdo con muchas de sus decisiones, y Trump ha dicho, bueno, pues mira, me voy a llevar algunas de las tropas que tengo estacionadas en Alemania y así te voy a dejar claro, ¿no?, quién tiene el mando. Lo cierto es que esas bases tenían mucho más sentido durante la Guerra Fría, cuando el enemigo estaba ahí al lado. De hecho, no había más que cruzar un muro, ¿no?, en Berlín. Ahora mismo ese frente del este ya no está en Alemania, y entonces esa amenaza de

0: retirar las tropas, que parece que lo va a hacer, es algo que realmente ya estaba previsto, ¿no? Y eso es una de las cosas que me han estado contando estos militares con los que hablé para el reportaje del Correo, y dicen, bueno, hay que darle la importancia que tiene, ¿no? Que es relativa. Y yo creo que es muy importante ver también cómo, por ejemplo, Polonia ya ha dicho, bueno, si las tropas estadounidenses se van de Alemania, nosotros estaríamos encantados de albergarlas en nuestro territorio. ¿Por qué? Pues porque al final Polonia es ahora el frente este de Europa, el frente este de la OTAN, por supuesto, y donde, lógicamente, esas tropas, sobre todo si son de combate, tienen más sentido, ¿no? Ahora mismo tenerlas en Alemania, por supuesto, tampoco tienen tanto sentido.
1: Me ha sorprendido Polonia, 897 tanques, probablemente el que más, ¿verdad?, de toda la Unión Europea. Bueno, Grecia tiene también más de 1000, pero sobre todo en soldados, 170,000+, justo, digamos, después de Francia, que tiene 200,000, y 185,000 Alemania. Estamos hablando de que Estados Unidos gasta 800,000 millones de euros, bueno, oficiales, ahora con lo de la guerra se habrá dejado bastantes más, al año en defensa, mientras que Alemania emplea 90,000 millones y España unos 22,000. Estamos hablando además, hablabas en el artículo muy interesante, de la disuasión nuclear, clave para Europa, ¿no, Sigor?
0: Sí, mira, en primer lugar, empecemos por Polonia, ¿no? Porque Polonia es un caso interesante, ya que es uno de los, pues, el país, yo creo, que más dinero destina, ¿no?, en porcentaje de su PIB, ahora que eso es tan polémico, al ejército, y eso es en gran medida porque tiene claro que Rusia es una amenaza. Muchas veces cuando hablamos de estas cosas, a menudo me critican, ¿no? Y dicen, no, bueno, Rusia no es una amenaza, la amenaza es la OTAN, habría que hablar más con Rusia, habría que llegar a acuerdos, etcétera, etcétera, ¿no? La OTAN se expandió hacia el este. Primero, es cierto que la OTAN se ha expandido hacia el este, no es cierto que hubiese un acuerdo, por lo menos firmado, no se sabe muy bien qué es lo que hablaron, pero firmado no había nada sobre esa prohibición para que se extendiese al este, y hay que tener en cuenta que los países son soberanos para meterse en las instituciones que crean convenientes, y estos países del este de Europa que conocen bien a Rusia, que han sido parte o han estado muy cerca de la Unión Soviética, si deciden estar ahora en la Unión Europea y en la OTAN es porque no quieren tener nada que ver con Putin, y entonces yo creo que eso lo tendríamos que tener muy claro. ¿Qué pasa? Ahí venimos al segundo tema, ¿no?, que es el de la disuasión nuclear. ¿Por qué no somos más duros con Rusia? Pues porque tiene armas nucleares, porque tenemos miedo de que utilice esas armas nucleares. Y en Europa, solo en la Unión Europea, solo Francia tiene armas nucleares. Está Reino Unido, que no está fuera de la Unión Europea, pero que podría crear una especie de paraguas nuclear para defender a toda Europa. Eso está sobre la mesa. Lo que pasa es que al final esas decisiones las va a tomar París o las va a tomar Londres, no las va a tomar el Ejecutivo Europeo, ¿no? No las va a tomar Bruselas nunca. Y por eso yo creo que hay cada vez más militares y exmilitares, analistas, que viendo lo que está sucediendo con el Tratado de No Proliferación Nuclear, que está pues realmente prácticamente ya vacío de contenido, dicen que posiblemente tengamos que volver a desarrollar esas armas nucleares, no las nucleares estas que pueden destrozar un país o hacer lo que hicieron en Hiroshima y Nagasaki, sino armas nucleares tácticas, que son mucho más pequeñas, que tienen mucha menos potencia, pero que sirven para hundir un portaaviones, para destrozar una base militar, etcétera, etcétera. Y bueno, ahí está un debate interesante que, bueno, los políticos europeos yo creo que no quieren abrir, ¿no? Es como el debate sobre la energía nuclear. Todo lo que sea nuclear, aquí realmente no queremos hablar de ello.
1: Suena, pero es mejor hacer fábricas de lenguados que pensar en lo nuclear. Yo me quedé patado, paréntesis, me quedé patado cuando dije la central de Lemonizara para hacer lenguados. Digo, coño, cómo cambia la película, Caperucita. Bueno, volviendo al reportaje, estupendo, tengo que recalcarlo, recoges las declaraciones de Juan Rodríguez Garat, que es almirante retirado en 2018, cuando le preguntas, que ya lo comentabas, sobre un ejército europeo, decía, no, porque los ejércitos son de las naciones y Europa no es una nación. Eso lo comentábamos, lo comentabas muy bien, pero la otra es la mili, a vueltas con la mili, que se dice, no, que es voluntario, que está, no sé qué. ¿Tú crees que puede volver la mili obligatoria si esto sigue, en fin, tan calentito como está, Sigor?
0: Yo creo que la mili obligatoria es difícil que vuelva. La mili voluntaria ya se está empezando a implementar en algunos países. Y este, el mismo Garat me contaba, ¿no?, que esto de enviar a gente forzada a luchar no es nunca una buena idea. Que se demostró primero en Vietnam, que ahora se está demostrando en Rusia. La gente que va a combatir tiene que estar convencida de que está combatiendo por unos ideales, ¿no?, por una causa justa. Y claro, si tú tienes una mili obligatoria y además esa envías a esas personas a combatir en una hipotética guerra, pues puede salirte el tiro por la culata, nunca mejor dicho. Entonces, lo que sí que creo es que nos hemos dado por hecho que la paz es el estado natural de las cosas, ¿no? Porque en Europa, pues hemos tenido guerras, por supuesto, pero en lo que es Europa Occidental, desde la Segunda Guerra Mundial, vivimos una situación pacífica, ¿no? Y es lógico ser pacifista, y nadie quiere la guerra. Todos preferiríamos invertir esos miles de millones de euros en cosas mejores, ¿no?, en sanidad, en educación. Pero, claro, es que no todos pensamos igual. Y ya lo decían los romanos, si quieres la paz, prepárate para la guerra, ¿no? Yo creo que eso es así. Antes mencionabas todo lo que gasta Estados Unidos en el ejército, pero también hay que recordar que para Estados Unidos la guerra y el armamento es un magnífico negocio. Estados Unidos está haciendo miles y miles y miles de millones de caja con todas estas guerras que estamos viendo, y una de las cosas que dicen, y yo creo que con bastante razón, es que si conseguimos lo que se llama una autonomía estratégica, podríamos desarrollar también nuestra industria de defensa. Y dices, bueno, pero ¿y a mí qué me importa? ¿Para qué quiero yo mejores misiles, drones, etcétera, etcétera? Es que esta tecnología, que ahora es para uso militar, luego también es para uso civil. Muchos de los grandes avances que estamos utilizando nacieron como tecnología militar y luego los estamos disfrutando todos, ¿no? Y eso es bueno, pues una de las formas para el desarrollo tecnológico de los países. Ucrania es un buen ejemplo. Está siendo puntera en el desarrollo de drones, como has dicho antes.
1: Sin duda, además recalcas alguna cosa en el, bueno, y tus invitados recalcan alguna cosa en el reportaje que me encantó, cuando dice, por ejemplo, es una ambigüedad esta del ejército europeo de ponerse las pilas, una ambigüedad que viene bien para que Putin se piense dos veces un ataque, si es que lo ha pensado, ¿no?
0: Sí, yo creo que el hecho de que al final, pues bueno, Francia tenga armas nucleares, de que se esté hablando de esta mutualización, ¿no?, del paraguas nuclear, el hecho de que cada vez Europa esté invirtiendo más en el ejército, en el armamento y demás, y yo creo que al final pues hace que Putin sí, efectivamente, se lo piense dos veces. Él siempre ha dicho, Putin siempre ha dicho que no tiene ninguna intención de atacar la Unión Europea. Yo personalmente creo que tampoco tiene alicientes para hacerlo, pero también dijo que no iba a atacar Ucrania pocos días antes de hacerlo.
1: Sí,
0: entonces,
1: verdad,
0: yo creo que tenemos que tomar estas palabras o estas promesas con un poquito de sal, la verdad.
1: La quimera del ejército europeo, un reportaje del pasado domingo de Sigurd Aldama, de verdad que yo particularmente ya lo he guardado, ¿verdad?, en la carpeta de reportajes a guardar. Pero antes de terminar, Sigurd, permíteme que abuse un poquito y te pida dos telegramas, el primero de ellos para la guerra Estados Unidos-Israel-Irán. ¿Cómo crees que va a terminar? ¿Crees que va a terminar pronto, que no? ¿Qué telegrama mandarías alguien, a un marciano, que baje ahora y que diga, pero ¿qué está pasando?
0: Yo creo que la guerra va a durar más de lo que a Trump le gustaría. No sé cuánto va a durar, nadie lo sabe. Yo creo que los iraníes están preparados para desgastar a Trump con el tiempo, que es lo que menos tiene Trump de cara a las elecciones de medio mandato, y que Trump necesita salir de ahí y posiblemente tenga que hacerlo con concesiones. Y eso es lo que diría ahora mismo, pero vete a saber, mañana o este fin de semana, a ver qué pasa.
1: Sí, y mientras tanto Israel dando dinero y dinero para participar en Eurovisión. Ha pasado el corte, por cierto, paréntesis, entre gritos censurados de stop genocidio, caos en las gradas, este mundo, como decían, paren el mundo que me quiero apear, pero qué noticias, por Dios. Y el segundo telegrama que te pido ya para terminar, Sigurd, es Ucrania. ¿Qué va a terminar pronto, no va a terminar y cómo va a terminar? ¿Qué telegrama mandarías ahí?
0: Se me hace preguntas complicadas, Agustín.
1: Sí, se lo sé, de adivinanza, adivina adivinanza. Sí.
0: Putin dijo hace unos días que creía que el conflicto iba a acabar pronto. Es cierto que está empantanado, que en algún momento van a tener que llegar a un acuerdo, y yo creo que terminarán llegando a un acuerdo. No sé si más pronto o más tarde Ucrania va a tener que ceder, y yo estoy casi convencido de eso, gran parte del territorio del Donbass. Y con eso pues es posible que logre la paz. No sé cuánto tiempo durará tampoco esa paz, porque bueno, pues ya sucedió con Crimea en 2014, ahora volvemos a estar en una situación similar con una invasión adentro en el territorio ucraniano, ¿no?
1: Imagínate que en la típica película de Woody Allen, tú estás en el sillón, tú eres el psicoanalista, y se sientan en el sillón ese Donald Trump y Putin, y te dicen, ¿en qué momento, sobre todo Trump, ¿no?, te dicen, doctor, ¿en qué momento se me ocurrió a mí entrar en Irán, ¿no?, o entrar en Ucrania? Porque, como tú dices, los dos pensaron en su momento, esto lo hago yo en 10 días, ¿no?
0: Y mira, sí, yo creo que los dos sobreestimaron, ¿no?, su fuerza y su capacidad para doblegar al enemigo para ellos.
1: Claro, y lo que decías tú, el que defiende lo suyo, ay, amigo, ese sí que es peleón. En fin, uh-huh. Sigo, que nos vemos prontito, que tenemos una noticia muy buena que no quiero adelantar para ti, y que te doy la enhorabuena por adelantado. Sigor, muchísimas gracias, periodista de raza, corresponsal, y bueno, pues ahí está este pedazo periodista con un reportaje que de verdad les recomiendo. Sigor, que pases muy buen fin de semana, muchas gracias y hasta la próxima. Agur.
0: Es que recasco, Agustín, Gerarte.
1: Sí, agur, agur.
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0: Tres minutitos y medio para que sea las 11 de la mañana. Aquí continuamos en Berango, hoy hablando del mercado medieval que celebra su 10ª edición con más de 80 actividades, con 140 puestos de artesanía y gastronomía. ¡Ay! El llenar la Andorra viene de lejos. Y vuelvo a charlar con Adolfo Sangrónis, el concejal de Seguridad Ciudadana. Adolfo, 140 puestos. Bueno, hay que vigilarlo todo, pero muy bien, ¿no?
1: Sí, la verdad es que sí. Y además dispersos. Pero bueno, está todo controlado, está todo montado para que la gente pueda disfrutar, para que la gente pueda andar libremente, para que la gente vea a los artesanos, para que la gente vea cómo se vivía en aquella época medieval, porque va a haber campamentos en los que varias personas van a estar viviendo como antiguamente se vivía, para que la gente disfrute de las luchas medievales. Qué entonces bueno. Va a haber sitios, lugares y puestos para todo el mundo.
0: Desde esta tarde hasta el domingo, el Parque Moreaga va a volver a transformarse en un gran escenario histórico que en esta ocasión se va a extender también hasta la zona del ayuntamiento, como comentábamos antes. La apertura hoy a las 5 de la tarde con el inicio de actividades artesanales, y para los músicos que nos acompañan, que además de actuaciones teatrales, narraciones, espectáculos itinerantes y exhibiciones, va pues Ramalleira, referente de la música tradicional gallega, Artimaña Teatro, el grupo acrobático Naina Pirulaina, además del popular Hombre Orquesta. Tenéis un poco de todo y cuentacuentos. Tú vas a participar también.
1: Nosotros participamos en absolutamente todo, ¿no? Sí, animamos a la gente a que venga. Mañana va a haber un pasacalles espectacular a las 10:30 de la mañana. Cualquier puesto de artesanía es muy bonito de ver cómo los orfebres o con las diferentes profesiones hacen piezas magníficas, los puestos de comida, ¿no? Que es lo que más nos atrae. Hay para disfrutar absolutamente para todos los públicos, ¿no? Luego también para los niños, etcétera, etcétera.
0: Bueno, Adolfo, lo dicho, no te vayas muy lejos, que luego seguimos charlando, porque las 11 mañana arranca el gran atractivo de esta edición, la competición de Burt, la disciplina de contacto con armaduras reales. Lo que te faltaba, ya que a ti y a mí ponernos una armadura, no nos tenemos de pie. Por eso
2: yo era el aguador.
0: Por eso se libraba de las garras, porque no había tamaño de casco. luego tienes que hablar de tu museo, y Quique me tiene que hablar del Piper's también. Vamos a por las noticias que nos sirven. Bandeja de plata, como siempre, Juan Majubera, la actualidad de Euskadi y el mundo, y después volvemos desde este mercado medieval a punto ya de abrirse esta tarde a las 5, aquí en Berango. Hasta ahora.

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1: Son las 11 de la mañana, vamos a comenzar repasando la situación del tráfico en Vizcaya. Puestos en contacto con el departamento de prensa de la Ertzaintza, nos actualiza la información. No hay muchos cambios con respecto a lo que les contábamos en el anterior boletín informativo. De hecho, las incidencias siguen siendo las mismas. En la A8, en Abanto Ciervena, dirección Bilbao, salida de calzada de un vehículo, hay retenciones de unos 2 kilómetros y hay una persona herida, el conductor del vehículo, trasladado a un centro sanitario. Después también tenemos el AVI-20 en la subida de Santo Domingo, dirección Bilbao, desde Derio, desde el corredor del Chorierri, como consecuencia del vuelco de un vehículo, también algo de retención, y el conductor de este coche siniestrado también ha sido trasladado a un centro hospitalario. Y continuamos con este desprendimiento ocurrido en la carretera AVI-631 a la altura de Bermeo. Como consecuencia de ello, hay 2 carriles que han tenido que ser cortados. El tráfico está siendo regulado por semáforos. Precaución en el resto de la red viaria principal y secundaria, entre otras cuestiones, por la presencia de balsas de agua y por la persistencia de la lluvia durante esta mañana de viernes. Ahora tenemos algún claro en la capital vizcaína, pero sin confiarnos. Y noticia de alcance, hace muy pocos minutos hemos conocido que la Asamblea de Trabajadores de Tubos Reunidos, reunida esta mañana en la planta de Amurrio, ha decidido suspender la huelga indefinida. No obstante, destacan que seguirán con los paros de 24 horas. Según el portavoz del comité de empresa, Oier Bidaurratzaga, el concurso confirma lo que llevamos meses diciendo, que en Tubos Reunidos el problema nunca fueron plantilla ni condiciones de trabajo, pero que el problema era financiero, industrial y de gestión, y lo sigue siendo, textual. El tiempo ha demostrado que el ERE, el cierre de la acería y la externalización de la logística, no resolvían el problema de fondo de la empresa, subrayaba este responsable del comité de empresa. Nos dijeron que el ERE era imprescindible para garantizar su viabilidad y hoy queda en suspenso. A lo que vamos, el titular: desconvocada la huelga indefinida en Tubos Reunidos Amurrio. Vamos a contarles otras noticias. Nos vamos hasta el Parlamento Vasco. Allí el Lehendakari Imanol Pradales ha anunciado esta misma mañana que los partidos que integran el gobierno, los socios del gobierno, el PNV y el Partido Socialista de Euskadi, van a presentar en las próximas semanas una proposición de ley de medidas urgentes de simplificación y agilización para la actividad económica sostenible.
2: Los partidos que sustentan al gobierno van a presentar en unas semanas la proposición de ley de medidas urgentes de simplificación y agilización para la actividad económica sostenible. Se trata de contar con una vía rápida, una vía segura, que agilice los proyectos de inversión estratégicos para Euskadi. Proyectos para la transformación económica del país, para el bienestar y la autonomía estratégica.
1: Y vamos también a recuperar un momento de la conversación que hemos mantenido esta mañana en Herri Irratia Radio Popular con Unai Sordo, secretario general de Comisiones Obreras. Una primera referencia de conversación ha sido la vivienda, un derecho estrangulado, dice, por la especulación, y con ese derecho otros, y también los salarios frente a la inflación, una lucha desigual, y hacía este comentario Unai Sordo.
3: Bueno, es que no hay salario, no hay convenio colectivo que sea capaz de enfrentar un incremento de precios de la vivienda del 12% anual. Es decir, a veces se pone el foco en los salarios, hay un problema de bajos salarios en muchos puestos de trabajo, esto es así. Tenemos un 30% de la población asalariada en España cuyo salario está poco por encima del salario mínimo interprofesional, entre el SMI y un poco más alto. Y son salarios evidentemente muy bajos, ¿no? Pero es que incluso en los salarios medios altos no se puede hacer frente a este incremento de costes de la vivienda, ¿no? Es decir, yo creo que los...
1: Y un apunte internacional: el presidente de Estados Unidos, Donald Trump, ha destacado este viernes, durante su último encuentro con su homólogo de China, Xi Jinping, antes de embarcar en un avión de vuelo al país norteamericano, el contenido de sus 3 días de visita, incluidos los calificados por él mismo como fantásticos acuerdos a nivel comercial y el acercamiento de posturas respecto a la situación en Irán. Terminamos recordando esta noticia que les contábamos al comienzo del programa. Queda desconvocada la huelga indefinida en Tubos Reunidos. La mayoría reunida hoy en esa planta ha decidido suspender la huelga y comenzar una fase de paros de 24 horas. Nada más, 13 grados, cielo cubierto, algún rayo de sol y sigue la lluvia con nosotros. A las 12 a mediodía volvemos con otro pack informativo. Ahora vamos a una nueva hora con Agustín Herranz, nuestro compañero en Asuntos Exteriores. Agur.
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Abra cadabra, cantaban Steve Miller Band. También tendremos magos por aquí haciendo de las suyas. El abra cadabra, pata de cabra. Bueno, estamos en el mercado medieval, en Berango. Ahora mismo hay 13 grados de temperatura y son las 11:09. Aquí en Radio Popular Herri Ratia vivimos esta época medieval que enseguida volveremos a comentar con Adolfo Sangrónic, el concejal de Seguridad Ciudadana del Ayuntamiento de Berango. Bueno, además de programación cultural y musical como la del Lume de Viqueira, que llega con 60 gaiteros, van a haber talleres de cuero, de plata, de hilandería, de flautas de caña, trabajos de piedra y hierro. Enseguida, por cierto, hablando de música, llegará el mariachi que acompañó a Isabel Díaz Ayuso por su viaje mexicano. Me decía Iñaki que son íntimos amigos y que además se encargaba también de la seguridad de la presidenta, que dice que era cargo de Estado, cada cosa. Hoy hace 15 años, de aquel 15 de mayo, os acordaréis, en que se tomaron las calles pidiendo un cambio de gobierno, se cambió el estilo y tal, pero últimamente ha ido a peor. En fin, yo de verdad llevo una temporada entre el barco del amor, que digo, y el barco de la discordia, que si hay algún dirigente que lo hubiese hundido en alta mar para que no llegue a puerto y tal, el otro diciendo que aquí no fondea, y dice, pues si no es competencia suya, bueno, en fin. Yo cuando uno dice que llueve, me decía el otro día mi hermano Pachi, no hablábamos de los periodistas y quedábamos en que cuando uno dice que llueve y otro dice que no hay que dar voz a los dos. El periodista debe bajar a la calle y comprobar si llueve o no. Basta de dar voz a los negacionistas, coño, ya está bien. Bueno, pues mientras escuchamos a Steve Miller Band, vamos a irnos a la farmacia en un instante, aquí en Radio Popular Herri Ratia, desde Berango, desde este mercado medieval, porque también habría sus pócimas, como no, en aquel tiempo. Enseguida.

0: De nuevo a vueltas con el parche adelgazante milagroso. Los cardiólogos leía asombrados. Reduce la grasa abdominal, pero además sin hacer nada, mientras duermen, mientras... Es decir, es milagroso. Sonia Sáenz de Uruaga, vámonos a la farmacia, la botica de la radio. Sonia, Eguno, muy buenos días, ¿cómo estás?
1: Egunon, muy buenos días.
0: Bueno, ¿qué
1: sorprendida
0: me dices?
1: También estoy, ¿eh? Estoy claro, sorprendida también, pero...
0: Me pongo el parche y me quedo como una flauta. Esto es impresionante, sin hacer nada.
1: Nada. Mentira, mentira y mentira. Cuidadín con todos esos anuncios que salen por Instagram y por Internet. Porque realmente, si te fijas, claro, los de marketing lo hace bien y ponen así eso, pues unos titulares que alucinas, ¿no? Pero luego, al final del todo, siempre suele haber letra pequeña porque lo obliga la ley, pero es tan pequeña que nadie la lee porque no te lo, claro, no lo puedes leer casi ni sin lupa. Y realmente ahí te ponen que los parches sí funcionan si realmente haces ejercicio, haces una dieta, te cuidas, no tienes ningún otro problema, etcétera, etcétera. Y luego también hay que fijarse, que es un truco, que en muchos de estos anuncios que nos salen por Instagram, al principio de todo arriba, suele aparecer también en letra pequeñita la típica notificación de que pone o publicidad o publirreportaje, ¿no? O alguna de estas palabras que obviamente te dice ya que no es una noticia, ¿vale? Que no es una noticia, sino que es una publicidad. Entonces, claro, en la publicidad, por desgracia, pues bueno, pues la ley no funciona tan rectamente como debería, por lo menos en base a lo que son temas sanitarios, y claro, les permiten decir muchísimas cosas, ¿no? Porque claro, dicen eso, porque luego la letra pequeña te pone que, hombre, que el parche solo no hace nada, ¿no? Entonces, claro, al final te emocionas y además salen unas fotos que, bueno, que ni con la IA salen tan bien, ¿no sabes?
0: Bueno.
1: Y entonces te sale uno que parece que está enorme, gordísimo y que en un mes, pues bueno, aparece como una sílfide, ¿no?
0: Entonces, es así. Y dice, no, es milagroso y tal, solo con poner el parche. Bueno, con poner el parche con ayuno intermitente, comiendo muy poquito, sin grasa, sin pan, sin alcohol, sin tal, y haciendo mucho ejercicio. Y dice, coño, ¡Viva el parche!
1: Eso es.
0: Oye, lo que sí me ha parecido muy interesante, yo sé que hay laboratorios que investigan y gastan mucho en investigación en plantas para utilizar menos químicos. No he leído que científicos de la UMA demuestran el potencial del té rooibos frente a la radiación solar. Se abre la puerta a un protector inteligente, ¿no, Sonia?
1: Efectivamente, ¿no? Estas son las cosas bonitas, como siempre hablamos, ¿no? Pues sí, las investigaciones ahora van a intentar conseguir, pues eso, principios activos, ¿no? Y nuevas sustancias que vengan de la naturaleza, que demuestran, ¿no? Que protegen y que ayudan a que tengamos que utilizar menos químicos, ¿no? Ya sabéis que, por ejemplo, los protectores solares, hace unos añitos ya hubo una reformulación en casi todos, pues porque había, pues bueno, se ve que hay ciertos productos químicos que al tener que usarlos de forma continua y mucho en el tiempo, ¿no? Y en cantidades importantes, pues podían producir algún problemilla, ¿no? No es que te produzcan un cáncer ni nada por haberte dado un solar durante 5 años, pero bueno, pues que al final, si podemos evitar esas sustancias, mejor. Entonces ahora, gracias a que al final, pues bueno, pues la industria investiga, mete mucho dinero y se puede llegar, ¿no? Ha avanzado mucho lo que es la investigación y sobre todo los procesos que se pueden utilizar ahora, pues se utilizan eso, plantas, sobre todo algas, y plantas que viven en condiciones extremas, ¿no? Y entonces se ve por qué consiguen vivir en desiertos, ¿no? O por qué consiguen vivir cerca de un, pues lo que sea, un volcán en erupción, ¿no? Entonces, pues estas cosas, pues se investigan y van sacando.
0: Qué bueno.
1: El té rooibos, como ya sabéis, tiene muchísimos antioxidantes y claro, los antioxidantes, pues ayudan mucho a, más que sustituir, lo que hacen es potenciar y entonces así necesitamos muchísimo menos dosis de lo que es el protector químico, ¿no? Y entonces, bueno, pues eso ayuda y mejora. De hecho, es lo último que han sacado, ¿no? Pues de un alga, del té, de los caparazones de unos diminutos crustáceos que viven ahí en las profundidades del océano y cosas así, ¿no? Entonces, bueno, pues la verdad es que además es bonito, ¿no? Es bonito de ver.
0: No había comentado contigo, pero ayer alguien me habló de una proteína que da firmeza, elasticidad a la piel, a los tendones, a los ligamentos, a los huesos, a los músculos, y que se ha puesto muy, muy de moda y cuyo nombre ya conoce casi todo el mundo. Hablo de el colágeno. ¿Realmente es tan bueno el colágeno?
1: Pues hombre, el colágeno casi casi que podemos decir que es como el agua dentro de nuestro organismo, ¿no? Sí, claro, el colágeno está en casi todas las estructuras de nuestro cuerpo, y entonces sí que es bueno, es el que nos da firmeza a la piel, ¿vale? Pero también a las otras células y también incluso, pues eso, los tendones, como bien te has dicho, todas las estructuras que has mencionado, pero ya estamos hablando también que el corazón es un músculo, ¿no? Que los pulmones también y demás. Entonces, sí que es verdad que bueno, pues cada vez, como estamos hablando, ¿no? Esas investigaciones van hacia adelante y sí que se están viendo, pues bueno, que ahora salen diferentes productos y diferentes sustancias que ayudan mejor, ¿no? Incluso a problemas respiratorios, pues gente que tiene POC, que tiene asma, o que ha sufrido un enfisema, o que tiene, pues eso, es que cuando empiezas con los catarros desde octubre, ¿no?, y terminas, pues bueno, pues se ha visto ahora que existen probióticos y colágeno, ¿vale?, de algún tipo, hay diferentes tipos, ¿no? Aquí podríamos estar hablando demasiado tiempo, porque hay tipo 1, tipo 2, tipo 3, entonces cada estructura usa uno o usa el otro, pero sí, ahora existen productos que de repente ir a la farmacia y te decimos, bueno, pues esto, oye, te va a venir súper bien, tú que tienes EPOC, ¿no? Y entonces, mira, te podemos dar este producto que tiene probióticos, pero además tiene colágeno, y ese colágeno va a ayudar a mejorar tu estructura, ¿no? Y entonces no te va a curar, pero sí que va a mejorar, ¿no? O por lo menos va a frenar un poquito ese deterioro. Pasa lo mismo con las articulaciones, que es lo más común, ¿no? Es como decíamos siempre, como el magnesio, ¿no? Sí. Como antes, el otro día oí un monólogo, ¿no?, que decían, oye, es que no sé cómo... magnesio. Y digo, bueno, pues al final con el colágeno pasa una cosa parecida. Ahora sí, siempre digo lo mismo, cuidadín con la composición, ¿no? Al final tienen que ser sustancias que tengan demostrada la eficacia científica, que tengan una calidad que realmente asegure que realmente te están haciendo lo que te tienen que hacer y no tomarlo por tomar.
0: Fenomenal. Como dice siempre el anuncio, ¿verdad? Consulte al farmacéutico ante cualquier duda. En este caso, la farmacéutica Sonia Sáenz de Buruaga, con quien hablamos cada semana en la botica de la radio. Antes de terminar, he leído una noticia que seguramente nos interesa a todos y sobre todo a aquellas personas, pues bueno, pues que tienen necesidad de medicamentos a menudo, ¿no? ¿Cambia el copago?
1: Pues, a ver, sí, pero con tranquilidad, ¿vale? En un principio es una noticia que ha salido y al final ya sabéis que los políticos, sobre todo si creen que les beneficia a nivel de votos, pues enseguida pues salen los titulares.
0: ¿Y cómo cambiaría, Sonia? ¿Cómo cambiaría?
1: Bueno, pues pues vuelve a cambiar un poquito por los tramos que tenemos al final de la renta, ¿vale? Entonces, en un principio es para proteger esas rentas más bajas, que en principio tendrían que pagar menos, porque ahora ya sabes que hay algunos que tienen un topado y que gastan como máximo igual 8 euros al mes o 16, ¿no? Pues bueno, se incrementan esos tramos y entonces, pues bueno, pues va a haber gente que también va a tener que pagar menos de lo que estaba pagando hasta ahora. Pero bueno, esto ha salido la noticia ayer, antes de ayer, pero hasta que sea efectiva y que podamos aplicarla en la farmacia, en el día a día, pues bueno, va a tardar un poquitín.
0: Perfecto.
1: Pero bueno, a ver, esperemos verla y que no se eche para atrás, porque claro, sabes que sale el Congreso, pero luego tienen que darle ratificarla al cabo de un mes y cosas de estas, y entonces bueno, pues esperemos que no sea una de esas noticias que luego de repente decimos, oye, que ya que era una fake, entre comillas, ¿no? O sea, que han vuelto a recular y va para atrás.
0: Y que no sea como el AVE, bueno, que a ver si cuando llega ya no estamos aquí. En fin, a ver si sale un poco más deprisa. Sonia Sáenz de Buruaga, como siempre, un placer. Muchas gracias y que tengas un estupendo fin de semana. Hasta la próxima.
1: A vosotros, a disfrutar del fin de...

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0: Ay, Paquita, tú sí que sabes, la del barrio, cantando a la rata de dos patas. 11 y 25. Bueno, por cierto, Vito Quiles y Beltrán Endongo les han prohibido la entrada. Bueno, periodistas, decía. Y es que cuando le oigo a Elías Bendodo del Partido Popular, que supone que es un tipo serio, ¿verdad? Porque ya se está instalando el fascismo aquí, yo es que no lo entiendo. Cuando le oigo, no sé si es Elías Bendodo o Bendongo también, este, porque bueno, fíjate qué cosas dice el de estos pseudo periodistas.
1: Periodistas que intentan hacer su trabajo no les dejan preguntar en el Congreso. El acoso a políticos por nuestra parte no va a ser valorado, evidentemente, todo lo contrario. Yo creo que el acoso no es, pues, pero ¿recuerdan ustedes cómo empezó el acoso a los políticos en España, no? Los escraches de periodistas de izquierda, de Podemos, que son los que están sufriendo ahora este acoso, ¿no? Y a veces probar la propia medicina no es una mala.
0: Probar de su propia medicina, que suena a venganza total. Iñaki Anasagasti, Chema Oleaga, pareja de dos, que son amigos y contertulios habituales en asuntos exteriores. Muy buenos días, Egunon. Iñaki, Chema, ¿cómo estáis?
2: Buenos días, Egunon,
3: muy bien, muy bien.
0: Oye, ¿os gusta Paquita la del barrio, no?
2: Vaya letra, eso parece que el mondongo este la ha redactado él, ¿no?
0: Sí.
2: Pero de ayuda no sé quién.
3: Utilicé una vez esta canción en una comparecencia que tuvo el ministro Bolaños, porque después de todo lo que le dijeron, pues solamente faltaba que le llamaran eso, ¿no? Rata de dos patas, una cosa increíble.
0: Pues esto se ha instalado, este lenguaje se ha instalado. Bueno, ¿qué os parece así en Telegrama, Iñaki y Chema, lo de Vito y lo de Endongo?
2: Bueno, comentamos, ¿no?, que no son periodistas, son agitadores, están dirigidos a reventar ruedas de prensa, porque un periodista puede preguntar lo que crea conveniente y además si está acreditado. Pero es que eso no, son gente que va a romper una intervención de un diputado, de un senador en un momento determinado, y sobre todo insultarle a que pierda los papeles. Incluso los propios políticos y periodistas decían, pero si eso le está beneficiando al político que no quiere contestar ciertas preguntas, viene un tipo de estos, se pone así, y bueno, ¿qué hace el político? Pues tiene que ir a pasillos o no a contestar. Y entonces le está haciendo un flaco servicio al periodismo. Y el periodismo fundamentalmente tiene que ser, bueno, respeto, pero también ser incisivo. Pero eso no tiene nada que ver con el periodismo.
0: Les han echado del Congreso, ahora van al Senado. Chema, cuidado, que tú eres senador.
3: Es que, fíjate, en el Senado es increíble, ¿no? En el Senado andan como Pedro por su casa, sobre todo Vito Quiles. El otro día tuvimos un pleno y estábamos tres senadores comiendo, ¿no? Hay un restaurante, ¿no?, donde comes un menú allí, ¿no? Y estábamos comiendo tranquilamente para hablar de una cosa que íbamos a hablar en el pleno. Y en la mesa, prácticamente al lado, dos mesas más allá, allí estaban varios senadores y senadoras del PP sacándose fotos, selfies con Vito Quiles. Una de ellas era, por ejemplo, Marimar Blanco, ¿no? Y riéndose a carcajadas y haciéndole la ola, ¿no? En el Senado es increíble. Y además es que se mueven. Vito Quiles ha llegado a salir de la zona noble, es decir, de lo que sería la primera, la planta superior donde está el despacho del presidente y esto, ¿no? Y se mueve de una forma que no es habitual. O sea, nadie puede andar de esa manera por el Senado si no es acompañado por alguien. Y entonces dices, pero bueno, ¿qué tendrá este Vito Quiles para que en el Senado prácticamente sea su casa ahí, ¿no? Y ande molestando a todo el mundo, ¿no?
0: Para mí que le están pagando grande, a uno por ahí.
2: Y Renfe creo que le ha denunciado, porque el tipo pagaba medio billete, ¿no? Y ahora
0: sí,
2: ¿cuál es?
0: Pero, o sea, polizón.
2: Es una tarjeta total, ¿no?
0: Iba de polizón, tiene más cara que espalda. Oye, por cierto, que sepáis que hoy se cumplen 15 años, lo recordaréis y lo recordará la audiencia, 15 años de aquel famoso 15 de mayo, 15M, el grito que cambió la política, pero que no logró transformar el sistema, dice la noticia en titular. Desde luego el sistema no ha cambiado, querían quitar las poltronas y alguno de ellos se quedó con una de ellas. En fin, ¿qué os parece? ¿Qué os trae este recuerdo retrotrayéndonos a 15 años?
2: Bueno, me recuerdo la Puerta del Sol, ¿no? Fundamentalmente, ¿no? Que es
0: sí.
2: La Puerta del Sol. Y que Alfredo Pérez Rubalcaba, que era ministro del Interior, tuvo el acierto de no reprimirlos, porque estaba presionado fuertemente para que entrara la policía y lo sacara. Dijo, no, estos irán por su propio pie. Fue, yo creo, que un acierto, porque, claro, la crítica era, pues, la casta, ¿no? La casta aquí se ha instalado y hace lo que le da la gana, y resulta que llegaron ellos, pero iban a cambiarlo todo, y lo primero que hicieron fue cambiaron de casa, ¿no? Se fue a Galapagar, el bueno de Pablo Iglesias, ¿no? Entonces, claro, eso rompió su discurso ético, y luego ya hemos visto lo que ha pasado. Podemos en Euskadi, por ejemplo, yo creo que si no ha desaparecido, está a punto de desaparecer, y luego en las peleas que han tenido entre ellos, fundamentalmente han sido por puestos, ¿no? Y luego, pues un personaje también, como el Rejón, que predicaba feminismo, y bueno, ya vemos en qué situación está, ¿no? Por tanto,
0: Chema.
3: Yo creo que fue un momento muy crítico de la democracia. Es cierto que pasó en varios países, además venía de un movimiento de los indignados, ¿acordáis? Indigne Bus, aquel libro que publicó, un hombre que además tenía ya más de 80 años cuando lo publicó,
0: sí.
3: Ya, ¿no? Entonces, realmente fue un momento crítico de la democracia, pero es verdad que al final también las soluciones esas taumatúrgicas o que tienen algunos que se creen que van a... En fin, la política, como todo, exige esfuerzo, trabajo, constancia, aprendizaje. No es, nadie puede llegar aprendido. Entonces, a mí me da la sensación de que algunos de estos que en aquel momento predicaban que iban a cambiar el mundo y tal, eran personas que realmente no conocían lo que era luego dirigir y gestionar y tal, ¿no? Y bueno, pues fue un momento en el que también es cierto que hubo muchas ilusiones por parte de una parte de la sociedad y quedaron muy defraudados, ¿no? Entonces,
0: yo no sé qué estudios tiene Isabel Díaz Ayuso, le podíamos cantar también la de Paquita, la del barrio, por aquello de México y tal. Yo no sé si sabe, por ejemplo, que Isabel la Católica fue la que expulsó a los judíos, que Isabel la Católica estaba muerta cuando llegó Hernán Cortés, que era Carlos V el que estaba reinando. No, yo creo que no ha leído ninguna crónica. Ya de entrada se fue con Nacho Cano con un espectáculo Malinche, que era la India traidora, la que ayudó a Cortés, y hablando del narcoestado. Ahora se queja de la seguridad. ¿Vosotros pensáis que Isabel Díaz Ayuso hace política o provocación, Iñaki?
2: Yo creo que esa sobreactuación que está teniendo le está empezando a pasar factura. Hasta ahora más o menos se ha mantenido, pero sus propios contertulios y sus propios compañeros están incómodos, ¿no? Porque si el rey de España está tratando de, bueno, fortalecer las relaciones que estaban debilitadas entre México y el Estado español, resulta que esta señora viene a dar una patada en el avispero, a sacar una figura que en México es muy cuestionada, sobre todo por el indigenismo, y además a 500 años de la desaparición de Hernán Cortés, sacar debates ahora de esta dimensión significa que, aparte de incultura, y luego el viaje que ha hecho, porque teóricamente era un viaje del Estado madrileño, porque ya considera que Madrid es una ciudad de Estado, y resulta que le han pagado también los empresarios, y se ha ido 4 días a Cancún, no sé dónde ha ido, ¿no?
0: A la Riviera Maya, sí.
2: A la Riviera Maya, o sea, que a la Riviera y Maya, además. Pues fíjate, Hernán Cortés lo que hubiera hecho con los mayas de esa ribera, en su vida, según ella. Pero pues
0: fíjate.
2: Pero ella está ahí. Yo creo que esa sobreactuación le está pasando factura. Ayer hubo un debate durísimo en la Asamblea Parlamentaria.
0: Sí.
2: Y tanto la portavoz del Partido Socialista como la portavoz de Madrid, de Sumar en Madrid, pues le dieron hasta en el carnet de identidad, y muy bien dado, además.
0: Además, de verdad. Oye, ¿qué se dice en la Villa y Corte, Chema, tú que andas por ahí?
3: La verdad es que nadie defiende lo que hace Ayuso. Llega un momento en que ya te empiezan a decir casi, bueno, es que va por libre y tal, los suyos, ¿eh? Fíjate, lo mismo que le ha pasado un poco en México, porque en México en un primer momento la gobernadora de uno de los estados, que era del PAN, ¿no?, del Partido de la Derecha de México, el Partido de Acción Nacional, ahora ya, cuando les pregunta a la presidenta, ¿pero quién ha traído a esta mujer?, ¿no? Y dice, todo mira para todos, todos silbando, yo no he sido, ¿no? Entonces, claro, es que es un nivel de barbaridades en el que dijo y un nivel de incultura que demostró que, en fin, retrata un poco al personaje. Yo, de todas maneras, te diré que en Madrid tiene bastante predicamento esta mujer,
0: claro.
3: Supuestamente porque, no, pero fíjate qué valiente es, le echa dos palmos de narices y tal, o sea que no. Yo creo que realmente lo que es una mujer, es una indocumentada que vive básicamente de la bronca, pero que lo que es hacer, no hace nada.
2: Ha sido el careo que quería tener con la presidenta de México. La presidenta de México es que cuando se dirigía a ella ni le nombraba. Eso la ha tenido que poner de los nervios, claro.
0: Oye, Iñaki, y cambiando, sí, no, estaba mirando aquí lo del debate de Ayuso.
4: ¿Qué va a España, señora Ayuso? que enviar a los geos para que se paseara tranquilamente insultando a la gente por el mundo. Yo creo que le pegan más dos matones de desocupa. Pídaselos a su colega Vito Quiles, aunque se los pague su nombre.
0: Vaya apoyo que hubo ayer en la Asamblea de Madrid, vaya apoyo. Bueno, en fin, cambiando de argumento, nos vamos ahora con Iñaki Anasagasti y Chema Oleaga a hablar del que yo llamo barco del amor, en plan coña, porque claro, de este barco se ha hablado tanto, había políticos que querían hundirlo en alta mar, pero ¿para qué? Que lo pasen en el barco. Digo, ojo, yo estoy enfermo. Y me dicen, o le encerramos en el camarote del barco, por muy lujoso que sea, o va usted a un hospital, en fin, como el Gómez Ulla, que van. Hombre, yo desde luego no tendría ninguna duda. ¿Qué te parece esta historia, Iñaki?
2: Bueno, la del barco y el virus y todo esto.
0: Sí, el antivirus.
2: Bueno, pues que bueno, que yo creo que se ha reaccionado relativamente bien. Cuando no hay noticias, yo creo que estamos todos tan impresionados con lo que vivimos con el COVID, que cualquier cuestión que pueda atentar contra la salud pública y además internacionalmente, la gente se pone muy nerviosa. Y luego los medios han centrado mucho. Pero desde el primer momento dijeron, oiga, esto no es contagioso, esto no tiene nada que ver con el COVID, este es un virus que conocemos, no ha mutado, por tanto, bueno, hay que tener mucho cuidado, hay que, pero no se vayan ustedes por las ramas, ¿no? Eso lo organizó, pues lo dijo la Organización Mundial de la Salud, y luego ha habido, por ejemplo, en Naciones Unidas, y luego ha habido el secretario de la Organización Mundial de Salud, la presidenta de la Comunidad Europea, pues han dicho que todo lo que se ha hecho ha sido correcto en Canarias, ha habido cuenta de la bronca que ha habido con Clavijo, que ha sido, yo creo que un problema de celos en un momento determinado, pero ha perdido los papeles, pero bueno, yo creo que está reconocido todo bien, es decir. Y luego, claro, ha venido el Partido Popular, que utiliza cualquier argumento para erosionar o tratar de erosionar la figura de Sánchez, el culpable del virus, como decía Tellado, era Pedro Sánchez, ya es el colmo de la política, ¿no?
0: Lo que decía Abascal, Chema, de que era capaz de crear un virus para matar a la población y así ganar las elecciones. Bueno, en fin, yo es que estoy empatado, cada día estoy más asombrado de lo que está pasando. ¿Cómo se vive lo del barco en Madrid, que es secano? Cuéntame.
3: Hay una reflexión, antes hablábamos de la presidenta de la Comunidad de Madrid. ¿Os acordáis que ella construyó un hospital para pandemias, que era el Hospital Zendal, ¿no?
0: Sí.
3: Y resulta que la primera vez que hay, después del COVID, algo, ¿no?, que puede ser semejante en alguna medida y tal, ¿no? Oye, pues resulta que ese hospital ni existe, ni tiene, eso es un hangar, ahí no funciona nada, en fin. Pero no era el hospital de pandemia, es alucinante, eso en primer lugar, ¿no? Luego, y en segundo lugar, en cuanto a la gestión de la crisis, yo creo que lo ha hecho, francamente, lo han hecho muy bien, tanto la Organización Mundial de la Salud como todos los países, ¿eh? Porque llegaba el barco, se iban desembarcando a los diferentes afectados, o sea, a los pasajeros, ¿no?, en función de su nacionalidad, y había un avión que les recogía y les llevaba a sus países donde se les trataba y tal, ¿no? Bueno, yo creo que se ha hecho muy bien el asunto y me ha parecido que la bronca política no ha tenido ningún sentido. O sea, demuestra un poco lo que está pasando, lo que decía Sánchez Agustín, ¿no? Que al final hay gente que cualquier cosa utiliza para ir. O sea, daba la sensación de que querían que saliera mal, de que muriera alguien, de que tuviera un contagio o algo semejante, sí, ¿no?
0: Esto es un partido de Estado, no fastidies, digo yo que. Iñaki, antes de terminar, quiero comentarte una noticia que estoy leyendo. Dice, el Partido Popular dice que el PNV se ha convertido en un meme y motivo de burla de todos. Ahí está Javieres apoyando

0: En San Senso, que hoy tenía la regata, dice, a ver si se va a montar, que se marea, que no tiene ya edad para esto. Está el emérito aquí, ¿qué te parece? Tanto viaje.
1: Pero,
0: y además, cuidado, en época de la renta, igual ha venido a declarar.
1: Pero viene a Vitoria también, ¿eh? Viene a Vitoria a curarse, ¿eh? O sea, a San Senso va a regatear, y aquí viene a Vitoria, hay un médico, Anito, que debe ser muy bueno en temas sí. de columna, y el tío viene aquí. Pero bueno, me parece que como dijo no sé quién, la propia Casa Real dijo que lo que tenía que hacer es regularizar su situación fiscal, y si quiere venir aquí a vivir, pues oye, que cotice aquí, ¿no? Que como
0: eso
1: es. Pichichi, ¿no? Nada más.
0: Estaba pensando, Iñaki Anasagasti, Chema Oleaga, que hacéis una pareja estupenda, y os agradezco muchísimo que estéis con nosotros. Estoy hoy haciendo el programa en directo desde Berango, desde el mercado medieval. Va a haber luchas con armadura y tal. Ahí les ponía yo a más de uno, Chema, con su armadura que pesa, que en fin, iba a decir un huevo, pero queda muy feo en la radio, pero que pesa muchísimo, y con cachiporras aquí, pim, pum, dándose. ¿No te apetecería ver a más de uno así?
2: Hombre, habría que tener una capa templaria y una buena espada templaria, pues para salir ahí en defensa de la fe, ¿no? A ver qué pasa, ¿no? Y la verdad es que sí, tiene razón, ¿eh? A alguno habría que enseñarle que, oye, que la política y que la vida no es todo el día dando mamporros, ¿no? Sino que... Y fíjate, antes, con esa noticia que has dicho antes, me he acordado de una cosa, y es que los socios del PP, los de Vox, ¿no?, querían ilegalizar al PNV, y hace años se lo dijo en directo Ortega Smith a Hitorio Esteban en un programa de televisión, sí, no sí. me acuerdo del cual, ¿no?
1: Pero, sí, sí,
2: esto
1: sí,
2: es claro. una cosa alucinante.
0: Claro, pero oye, es como si yo digo... Sí, dime Iñaki.
1: No, Agustín, que en Berango hay un museo del Cinturón de Hierro, si lo conoces.
0: Sí, señor. Hemos hecho un par de programas desde ahí, muy interesante. Ahí está Miñambres, que se lo sabe todo o casi todo. Bueno, pues sí, estaba pensando yo en lo de la cachiporra y el... Bueno, y lo dice, cuidado, que conoce muy bien, porque Chema Oleaga ha sido hasta hace muy poco el masón number one. Ha sido el gran maestro, ¿no, Chema?
2: Sí, y bueno. Y también tenía que ocuparme de temas templarios, ¿eh? O sea, que no te creas.
0: Ah, amigo mío, darías mucho juego aquí en esta feria, en este mercado. Iñaki Anasagasti, Chema Oleaga, muchas gracias a los dos, y que tengáis un estupendo fin de semana. Hasta la próxima.
1: Lo mismo,
0: agur. Continuamos.
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0: Ay, qué bonito, qué flauta la de Ian Anderson para Theodore Tull y aquel Bure, que era como
1: bugue,
0: una suite.
1: La Bure,
0: maravillosa, la bugue, maravillosa. Vete preparando esa ranchera. Voy a preguntarle a Adolfo Sangróniz, que nos acompaña desde el Ayuntamiento de Berango como concejal de Seguridad Ciudadana. Seguridad integral, hola de nuevo, Adolfo. Seguridad integral, cuéntame. ¿Qué
2: sí,
0: hecho?
2: Aparte de lo que hemos hablado de la seguridad, ¿no? Que vean a la policía local, que nosotros actuemos cortando el tráfico para garantizar la seguridad de las personas y esto. También tenemos en cuenta otra clase de seguridad, que es la accesibilidad, por ejemplo, que las personas no tengan absolutamente ninguna dificultad para acceder, que no tengan que por evitar caídas a las personas mayores, etcétera, etcétera. Y también la seguridad integral tiene que ver con que hace 2 días hemos talado un pino aquí porque teníamos unos informes en los cuales indicaban que estaba en mal estado, ¿no?
0: Ah, mira, el otro día me comentaron lo de la tala del pino, uh-huh. Y decía, porque siempre que talas un pino siempre hay alguien que dice, ¿cómo habéis tirado el árbol y tal? Coño, pues porque estaba enfermo.
2: Exactamente. Teníamos unos informes en los que indicaban que estaba enfermo y preveyendo el mal tiempo que venía y para evitar cualquier circunstancia, ¿no? Como el árbol que se cayó en Bilbao el otro día,
0: claro.
2: Pues lo hemos talado.
0: Es que con ese tamaño se cae, puede hacer una avería.
2: Exactamente.
0: Oye, y hablamos un minutito de Auzokatzen porque tenías noticia también.
2: Sí, invitar a la gente que el día 25 vamos a hacer un podcast al aire libre en el barrio de Ochavén, en el barrio nuevo, en uh-huh. Las Gradas, en el Parque de Las Gradas, en el cual vamos a juntar a 3 personas. Uno, que una persona mayor que nació en esa zona, una persona nueva que ha venido a vivir al barrio y una persona que tiene un taller desde hace muchísimo tiempo también en ese barrio. Entonces, entre las 3 perspectivas vamos a tratar de conjugar y hacer vida en el barrio, ¿no? Y entonces invitamos a todo el mundo que quiera asistir a ese evento.
0: Ah, qué bonito.
2: Día 25 a las 17 horas.
0: Qué bonito, participación, sobre todo,
2: sí,
0: Berango,
2: señor.
0: Impulsa un proceso participativo para favorecer la vida comunitaria en los nuevos barrios de Berango.
2: Sí, señor.
0: Qué bonita idea, bueno, y necesaria además, ¿no? Asgane, Santana, Ochavene, identificar necesidades y proponer actividades o espacios que contribuyan a generar mayor convivencia.
2: Efectivamente.
0: Muy bien, pues como concejal de Gobernación, Transparencia, Participación y Seguridad Ciudadana, Adolfo Sangróniz, la verdad es que tienes mucho, mucho curro por delante. Así que te agradezco muchísimo que nos hayas acompañado en este tiempo y que sé que tienes una reunión ahora, Suri, y que te lo pases muy bien.
2: Es que el casco.
0: Suri, gracias, Saúl. Iñaki, ¿dónde está? ¿Dónde está esa ranchera dedicada a Isabel Díaz Ayuso?
3: Pa, creo que está pensando en volver.
0: Ya me has dado una pista, ya me has dado una pista.
3: ¿Te he dado una pista? ¿Qué va?
0: Vamos allá. Tú te llamas Iñaki Hernán Cortés. No, Basabe. Vamos allá.
3: Vamos a acabar bien.
0: Venga, vamos allá. Y después a Publi
3: este
0: y a la nutrición.
3: Apasionado, anda. Anda todo alborotado, no sé por qué. Por volver.
0: Ya, lo que yo te diga. A la Riviera Maya.

0: Ahora pues entrar.
1: ¡Órale, para arriba!
0: Y volver, volver, volver.
2: ¡Chao, Payuso! ¿Qué le vas a volver?
0: A tus brazos otra vez.
1: Claudia Sheinbaum.
0: Llegaré hasta donde estés. Yo sé perder, quiero volver, volver, volver.
1: No me llores, Isabelita, no me llores. Un breve alto en el camino, estamos en Berango, el mercado medieval, 12 minutos para que sea mediodía. Alto en el camino y continuamos.

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6: Bueno, pues últimamente se oye mucho y se ve mucho en los restaurantes, en los bares, en las tiendas, decir, oiga, quiero leche sin lactosa, quiero pan sin gluten. Yo no sé, estamos viendo algunos casos incluso de anemia por culpa de las modas de alimentación. Yo no lo sé, voy a hablar con una especialista en nutrición, ¿verdad? Como es mi buena amiga María Egusquiza. María, muy buenos días, ¿cómo estás?
7: Hola, buenos días a todos.
6: Oye, ¿realmente todo esto puede crear problemas? Es decir, la madre dice, bueno, pues a mí me viene bien esto y tal, pero alimentar así a los más pequeños puede dar algún problema. ¿Qué les dirías tú a esta gente? ¿Es normal? ¿Es bueno? ¿Es recomendable?
7: Mira, hay que tener muchísimo cuidado con esto, porque yo veo en consulta mucha gente que me dice, sí, yo tomo leche sin lactosa, por ejemplo, porque, no sé, porque dicen que sienta mejor. Realmente, este tema lo tiene que tomar, ese tipo de leche, una persona que es intolerante a la lactosa. Justo con intolerancia a la lactosa no hay que hacerse muchas veces ni la prueba, porque ya uno mismo lo nota, pero en este caso lo tendría que tomar esa persona de familia y el resto la leche normal, porque muchas veces se ve en una familia que dicen, como uno es intolerante, pues toda la casa. No, lo mejor es simplemente la persona que lo sea y el resto intentar tomar la leche que más le guste de toda la vida y no recurrir a este tipo de leche sin lactosa.
6: Está bien, porque muchas veces las modas o lo que tú dices, o la comodidad, como este no tiene, como no soporta, como es intolerante a la lactosa, pues entonces todo se dice, pero que a usted no le viene bien, que igual le viene bien tomar poca, pero tomar entera, o yo qué sé, ¿no? Lo que estabas explicando perfectamente. María, otra cosa, se está poniendo muy de moda, o se oye hablar mucho, del ayuno intermitente. Y el otro día leía que decían que no es lo que pensamos, porque los beneficios son similares a dietas tradicionales. Estoy en un mercado medieval en Berango, y ellos sí que hacían, en el medievo sí que hacían esto que llamamos ayuno intermitente, porque a veces ni comían, ¿no? Pero háblame un poco del ayuno intermitente, ¿recomendable, no recomendable? ¿De qué estamos hablando? ¿Cuántas horas tienen que pasar?
7: Ayuno intermitente se puede hacer de 8 horas, de 16, que es lo que más solemos ver, de 24 horas sin comer. ¿Qué es lo que pasa al final? La gente, sobre todo, que lo que quiere hacer es un ayuno intermitente, lo que busca sobre todo es una pérdida de peso. Al final, una pérdida de peso se consigue únicamente comiendo menos calorías de las que nuestro cuerpo necesita. Si yo hago un ayuno y no puedo comer durante ciertas horas, muchas veces voy a bajar de peso. Es como un fumador que se mete en un avión durante 10 horas. Durante esas 10 horas no puede fumar. ¿Qué es lo que pasa? que lo que hay que hacer es comer de forma saludable. Un ayuno intermitente muchas veces no es equilibrado porque saltarse la cena en nuestro mundo no es una cosa que solamos hacer. Entonces, lo bueno son buenos hábitos. ¿Qué pasa, por ejemplo, cuando nos saltamos una cena que nos estamos quitando una ración de proteína que muchas veces necesitamos? Nos estamos saltando una ración de ensalada, de verdura que muchas veces necesitamos por esa fibra, vitaminas y minerales. Yo recomiendo el ayuno intermitente en muy contadas ocasiones, con muy pocas personas, porque mucha gente no lo hace como debería hacerse.
6: Yo recuerdo charlas, alguna vez lo hemos comentado, María, con el grandísimo profesor Grande Cobian, cuando decía hay que comer de todo en plato de postre, ¿no? Y a mí me hacía gracia porque decía, claro, el filete, oiga, engorda, doctor. Y decía, no, el filete no engorda usted, depende cuándo lo coma, ¿no? Y esto me lleva a decir, bien, pasan 16, 14, lo que sea, horas de ayuno intermitente, que como tú decías, lo que hay que hacer es alimentarse bien, correctamente, y a las horas a las que hay que alimentarse, porque resulta que estás un montón de sin comer y luego comes o cenas una hora o media hora antes de meterte a la cama. Y esto tampoco es así, ¿no, María?
7: Claro, eso no es así, porque además si llevas tantísimas horas sin comer, muchas veces la gente tiene tanta hambre que recurre a comer comida de peor calidad porque está con la ansiedad de comer, lo toma en unos momentos del día que no son los correctos y meterse a la cama con el estómago súper lleno. Entonces realmente lo mejor es una alimentación adecuada de toda la vida con lo que cada uno se siente contento, pero sin hacer estas tonterías que se oyen ahora. Eso sí, hay una persona en un ayuno intermitente que sí que funcionaría, por ejemplo, pues una persona que me venga y que me diga, a mí me da igual desayunar, pero como hay que desayunar, yo me tomo un colacao y un bollo. Y digo, pues es que para eso es mucho mejor que hagas ayuno, que cenes bien y que luego a media mañana te tomes unos frutos secos y un tal. Ese es un buen ejemplo de decir, pues a usted le funcionaría bien.
6: Así de claro. No, si lo que está claro es que para perder peso hay, como decías, María, alternativas tradicionales como la restricción calórica, como si sabemos lo que tenemos que hacer, para que a veces nos hacemos trampas al solitario, ¿verdad? Y eso es lo que pasa. Bueno, hombre, María Egusquiza Taramona, nutricionista de pro, cada vez más valorada. Vamos a dejarlo aquí de momento, puntos suspensivos, porque de esto hay que hablar a menudo, porque si no lo recuerdas, la gente lo olvida con una facilidad. Porque claro, lo de llenar la andorga parece que es una cosa como muy de más de mercado medieval que otras cosas. María, que ha sido un placer. Muchísimas gracias por tus indicaciones y tu pronóstico. Que tengas un buen fin de semana. Hasta la próxima.
7: Un abrazo.
6: Un abrazo.

Te hablo de la campaña de las altas capacidades intelectuales que no siempre se ven en las aulas. Muchas veces pasan desapercibidas y pueden derivar en frustración, desmotivación o dificultades emocionales cuando no se identifican ni acompañan adecuadamente. Con esta mirada, Bilbao ha acogido el primer Congreso Internacional sobre Altas Capacidades Intelectuales impulsado por el Departamento de Educación del Gobierno Vasco y la Universidad de Deusto. Durante dos jornadas, especialistas internacionales, profesorado y familias han analizado cómo avanzar hacia una educación más inclusiva y personalizada, capaz de identificar y acompañar el talento desde edades tempranas. En Euskadi, las altas capacidades forman parte de la diversidad presente en las aulas. Un encuentro que ha servido también para desmontar estereotipos y reforzar una idea compartida durante el Congreso. Ojo, identificar no es etiquetar, sino comprender mejor a cada estudiante para que ningún talento quede atrás. Minuto y medio para que sea mediodía, son los BGs, claro que sí. You should be dancing, puedes, si quieres, tú puedes conseguirlo. A bailar y a estar atentos porque después de Juanma Juberia con sus noticias llegará la tercera hora, que te prometo muy interesante y entretenida, desde Berango, de Asuntos Exteriores. Hasta ahora mismo.

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1: Son las 12 del mediodía, actualizamos la situación del tráfico en Vizcaya, puestos en contacto con el Departamento de Seguridad de la Ertzaintza. Nos comentan que han quedado solventadas algunas incidencias, aunque alguna todavía queda activa. Por ejemplo, esta situada en Bermeo, donde un desprendimiento ocurrido en la B631, a la altura de esta localidad, ha provocado que haya un carril cortado en esos momentos y el tráfico sigue siendo regulado por semáforos. Además, y esto es de hace pocos minutos, de nuevo otro accidente en la B20 y de nuevo en Santo Domingo. En esta ocasión, bajada de Santo Domingo, dirección Bilbao, a la altura de Ocharjuaga, como consecuencia de una salida de calzada de una furgoneta. Ya decimos que esto es de hace muy pocos minutos. Y les estamos contando, y es una referencia informativa del día de hoy, de esta mañana, que queda suspendida la huelga indefinida en tubos reunidos de Amurrio, aunque el comité iniciará otras movilizaciones. Una huelga indefinida que se mantenía desde hace aproximadamente dos meses para denunciar ese ERE, también la paralización de la actividad de la acería de esta planta alavesa. Ha quedado suspendida tras una asamblea informativa a toda la plantilla convocada por los sindicatos El Alavi y SK. La mayoría del comité ha asegurado que, sin embargo, celebrará paros en las próximas semanas. Después, en el informativo de Euskadi Gaur les contaremos más detalles de esta desconvocatoria. Van a escuchar muy expresivo a Pradales acusando a la ministra de Sanidad de haber provocado la huelga de médicos en una respuesta al parlamentario de Sumar, Jon Hernández.
2: Ustedes básicamente se dedican a responsabilizar de todo al Ministerio de Salud del Gobierno de España cuando las competencias para resolver los principales problemas de la gente en el acceso a Osakidetza son de su gobierno.
3: Tiene bemoles que intente defender a la ministra de Sanidad con la huelga que ella ha provocado y que es de Sumar, señor Hernández. Tiene bemoles.
1: El Consorcio de Transportes de Vizcaya da luz verde a la contratación de un servicio de asistencia técnica especializada, una herramienta clave para ordenar, coordinar y garantizar la ejecución integrada de su modernización y avanzar de forma eficaz hacia el metro del futuro. Valoraciones desde la Diputación, diputada general de Vizcaya, Elizabeth Echanove.
4: Seguimos dando pasos adelante en la renovación de los vagones que ya llevamos tiempo trabajando en este tema. En este caso estamos ya definiendo, hemos definido, mejor dicho, las características técnicas que van a tener los vagones del futuro y también del sistema de señalización, ¿no? Esperamos ya pronto poder tener esos pliegos técnicos definidos para poder licitar y sacar a concurso dicha renovación. Tenemos que tener en cuenta que los actuales vagones tienen 30 años, llevan circulando 30 años y todo el sistema completo de metro tiene ya más de 30 años de edad. Todos los días soportan más de 100.000 viajeros, todos los días utilizan Metro Bilbao y por lo tanto, bueno, esta renovación va a suponer anticiparnos y desde luego ofrecer un servicio seguro, fiable por parte de Metro, ¿no? Que es lo que todos los vizcaínos, vizcaínas queremos. Y por otra parte también esta renovación va a suponer que vamos a tener prestaciones que actualmente no tenemos, ¿no? Estamos hablando de vagones con mayor capacidad, también de trenes que van a consumir muchísima menos energía, también nos va a permitir adaptar las frecuencias a la demanda real en cada caso existente y por lo tanto son prestaciones muy importantes, ¿no?
1: Después les facilitamos en Euskadi Gaur también algún detalle más interesante sobre esta infraestructura y sobre la sustitución de las 37 unidades más antiguas. El Servicio de Atención Integral a Víctimas de Violencia Sexual ha atendido a casi 500 personas en dos años. Este servicio, que está situado en la calle Ledesma en Bilbao y que tiene tres tipos de atenciones, hoy ha recibido la visita de la diputada foral Teresa La Espada, también ha estado la secretaria de Estado de Igualdad María Guijarro. Vamos a escuchar a la diputada foral.
5: Bueno, hemos venido de visita al Centro de Atención en Crisis a Víctimas de Violencia Sexual, acompañando a María Guijarro, la secretaria de Estado, para ver un poco cómo hemos hecho y cómo estamos trabajando ya desde que lo pusimos en funcionamiento. Seguimos trabajando por la libertad de todas las mujeres, seguimos trabajando para que las mujeres vivan en plena autonomía, en plena libertad, en pleno movimiento.
1: Después también abundamos en más detalles y también escucharemos a María Guijarro. Antes de finalizar, resumimos la información del tráfico. Seguimos con ese desprendimiento. La B631, a la altura de Bermeo, hay un carril cortado y está siendo regulado el tráfico por semáforos. Y atención también a un accidente, la B20, a la altura de Ocharcuaga, en la bajada de Santo Domingo, dirección Bilbao, por la salida de calzada de una furgoneta. Nada más, tenemos una temperatura de 11 grados y de vez en cuando algún chaparrón intenso en Vizcaya y en Bilbao. Ahora vamos a la tercera hora con nuestro compañero Agustín Herranz y sus asuntos exteriores. Agur.
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1: Allá Rán. Voy. Bueno, pues sí, efectivamente, aquí estamos, seguimos en Berango. La Feria Medieval de Berango celebra su décima edición con más de 80 actividades. Bueno, esto va a ser la pera desde las 5 de esta tarde y hasta que termine el domingo, ya con mucho mejor tiempo, según nos han dicho. Esto va a ser impresionante. Estamos en el Parque Moreaga, estamos con Iñaki Basabe, con Quique Pérez, y precisamente Quique, 25 años cumple el Pipers, una de tus muchas casas donde actuáis, y la verdad es que la armáis parda. La cuéntame
2: algo. No, bueno, la verdad es que yo llevo ya, yo creo que son 12 años más o menos, o más, o 14 años, tocando en el Pipers. Siempre es tocando en San Patricio, tocando en Halloween y tal. Para mí, así eres, es amigo muy, muy querido. Y bueno, este año pues van a cumplen 25 años de abierto el Pipers, con conciertos de todo tipo a todos. Siempre jueves conciertos, sábados conciertos. Para mí eso es maravilloso. Y hombre, queríamos dedicarle una canción al Pipers. Más que nada porque mañana no voy a estar, voy a estar en Algorta, pero no en el Pipers. Mañana estaré con Feile en el Comercio.
1: Ah, muy bien.
2: Y además vamos a ir, Feile, pero en formato banda. Vamos a ir cuatro músicos con batería, bajo, guitarra, y vamos a ir ahí al Comercio a tocar. Y entonces, bueno, es a partir de las 10 de la noche y estaremos allí. Y queremos, bueno, ya que no voy al Pipers, pues vamos a dedicarle esta canción a todo el grupo, a Sier, al compañero, a toda la gente que trabaja en el Pipers, a todos ellos, para que sigan poniendo conciertos y conciertos.
1: Buena gaita. Buena gaita,
2: y mucha gaita, mucha gaita.
1: Mañana no sea que el Comercio y el Bebercio, imagínate.
2: Iba y el Bebercio, y el Bebercio. Porque el domingo estaré con Iñaki al mediodía.
3: A ver,
2: en Cruces.
3: A ver en qué condiciones viene.
2: Eso.
3: Si no, no hay que ir a buscarle.
1: A ver si el domingo vosotros en Cruces, oye, y Guruceta hace de las suyas. Bueno. Porque vamos una temporada. Bueno, luego hablaremos de ello. Venga, vamos con esa canción. Quique Pérez, Iñaki Basabe, Iñaki Basabe, Quique Pérez.
3: El domingo tenemos buen tiempo, ¿no?
1: Con esa canción, sí. Dedicada a Guruche Beitia, nuestra querida amiga.
2: Sí,
1: que cumple años, y al Pipers, 25 años. Vamos allá.

0: pues el Soriona, que el felicidades al Pipers, 25 años. Oye, ahí le tienen.
1: Que haya locales que sigan llevando música.
0: Sí, señor. Hay que mañana en Cruces vosotros.
1: Hay que agradecerles el domingo.
0: Luego el domingo. El comercio, bueno.
1: Lo que pasa es que el domingo, que como en los nuestros en el parque, que es al aire libre, es un problema ahí. El tiempo nos dice.
0: Muy bonita, Quique, sí, señor.
1: ¡Bravo, Quique!
0: ¡Qué voz, eh!
1: ¡Qué voz!
0: ¡Qué voz, qué voz!
1: No más parecido a Sabina.
0: ¡Qué desperdicio!
2: Yo soy... No. Yo, como dice Pachi...
0: ¿Y lo desperdicios?
2: No. Yo, como dice Pachi, fui el primer...
1: No, eso fue Pachi.
0: Sí. Cantante protesta.
2: El cantante protesta. ¿Tú cantabas? Porque yo, cuando cantaba, todos protestaban y decían que pase el siguiente.
1: Eso le pasa.
0: No, no. Fuera bromas. Tienes poquita voz, pero desagradable. Bueno, vamos a continuar. Estamos con Rafa Martínez aquí en el control y con Carlos Olázar en el control de estudios. Hacemos un brevísimo alto en el camino, una cortinita y vamos en busca, vamos a hablar del sueño. Preparaos que vamos a hablar del sueño. Venga, arriba, Carlos, dale.
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0: Leía que el sueño parece haberse convertido en uno de esos barrios de las grandes ciudades que primero se devalúan para luego hacer negocio con ellos. El autor del ensayo Dormir para Vivir, el profesor Alfredo Rodríguez Muñoz, habla precisamente del negocio de algunas tecnológicas que quizás radica en que tú duermas menos. El sueño parece que es el enemigo. Alfredo, buenos días, ¿cómo estás?
4: Hola, buenos días.
0: Es el enemigo el sueño para las tecnologías, al parecer.
4: Bueno, es una complicación en un mundo en el que la economía se basa en tener tu atención y que estés despierto viendo estímulos, pues el estar dormido pues va un poco en contra de su negocio, sin duda.
0: Criticas el desprecio un poco del descanso, ¿no? Como si fuera una pérdida de tiempo, cuando en realidad es muy necesario para el desarrollo del ser humano, ¿no, Alfredo?
4: Sin duda, sí. Tenemos esta idea de que podemos negociar con la biología y hay cuestiones que son innegociables y el descanso sin duda es una de ellas.
0: Ajá. Estaba mirando, fíjate, algunas de las frases de artículos tuyos. Parece que decir que está uno cansado a modo de distopía del agotamiento se ha convertido en una especie de símbolo del estatus, ¿no? Es decir, estoy muy cansado, es como el ponerse una medalla. Florece una industria boyante en torno a todo esto, comentabas también, ¿no, Alfredo? Es decir, las farmacéuticas hacen gran negocio con esto que antes se consideraba, pues bueno, sino a dormir y punto, ¿no? Pero claro, hay que poder descansar.
4: Sí, realmente actualmente hay un enorme mercado que de hecho está en crecimiento. Algunas empresas lo sitúan cerca de los 600.000 millones de dólares, que tiene que ver con cuestiones relativas al sueño, desde colchones inteligentes, almohadas distintas, un montón de tecnología que nos promete dormir mejor, cuando en realidad para dormir mejor necesitamos vivir de una manera un poco diferente, sin duda.
0: Decías, hay una frase que de verdad que me sonó familiar, ¿no? Porque dice, la idea es yo te quito el sueño y luego te vendo la almohada. Lo que pasa es que es cierto, ¿no? Es decir, mira, lo primero que voy a hacer es preocuparte tal, no sé qué, el estrés, no sé cuándo, pero luego no te preocupes que tengo el colchón ideal para que descanses, tal, la almohada que te va a coger el cuello, te va a envolver y tal. La verdad es que vivimos en un mundo, no sé si todo es verdad o es mentira, o depende del cristal con que se mira o de la almohada con la que duermes. Porque dormir para vivir es, como decía, es fundamental.
4: Sí, es realmente estamos en un mundo en el cual vivimos de una manera tan acelerada que luego buscamos soluciones mágicas o rápidas para poder dormir, y en ese nicho, en esa necesidad, aparecen muchas empresas que te venden la almohada, por decirlo de alguna manera, ¿no? Realmente, aunque hay cosas que te pueden ayudar, la clave es vivir de una manera más orientada al respeto, al descanso y a la desconexión. No podemos pretender estar acelerados todo el día, llegar a dormir y que en un minuto caigamos rendidos. Eso es prácticamente imposible.
0: El poner parches es lo nuestro, bueno, o es lo de la industria, ¿no? Hay que poner parches a todo esto, y aunque sea descansar del modo que sea, ¿no? Digo yo, Alfredo, ¿o dices tú?
4: Sí. Pues a veces en lugar de hacer una reflexión de, oye, ¿qué hago para mejorar mi sueño? ¿Qué cambios de hábitos o de conducta puedo llevar a cabo? Pues preferimos la solución mágica o el parche, pues ya sea una pastilla, la melatonina, la almohada inteligente, el colchón que me dice y me va regulando la temperatura, o la lámpara roja que va a hacer que incremente la melatonina. Bueno, pues si tú llegas muy estresado, por mucha luz roja que te des, pues vas a seguir muy estresado, con lo cual no va a ser mágico en ese sentido.
0: Hombre, mira, has mencionado un tema del que el otro día comentábamos en la cuadrilla, ¿verdad?, en el grupo de amigos y amigas, lo de las luces rojas por la noche. Se ha puesto como de moda, futbolistas, instagramers, gente de esta, que recomendadores de todo, ¿no? Y en este caso también de la luz roja para descansar, unas gafas amarillas que te dan no sé qué rayos, en fin, ¿todo esto qué, Alfredo? ¿De esto qué me...
4: Bueno, eso la ciencia aporta cierta validez, aunque los estudios sí que indican que hay mucha variación en la efectividad de este tipo de métodos. La lógica de todo esto de las gafas y las luces rojas es incrementar la melatonina y no interferir con la melatonina. Por ejemplo, cuando estás viendo la televisión, pues te pones unas luces que hacen que no interfiera la luz azul con la producción de melatonina, pero realmente antes se dormía muy bien y nadie usaba este tipo de gafas, con lo cual no parecen que sean tan necesarias para conseguir un buen sueño, aunque nos intenten vender que son fundamentales. Se puede conseguir un buen sueño sin gafas y sin luces mágicas.
0: Estaba leyendo a Boris Sirulnik, el psiquiatra, y dice que los seres humanos necesitamos tener sueños y recuerdos para darle una dirección a nuestra vida. ¿Tú estás de acuerdo con esto, Alfredo?
4: Bueno, el sueño sí que te ayuda a integrar tus vivencias emocionales. Aunque el autor lo expresa de una manera muy poética y muy bonita, es cierto que el sueño lo que te permite es mejorar tu regulación emocional. Una de las funciones que tiene el sueño es que te permite procesar eventos emocionales para integrarlos a nivel personal, por decirlo de alguna manera, ¿no? Con lo cual, una de las funciones del sueño sí que irían orientadas hacia esa frase que tú indicas.
0: De hecho, de una forma coloquial, ¿no? Unas conversaciones de barra, si quieres, a veces, ¿no? Pero el otro día me comentaba un amigo, me hizo gracia, ¿no? Porque acaba, ya uno tiene una edad, vamos cumpliendo años, y me decía, Juan, fíjate que yo no tengo un sueño erótico desde hace no sé cuántos años. Digo, sueño erótico, o sueño con viajes, o sueño con... esto es de preocupar, quiero decir, el que parece como que queremos soñar lo que queremos soñar, ¿no? Y
4: bueno,
0: el cerebro va a su bola.
4: Es que en gran medida es otro indicador de que el sueño no hay que intentar controlarlo. Queremos como controlar casi todos los aspectos de nuestra vida e incluso con lo que soñamos. Bueno, pues soñaremos con las preocupaciones que tengamos principalmente en ese día, con ideas que nos ronden la cabeza. Si uno es muy mayor y no tiene mucha actividad en ese ámbito, pues a lo mejor no es una preocupación que tenga, con lo cual, pero intentar controlarlo pues no va a funcionar en ese sentido, sin duda.
0: Era lo que decíamos el otro día, que no sabes la cantidad de llamadas que tuve a propósito de control. Y dijo, estoy soñando una cosa muy agradable, me despierto, por lo que fuera, para ir al baño, para lo que sea, y luego al dormir quiero volver a recuperar ese sueño, ¿no? Porque era muy agradable. Todo lo contrario que cuando soñabas que no llegabas al examen, que estabas no sé qué. Es decir, y eso no se puede controlar, como tú decías. Y hay una cosa curiosa que a mí me contaban de pequeño, Alfredo. Tanto mi difunta madre como en familia se decía, soñar con ratas da dinero, soñar con no sé qué da no sé cuánto, soñar que te mueres te alarga la vida. Esto lo habrás oído tú pues muchísimo.
4: Sí,
0: ¿Hay algo de todo eso?
4: Bueno, esto viene un poco con la interpretación de los sueños que hacía Freud, que lo que planteaba era que los sueños eran manifestaciones del subconsciente y que durante el sueño, que no había tanto control racional, pues esos subconscientes surgía, ¿no? A nivel científico es muy difícil poder explorar esa idea y hasta donde se conoce la literatura, pues los sueños no tienen que tener un significado concreto, por mucho que nos guste esa parte tan onírica y tan poética, ¿no? Pero bueno, los sueños están compuestos de distintas cuestiones. Una cuestión fundamental son las ideas que te suelen rondar durante el día. Con lo cual, pues si tú estás muy preocupado porque tu hijo apruebe o estudie, pues a lo mejor eso aparecerá en tus sueños, ¿no? Pero que el sueño signifique algo tan claro, la literatura no, no lo apoya.
0: Perdóname que te que termine con literatura esta, te prometo que es la última. Bueno, no, prometer en vano tampoco, no, pero puede ser. Alfredo Rodríguez Muñoz, experto en sueño. Tú cuando le escuchas a Segismundo en aquello de Calderón, en La vida es sueño, decir que toda vida es sueño, toda la vida es sueño y los sueños, sueños son, ¿qué piensas? ¿Qué? Porque esta la hemos escuchado todos, yo creo.
4: Sí, es una frase muy bonita. Pues sí que es cierto que lo que pienso es que los sueños son necesarios, como te decía, para muchas funciones, y que a veces nos ocurre eso, estar en un sueño tan bonito que no queremos despertarnos y afrontar nuestra vida porque preferimos lo que estamos soñando, ¿no? Pero sí, sí, sin duda.
0: Yo estoy enamorado de ese fragmento, fíjate que me lo aprendí, que es la vida un frenesí, que es la vida una ilusión, una sombra, una ficción, y el mayor bien es pequeño, que toda la vida es sueño y los sueños, sueños son. Bueno, pues felices sueños, como siempre te digo. La ciencia del descanso en la era del cansancio. Qué bueno el subtítulo de este libro, Dormir para vivir, que firma nuestro invitado, el profesor Alfredo Rodríguez Muñoz. Psicólogo, muchísimas gracias, Alfredo, por estar con nosotros un día más. Y bueno, trataré de buscar el sueño en cuanto pueda. Rápidamente, a ver si consigo, yo no sé si con la luz roja, pero de cualquier modo, y si no te llamo. Pero para que no te quede despertar, claro. Un abrazo,
4: pues, Fernando. Un placer, como siempre.
0: Igualmente, un abrazo. Hasta la próxima.
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0: 12 y 26 minutos, tiempo para la tertulia de la Quiniela. 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Pachi Herranz, hermano, ¿cómo estás? Buenos días, ¿qué tal?
11: Muy buenos días a todos. Me gustaría estar con vosotros en verano. Es una maravilla esa feria.
0: Bueno, aquí están montando ya esto. ¿Qué va a ser esto? ¿Qué va a ser a partir de las 5 de la tarde este mercado, verdad, medieval, en el que me imagino a Jesús Barrientos con la armadura, dale que te pego pa' aquí, pa' allá y tal? Ahora ya más tranquilo, porque después del empate de ayer del Girona, parece que la primera pregunta que iba a hacer de a ver si podía bajar, nada, esto se ha acabado. Jesús Barrientos, ¿cómo me he acordado de ti toda esta semana cuando dijiste que la liga estaba muy loca y muy barata este año? Jesús, muy buenos días, ¿cómo estás?
12: Buenos días, Agustín y oyentes. Pues escuchando al anterior contertulio que tenías y referente al libro, que había veces que los sueños eran tan bonitos que querías no despertarte.
0: Sí, sí, sí, sí.
12: La pesadilla del Atleti ha sido tal que yo me pellizcaba por las noches a ver si me despierto rápido, porque la verdad que ha sido tormentoso.
0: Eso decía
12: el año.
0: Eso decía,
12: la
0: que se acabe cuanto antes.
12: Sí, la liga, o sea, para que te hagas una idea, pues del primero al segundo le ha sacado 14 puntos, al tercero 21, al cuarto 27, al quinto 37 y al sexto 41 puntos.
0: ¡Qué barbaridad!
12: Y en esas no estamos metidos nosotros.
0: Bueno, pues vamos allá, venga, comenzamos, Pachi. Athletic Celta.
11: Un 1.
10: Es la primera vez que lo piensas. No,
2: has hecho un E de Valverde, Pachi. Has hecho un E de Valverde.
4: No, me ha pillado. Para ganar tiempo.
12: No, lo ha hecho para ganar tiempo.
11: Lo que pasa es que no
10: ha hecho la cobra.
11: El primero de la quiniela. O sea,
10: nunca que... Sí, ha hecho la cobra, ha hecho la cobra. Jesús Barrientos, Atlético Madrid, Girona.
12: 1-1.
10: Pachi, Barcelona, Betis. Maldito uno. Barcelona, te digo el otro día. Qué disgusto. Elche, Getafe, Jesús.
12: 1-1, se tiene que morir el Elche en el envite.
10: ¿Qué me has dicho? 1-1.
12: Uno.
10: Pachi, Levante, Mallorca.
11: Pues que va a haber muchos unos. Yo creo que es otro uno este.
10: Bueno, el rey de los unos, la quiniela Atila. Jesús, Rayo Vallecano, Villarreal.
12: Una X.
10: Pachi, Real Sociedad, Valencia.
11: Dos.
10: Mira, ya hemos acabado con Atila también. Jesús, Real Oviedo, Alavés. Bueno.
12: Oh.
10: Ya nada.
12: Oh. Dos.
10: Fíjate. Dos. Pachi, Osasuna, Español.
11: 1.
10: Jesús, Ceuta, Málaga.
12: 2.
10: Pachi, Racing contra el Valladolid.
11: Apago, ahí está nuestro trompetista. 1-1. Y gané la liga ya.
10: Claro. Almería, Las Palmas, Jesús.
12: 1-1.
10: Uno. Castellón, Cádiz, Pachi.
11: Uy, va a partido más bonito este. También 1-1.
2: Uno.
10: Y Leganés, Huesca, Jesús.
12: Me la voy a jugar. Un dos.
10: Y ahora ya el pleno al 15. Vamos a ver, que lo digan los músicos.
2: Hoy
10: Sevilla, Real Madrid. Tú dices el del Sevilla. Hay que dar el resultado, ¿eh?
2: Sí.
10: Sevilla y tú el del Real Madrid. ¿Número de goles?
2: 2.
10: ¿Y tú?
2: 1.
10: O sea, que gana el Sevilla 2-1.
2: Sí, señor.
10: Bueno,
2: muy bueno.
10: Estaba a dar dinero.
2: Muy buena la apreciación, ¿eh?
10: Sí, no. Hay que estar muy atento.
2: Ayer estuve viendo a los del Madrid y es que, vamos, o sea, penoso no. Lo siguiente, o sea, penoso.
10: Pues anda que el presidente...
2: Pues lo mismo.
10: El otro día me acordé de la canción de Queen.
11: No me extraña que se peguen porque tampoco va a pasarse al pressing catch. Oye, yo hablando de... Fíjate qué curioso, Agustín.
10: Espera, Pachi, espera un poco.
2: Espera.
10: ¿Quién me da el doble? A ver, un doble, necesito un doble. ¿Dónde lo ponemos? Pachi, dime tú, que no está Gonzalo, que está en el Guaito, que está a tope y así
2: claro,
10: que
2: está no puede atender. La merluza albardada esa.
10: Claro, ¿cómo se come?
11: Bueno, venga, a los Osasuna, que se juega mucho también el
10: Osasuna español. ¿Qué le ponemos? ¿Uno? Uno, dos. Venga, va. ¿Qué me comentabas, Pachi?
11: Pues digo que fíjate que curiosa es la vida, que nos tiene que sacar del sueño maldito que teníamos. Estábamos que no dormíamos, la Real Sociedad, o sea que ayer nos salvó con ese punto, ya definitivamente ya estamos en primera división, cuando ya todos pensábamos ya en el domingo en el patrocinador que iba a poner en la camiseta Dodot, porque vamos, era una cosa lo de espectáculo, ¿no? El domingo íbamos a ir todos pues un poquito,
10: pero,
11: con cagadera.
10: Pero podemos entrar en la conference todavía.
11: No, pues es que eso es lo que te iba a decir. Fíjate si es milagroso esto.
10: Sí,
11: que
10: sí,
11: si
10: sí.
11: El Atlético llega a Europa es un escándalo, porque la temporada ha sido tan lamentable, tan tremenda.
10: 18 partidos perdidos. Con esos 18 partidos perdidos, el Oviedo desciende. Es que es curioso.
12: Son números de segunda, ¿eh?
10: Son números de segunda. ¡Qué barbaridad!
12: Sí, números de descenso.
11: Oye, es una vuelta entera.
10: Jesús, tú que eres un analista de primera categoría, ¿qué te pareció la rueda de prensa de Florentino? Yo le iba a poner Radio Gaga, de la de Queen, pero ¿qué te pareció la rueda de la marichulada esa épica de machismo? De y además que no tiene asesor de imagen y no tenía ni controlado los papeles.
11: Dejar hablar a la niña.
12: Pero a ver, Florentino es muy listo. Florentino de tonto no tiene, pero sabía que el miércoles iba a haber música de viento, porque la temporada estaba siendo un desastre, y al final él salió para parar un poco los pies y desviar toda la atención hacia la prensa. Es listo, el Florentino es un tipo listo, pero de todas formas Florentino ha tenido un problema, ha creado un parque jurásico y le han comido los dinosaurios, o sea, ha creado una tal cantidad de dinosaurios que se le han comido, es así. Pero te voy a dar otro detalle. Ayer estuve viendo al Bilbao Basket con el Real Madrid. O sea, es impresionante lo del club, señor, de verdad que es para verlo. Los cinco que estaban en el banquillo de Real Madrid, impolutos de trajes, Cariolo a la cabeza, invadiendo la cancha, comiéndoles a los árbitros. O sea, una imagen verdaderamente lamentable. O sea, es que no es solo el Real Madrid de fútbol, es que todo lo que llaman a este club, señor, de verdad que nos lo tendríamos que mirar. Los que llamamos al club, señor, no lo teníamos que mirar. Ayer se comían a los árbitros literalmente en el medio de la cancha. Si lo hace por Sarnau, le pitan ocho técnicas, sin ser yo un experto en básquet, ¿eh?
0: Ah, tremendo, el Sur Nebilo, que por cierto, menudo cabreo que tiene Mbappé, porque le ha dicho a Arbeloa que es el cuarto delantero. Le ha dicho, tú eres el cuarto delantero, ha dicho Mbappé. ¿Qué dices? ¿Qué dices? Arbeloa,
2: una pitada que tuvo ayer.
11: Y Mbappé le tenía que haber dicho a Arbeloa, y tú eres el último mono.
12: Pero tú te acuerdas, Agustín, de la época de los Zidanes y los pavones.
0: Bueno, que sí me acuerdo.
12: Pues esto le está pasando exactamente. Cuando tú llenas un vestuario de gallos, pues al final pasa lo que pasa y ha creado tales bestias que se lo están comiendo. ¿Ahora quién arregla esto de estalizado?
11: Yo creo que Madrid, un jugador que se permite es traer a un jugador mexicano.
0: Sí, yo creo que sí. Hay uno muy bueno, se llama Malinche, que creo que...
11: Sí, Malinche. Me ha gustado muchísimo en la entrevista del sueño, ¿eh? O sea, bueno, yo he recuperado el sueño, la verdad es que hoy he dormido. Me ha gustado lo del sueño erótico, porque yo creo que la última vez que tuve un sueño erótico fue con Bae West. O sea, que una cosa de...
0: Y era en blanco y negro, seguramente. En blanco y negro, igual había pianista.
11: Me pasa como una amiga mía, la pobre era muy fea, pero se quería vestir de blanco y se apuntó a karate.
0: ¿Qué? No me seas florentino. ¿Qué caray? Bueno,
2: lo voy a borrar de la ABC.
0: Muy bueno.
11: Pachi. Nos ha hundido. A mí esas declaraciones me han hundido.
2: Pachi, ya sabes que yo ahora cuando toco los bares, por ejemplo, mañana voy a ir al comercio a tocar allí con la banda y tal, y voy a pedir cerveza, pero voy a decir, dame una cerveza de Madrid. ¿Cómo de Madrid? Digo, nada, sin copa y sin nada.
11: Sí, claro.
2: Ay, Dios mío. Aquí cada uno la tira donde puede.
12: No hagáis sangre, que bastante.
0: No, por favor. Bien, Jesús, no, además, este año no estamos para hablar muy alto.
12: Tenemos nosotros, ¿eh?
0: Eso es, no estamos para hacerlo mirar.
2: Pero aquí somos 11 aldeanos.
12: No, los 11 aldeanos que no comen precisamente acelgas, ¿eh?
0: No.
12: Terratenientes, aldeanos terratenientes, ¿eh?
0: Lo que hay que. Lo que hay que hacer es despedirle mañana como se merece a Valverde, que ha dado mucho por este club, pero igual recibirles con unos pititos, ¿verdad? Porque joder, no me fastidies.
11: No te creas que va a haber, yo no creo que habrá una muy buena entrada mañana en San Mamés, lo siento mucho, pero la gente está respirando, ¿eh? Lo ha pasado muy mal este año, muy mal.
2: Has dormido, Pachi.
11: Yo he dormido cinco horas seguidas.
12: Este es el público más complaciente que hay en Primera División, la prensa más complaciente que hay en Primera División. O sea,
2: ¿cómo sabes tú eso, Jesús?
12: De afición y de... Se podrá quejar este equipo del trato a la afición.
2: Profesor.
0: Bueno,
2: profesor.
0: De las que ya no quedan, medieval, como el mercado de verano donde estamos, una afición de toda la vida. Jesús Barrientos, Pacherrán, Jesús Barrientos, un abrazo muy fuerte, buen fin de semana, hasta mañana, hermano.
2: Vaya delantera, ¿eh?
0: El abrazo de Guaito, que te da el doble en la quiniela, beneficio del Banco de Alimentos. ¡Ay, el Guaito, qué rico! Bueno, breve alto en el camino y continuamos.
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0: estamos hablando de este Far West, de este lejano pero salvaje también oeste de los móviles y las nuevas tecnologías y el peligro que conlleva, tú me dirás, para los más jóvenes de la casa, ¿no?
1: Pues sí, porque antes decías que es un entorno sin ley y es así, ¿no? Como ocurría entonces, es una tierra de nadie. Antes, bueno, pues seguramente en esos duelos se hacían en una plaza, había gente alrededor y se veían mutuamente. Ahora ese forajido está detrás de un avatar y nadie sabe quién es y puede disparar en cualquier momento. Y lo malo es que además muchas veces disparan a los más vulnerables, que son la gente más joven, que tiene menos capacidad crítica, ¿no? En un momento de todavía de inmadurez, no tienen esa capacidad ni de control del impulso ni ese juicio crítico porque, bueno, pues están en eso, madurando, ¿no? Y en un entorno donde lo que importante es captar su atención, no tanto el procurar su salud mental como captar la atención para lo que sea, ¿no? Con el objetivo que sea. Y, bueno, pues hay muchos embaucadores, muchas plataformas que les procuran o les muestran cosas, objetivos que van a llegar a alcanzar, por un lado, de manera inmediata, porque todo está al golpe de un clic, y además, bueno, pues no solo lo vas a conseguir ahora mismo, sino que vas a conseguir unos resultados sorprendentes. Ninguna de las dos cosas es real, ¿no?
0: Fíjate, ¿cómo decías? Sí, como decías, los embaucadores, siguiendo con el ejemplo, los embaucadores de antaño vendían tónicos milagrosos que curaban desde la calvicie hasta la melancolía. Hoy, siguiendo esa estela, esa fórmula, prometen soluciones instantáneas a problemas muy complejos para hacerlos pues más productivos, ¿no? Para venderte su aplicación o lo que fuera, lo cual lo convierte en todavía, si cabe, aún más peligroso, ¿no?
1: Claro, claro, porque ya te digo, es de manera inmediata, que nunca es así, porque esos procesos, como tú dices, que son complejos, necesitan un tiempo, y lo que estamos haciendo es desactivando la capacidad de esfuerzo, de paciencia, de tolerancia. Si yo tengo un malestar y necesito hacer terapia, no es algo que vaya a conseguir en un clic. Es algo que voy a conseguir el bienestar después de un tiempo de trabajo. Ahora que estamos en la época de las dietas, porque ya hemos iniciado ese momento, el otro día se me ocurrió mirar, pues no sé, algo que me salió en una de estas redes, y a partir de ahí ha sido un verdadero bombardeo, dietas que vas a adelgazar lo impensable en nada, en una semana. Usted va a adelgazar esos kilos, 10 en una semana y es más, sin hacer ningún tipo de esfuerzo, sin dejar de comer aquello que le gusta, etcétera. Esto no es cierto. Si tú, hombre, yo te lo estoy exagerando, pero la verdad es que a veces no es tan distinto de esto, ¿no? Porque se muestran algo que tú sabes como adulto que es impensable, que no va a ocurrir. Pero bueno, se puede tener la tentación, voy a entrar a ver, y ya está, tú has dado datos, has dado mucha información que también es valiosa, ¿no? Para el que está detrás. Y bueno, si además lo contratas, mucho más, mucho mejor.
0: Fíjate, leía a Rodolfo Tesone, que es el director de la Comisión de Transformación Digital del Colegio de Abogados de Barcelona, advertía a este letrado de que la protección de la intimidad en el entorno de este Far West del que estamos hablando y salvaje lejano oeste brilla por su ausencia. ¿Por qué? Pues porque además de que los menores están siendo tratados como mercancía y producto, que como ciudadanos con derechos y obligaciones, formación, leyes y sentido común. Esta es la receta que dicen los especialistas que hay que tener para lidiar con estos conflictos. ¿Qué te parece?
1: Estoy totalmente de acuerdo. Yo creo que nos ha atropellado un poco todas las nuevas tecnologías. Han ido mucho más rápida de lo que nosotros hemos sido capaces de procesar y de legislar, seguramente, ¿no? Y luego yo creo que ahora hay que, si siempre ha sido importante, ahora más educarles en un sentido crítico. Educarles, que no es prohibir, porque prohibir, bueno, tiene otras connotaciones que además puede hacer que sea aún más atractivo. Yo creo que

0: Hay que ver con ellos y analizar con ellos, enseñarles a ser críticos con lo que están viendo. Y bueno, ¿tú crees que esto es posible? ¿Esto que te están ofreciendo es posible? ¿Crees que se puede conseguir en este tiempo? ¿Crees que no necesita un esfuerzo? Porque al final están en una zona con poco control y bueno, pues como deambulando por unos sí, sí. espacios como exploradores, pero sin brújula, ¿no?
1: Andando por ahí. Fíjate, estamos en el mercado medieval de Berango y haciendo el programa, y estaba pensando que estos señores actúan, es que son 15 o 20 plataformas tecnológicas, eso ya tirando por arriba, actúan como auténticos señores feudales, trafican con nuestros datos y juegan en una especie de tablero global en el que ningún país tiene jurisdicción.
0: Sí, sí, es así. Y bueno, yo entiendo que lo que te decía antes, esto ha crecido de una forma muy rápida. No tenemos nada más que echar la vista atrás, y no hace tanto tiempo esto era impensable. Ellos, los adolescentes, han nacido con todos estos sistemas, ¿no? Y yo creo que además hay que aprovechar la inteligencia artificial, todo lo tecnológico, porque es una herramienta potentísima y valiosa, pero hay que aprender a utilizarla. Y le tenemos que enseñar a los adultos a utilizarla.
1: Es verdad, pero que sepan que es como un tatuaje indeleble a veces, es decir, en Internet todo lo que haces se queda para siempre.
0: Sí, sí. Y fíjate que esto, que bueno, pues cuelgan muchas fotos sin mucho criterio, fotos que se van a quedar ahí, en un espacio que no se sabe muy bien, pero que cuando tengan 10, 15, 20 años más van a seguir estando ahí. Por eso es importante educarles para que sepan qué significa el colgar una foto, que ahora no tiene importancia, un día que saliste de fiesta y yo qué sé, de forma inadecuada, y colgaste porque estabas muy divertido, ¿no? Y con poco control aquel día. Pero es que 20 años después igual sigue estando ahí.
1: Claro, el problema no es el control, sino que desde pequeños, pequeñas, se les genera una especie de hábito, como una necesidad, sin que la mayoría de las veces estén preparados y preparadas para ello, ¿no? Estaba leyendo a Mark Masip, el director del Instituto Desconecta, un colega tuyo, un psicólogo especializado en jóvenes con adicciones, y decía que ningún menor de 14 años debería tener teléfono móvil. ¿Tú qué piensas?
0: Pues yo estoy de acuerdo, no sé si es a los 14, a los 12, porque depende de las circunstancias de los niños. A los padres también nos ayuda mucho saber que si va a volver del colegio solo o sola, tiene un móvil y que podemos llamarle y decirle, o un problema por la calle, que nos puede llamar y recurrir a nosotros y tal, ¿no? Pero desde luego lo que no me parece adecuado es que, no sé, niños pequeños estén con el móvil, niños muy pequeños estén con el móvil, que no lo van a necesitar para nada, nada más que para ir pasando viendo imágenes a veces que no corresponde a la edad que tienen, ¿no?
1: Es verdad, fíjate lo que comentabas antes de la foto, cuando se descubrió, es que esto ya ni te pido opinión, porque ya me lo imagino, en fin, no sé, es cuestión de sentido común y de decencia, ¿no? Cuando se descubrió que con la IA había plataformas digitales que sacaban gente desnuda, que puede ser tú, puede ser yo, puede ser quien nos está escuchando, de las 5 grandes plataformas, solo 2 la prohibieron. Y, por ejemplo, la desvergüenza llega tal que Elon Musk, el famoso Elon Musk, pasó su plataforma a pago, a una plataforma de pago por este tema de las fotos, para que la gente pueda, pagando, ver a no sé quién desnudo, ¿no? O sea, estamos llegando a ese Far West que decíamos al principio, ¿verdad?, la génesis de la charla, Cristina, llamado Internet, que con el que hay que tener, que es una maravilla, porque es una maravilla tecnológica para aprovecharlo, pero con el que hay que tener muchísimo cuidado, de eso no cabe duda.
0: Sí, y que estamos en esa frontera de preguntarnos, ¿esto será verdad o no? Porque aparentemente, bueno, pues es totalmente realista esa foto que estás viendo, pero cada vez más aparecen noticias en Internet y esto no puede ser. No puede ser, a veces es muy burdo,
1: que está muy
0: claramente
1: hecho.
0: No puede ser, ¿no? Pero bueno, estamos ahí en esa frontera y, bueno,
1: todavía.
0: Por eso te digo que hay que educarles, y nosotros tenemos que tener también ese sentido crítico.
1: Sin ninguna duda, Cristina Migoya, psicóloga clínica. Muchísimas gracias, Cristina. Creo que ha sido muy interesante y espero que también didáctico para nosotros y para los que nos están escuchando. Hay que tomar buenas medidas y cuanto antes mejor, porque si no, se nos hace de noche, como decía el otro. Cristina, muchas gracias y buen fin de semana.
0: A vosotros, un abrazo.
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1: Los últimos minutos del programa, este especial que estamos llevando a cabo desde la ludoteca del Parque Moreaga en verano, a propósito de la feria medieval, de este mercado medieval, pues que por cierto hablaban antes de luchas. Uy, uy, uy, mañana empieza el BURT, la disciplina de contacto con armaduras reales, que va a reunir a unos 120 participantes, cuidado, procedentes de Francia, Italia, Países Bajos y distintos puntos de España. Son luchas reales. Asier Velasco, ¿cómo estás? Buenos días, Egunon. ¿Qué tal?
7: Guardión, estupendamente.
1: Guardión, bueno, pues aquí estamos. Asier Velasco es uno de los impulsores de esta iniciativa del mercado medieval, décima edición ya, junto al consistorio de Berango. Asier, montar todo esto, bueno, estamos hablando de 140 puestos de artesanía, 80 actividades, una locura. ¿Cuándo empezáis? ¿Cómo montáis todo esto?
7: Vamos a decir que ya tenemos la experiencia, una gran experiencia de muchos años, y que cuando ya llevamos tantos años aquí en Berango y hemos convertido el mercado de aquí de Berango como el number one, como de Aleti de Vizcaya, como el mercado más representativo que tenemos en el territorio, pues ya es un poquito más fácil. Lo que se trata es ir dándole diferentes novedades y planteando diferentes alternativas que a la gente le guste, y este año pues la gran novedad es el campeonato de Bogur.
1: Hoy a las 5 de la tarde se inician las actividades artesanales, la zona infantil, los primeros pasacalles musicales. Desde esta misma tarde se van a suceder actuaciones teatrales, narraciones, espectáculos itinerantes y exhibiciones. Todo preparado, ¿no, Asier?
7: Todo preparadísimo. Además, pensábamos que seguía lloviendo, que llevamos un mes de lluvia, y ves que sol tenemos. Ha caído la última tormenta y ya tenemos todo preparadito y la climatología a nuestro favor.
1: Yo la próxima vez que hagamos algo, que organicemos, nosotros, le llamamos a Pedro y a Ser para que nos organicen, porque
8: yo creo que era por,
1: quita la lluvia.
8: Creía que era por nosotros, pero bueno, no voy a entrar en detalles tampoco ahora.
1: No, por eso os he dicho, no cantéis demasiado, porque parece que el tiempo está mainando y tal, y no vaya a ser que... Bueno, cuéntame, porque hasta el domingo que van a regresar las luchas y tal, esto tiene que ser espectacular, ¿no? Porque es de verdad.
7: Esto es muy de verdad. Y si ves cuando se quitan todas las armaduras, las heridas que tienen en sus pieles,
1: sí, ¿eh?
7: Dices, todavía es más de verdad.
1: Bueno, que vienen de muchos puntos de Europa, como hemos dicho.
7: Eso es, vienen de varios países. Es un campeonato internacional, la primera vez que se hace en Euskadi. Y tenemos a los mejores de las luchas medievales.
1: Bueno, ¿qué es más complicado? ¿Traer a los peleadores estos, a los luchadores, o a los 60 gaiteros y todo este follón que hay?
7: Bueno, después tenemos a Lume de Viqueira, que es otra de las bandas de gaiteros más importantes que puede haber a nivel de península, con varios discos. Aquí Iñaki, que de música sabe un poquito, pues también les conocerá. Y en su momento, hace ya unos cuantos años, los tuvimos en Portu, los tuvimos ahí en el Puente Colgante y tenemos vídeos espectaculares.
8: Ya he visto unas imágenes y eso, caches, tío, impresionante.
7: Y este año queremos repetirlo, pues aquí en Berango, por todo el parque y por todo el municipio, en el paseillo que se va a hacer a las 10:30 de la mañana, con todos los artesanos, todos los grupos de música, bueno, todos los luchadores. Y eso, es un arranque al día de mañana espectacular.
1: Y luego hay un concurso de trajes medievales, ¿no? Para los asistentes, para los ciudadanos, ciudadanas de Berango.
7: Por supuesto, la integración, vamos a decir que en este tipo de mercados tienen varios objetivos. Uno de ellos es seguir potenciando el comercio local y la hostelería de los municipios para dinamizar esa situación que últimamente está complicada.
1: Pues sí.
7: Y la segunda es que los propios habitantes del municipio se integren en este tipo de iniciativas. Y ya vimos desde hace 2-3 años que cada vez la gente del municipio se vestía más y se involucraba más en el propio proyecto. Por eso hemos querido premiar eso con después premios que van a ser pues cosas de comer en el restaurante del municipio, comprar mediante bonos en los comercios del propio municipio.
1: Música tradicional gallega, Artimaña, teatro, el grupo acrobático Naina Pirulaina, que el nombre ya es, cojonudo, el nombre es espectacular.
7: Eso, y si la ves a 6 metros de altura dando acrobacias y con fuego, sí, pues ya es más que más.
1: O sea que la gente tiene que venir, vamos a hacer un llamamiento, así, a voz en grito, como se decía antes, de orden del señor alcalde, de orden de Asier, de Pedro, del Ayuntamiento de Berango, que vengan porque lo van a pasar bien, ¿no?
7: Lo vamos a pasar bien, no tenemos ninguna duda. Tenemos ahí la puerta del metro de la línea 1 que llega a 100 metros de lo que es el propio mercado, y como nos decía en una de las reuniones que tuvimos de coordinación con policía, es que el año pasado salían 80.000 personas por esas bocas del metro, y después este año tiene que ser 100.000.
1: Así es, Velasco, a ti y a todo el equipo que dirigís, de verdad, enhorabuena, porque este es un montaje de órdago a la grande, y os deseo lo mejor, sobre todo en cuanto al tiempo, que haga buen tiempo, que eso siempre da mucha más alegría. Enhorabuena, de verdad, Sorionak.
7: Suei, mi asker, eta suei kinen gora.
1: Vamos a disfrutar ahora bien. Antes de despedirnos, vamos a dar un abrazo muy fuerte a Itziar Aguinegalde, que no ha podido asistir a la
8: alcaldesa,
1: que se va a presentar a la reelección, buena señal, como decíamos,
8: eso es bueno.
1: De nuestra amiga Izaskun Zubiaur y Adolfo Sangroni, los concejales que nos han acompañado también, y por supuesto a todos los que han desfilado por aquí, a Miguel Ángel, que es una colaboración siempre muy valiosa desde el Ayuntamiento, a Carlos Olázar y Rafa Martínez, como siempre, impecables en la realización, y cómo no, a estos dos músicos que son el alma, como buena alma, corazón y vida de la música.
8: Sí,
1: Iñaki Basabe y Quique Pérez.
8: Recordáis que ya
1: el domingo cruces.
8: Yo te conocí.
1: El domingo cruces. Cruces. Nos hacemos cruces. El domingo en cruces. Oye, mañana en el comercio.
9: En el comercio.
1: Comercio.
9: En Agorta.
1: En fin.
8: Ahí estábamos. Así es que estaba hablando del.
9: Con la música
8: del grupo de Galicia que viene. Que también queremos comentar que el día 30, a las 10 de la noche, estaremos en el parque de Santurchi porque se celebra
9: Las Letras Galegas.
8: Día de las Letras Galegas y estamos allí. Y vendrán ahí un grupo de esto.
1: Venga, que van a tocar una, van a estrenar una versión del Moliendo Café. Saludos de Agustín Herranz en nombre del equipo. Mañana recuerda que te espero a partir de las 7 en esta sintonía Moliendo Café. Hasta mañana.
10: Bye bye. 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

0: Es la una de la tarde, bienvenidos a la información, al relato de las noticias que nos va dejando por el momento este lluvioso viernes. Lo de la lluvia ya lo teníamos anunciado y enseguida vamos a escuchar a Edorta Román con toda la información del tiempo, pronóstico para las próximas horas. Sin duda una mañana muy complicada en carretera, les hemos ido avanzando durante las últimas horas como han ido transcurriendo estas horas de tráfico, con un desprendimiento ocurrido en la carretera B631 a la altura de Bermeo y que a consecuencia del mismo un carril ha tenido que ser cortado. Por eso mismo se sigue regulando el tráfico por semáforos. Esta situación sigue activa en estos momentos. También mucha precaución porque es un accidente de hace pocos minutos en la B631 en Artebacarra, dirección Munguía, por la colisión de dos vehículos y por tanto mucha precaución en este punto kilométrico, porque además el departamento de prensa de la Ertzaintza nos dice que hay un reguero de aceite, lo que le faltaba a esta carretera y por lo menos en ese tramo de carretera, agua y reguero de aceite. Y después también tenemos otro accidente en Sondica en dirección La Rondo y por tanto en el corredor del Chorierri, por tanto mucha precaución también en este punto kilométrico. Como pueden comprobar, la situación está siendo comprometida durante todo este día como consecuencia probablemente de la lluvia y las balsas de agua que aparecen y desaparecen según la oportunidad de la precipitación en la red principal y en la red secundaria. Vamos a ir por ahí, pero hay otras referencias informativas que vamos a poner ahora en titulares. Sin duda, una de las referencias del día es que ha quedado suspendida la huelga indefinida en Tubos Reunidos de Amurrio, aunque el comité dice que iniciará otras movilizaciones. Después abundamos en detalle. También Pradales hoy ha hecho un anuncio, una ley de medidas urgentes de simplificación y agilización para la actividad económica sostenible. Y en respuesta al parlamentario Hernández de Sumar, ha dicho que la culpable o la responsable mejor de la huelga de médicos es la ministra de Sanidad, Mónica García. Se ha dirigido al parlamentario de Sumar de una forma muy expresiva que escucharemos enseguida. Elizabeth Echanove, diputada general de Vizcaya, califica de avance decisivo hacia la renovación de Metro Bilbao la contratación de una asistencia técnica especializada. Aquí tal vez lo más interesante es que se va a sustituir una parte importante de los asientos del mobiliario y el metro del futuro para Bilbao. Se dice que un tren cada 90 segundos. Y además también les contamos que el Servicio de Atención Integral a Víctimas de Violencia Sexual ha atendido a casi 500 personas en 2 años. Tenemos las palabras de Teresa La Espada, diputada de Empleo, Cohesión Social e Igualdad, y se ha dado una vuelta y ha visitado con ella este centro, este servicio de atención integral situado en la calle Ledesma en Bilbao. Hay otro también confidencial y escucharemos a María Guijarro, que es la secretaria de Estado de Igualdad y que ha venido desde Madrid para hacer esta visita. Escuchamos ya lo que es referencia del día, el tiempo, la previsión del tiempo con Edorta Román. Cuéntanos.
1: Pasa una mañana marcada por la lluvia y también por el intenso viento del noroeste. Ya está soplando pues con rachas intensas en zonas de la costa. Se han alcanzado máximas por encima de los 100 kilómetros hora en Machaco, por ejemplo. Ya hay valores muy elevados en zonas de la costa y también incluso en el interior, valores en torno a 70, 80, sobre todo en el litoral. Y ya también cantidades de lluvia importantes. Ha llovido mucho durante la noche, con hasta 20 milímetros en algunos puntos de Vizcaya. Y va a seguir así, con ese fuerte viento del noroeste, con esa lluvia en forma de chubascos persistente durante las próximas horas. Va a ser durante la mañana, cuando la lluvia va a ser más frecuente y más intensa. Hay aviso amarillo por lluvias que pueden alcanzar los 40 milímetros en 12 horas. Y bueno, pues esto va a ser lo que va a marcar la primera parte de la mañana: lluvia, viento y ambiente frío, con esas máximas por debajo de los 15 grados, entre 12 y 14 grados en la mayor parte de Vizcaya.
0: Ahora tenemos 11 grados y tenemos nubes y claros, los claros son escasos y las nubes muy oscuras. Se hizo la luz con el Athletic, sobre todo después de un partido de fútbol de ayer, aseguraba la permanencia, de eso seguro van a hablar nuestros compañeros los deportivos. Ya está en Bilbao Urban Sagardotegui, es viernes, toca exteriores, nuestro compañero Fernando Mendicoa. Mendy, muy buenas tardes, arratsaldeón.
2: Hola, arratsaldeón, ¿qué tal, Juanma?
0: Bien, muy bien. Bueno, más tranquilos, más tranquilos ya, ¿no? Más tranquilos.
2: Es lo de los nubarrones, yo estaba pensando en los deportivos, ¿no? En los del Atleti, que ya han desaparecido, que había, bueno, sí, matemáticamente había peligro, ¿no?, de poder descender, pero también hay que reconocer que era bastante lejana esa posibilidad. Bueno, ya no es ni lejana ni no lejana, es directamente imposible que el Atleti baje a segunda división. Como bien decías, con ese partido ayer, el empate a uno entre Girona y Real Sociedad, las combinaciones no alcanzan para que el Atleti vaya a pasar a correr peligro, ¿no?, lo que queda de temporada, que son dos jornadas, luego ya lo explicaremos, y a partir de ahí pues quedan eso, como te digo, dos capítulos, el domingo a las 7 en San Mamés ante el Celta, y como está esto tan revuelto, pues la cuestión es que todavía matemáticamente digo, otra cosa son las sensaciones que podamos tener cada uno, Europa es posible, está a 4 puntos el Getafe, la Conference League, quedan 2 partidos, 6 puntos, así que bueno, oye, de momento lo tenemos ya confirmado, lo de la permanencia, y ahora ya pues hasta donde nos dé.
0: Bueno, pues con esa confianza que da la permanencia, a por esos 2 partidos.
2: Sí, Mendy, porque además el último es en el Bernabéu, que ya sabes que están casi casi de guerra civil. Ayer otro capítulo más con esa pitada a Mbappé cuando entró al terreno de juego, luego las declaraciones del delantero francés respondidas por su entrenador, en fin, que están para pocas fiestas ya por ahí, y ese, como digo, es el último partido ya de los Leones. Haremos un repaso al fin de semana en otras categorías y también, por supuesto, los hombres de negro, que están octavos ahora sí en playoff. Es verdad que Unicaja tiene un partido menos, ayer Unicaja perdió en Burgos, Surne Bilbao Basket, gran victoria ante el Real Madrid. Y bueno, pues en este caso todavía hay que pelearlo, cierto es. Por ejemplo, el partido del domingo a las 5 en Valencia es complicadísimo. Un equipo que sí, está en playoff, pero tiene que jugar también, ¿no?, apurar esas opciones para terminar segundo, que siempre es mejor de cara a los cruces. Así que bueno, pues vamos a apurar las opciones tanto con el Atlético como con Surne Bilbao Basket.
0: Bueno, pues apurarás toda la programación deportiva a partir de la 1:30 desde Bilbao Urban Sagardotegui. Ya sabes el saludo de despedida. Sí, no hay otra manera de hacerlo. Que aproveche.
2: Gracias. Gracias, amigo. Yo lo hago por ti, sobre todo, lo de venir aquí para que tú estés contento, que yo como bien aquí, que me tratan bien, claro, y hacemos un programa, pues eso, que estamos encantados de la vida.
0: No,
2: gracias, Juanma. Un abrazo.
0: Gracias,
2: algún día te invitaré,
0: a ti,
2: no
0: gracias,
2: te
0: gracias por la invitación.
2: Eso sí, algún día.
0: Sí, un año. Así de salado y amable con la invitación. 1:08. Vamos entonces al resto de las noticias. Sin duda, el tiempo, lo meteorológico es noticia, mucha precaución, especialmente en zonas abiertas, expuestas y en carretera, con una serie de complicaciones que hemos ido trasladándoles durante toda esta mañana y con los avisos activos de accidentes y que les hemos ido repasando también en este programa al comienzo. Ahora vamos a ir ya con algo de lo que estábamos muy pendientes porque había anunciado una comparecencia y sí, finalmente esta huelga indefinida que tuvo Reunidos de Amurrio mantenía desde hace 2 meses para denunciar el ERE, también la paralización de la actividad de la acería de la planta alavesa, ha quedado suspendida hoy mismo, esta mañana, tras una asamblea informativa a toda la plantilla convocada por los sindicatos convocantes de la huelga indefinida, el ALAF y SK. La mayoría del comité ha asegurado que, sin embargo, celebrará paros en las próximas semanas, es lo que queda por concretar. Al parecer, SK habría defendido la continuidad de que la huelga indefinida siguiese, pero finalmente las 3 secciones sindicales han optado por suspenderla porque la nueva fase del proceso concursal conlleva a replantear la lucha. Estas mismas fuentes aseguran que la plantilla ha pedido votar la continuidad o no de la huelga y esta es por tanto la situación en estos momentos, desconvocada la huelga. No son muy buenas noticias las que van llegando a diario desde Tubos Reunidos, pero esto es lo último. 1:10. Hoy el Endacari Manuel Pradales ha anunciado que los partidos que integran el gobierno vasco, los socios, el PNV y el Partido Socialista de Euskadi, van a presentar en las próximas semanas una proposición de ley de medidas urgentes de simplificación y agilización para la actividad económica sostenible. Este es el anuncio.
3: Los partidos que sustentan al gobierno van a presentar en unas semanas la proposición de ley de medidas urgentes de simplificación y agilización para la actividad económica sostenible. Se trata de contar con una vía rápida, una vía segura, que agilice los proyectos de inversión estratégicos para Euskadi. Proyectos para la transformación económica del país, para el bienestar y la autonomía estratégica.
0: Y además también ha habido otros momentos y hemos elegido este otro momento por lo expresivo que ha sido Pradales al dirigirse al portavoz Jon Hernández de Sumar, fundamentalmente cuando estaban hablando de la huelga de médicos, no solamente aquí en Euskadi, sino en el conjunto del Estado. Escuchen este momento entre los dos.
4: Ustedes básicamente se dedican a responsabilizar de todo al Ministerio de Salud del Gobierno de España cuando las competencias para resolver los principales problemas de la gente en el acceso a Osakidetza son de su gobierno.
3: Tiene bemoles que intente defender a la ministra de Sanidad con la huelga que ella ha provocado y que es de Sumar, señor Hernández. Tiene bemoles.
0: 1:12.
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0: Aurrera, ahí vamos nosotros también. 1:12. Elisabete Echanove, diputada general de Vizcaya, califica de avance decisivo hacia la renovación de Metro Bilbao la contratación de una asistencia técnica especializada, decía y hacía este comentario.
6: Seguimos dando pasos adelante en la renovación de los vagones que ya llevamos tiempo trabajando en este tema. En este caso estamos ya definiendo, hemos definido, mejor dicho, las características técnicas que van a tener los vagones del futuro y también del sistema de señalización, ¿no? Esperamos ya pronto poder tener esos pliegos técnicos definidos para poder licitar y sacar a concurso dicha renovación. Tenemos que tener en cuenta que los actuales vagones tienen 30 años, llevan circulando 30 años y todo el sistema completo de metro tiene ya más de 30 años de edad. Todos los días soportan más de 100.000 viajeros, todos los días utilizan Metro Bilbao y por lo tanto, bueno, esta renovación va a suponer anticiparnos y desde luego ofrecer un servicio seguro, fiable por parte de Metro, ¿no? Que es lo que todos los vizcaínos, vizcaínas queremos. Y por otra parte también esta renovación va a suponer que vamos a tener prestaciones que actualmente no tenemos, ¿no? Estamos hablando de vagones con mayor capacidad, también de trenes que van a consumir muchísima menos energía, también nos va a permitir adaptar las frecuencias a la demanda real en cada caso existente y por lo tanto son prestaciones muy importantes, ¿no?
0: Esto como gran pincelada, pero esta renovación estratégica de Metro Bilbao financiada por la Diputación Foral de Vizcaya y el Gobierno Vasco contempla la sustitución de las 37 unidades más antiguas con la dotación de un quinto coche en toda la nueva flota, lo que permitirá aumentar en un 12% la capacidad del servicio, además de otras mejoras significativas, y como tal marca un hito también significativo en la evolución del sistema en el territorio. Visto desde ahí, sin duda, es una muy buena noticia. Continuamos hablando de la Diputación y continuamos hablando también del Ayuntamiento de Bilbao. ¿Por qué? Porque el Consistorio Bilbaíno y la Diputación Foral de Vizcaya han inaugurado esta misma mañana Bilboko Herri Kirol Centroa en el Polideportivo Municipal de Txurdinaga. Vamos a conocer los detalles. Primero vamos a escuchar a Leixuri Arrizabalaga, diputada foral de Cultura, Euskera y Deporte.
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0: Y una vez calificado de importante este acontecimiento, hacía este comentario.
7: Ha llegado el día, decía en euskera. El sueño se ha hecho realidad. Nuestros deportes rurales y deportistas cuentan ya con un centro de referencia pensado para aunar fuerzas y fomentar la colaboración. Los deportes rurales, las Herri Kirolak, no solo son deporte, decía en euskera, que son cultura y son identidad, identidad propia. Hacen comunidad y refuerzan el sentido de pertenencia. Y este centro es también una muestra de compromiso institucional con lo que somos. Hasta ahora, desde la Diputación Foral de Vizcaya, hemos trabajado para crear y mantener equipamientos para estas modalidades repartidos por todo el territorio, en pueblos pequeños, en pueblos grandes. Forman parte de nuestros paisajes y junto a los ayuntamientos hemos ido adaptando y mejorando esas instalaciones. Y ahora, gracias al impulso al Ayuntamiento de Bilbao, tenemos aquí, en la capital de Vizcaya, una casa que nos une, un centro de referencia para todos los municipios vizcaínos, para la federación y sobre todo para los y las deportistas. Esta es vuestra casa.
0: Las autoridades han visitado esta mañana el primer centro de entrenamiento profesional de deporte rural vasco en Euskadi, que abre sus puertas hoy. Y también tenemos las palabras del alcalde de Bilbao, Juan Mari Aburto, que también se felicitaba por esta inauguración.
8: Bilboko Herri Kirol Centro ha cumplido el objetivo de convertirse en centro de referencia en el desarrollo y profesionalización de los Herri Kirolak, reforzando el compromiso municipal y foral con los deportes estratégicos de país y de esta ciudad. Deportes que hablan, además, de costumbres y de tradición, de nuestra cultura, que forman parte de la riqueza cultural y de la identidad euskaldun. También el euskera gana una nueva casa en este equipamiento.
0: Pero, ¿qué características tiene este equipamiento?
8: El nuevo equipamiento deportivo, este pabellón en el que estamos, de 846 metros cuadrados de superficie, contará con una pista polivalente, aseo vestuario adaptado, sala de fisioterapia, zona de recepción, oficina, salas técnicas y un acceso peatonal al polideportivo y otro para vehículos. La pista polivalente se convertirá en todo un alarde de disciplinas: arrijasotzea, sokatira, trontza, aizkora, txinga, y ofrecerá una programación de actividades segmentada por edades. Un primer bloque de actividades dedicado al deporte escolar y un segundo bloque centrado en el deporte federado o cualificado. El objetivo: trabajar la cantera. Trabajar la cantera a través del programa de deporte escolar y conseguir que deportistas profesionales formados y formadas en la primera escuela de Herri Kirolak de Bilbao compita en las categorías más altas del deporte rural vasco.
0: 1:18.
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0: 1:18, tenemos 13 grados en el exterior de nuestros estudios. El Servicio de Atención Integral a Víctimas de Violencia Sexual ha atendido a casi 500 personas en 2 años. Este servicio cuenta con 2 centros, uno público en la calle Ledesma de Bilbao y otro confidencial, y 3 tipos de atenciones: crisis, información a la ciudadanía y recuperación integral. Pues bien, la secretaria de Estado de Igualdad, María Guijarro, ha visitado el servicio. El contacto se puede realizar en el centro público de la calle de Ledesma de Bilbao. Pueden encontrar más información en vizcaya.eus. Nos quedamos nosotros para este informativo con las palabras de Teresa La Espada, diputada de Empleo, Cohesión Social e Igualdad.
10: Bueno, hemos venido de visita al Centro de Atención en Crisis a Víctimas de Violencia Sexual, acompañando a María Guijarro, la secretaria de Estado, para ver un poco cómo hemos hecho y cómo estamos trabajando ya desde que lo pusimos en funcionamiento. Seguimos trabajando por la libertad de todas las mujeres, seguimos trabajando para que las mujeres vivan en plena autonomía, en plena libertad, en pleno movimiento y contribución social. Sin embargo, tenemos 650 mujeres atendidas durante el año 2025. Eso significa que cuando hemos abierto el centro y lo ponemos en funcionamiento, vienen mujeres. Así que tenemos, yo suelo hablar de una gran iceberg, donde atendemos a la cúspide de la pirámide del iceberg y tenemos muchos casos que seguir atendiendo. Este es un centro donde pueden venir todas las personas que necesiten atención, que necesiten entender, que necesiten compañía. Los hombres tienen que entender de una vez por todas que no somos propiedad de los hombres, que somos libres, iguales, y que las relaciones, en este caso las relaciones sexuales y las relaciones sentimentales, deben realizarse en plena igualdad democrática entre hombres y mujeres.
0: A ver qué cuenta María Guijarro, secretaria de Estado de Igualdad, tras la visita.
11: Con una inversión de 1,5 millones de euros, el Gobierno de España ha colaborado en este centro que lleva en este momento en marcha, que pone en marcha la Diputación Foral de Vizcaya. Es un ejemplo, una vez más, de compromiso, de responsabilidad, de colaboración entre administraciones, todas con el mismo objetivo: luchar contra la violencia sexual contra las mujeres.
0: 1:21 de la tarde, dejamos la Diputación, también el Ayuntamiento de Bilbao, vamos a otros ayuntamientos enseguida, pero pasamos por la Asociación Coordinadora de Personas con Discapacidad Física de Euskadi, el CARTEAN, que reivindica el derecho de las mujeres con discapacidad física a la maternidad, con motivo del Día Internacional de las Familias, hoy 15 de mayo, pide eliminar el estigma que cuestiona su capacidad para cuidar. Escuchamos a Leixuri Badiola, técnica de El CARTEAN.
12: Este 15 de mayo, Día Internacional de las Familias, desde El CARTEAN reivindicamos nuestro derecho, como mujeres con discapacidad física, a ejercer la maternidad. Queremos decidir sobre nuestros cuerpos, nuestros proyectos de vida y nuestras familias, sin prejuicios ni miradas paternalistas. Pedimos una atención sanitaria y social accesible, respetuosa y centrada en nosotras. También reclamamos los apoyos necesarios para cuidar, acompañar y criar en igualdad. Maternar con asistencia personal o con recursos adaptados no nos hace menos madres. Formar una familia es una decisión propia y la discapacidad física no puede limitar nuestro derecho a amar, cuidar y vivir en plenitud.
0: 1:22. A partir de aquí abrimos también otro abanico informativo, bastante más cultural.
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0: 1:22, el FAND culmina su 32ª edición con un palmarés fantástico encabezado por Bechert, la historia de los suegros siniestros de Denis Iliadis. Escuchamos este y otros títulos destacados en las diferentes categorías. Vamos con ello.
13: Premio del jurado a mejor largometraje de la sección oficial FAN 2026, Bashart, dirigido por Lenis Idialis, por ofrecernos descomponer las relaciones humanas en un contexto familiar y encontrar el terror en los juegos de la psicología conductista. Premio del jurado a mejor cortometraje de la sección oficial, Iena, dirigido por Altai Ulan Yang, por la creación de una atmósfera tan magnética como onírica, por retratar un tema tan recurrente como el bullying de una manera muy original. Y finalmente, premio del jurado a mejor cortometraje vasco de la sección oficial, El cuerpo de Cristo, dirigido por Bea Lema, por la audacia de trasladar su cómic a una técnica de animación que une la tradición con la modernidad.
14: Panorama. Premios para el premio al mejor cortometraje. El trabajo premiado es Tenéis que verlo, dirigido por Nacho Solano, por reflejar de manera irónica y angustiosa el miedo de los padres primerizos al verse abducidos por un nuevo ser en sus vidas.
0: Vaya, con este palmarés el FAND cierra otra edición de un festival que acerca y visibiliza diferentes aspectos, en este caso del cine del terror y también de fantasía. Bueno, los organizadores han agradecido el recibimiento que año tras año está recibiendo esta cita cinematográfica, convertida ya en un clásico también, sin ocultar su sorpresa ante salas llenas incluso a las 3:30. Escuchamos a Amaya Domingo y también al responsable de programación del festival, Eugenio Puerto, que decían:
15: claro, a mí me sorprende que a las tres y media, que es cuando empezamos, o sea, tengamos la sala relativamente respetable de gente, de público.
16: Y añadiría que es un festival cercano, es un festival que fiel al público. y es un festival que establece relaciones de comunicación fuera de las salas de cine. También tenemos que decir, y yo creo que es importante destacar del festival, la apuesta que hemos hecho por rescatar y revitalizar y visualizar, dar el papel que tienen a otros trabajos que son necesarios para el cine y que habitualmente no están, que es la sección de fuera a plano. En este caso concreto, todavía, y hasta el 29 de mayo, tenemos una exposición de Nerea Torrijos vistiendo películas que está en la sala Barrencúa, en la sala de exposiciones del Centro Municipal de Barrencúa.
0: Esa es la invitación y todos y todas contentas con la celebración de FANT 2026, 1:26 de la tarde, del cine, de las salas de cine, a los museos. ¿Por qué? Porque Vizcaya celebra durante este fin de semana el Día Internacional de los Museos, que en realidad es el 18 de mayo, pero viene con propuestas el fin de semana, hoy y también el sábado. Además, en todos los escenarios museísticos de la red de Vizcaya. Leixuria Rizabalaga, diputada foral de Cultura, nos lo cuenta.
17: El próximo 17 de mayo, víspera del Día Internacional de los Museos, volveremos a sacar los museos de Vizcaya a la calle bajo el lema Museos de Vizcaya, visítalos, visítate. Queremos transmitir a la ciudadanía que a través de los museos tenemos una inmejorable oportunidad para conocernos mejor y hacerlo además de una manera más atractiva y más dinámica. Queremos recordar que los museos cuentan con una programación interesante durante todo el año y que siempre son un buen plan para visitar, para aprender y también para disfrutar. Queremos romper con la idea de que los museos pertenecen solo al pasado o únicamente a públicos especializados y reivindicarlos como espacios vivos, conectados con nuestro pasado, sí, pero también con el presente y con el futuro, conectados con lo que a fin de cuentas somos.
0: Y la Comisión Municipal de Fiestas designa al Centro Gallego de Vizcaya y a Baracaldo con el Sahara Salam como pregonero y chupinero de los Cármenes 2026. Gorka Zubiaurre, que es el concejal de Alcaldía de Baracaldo.
18: En el caso de los pregoneros, el elegido ha sido el Centro Gallego de Baracaldo. Lo cierto es que, pues bueno, coincidiendo con su 125 aniversario, hay que recordar que el Centro Gallego Baracaldo fue fundado el 24 de junio de 1901.
0: Pues enhorabuena al Centro Gallego y...
18: En el caso de los chupineros, los elegidos ha sido la Asociación Sahara Salam, que este año cumple 30 años de su trayectoria solidaria, que nació en 1996. Tras las primeras experiencias de acogida de menores saharauis por parte de familias del barrio de Retuerto, un año antes, posteriormente se consolidó esta asociación.
0: Y desde ahí hace trayectoria de esta asociación Los Cármenes de Baracaldo 2026 y la Humore Asoka 2026 este fin de semana en Leioa. Un momento de las palabras del alcalde Iván Rodríguez, pese a la dificultad del tiempo, de lo meteorológico.
19: Apostamos, ¿no?, por las artes escénicas de calle, apostamos por esa cultura accesible para todos y para todas, ¿no?, gratuita. Desgraciadamente, pues este año el tiempo, de momento, pues no nos está acompañando, pero eso no quiere decir que no vaya a haber espectáculos, porque tenemos el plan B está activado, así que no va a haber ningún problema. Y lo único, pues eso, que la gente se anime a venir, que traiga la chaqueta, que traiga el paraguas y que disfrute de todo lo que va a haber, ¿no? Estamos hablando de casi 100 espectáculos, de 45, creo que se han dado dos que han tenido alguna lesión y no pueden venir, pero 40 y tantas compañías, de ellas 17 de Euskadi, vienen también 22 del Estado y otras internacionales también, lo cual tenemos para todos y para todas y nadie se va a poder quejar y esperemos que... Que disfrutemos, ¿no? No del tiempo, pero sí de esta Humor Asoka y de las calles de nuestro municipio.
0: Vamos a la información de la bolsa.
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0: El IBEX 35, que ahonda su caída, menos un 1,44% hasta los 17.000 puntos, con el crudo rozando los $110 y con un dato acompañado, Vizcaya recauda hasta abril 3.987 millones de euros, un 3,7% más que en 2025.
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0: Y entre lo mucho deportivo y lo mucho social, les damos una pincelada. Hoy las instituciones vascas han presentado el operativo de movilidad y seguridad para las finales de rugby que se celebran en Samamés el 22 y el 23 de mayo.
1: 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Durante la tarde y noche de este sábado, visita comentada a los campamentos, asentados en la Plaza de San Juan, alumbrados por hogueras y antorchas, y disfrute de una gran parrillada. Y el domingo, representación con desfile de artillería y caballería, combates y toma del puente por el Ejército Liberal, fotografías y rancho de hermandad. Organiza Centro Trueba Encartaciones y Asociación Batalla de Somorrostro 1874. Patrocina Ayuntamiento de Musqués.
0: Y así terminamos, 1:30 de la tarde, Euskadi Gaur, repleto de noticias de todo el ámbito cultural, social y político, también económico. 14 grados en Bilbao, nubes y claros, más nubes y nubarrones que claros, y el Oye Cómo Va, que le llega en unos instantes. Gracias.
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1: Viernes 15 de mayo desde Bilbao, Urban Sagardotegui. El Athletic está salvado. El empate de ayer entre Girona y Real Sociedad permite respirar a los de Ernesto Valverde a falta de dos jornadas. Iker Torrescusa, arratsaldeon.
2: Fernando Mendicoa, arratsaldeon, ¿qué tal?
1: Bueno, pues nada, que ya no hay que esperar a que puntúe el Athletic el domingo o el siguiente sábado en el Bernabéu, sino que esto ya está definido. Cierto es que, para que nos hagamos una idea de cómo está todo esto, todavía hay opciones de Europa, digo, en cuanto a las matemáticas. Luego ya creemos o no, bueno, eso ya cada uno tendrá su pensamiento, pero en fin, que las cuestiones son esas, ¿no?
2: Sí. El número es ese. Al final no ha terminado la temporada, pero estamos en un tramo final donde todo está por decidir, tanto precisamente en esa lucha por Europa, donde hay varios equipos todavía pendientes de poder asaltar esas plazas, y sobre todo la lucha por esas dos plazas de descenso que ninguno quiere ocupar al final de temporada y que nos va a dejar pues dos jornadas vibrantes y bueno, con la tranquilidad, eso sí, como decías, de que el Athletic ya sí ha conseguido la permanencia.
1: Eso es, el Celta, que depende de sí mismo para llegar a la Europa League y será el rival este domingo a las 7 de la tarde. Queda un entrenamiento mañana a las 6, a las 5 habla Valverde. Tendremos mañana, después de esa sesión, la convocatoria y vamos a ver esos nombres propios, porque por ejemplo hoy Vivian ha estado al margen, Yuri con el grupo, y no han entrenado Nico, Sancet, Berenguer y Eguiluz. Bueno, ya sabemos que cerramos la temporada en el Bernabéu, que ayer, por cierto, Iker vivió otro capítulo más de esa guerra que hay en el club. Fue tremendo, sí, lo de la entrada al terreno de juego de Mbappé, las declaraciones posteriores del francés, luego respondido por Arbeloa. Vaya lío tienen ahí.
2: Estábamos pendientes precisamente de cómo iba a recibir el Bernabéu a los jugadores y también a su presidente, ¿no? Porque se vieron varias pancartas a lo largo de las gradas del Estadio Santiago Bernabéu, Florentino culpable, Florentino vete ya, que se vieron durante pocos segundos porque actuó rápidamente la seguridad privada del club para intentar pues censurar esos mensajes de algunos de los socios y socias del Real Madrid, que dice Florentino Pérez que son los realmente los dueños, ¿no?, del club, claro. Pero luego a la hora de la verdad, mucha censura por parte de Florentino Pérez y sus secuaces.
1: Bueno, repasaremos la cartelera, en concreto en la penúltima jornada en la primera ref, el Baracaldo que opta al playoff, el Bilbao Athletic con un puntito estaría ya salvado, y la fase vasca de ascenso a segunda ref con Leioa y Derio como referencias vizcaínas. Y mañana recordamos que se juega la final de la Copa Femenina entre Barça y Atlético con arbitraje de la bilbaína Olatz Rivera. En media hora sacaremos la gabarra con Asier Elorriaga, Mikel Azcorra, Nando Alonso, que nos visita hoy, Engeru Larrazábal y Paul Gutiérrez, uno de nuestros anfitriones. Luego igual también, pues si está Rocco operativo, por lo menos que nos dé un poquito el resultado y la bolilla para el domingo. Y en la última media hora, como siempre, Iker, pues otras disciplinas deportivas, como no, con especial atención a un Surrey Bilbao Basket que batió al Real Madrid y que se pone octavo.
2: Sí, se pone en esa octava posición, lo que daría acceso a jugar los playoffs por el título. Quedan todavía tres jornadas por delante. Este fin de semana un nuevo duelo ante otro equipo Euroliga, ante otro equipo Final Four de Euroliga, que hay que resaltarlo.
1: Bueno, de hecho, se enfrentan en semifinales dentro de una semana.
2: Eso es, el próximo viernes, si no me equivoco, será ese viernes. Duelo entre Real Madrid y Valencia Basket, pues Bilbao Basket que va a tener ese duelo difícil el domingo a partir de las 5 de la tarde, como siempre en esta sintonía, la de Erri Irratia Radio Popular, y ayer se dio un paso de gigante hacia esos playoffs con ese triunfo por 88-82, así que escucharemos tanto allá a Ponsarnau como al capitán Trygve Elínasson y uno de los jugadores que fue clave sobre todo en ese arreón final de los hombres de negro como Melvin Panchar.
1: Por supuesto, también habrá tiempo para hablar de rugby, de balonmano, de fútbol sala, en fin, equipos vizcaínos que tienen todavía mucho que decir en esta
2: red. Muchas luchas, Getxo Rugby, escucharemos también a una de sus capitanas precisamente que juega en las semifinales este fin de semana, el Otxartabe que está inmerso en esa fase de ascenso hacia la segunda división en el mundo del fútbol sala. Escucharemos también a Joseba Rodríguez Jaito, técnico del Zuazo de balonmano, que no lo tiene nada fácil, pero va a pelear hasta el final en esta última jornada por ascender nuevamente a la Liga Guerreras Iberdrola, y tendremos tiempo para repasar el resto de la cartelera deportiva, así que un programa, un Oye Cómo Va, muy completito desde la 1:30, ya saben, hasta las 4 de la tarde.
1: Claro, y con la presencia también activa de los oyentes a través de mensajes en el 6 688-89-36-35 con las dos últimas invitaciones de la temporada para San Mamés, para ese Athletic Celta del domingo y otra comida para dos en La Fábula. Pues nada, hacemos una primera pausa y vamos ya con todo lo expuesto.
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0: Seguimos desde Bilbao Urban Sagardotegui como cada viernes y todavía con minutos por delante antes de sacar la gabarra. En Lezama, Iker, lo que hemos tenido son varios nombres propios. Por ejemplo, Vivian al margen con ese esguince de tobillo derecho. Vamos a ver el gasteiztarra cómo está para esa convocatoria. Yuri, que tenía una contusión en el peroné de la pierna izquierda, pues ha estado hoy con un vendaje. Pero bueno, el caso es que ha estado con el grupo, pero ausentes Nico, Berenguer, Sanzet y Eguiluz, ¿verdad?
1: Sí, aunque a Ollán Sanzet también se le ha visto ejercitarse al margen del grupo, realizando ejercicios de carrera continua con esa lesión muscular en su pierna derecha, así que veremos, ¿no?, cómo va evolucionando, aunque todo apunta a que ni Ollán Sanzet ni Nico Williams se van a volver a vestir rojo y blanco esta temporada.
0: Así es. Bueno, mañana última sesión a las 6, después habrá convocatoria, pero Valverde habla antes, en concreto a las 5. Y como decíamos, la salvación cerrada tras ese empate a 1 entre Girona y Real Sociedad. Y la clave de toda esta historia está en que, claro, este fin de semana se enfrentan Levante y Mallorca, que hay que recordar que son los dos que marcan el descenso con 39, ya descendido colista 29 Oviedo, pero es que luego, la última jornada, nos ofrece un Girona-Elche, que en estos momentos el Girona es 15º con 40 y el Elche decimos 7º con 39. Es decir, que aquí es imposible que los cuatro alcancen al Athletic. Es decir, dicho de otra manera, dos sí o sí de estos cuatro citados van a estar a final de temporada por debajo del Athletic, más el Oviedo ya descendido, con lo cual no va a haber riesgo de ningún tipo. Otra cosa es que el Athletic todavía tiene opciones para sumar, digo, por cuenta propia, los puntos necesarios para la salvación, pero bueno, esto ya ha venido de regalo como extra desde Girona. Y ahora ya la cuestión diabólica que decíamos antes, novenos 44 puntos, 45 la Real, que ya tiene billete europeo por ganar la Copa, 48 Getafe, 7º en Conference, y 50 el propio Celta, que visita San Mamés. Hombre, habría que ganar los dos partidos, que el Celta, evidentemente, estamos hablando de que pierda el domingo, y ojalá verás, porque allí nos ganaron 2-0, y recordamos que el Celta termina el curso recibiendo al Sevilla.
1: Sí, al final el Getafe también está a una distancia ahora mismo de 4 puntos, por lo tanto tendría que pinchar el conjunto de José Bordalás para que el Athletic pueda alcanzar esa plaza. Los 4 puntos parece una distancia muy difícil de salvar en estas dos últimas jornadas, sobre todo por los rivales, ¿no?, que vas a tener enfrente, porque el Celta quiere precisamente afianzar esa posición de Europa League, porque el Getafe le viene pisando los talones, por lo tanto no va a ser una batalla fácil la que va a tener el cuadro rojiblanco este domingo. Tampoco lo será la última, porque imagino que más allá, ahora hablaremos dentro de un poquito también de esa crispación que tienen en el Santiago Bernabéu, imagino que el Real Madrid hará todo lo posible para despedir el curso con una victoria ante su público. No creo que se quieran despedir con una pitada.
0: No, bueno, ya las pitadas han recibido unas cuantas durante la temporada, bueno, ya en los últimos partidos, y no digamos el caso de ayer, sobre el que volveremos en un instante. Pero antes vamos a quedarnos con lo que nos decía el otro día Unai Simón, después de la última jornada, y esa derrota, ¿no?, en Cornellá frente al Español, poniendo la mirada en el partido del domingo frente al Celta, más allá de que en ese momento todavía no estaba confirmada la permanencia, algo que por fortuna ya lo está.
2: La gran mayoría de los jugadores que estamos aquí tenemos ese sentimiento. Athletic sale, no hay nada peor que verte en esos puestos bajos de la tabla a nivel profesional y personal. Entonces claro que estamos mentalizados en ello, claro que somos un equipo que ante las adversidades nos venimos arriba. El problema es que cuando no vemos las orejas al lobo, pues no somos lo suficientemente intensos o incisivos como deberíamos, y de eso se trata el partido del fin de semana en San Mamés. Tiene que ir de eso, de ver que junto a nuestra afición somos un equipo muy determinante en las áreas y que vamos a ganar el partido.
1: Un partido muy especial, Mendy, para Ernesto Valverde. Va a ser el último del Chingurri como entrenador de los Leones en esta tercera etapa en San Mamés, y también para Iñigo Lecue.
0: Claro, porque se trata de la despedida, ¿no?, del jugador vizcaíno en esa, como bien dices, última referencia del Athletic en San Mamés. Enfrente un Celta que ahora mismo, pues hay que decir que depende de sus propias fuerzas, de lo que hagan estas dos jornadas, porque son sextos los gallegos con 50 puntos. Inalcanzable el Betis, que va a la Champions,

0: 57 y detrás, ojo, porque tiene a 2 puntos al Getafe con 48. Un Getafe que termina la temporada frente a Osasuna. Bueno, pues la cuestión es que en el equipo vigués confían en cerrar esa plaza de Europa League en estas 2 jornadas que quedan. Escuchamos a Giraldez.
1: Estoy convencido que lo vamos a conseguir. Veo al equipo vivo, veo al equipo con muchos recursos, con muchas opciones y tenemos 2 partidos para sellarlo. Dependemos de nosotros mismos, es una realidad, pero me gustaría que no especulásemos con nada, que simplemente jugásemos a dejarnos todo lo que tenemos, y si lo conseguimos, genial, y si no lo conseguimos, lo hemos intentado todo el año, que un año para mí muy completo y muy bueno, en el que en los momentos que hemos bajado un 1% de concentración no hemos sido capaces de sacar los resultados que nos gustaría, en especial en casa, y evidentemente es algo que tenemos que mejorar, y insisto que la responsabilidad es mía, porque no estoy siendo capaz de cambiar esa dinámica en momentos del partido o de ser capaz de ser más continuo en situaciones de los partidos en casa. Lo que nos corresponde es pelear por ganar estos 2 partidos y poder jugar Europa otro año más, y darlo por hecho o sentir que es sencillo desfocaliza.
2: El rendimiento que está teniendo el Celta desde la llegada de Jonathan, de Giraldez en este caso, es muy importante, ¿no? Ese cambio también que tuvo de tendencia ya con la clasificación a UEFA Europa League de la temporada pasada, que finalmente ha acabado antes de lo que esperaban quizá los vigueses, tras una mala eliminatoria en la que caían a manos del Friburgo en esos cuartos de final, pero otro año buscando precisamente esa clasificación europea. Se habló incluso, ¿no?, de la posibilidad de que Giraldez fuera una de las alternativas para, sí, el banquillo de San Mamés. Finalmente ya conocemos que es Edin Terzic quien va a dirigir a los Leones el próximo año, y Claudio Giraldez, yo creo que tiene una trayectoria brillante. Iba a decir Jonathan Giraldez porque hay que decir que es del que fuera entrenador, claro, del Fútbol Club Barcelona y actual entrenador del Olympique de Lyon. Sí,
0: eso es, sí señor. Que además van a jugar la final de la Champions femenina Barça-Olympique de Lyon, sí señor. Bueno, pues claro, la siguiente jornada, la última, ya sabemos que visitamos el Bernabéu ante un Real Madrid, pues casi podríamos decir en guerra civil, ¿no? Lío entre Rudiger y Carreras, no hace demasiado, peor aún el caso de Valverde con Tchouaméni, las declaraciones de Florentino en esa surrealista rueda de prensa. Por cierto, que los árbitros han pedido que se le abra un expediente al presidente del Real Madrid, y ayer, ¿no?, con esa pitada Mbappé cuando entró en el lugar de Gonzalo y cada vez que tocaba el balón. Y después, ante los medios, compareció el delantero francés y dio, podemos decir, más fuerza todavía al incendio. Unas palabras que serían después respondidas por Arbeloa. Escuchamos a los dos.
3: Estoy muy bien, 100%. Yo no he jugado porque el míster me ha dicho que para eso el cuarto delantero de la plantilla, detrás de Mastantuono, Vini y Gonzalo. Yo al final acepto y juego el tiempo que tengo al jugar. Y yo pienso que ha jugado bien, ha dado una asistencia a Jude y hemos jugado bien, hemos ganado. Es importante ganar en casa y siempre ser positivo.
4: Pero por la lesión te ha dicho que eres el cuarto delantero.
5: ¿Cómo ha sido eso?
3: Pregunta al míster. ¿Qué crees que te digo? No. Sí, yo estaba listo para ser titular, pero es su decisión. No puede estar enfadado con un míster. Hay que siempre que hay que respetar la opinión de un míster. Es de trabajar duro el entreno, de trabajar duro en los partidos para esperar ser titular.
6: Ya me gustaría a mí tener 4 delanteros, pero no, pues no. No sé qué decirte, porque ni tengo 4 delanteros. Ni le he dicho semejante frase. Entiendo que todos los jugadores que hoy no han iniciado no estén contentos, como me pasa todos los días, pero aquí, mientras esté yo en esta silla, yo voy a decidir quién juega y quién no juega. A mí me da igual cómo se llamen o cómo no se llamen, y si les parece bien, bien, y si no, pues que esperen al siguiente.
2: Pues unas palabras bastante duras, ¿eh?, de Álvaro Arbeloa, esas declaraciones que hacía previamente Kylian Mbappé en un partido que en lo deportivo pues acabó con el triunfo del Real Madrid por 2-0, un triunfo cómodo con el primer tanto de Gonzalo García, y luego pues Jude Bellingham, que en el 80 hacía el segundo. Precisamente lo remarcaba Kylian Mbappé en sus declaraciones, sí, con sí, su asistencia, ¿no?
0: Sí, claro. Sí. Bueno, pues nada, a ese equipo nos vamos a encontrar el sábado de la siguiente semana, 9 de la noche. Y en fin, a ver cómo se desarrollan los acontecimientos en el Estadio Merengue. Vamos a hacer una pausa y a partir de ahí leemos algunos mensajes y revisamos también la cartelera para este fin de semana, porque afrontamos la penúltima jornada en Primera Ref con objetivos para Barakaldo, Bilbao Athletic. El Arenas ya está salvado de todo. Y también que arranca esa fase vasca, promoción de ascenso a la Segunda Ref con Leioa y Derio como protagonistas.
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0: Ya por aquí los gabarreros, enseguida empezamos ese maravilloso viaje desde Bilbao, Urban Sagardotegui, pero también los oyentes. Vamos a leer unos mensajitos y luego ya el resto para la gabarra. Arratsaldeon desde Amorebieta, por fin después de una penosa temporada salvados matemáticamente a falta de dos jornadas. El domingo a las 9 tenemos que homenajear al Chingurri y a Leque por todo lo que nos han dado y pensar y hacer bien las cosas el curso que viene. A ver si me toca alguna vez, y tengo suerte, y me tocan las entradas para ir con mis dos hijos a San Mamés. Pues nada, luego los resolvemos el destino de esas invitaciones para el domingo. Desde aquí, como buenos hermanos, los guipuchis han hecho el trabajo por nosotros. Bueno, por nosotros y por ellos, que estaban también con 44 puntos, así que ahora ya con 45, pues efectivamente más que salvados. Dice aquí, Europa, es una broma, ¿no? Esto es igual que lo de las posibilidades de bajar, cuando en realidad numéricamente eran del 0,03%. En fin, otro camelo, dice, para vender periódicos y horas de radio y televisión. Pero vamos a Iker. ¿Hay opciones europeas o no? Dime, las matemáticas, ¿qué nos dicen?
2: A ver las águilas, ¿no? Como se suele decir.
0: Ah, vale, bien. No, que yo estoy de acuerdo con este oyente que ahora mismo ya la cuestión es casi milagrosa, sí. Pero bueno, sin más. La cuestión es que, por otra parte, habrá que luchar por ello, si es que no tenemos otra, ¿no? Pues ir a ganar, después de la temporada más o menos bien en San Mamés con un triunfo y luego ya veremos lo que pueda pasar
2: pero
0: en esa última.
2: Yo no lo creo tanto referencia. Porque no se pueda dar la carambola, porque al final el Getafe tiene Elche y Osasuna, que el Elche se está jugando la vida, Osasuna también pues puede estar peleando ahí por cosillas en la última jornada, pero es que no veo al Atleti ganando los dos partidos.
0: Esa es la historia, si es que aquí la salvación ha venido por parte de otros, ¿no? Que no voy a decir que el Atleti no fuera capaz por sus fuerzas propias, por ejemplo, empatando el domingo, pues sí. Bueno, pero ahora mismo la realidad es que ha venido por ese empate en Girona, ¿no? Ni más ni menos.
2: Está claro.
0: A ver, más mensajes. Dice, con la salvación asegurada, me imagino el ejercicio de intensidad de los chicos de Valverde en los dos próximos partidos. Otro nos dice, espero que se salve el Girona. Lo contrario sería abaratar el fichaje de Iván Martín para una posición que tenemos cubierta con Rego, Vesga, Prados y Jaureguizar. Guasen Girona. Termina así su mensaje. Otro que nos dice, siempre he tenido un buen concepto de Valverde como persona, pero después de lo que le hizo a Julen y ha hecho ahora con Iceta y Serrano, creo que estoy cambiando de opinión. Bueno, Bilbao Basket Andía, Leones 3 puntos contra el Celta y Europa en Villa, así que eso, que estamos con las opciones de los hombres de negro, Iker, para buscar ese playoff. Y que además de terminar octavos nos tocaría el Real Madrid. Así que esto sí que es definitivo, digo, porque el Madrid va a terminar primero sí o sí. La Real y el Girona no nos dejaron en primera, ellos quieren quedarse en primera, hombre, evidentemente.
2: Está claro.
0: La cuestión es que de manera secundaria, pues esto ha supuesto la salvación de los Leones, ¿no? A ver, dice aquí, muy buenas, el programa de hoy con tantos números parece una clase de matemáticas, un saludo. Pues sí, así estamos, con la calculadora echando humo.
2: Y eso que somos de letras, ¿eh?
0: Claro que sí. Dice, empezamos el año siendo una liga muy ilusionante, pero la verdad que se nos está haciendo larguísimo, tanto a los jugadores como a los aficionados a este final de liga. Espero que en verano haya un reseteo y empezar el año que viene con fuerzas renovadas y objetivos nuevos. Aupa Athletic. Dice, tranquilos merengones, que la última jornada os alegramos nosotros el partido. Vale, otro nos dice, a ver, como decía Iñaki, hemos sido a lo bajini, pero de la tabla. Bien, otro dice, aunque matemáticamente es posible seguir insistiendo en Europa, me parece querer desviar la atención. Este equipo se merece una sonora pitada desde el mismo momento en que salga el domingo a calentar. Las despedidas al final del partido. Bueno, y otro que nos dice, Guardión, yo os pronostico lo que va a ocurrir estas dos últimas jornadas. Ganaremos pírricamente al Celta y en Madrid pagaremos el pato de lo que pasa por esos lares para culminar una patética temporada con una goleada en contra. Aupa Athletic. Y luego seguimos con más opiniones y buscando esas dos invitaciones y la comida en la fábula. Y vamos a revisar rápidamente la cartelera porque tenemos la penúltima jornada en Primera Ref, horario unificado, el domingo a las 5 de la tarde. Tenemos el Bilbao Athletic Guadalajara, el Bilbao Athletic que además se mide al que marca el descenso, le saca 6 puntos, con un punto ya estaría hecho para los de Joaquín Arambarri, y es el único de los tres vizcaínos que juega en casa. A domicilio lo hace el Baracaldo frente a la Avilés Industrial y en este caso los gualdinegros están a 2 puntos del playoff. Y el Arenas, con ya el curso cerrado, visita al Castilla, que es quinto y por tanto el que marca ese playoff. En tercera ref arranca el playoff de ascenso, la fase vasca, semifinales, partidos de ida, mañana a las 5:30, Turín-Leioa, un Leioa que viaja por tanto a Rentería, mientras que el domingo a las 5 tenemos el Lagunonac Derio, partido en Azpeitia. Y recordamos lo que antes comentábamos, Iker, que tenemos mañana esa final de la Copa Femenina, a las 9 de la noche, Barça Atlético de Madrid, con arbitraje de Olatz Rivera. Así que la mejor de las suertes a la bilbaína, que le vaya muy muy bien, ¿verdad?
2: Por supuesto, que veamos también un buen espectáculo futbolístico, porque va a ser complicado, ¿no? Más que nada porque el Fútbol Club Barcelona no hay quien le pare, ¿no? En estas últimas temporadas, por lo menos que haya un poquito de competencia y que las colchoneras, pues, por lo menos lleven con algo de emoción al tramo final del partido, esa final.
0: Sí, sí. Luego ya el Barça, ya hemos dicho que tiene la final el siguiente sábado, la final de la Champions en Oslo, frente al Olympique de Lyon. Y aunque luego tendremos más minutos contigo en esa última media hora para hablar de los hombres de negro, pues una especie de aperitivo, ¿verdad? Con esa gran victoria ayer, 88-82 frente al Real Madrid. Estamos octavos, 17 victorias, 14 derrotas. Recordamos que el domingo a las 5 visitamos al Valencia, que se está jugando una buena plaza para el playoff. Y además, ese equipo de la Final Four de la Euroliga, de hecho, se va a enfrentar en 7 días al propio Real Madrid, en una de las semifinales. La otra, Olympiacos Fenerbahce. Y luego nos quedará recibir el domingo 24 a las 12 al Girona y cerramos el viernes 29 en Tenerife, ante el equipo de Chus Vidorreta. Y como adelanto que es, pues sí que nos quedamos con un apunte de Ama Ponsarnau.
2: Así es, porque ayer sonó también por primera vez el Sua Gara en el Bilbao himno, Arena, pues ese nuevo himno de Surne Bilbao. Y el propio Ama Ponsarnau resaltaba en la rueda de prensa al terminarla que somos fuego, que Sua Gara y que vamos a pelear hasta el final. Y hacía un balance de lo que había supuesto, después de tanto tiempo, entrar por primera vez a lo largo de la temporada en esos puestos que dan acceso a los playoffs, situarse por primera vez en esa octava posición.
12: Sí, sí, pues sí, ¿no? Al final pierdes partidos que nos han dado, que hemos tenido esa opción, y ganas partidos que te mantienen esta opción, y al final se ha dado una situación. Pero bueno, queda aún demasiado, con partidos muy difíciles y que los rivales que tenemos ahora, uno o uno por detrás o por delante, son rivales muy buenos.
2: Y tan buenos, ¿no? Porque se conseguía ayer ese primer triunfo de la temporada ante un equipo Euroliga, ante un equipo de Final Four, algo que también resaltaba y que luego escucharemos en voz de Jaume Ponsarnau. Ese duelo ante Valencia que contaremos, como ya hemos dicho antes, en la sintonía de Radio Popular Erri Irratia el domingo, que tienes jornada intensiva aquí en los mandos, ¿eh?
0: Pues fíjate tú, a las 4 Betis Urekin, 5 menos cuarto arrancaremos Iruka Bizkaian, a las 5 ese Valencia Surre Bilbao Basket, a las 6 la moción del Bacalao, esa previa del Athletic Celta, más la segunda parte del encuentro de los hombres de negro, así que de 4 a 10, directamente esas 6 horas de deporte en la Popu el domingo.
2: Pues ese apunte que nos quedamos y nada, que yo me despido hasta dentro de un ratito.
0: Eso, en un rato, como bien dices, volvemos a hablar. Hasta ahora, amigo.
2: Agur, agur.
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0: Pues sintonía de Gabarra, las 2 y 5 minutos desde Bilbao Urban Sagardotegui, y vamos a empezar por la pizarra de Asier Elorriaga. Hola Asier, mister, arratsaldeón.
1: ¿Qué tal? Arratsaldeón, Fernando Mendicoa.
0: Salvados, ¿eh?
1: Sí, por fin.
0: Te veo como más tranquilo, como sí. Si hubieras perdido peso y todo así de
1: bastante,
0: relajado.
1: Bastante, sí, más tranquilo. Vale. Bastante más tranquilo que ayer a estas horas.
0: Vamos con otra pizarra, la de Mikel Azcorra. Hola Mikel, arratsaldeón.
2: Arratsaldeón, bye.
0: Buenas, y que tú también tranquilo ya.
2: Yo también he perdido peso, sí.
0: También, ya la tranquilidad total y absoluta, ¿no? Luego ya veremos lo que ocurre de aquí a final en estas dos jornadas. No hay dos sin tres, suelen decir. En cuanto a pizarras, esto es aplicable a Nando Alonso. Pero ¿qué tal estamos? Arratsaldeón, bienvenido a esta tu nueva casa.
3: Hombre, no iba ya antigua, yo creo.
0: No, en la Popu sí antigua. Digo, esta que también ya va a ser, Bilbao Urban Sagardotegui.
3: Muy bien.
0: ¿Qué tal te va la vida, amigo?
3: Un placer, querido amiguito.
0: Jo, ¿cuánto tiempo, eh?
3: Señor, mucho
0: ¿cuánto
3: tiempo?
0: ¿Cuánto tiempo?
3: Mucho tiempo. Mi primer compañero radiofónico.
0: Ya te digo. Hace 20... Esto fue enero de 2000.
3: Oh, pues empezamos haciendo un magazine los sábados.
0: Y domingos, eso y es. Domingos... Que era libre y directo libre en los dos casos. Pero era magazine, como bien dices, el sábado. Y el domingo era, pues lo que ha acabado siendo. Libre y directo de fútbol regional, de fútbol de bronce y demás.
3: Sí, señor.
4: Y un señor que admitió el fútbol sala en su programa y hacía daba los resultados.
3: Metíamos de todo, Mikel. Fíjate. Hasta fútbol sala.
0: Eso es. Bueno, bueno. Oye, pues este reencuentro y además, tú fíjate lo que son las cosas. Ahora saludamos a los que nos queda por saludar de la Gabarra. Pero una semana en la que llega el Celta, que conoces al dedillo, y por otra parte, semana de Lagur del Eque, al que tuviste como jugador en el Dannok.
3: Sí, ¿eh? Sí. Juego muy bonito, muy emotivo el vídeo. Y bueno, sé que no ha sido quizás su mejor temporada, porque la verdad es que no ha estado a un buen nivel. Pero siempre digo lo mismo, ¿no? Quizás también va muy unido a gustos de entrenador, ¿eh? Pero evidentemente creo que cuando un entrenador tras otro ha contado contigo y eres uno de esos futbolistas al que te han puesto en una posición, en otra, en un lateral, en otro, algo tendrás, ¿no? Aparte de evidentemente creo que un sentimiento Athletic que está ahí, ¿no? Y luego sobre todo creo que ha sido un jugador con una regularidad. Cierto, insisto, que este año pues esa regularidad no ha sido la de quizás otras temporadas. Me dio mucha pena y sobre el Celta pues entiendo que tendremos mucho para hablar.
0: Tenemos mucho para hablar. Y luego también de Íñigo Leque, también.
3: Venga.
0: Porque vamos a ampliar la opinión sobre Íñigo al resto de gabarreros. Por ejemplo, uno de nuestros anfitriones, Paul Gutiérrez. ¿Qué tal, Paul? ¿Cómo estás? Arratsaldeón. Bienvenido a tu casa.
5: Muchas gracias.
0: Bien. Has estado mejor situación, eso sí que es cierto.
5: Sí, he estado mejor.
0: Mejorando, ¿no?
5: Estamos mejorando paulatinamente y deseando que acabe este infierno de temporada.
0: Haciendo el juego de palabras con tu propio nombre, ¿no? Muy bien. Aguirre Larrazábal, ¿qué pasa? Arratsaldeón.
6: Arratsaldeón, Mendy, Arratsaldeón, Gabarreros.
0: ¿Cómo va todo?
6: Va bien.
0: Vamos, ¿no?
6: Estoy jodido como el Atleti, pero esto va bien. Yo voy a acabar mejor que ellos.
0: Ay, ay.
6: Bueno. Mendy, déjame una cosilla.
0: Sí, hombre.
6: Déjame felicitarle a mi hijo Ibai, que hoy cumple 17 años y es un Atleti que sale de pro. Que vamos, que yo me lo he currado, pero menos de lo que yo pensaba, ¿eh? O sea, que él ha visto mi taradura y me la compró muy pronto. Así que Ibaichu, Soriona, cariño.
0: Pues nada, dicho queda. Soriona desde Radio Popular, Erri Ratia. Bueno, Enguero, me quedo contigo, hombre, ya que estás con el micrófono. Salvados, gracias al 1-1 de ayer entre Girona y Real Sociedad. Pero antes, cuando hemos hablado, antes de empezar el programa, digo, dice, no, que yo no te compro eso. Sí, que viene por ahí la salvación matemática, sí. Pero que no.
6: O sea, es que como hay alguien en Vizcaya que todavía esté dándole gracias a la Real porque nos hemos salvado, hay que desterrarle. O sea, como los sin papeles que les tenemos que volver a mandar a sus países, lo hacemos, pero del tirón. Que no. O sea, yo no puedo. O sea, bastante nefasta está siendo ya ha sido la temporada como para que todavía haya alguien que nos diga. Que gracias a la Real el Atleti está salvado. O sea, yo no compro eso ni por todo el oro del mundo. No sé, o sea, no, me he venido un poco arriba, ¿no?
0: Bueno, pues nada, el caso es que... Pero viene por ahí, Miguel, la salvación sí que es cierto que viene por ahí, ¿no? Así que ahora podemos decir que estamos en primera división por lo que ayer ocurrió en Girona.
4: Claro, porque cronológicamente ha sido el primer momento en el que podemos decir que el Atleti está sí en primera división. Pero yo no tenía... creo que la despedida el otro día fue... estaba tranquilo en cuanto al descenso, pero que por sensaciones no, algo así te dije al acabar. Yo no tenía ningún miedo. De hecho, llevo ya varias semanas, y os lo he comentado aquí, que iba haciendo la peor proyección de resultados y siempre daban que el Atleti podía caer en el descenso en la última jornada, cuando faltaban cinco o así, y era muy difícil, las combinaciones eran no imposibles, pero difícil que se dieran todas. Creo que es más fácil, no, es mucho más fácil acertar una quiniela 14 que el Athletic descendiera. Entonces, en ese aspecto estaba tranquilo. Lo que pasa es que iban pasando las semanas y las posibilidades seguían siendo reales, pocas, pero seguían siendo reales. Ayer, bueno, ya cuando marcó la Real 0-1, que me pilló yendo para casa después de entrenar, pues bueno, sí, un poquito más tranquilo sí que me...
6: No, yo quería decir, más allá de la primera intervención, que, joder, que yo he sido de los que he dicho siempre que, o sea, yo no he visto miedo nunca en bajar a segunda o en meternos en puestos de descenso. Mi buen amigo Paul siempre dice, ¿pero por qué? No lo entiendo, pero si algún día puede pasar, pues no. Yo soy de los que piensa que siempre va a haber tres peores, e incluso en los peores momentos de esta temporada que hemos podido llegar a estar cerca en puntos, no en clasificación, hemos podido estar el peor momento de temporada que ha podido ser esa época que tuvimos dos meses, tres meses, cuatro meses que no ganábamos ni a Pichichi y estábamos, ¿qué?, a tres, cuatro, cinco puntos del descenso, o tres o cuatro, aunque
0: posición,
6: así, 13, 12,
0: yo no sé,
6: es que desde el 12,
0: un décimo igual,
6: ahora, fíjate, no sé si pues abajo, yo te estaba diciendo el 12 o el 13, o sea, la colección de equipos que hay por detrás todavía haciéndolo nosotros malísimamente mal, las innumerables combinaciones de resultados negativísimas que se han tenido, que se podían haber habido dar para que el Atleti hubiese estado en esa situación de descenso, nos han dado. O sea, es muy difícil. ¿Es una temporada nefasta? No, es una temporada paupérrima. Yo pensaba que era la temporada que más partidos habíamos perdido de nuestra historia, y ayer leí en algún medio que hay otras dos o tres.
0: Tres.
6: Pero que todavía podemos ser perfectamente.
0: Claro,
6: o sea,
0: claro.
6: Es como un equipo de baloncesto, ganas o pierdes. El Atleti este año creo que ha empatado cinco o seis partidos.
0: Cinco
6: o sea,
0: partidos.
6: Que las victorias hemos sabido rentabilizarlas, porque si no, otro gallo nos hubiese cantado.
0: Nando, desde fuera, digo porque claro, no has estado en esta gabarra más que hoy, pero la temporada, ¿cómo la has vivido en cuanto al Athletic? ¿Entiendes tanto nerviosismo y tanta preocupación como ha habido y se ha ido instalando poco a poco en el entorno?
3: No, para nada, para nada. No creo que el Athletic en ningún momento haya tenido ni tan siquiera un mínimo, no sé, una duda respecto a nivel clasificatorio si podían llegar a bajar o no. A ver, yo entiendo a Ernesto también, que es cierto que, jo, que quizás el otro día sobraba, ¿no? Y para mí Ernesto, vamos, ¿no? Yo no voy a ser el que le saque ni un pero, aunque supongo que podrían sacársele algunos, solo faltaba, pero vamos, ni se me ocurriría. Pero quizás el mensaje del otro día después del partido del Español, otra vez volver a incidir sobre ello, igual no estuvo muy acertado y entiendo su quemazón, ¿eh? Pero no creo que el Athletic, ni a nivel de juego que no ha sido bueno, ni a nivel de sensaciones clasificatorias, a pesar de que los puntos igual la distancia no era muy, muy amplia, ha tenido yo creo que ningún problema, o por lo menos mi sensación ha sido esa. Creo que el nivel de la primera división es muy, muy, muy justito. Y es verdad también que ayer hay un momento donde el Girona está perdiendo, y yo veo jugar al Girona y creo que en este momento está muy por encima de otros muchos equipos,
0: sí,
3: que incluso se pueden clasificar para Europa, como el Celta,
0: sí, sí, no,
3: y sin embargo ayer, y todavía está en riesgo de descenso. O sea, es decir, que la primera división es muy traicionera y hay que ganar partidos a pesar de que el nivel es flojo, pero es flojo para todos. Entonces, bueno, yo veo Levante ahora mismo y a mí Levante me parece un equipo que ha pegado un cambio espectacular con un nuevo míster.
0: Cierto.
3: Y ostras, el mismo Sevilla también, creo que es un equipo de
0: tres victorias
3: entrenador
0: seguidas.
3: Bueno, que es complicada la primera división, es muy difícil y ganar partidos, bueno, pues evidentemente se está quedando demostrado, ¿no? Que vamos a ver quién baja. El Elche, que era el super equipo, el pues tiene muchas papeletas. Bueno, creo que bueno, mi sensación es que visto desde fuera y sin vivirlo como lógicamente lo habéis vivido vosotros, nunca he visto ni tan siquiera un mínimo problema clasificatorio. Vamos.
0: Pues ya has escuchado en el comienzo de la intervención de Asier que se ha quitado un peso de encima, ¿verdad, mister?
1: Yo quería que se diesen las matemáticas lo antes posible. Primero, porque no le veo aquí al equipo actualmente para ganar ni al Chancharrene, y al Chancharrene con todo el respeto.
4: Esta moto no arranca, decías otro día.
1: Y por eso veo que no va a sacar ni un punto. El que ya empezase a haber una serie de resultados que te obligasen a tener que obtener algo, lo veía imposible. Entonces, mejor que se hayan dado ya las matemáticas, que haya venido desde ayer, y muchísima tranquilidad para todos, y ahora pensar en el año que viene y el porqué de las cosas de este.
0: No, claro, es que hay muchas cosas que analizar, ¿no? Y habrá tiempo para ello, sobre todo de puertas para adentro del vestuario. Y digo vestuario en cuanto a jugadores, por razones evidentes, no del cuerpo técnico, que no va a continuar. Así que Tarsis, le imaginamos, ¿no?, ahí desde su casa, haciendo cábalas, mirando por aquí, mirando por allá, y ver, pues eso, ¿no?, que primero qué plantilla va a querer manejar, y luego, pues muchas otras cuestiones, ¿no?, la pretemporada, porque además es amigo de jugar bastantes partidos en pocos días. Bueno, eso es un poco lo que hizo en el Borussia Dortmund. Otra cosa es lo que vaya a establecer aquí. Paul, el tema de la salvación, porque aquí se está debatiendo el hecho de que era un riesgo alto, no lo era tanto, dependíamos realmente de nosotros mismos, más allá de lo que ocurrió ayer. ¿Tú cómo lo has vivido?
5: Bueno, yo no es que crea que ha habido un riesgo, o sea, no, en ningún momento me he visto de decir... pero es que la posibilidad está. Yo lo que no entiendo es la gente que dice, como Aingeru, que es imposible. No, si los números no salen, es súper posible. Entonces, siempre hay tres peores, pero es que resulta que, quitando el Oviedo que está descendido, el resto están en un punto y oye, una combinación rocambolesca. Y vamos, el Sevilla, el Valencia, o sea, es que todavía pueden pasar muchas cosas. Por eso, pasar puede pasar, pero las medidas había que haberlas tomado hace mucho tiempo ya. Las medidas había que haberlas tomado. Yo creo que antes del partido contra la Cultural Leonesa ya se veía lo que venía. Y es que ha ocurrido más o menos lo que... espera, que sale, viene la pitonisa Miquel. Coméntame, Miquel.
4: No, y antes, y antes. Antes.
5: Yo lo vi, sobre todo... yo pienso que ese día dije, todavía estamos a tiempo de salvar la temporada. Todavía estamos en Champions, en la Liga todavía tal.
0: No, pero tú, por lo que quieres decir, es que la medida...
5: Yo lo que quiero es que acabe la temporada cuanto antes.
0: Mover porque, el banquillo.
5: Porque el Terzic este, si hay cinco partidos más, seguramente se lo pensaría.
0: Bueno, la cuestión es que hemos llegado a tiempo a la salvación e incluso a esas opciones de Europa, que los más optimistas pensarán que es posible. Y lo cierto es que, bueno, ya se trata un poco de preparar la próxima temporada. Hemos hablado de Ernesto Valverde. Claro, vimos esa gran alegría del equipo, y digo el equipo, los que estaban en el 11, pero los que estaban también en el banquillo, la imagen esa en Vitoria, cuando marca el 2-3 Nico Williams, y aquello era pues ya el, ¿no?, quitarse, eso sí que era quitarse un gran peso de encima por parte de los jugadores, ¿no?, para que nos hagamos una idea de lo que han pasado estos últimos meses. Pero claro, estos días también lo hemos ido comentando, ¿no? La cuestión es que... no ha calado el mensaje, voy a calificarlo de catastrofista, de Ernesto Valverde, porque claro, él decía el otro día, 4 o 5 meses que él ya veía la situación, ¿no? O incluso si vamos más allá, a principio de temporada, cuando sabía que el equipo iba a tener que compaginar Liga, Copa, bueno, el partido de la Supercopa, que es un partido o dos, bueno, uno, porque nos goleó el Barça, más la Champions. Pero claro, si este era la opinión, ¿no?, el sentimiento que tenía Ernesto Valverde, no calado en los jugadores, que luego hemos ido viendo que, bueno, pues, en fin, yo digo que después de lo de Vitoria, yo no veía al equipo muy preocupado, y la prueba está, por ejemplo, en el choque ante el Valencia en San Mamés.
1: Pero eso, a ver, ¿de verdad no podemos llegar a creer que eso ha estado ahí constantemente?
0: Lo del mensaje de Valverde, dices.
1: El mensaje de Valverde,
0: bueno,
1: lo hemos escuchado nosotros,
0: ¿no?,
1: en rueda de prensa, pero cuando ya la situación estaba donde estaba. Pero también a veces hacía referencia de hay que quitar de mirar esto, porque donde podemos mirar es al otro lado, porque ha estado ahí tan cerca también, bueno, y lo sigue estando. Pero que independientemente de eso, no puede ser un motivo por el que el equipo haya caído en esa, pues no sé, en ese encefalograma plano, ¿no?, que ha dado muestras a lo largo de toda la temporada, porque cuando empezó no, evidentemente no se hablaba nada de eso. Sí. Incluso hubo un jugador que habló de por qué no vamos a estar compitiendo por la Liga, o sea, en el cuarto partido. O sea que, yo no sé, poner el foco en un mensaje que sí, que lo ha mencionado Valverde en alguna rueda de prensa, pero que haya sido el foco de todo esto, no lo veo, vamos.
4: Yo sí creo que hay que intentar evitar mensajes, o sea, hay que ser realista, pero ser negativo, yo creo que haces que la gente tienda a eso, no sé, a mí no me ha gustado, no sé si, no digo que sea la razón por la que, pues evidentemente eso no se va a poder demostrar ni se puede saber, y si yo dijera que sí, así que no, jamás podríamos saber quién tiene razón, y por tanto no creo que sea la razón por la que el equipo haya jugado mal, pero cuando tú estás en un tono negativo, Seguramente tus actitudes en los entrenamientos también...
1: Sí, que luego
4: también...
1: igual él lo ha demostrado con otras maneras. Que claro, eso ya sabemos tú... que cuando entras en malas dinámicas, lo que tu comunicación gestual, forma de estar...
4: Ayer me decía el capitán, uno de los capitanes me decía, cuando alguien quiere ver las cosas mal, va a ver todos los gestos que hagas de una manera u otra. Entonces, me comentaba...
0: Estás predispuesto, ¿no?
4: Sí, el que... todos estamos predispuestos a ver la realidad en función de cómo estamos, cómo nos sentimos. Si Valverde ha estado transmitiendo, no digo que sea así, pero si él ha transmitido ese mensaje, igual su puesta en acción, la forma de encarar los entrenamientos, pues sin querer ha llevado a eso, porque él no estaba animado, porque él no lo veía. Entonces, yo creo que es un poco peligroso. Tampoco digo ir mintiendo, porque no puedes mentir. Las mentiras...
1: No, que sí, que luego, como decimos, en esos momentos negativos se pueden escapar 100.000 mensajes que no se controlan en cuanto a eso, a actitud diaria, etcétera. Pero creo que un entrenador con la experiencia en liderazgo que pueda tener Valverde, como donde ha estado... Pues me parece complicado.
4: Es un
1: también,
4: poco como, o sea, no sé. Como la frase ayer de Mbappé, ¿no? Que es, el entrenador ha dicho que soy el cuarto delantero de la plantilla. Sí. Seguramente se refería al partido, pero tal como lo ha dicho, si quieres interpretar que el entrenador ha dicho que él.
0: ¿No? Sí, que luego dijo Arbeloa, no tiene ni cuatro delanteros, dijo, ¿no?
1: Para, sí, que tiene. Quiero decir, que luego se pueden mostrar otros lenguajes, como comentamos el otro día.
4: Claro.
1: El plan de partido frente al Español, en el cual no se dio una salida de balón clara.
4: Y de hecho lo hizo Simón. ¿Y lo hizo Simón?
1: Con Simón, pues, en ningún caso. Puede ser también un mensaje de, es que no nos ve como para dar esta situación.
6: Yo sí creo que es un mensaje negativo y repetido en el tiempo por parte del entrenador desde hace muchos meses, probablemente desde la época de Navidades, desde enero con los 42, no es nuestro sitio. Compraron jugadores ese mensaje y lo trasladaban en ruedas de prensa. Si este equipo no tiene intensidad, somos un equipo de segunda. No hemos salido bien puestos y tenemos que llegar cuanto antes a los 42. El capitán, el portero, el delantero, todo el mundo. O sea, a mí no me vale decir que Valverde, que no era la intención, porque aquí llegamos a debatir incluso que la primera vez que comentó que se hicieron esos mensajes negativos, coño, igual es una manera para reactivar a los chavales en el vestuario, para hacerles espabilar. Pues ha demostrado todo lo contrario. Porque esa negatividad que él ha transmitido, y yo sí creo que es negatividad, no se puede estar repitiendo el mismo mensaje en el tiempo, tanto tiempo. Y más cuando nos eliminaron después, de la manera ridícula que nos eliminaron de Copa, cuando él estaba deseando tener semanas limpias para poder centrarnos en el objetivo de la Liga. Y se ha demostrado que absolutamente no. Es más, han comprado el mensaje jugadores, directiva... Y mucha parte de la afición, porque aquí hasta hace bien poco me he estado diciendo que si Atleti bajaba, el Atleti no bajaba. O sea, ese mensaje negativista de Valverde desde hace meses, yo creo, evidentemente no ha sido el único, pero sí creo que ha sido muy influenciable para la hora y en el tema en el que estamos hasta esta fecha, o cómo se ha resuelto la temporada para el Atleti. Yo, para mí, si ha sido el único, no. Hay otros aspectos, ha habido muchas lesiones, hablamos del físico, hablamos de lo que quieras, pero no se puede estar incidiendo detrás de cada rueda de prensa o detrás de cada partido que no somos capaces de ganar, en que hay que conseguir los 42, en que no estamos en nuestro sitio, en que es mi opinión, ¿eh? Yo, para mí, que ha sido una temporada desastrosa, y los comentarios no han ayudado para dar un vuelco, un cambio radical a la situación en la que nos hemos metido.
0: De hecho, los números indican que cuando hemos dejado de competir entre semana ha ido peor. La Liga, los resultados en Liga han ido peor teníamos que compaginar, como digo, partidos entre semana y fin de semana.
6: Pues,
0: ¿no?
6: Fíjate.
0: ¿Casualidad o no? Bueno, y aquí, simplemente doy
6: y
0: el dato.
6: Aquí en esta mesa y en otros foros del entorno Athletic Sale se ha debatido del cambio del entrenador desde hace un montón de tiempo. Si fuésemos un club normal, esto no hubiese pasado. 4 meses en ganar, en Navidades hubiese estado fuera. Joder. Y Nando lo acaba de decir hace un momento en su primera exposición. O sea, los equipos que se están jugando el descenso, hay dos o tres equipos que han cambiado de entrenadores, leas el Sevilla, leas el Alavés. Oye, mucho o poco están sacando la cabecita, porque en el Alavés está el
0: Quique,
6: el Flamenco, en el Sevilla estaba el que estaba en el Alavés. O sea, hay el hecho de cambiar un entrenador en un momento, el Levante, en un momento determinado.
0: Bueno, y la Real, fíjate tú, ¿no?
6: Pues fíjate, sí, pero lo que pasa es que la Real, eso fue mucho antes de Navidades, ¿no?
0: No, ya, pero no. Pero yo no, sí, recuerdo cuando entró Matarazzo, pero vamos, el caso es que han terminado.
6: Aquí hemos criticado la postura de inmovilismo, pues hasta hace 5 minutos. Entonces, el hecho de cambiar a entrenadores no significa que vaya a pasar algo negativo, sino que puede ser un revulsivo para ciertos equipos, y se está demostrando que sí. Nos hemos salvado. Yo no he tenido nunca miedo en que nos íbamos a salvar, pero está demostrado, como bien decía Nando, que mantenerse en primera es jodido, que ganar un partido es jodido, a pesar de que la liga está más que barata.
0: Sí, no, está muy, muy loca, y es lo que vemos tanto en la zona de abajo, donde hay pelea y lucha hasta el final. Es que fijaos cómo está esto, ¿eh? Valencia, Sevilla 43, Osasuna, Español 42, Girona, Alavés 40, el Elche marcando la permanencia 39, pero también 39 en descenso, Mallorca y Levante. Es una auténtica locura. Y la cuestión es que, claro, tienen que jugar este fin de semana Levante-Mallorca, que están en descenso con 39, y la última jornada Girona, que ahora mismo es 15º con 40, Elche, que está, pues como digo, marcando la salvación con 39. Y todo esto es lo que provoca que el Atlético ya esté salvado.
3: Mira, yo os escucho y seguro que durante la temporada habéis estado, bueno, aparte de comiendo bien, hablando
0: eso
3: mucho,
0: no lo dudes,
3: sobre la temporada y sobre un montón de aspectos, ¿no? A ver, parto de la base que el que mejor conoce la situación de la plantilla, el que mejor conoce el día a día, es el entrenador. Creo que eso estaremos de acuerdo todos. Creo que Ernesto Valverde es un perfil de entrenador que podrá gustar más o menos, pero siempre es fiel a lo que él ha sido. No es un entrenador con unas variantes tácticas espectaculares que vaya a dar...
1: Lo tienes que comprar con todo el pack.
3: Claro. Entonces, no creo que Ernesto haya hecho nada este año diferente a lo que otras temporadas ha funcionado en Athletic, y ahora mismo no está funcionando. Entonces,
1: bueno, él no, pero sí había una cuestión diferencial esta temporada, pues es el preparador físico.
6: Esa es una de las críticas, el hecho de que no haya hecho algo diferente en la situación en la que estamos, creo, ¿eh?
3: Sí, claro, pedirle a Ernesto que cambie a estas alturas cómo entrena, creo que es complicado. Pedirle a Ernesto que aplique ciertas variantes al juego, porque hay cosas, hablabais antes de la salida de balón, de tal, pues yo creo que él no cree en ellas. O sea, no, nunca ha habido ni tan siquiera una variante. Decir, oye, se ha convertido a tres en salida de balón, pocas veces. Oye, ¿se puede jugar alguna vez con tres centrales, con los tres centrales de Atleti? Tampoco se ha planteado una defensa de tres. O sea, creo, no ha habido, pues las máximas variantes han podido ser que Berenguer y Nico intercambiaran posiciones, pero no ha habido grandes cosas en ese sentido. Entonces, para mí, creo que evidentemente las críticas siempre van a ir centradas hacia el entrenador, solo faltaba. O sea, es que no van a ir seguramente hacia otros, que creo, bajo mi punto de vista, que deberían.
0: Hombre, claro.
3: Pero para mí, yo me pongo en la situación de directiva del Athletic y dices, un cambio. Vale, que igual es lo que había que haber hecho, ¿eh? Pero dices, me cargo a la persona que nos ha hecho ganar un título, que nos ha llevado a Champions. Ojo, que el fútbol no tiene memoria, que lo tengo muy claro. Pero para mí, bajo mi punto de vista, y puedo estar equivocado, creo que Ernesto, estoy segurísimo que a día de hoy no tiene ni explicación a todo lo que ha pasado en esta temporada. Y hay lesiones, hay estados físicos, hay muchos factores que influyen. Pero mi sensación es que el análisis del Athletic esa temporada es mucho más profundo que simplemente analizarlo desde la táctica, desde la preparación física. O sea, creo que hay muchísimos factores que no han ayudado en nada. Y por cierto, el acierto tampoco ha estado de su lado en muchos momentos, y a día de hoy 4 puntos significa estar hablando de Europa League el año que viene, por ejemplo.
0: Sí, ni más ni menos. Y cuando hablamos del tema del relevo, nos hemos cansado de decir que sí, todo lo que queremos en cuanto a que Valverde tiene un currículum, y aquí pues siempre ha costado más tomar ese tipo de decisiones. No te digo ya con un Ernesto Valverde. Pero añadido a esto, es decir, bueno, sí, pero ¿y quién es su sustituto? Porque claro, aquí es muy fácil decir, mira, nos cargamos a Ernesto, ya, pero ¿a quién pones en el banquillo? Bueno, tenemos que hacer la primera de las paradas y seguimos desde Bilbao, Urban Sagardotegui.
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0: Seguimos en Bilbao, Urban Sagardotegui, Berraguirre 23, y con los oyentes y los gabarreros, por supuesto, a Sergio Reaga, con Mikel Azcorra, Nando Alonso, Angelu Larrazábal y Paul Gutiérrez. Luego ya, en la recta final, a ver si puede subirse un ratito, 5 minutos, Rocco. Al hombre le vemos aquí muy atareado, pero bueno, al menos que nos pueda dar la bolilla para este fin de semana. Nos dice aquí un oyente, a Valverde había que haber echado hace meses, y añade, y hoy debería de ser cesado. Vale. Tácticamente Valverde, dice otro, es un muerto, dice así, me quedo corto. A patética por las entradas. Si Valverde siempre hace lo mismo y el miércoles deja 3 delanteros centros en el banquillo y pone a Berenguer de delantero centro, algo no me cuadra. Hemos jugado a veces sin delantero centro específico. Estaba Iceta, estaba Guru, estaba Maroán y es verdad que sin delantero específico, ¿no? El Alavés está salvado ya, le queda el Oviedo y luego en casa el Rayo, que tiene la final europea. Sí, el Alavés lo tiene muy bien, pero bueno, lo de salvado. El otro día cuando ganaron al Barça, la sensación era que ya estaban salvados cuando, a ver, los números pero todavía no les dan, pero claro, es verdad que ganas al Barça y que luego, como bien dice este oyente, tienes ese calendario y te puede animar, ¿no?, a que el objetivo esté más cerca. Dice, como no estén bien Sancet y Nico, el año que viene igual de mal. Da igual el nuevo entrenador. Bueno, dice aquí otro oyente, Caixo, Valverde es un entrenador muy triste. El problema es que ahora no hay en Lezama un Iñaki Sáez, Amorortu, etcétera, para poder destituir al entrenador del primer equipo, sea quien sea. Vale, otro nos dice, Valverde algo tendrá que ver, los Williams que no estaban y ni se les esperaba. ¿Por qué no sacó a otros jugadores? Los laterales pésimos, los centrales no han dejado una portería a cero y los delanteros no meten un bacalao al arco iris. Jaureguizar más quemado que la moto de un hippie. ¿La culpa quién la tiene? Ahí lo dejo. La temporada muy, muy mala, físicamente por los suelos. Vale, más opiniones. Dice, gracias Tebas por regalarnos esos 3 partidos del mes de febrero ganados de aquella manera, sin los cuales estaríamos en segunda división. Otro dice, si no es por esos mensajes de Valverde, igual estábamos en segunda división. Otra cosa es que había...
1: ¿Qué vienen de Gipuzkoa hoy los mensajes?
0: Bueno, yo leo tal cual lo que viene aquí. Otra cosa es que había que haber cambiado de entrenador entonces. Pero si no es por esos mensajes, en segunda. Vale, el año que viene, finalistas de Conference o campeones de Copa. Mensaje optimista donde los haya de Manu. Nos sumamos a él. Esto siempre cuando se habla en clave optimista hay que sumarse sí o sí. Guardiola, el problema del Athletic es que tenemos 8 o 10 jugadores de alto nivel y el resto de segunda. Vale, otro dice, ahora todo el mundo sabe lo que había que hacer. Más, un respeto al Chingurri, a cualquier tal... Bueno, sí, esto no lo vamos a terminar de leer, pero vamos, eso, que cualquiera tiene una mala temporada. Hay cosas que no se pueden reproducir, Anguero, esto es así. Dice que no es problema de entrenador, que es problema de preparador físico. No es normal que los dos equipos, Athletic y Bilbao Athletic, estén como están. Preguntar a Valverde quién nos ha transmitido el miedo. Dice, miedo me da Mbappé enfadado. Decís que la fortuna no ha estado de nuestro lado. Revisad en los partidos perdidos y no te salen más de 3 que hayamos podido y merecido ganar. Mallorca en Mallorca, a la vez en San Mamés y farsa, dice así, en San Mamés. Mirad las victorias y desde la jornada 1 que ganamos al Sevilla, ningún partido han sido victorias claras y merecidas. No me vengáis que no hemos tenido la suerte de cara este año. Vale, otro dice, yo estoy muy sorprendido por estas críticas a Valverde, de verdad. Vale, mira, Nando, esta temporada la perrita mea bien. ¿Cómo ves a la perrita? Bueno, en este caso, que he sido siempre así, el Celta era la perrita, tú te acuerdas, ¿no? Luego le respondemos, ¿verdad? Cuando hablemos ya del equipo de Giraldez. Oye, pues este es un oyente mítico, te lo voy a decir, es Juanjo. es Juanjo, que es un crack, un maestro. A ver, dice, el que vaya a pitar el domingo a San Mamés, mejor se quede en casa. Vale.
14: ¿Qué? ¿Por qué? ¿Por qué?
0: Bueno, esto es lo que opina el oyente.
14: Bien, vale, es respetable, eso... pero no.
0: A ver, mira, dice, el domingo pañolada Valverde. Ese va a ser el homenaje. Uriarte Campora ya. Bueno, a ver, dice otro, la madre del cordero, John Uriarte, prometió sueldos y primas por objetivos. Tranquilos, que nadie en la asamblea le pedirá los números. ¿Bajará el sueldo de los jugadores el año que viene? No creo. ¿Algún periodista se atreverá? Y deja ahí la pregunta. Vale. Dice, a ver, pero siempre igual. Han sido unos acontecimientos, lesiones, gente que no está. El año pasado acabamos rotos. El preparador físico que pasó y quien vino, ya está bien de poner al entrenador mal. Bueno, y dos mensajes más, ¿eh? Luego seguiremos con más opiniones de los oyentes, que hay muchísimo aquí. Dice, tenemos un míster que solo sabe jugar a centros laterales, cuando no tenemos ni buenos centradores ni buenos rematadores. Y otro nos dice, son dinámicas y sensaciones. Ayer en Sevilla, con un punto menos, pensaban en sus opciones de llegar a Europa. El Atlético con un punto más, pensando en la salvación. Vale, pues nada, luego seguimos, 688-89-36-35. No sé si, Miquel, querías decir tú antes, cuando hemos dado paso a publicidad.
4: No, estábamos hablando de la liga tan extraña. El Celta creo que ganó su primer partido en la jornada 10. Y su primer partido en casa, el primer partido que ganó fue contra un tal Athletic de Bilbao, ¿no? Creo que fue. Y fue en diciembre. O sea, y está en puesto de Europa League. O sea, este, de verdad que lo de esta liga, yo creo que, no sé, yo no lo he visto nunca. Y el Levante también, que estaba defenestrado, de repente sale, cae el Sevilla, parece que ya después de perder en Pamplona como perdió, además, que le remontan y le meten en el último minuto, y un equipo roto.
15: Y, es que entre el descenso y Europa hay dos partidos.
4: Y igual acaba en menos.
15: Igual acaba en menos.
4: Es increíble el éxito del fracaso, qué cerca va a estar este año. No es nada. Yo, de hecho, yo dije hace mucho que en 38 puntos estaba la salvación, seguro. Porque tal como estaban las tendencias, digo, no llegan. Y, joder, si no llegan. Ha habido. El Alavés le gana al Barcelona. Primera vez en 54 partidos que el Barcelona no mete un gol.
0: Sí, 54 de 56, sí, algo así. Llevaba 11 victorias seguidas, 12, también
4: 13 victorias seguidas,
0: 13 eran, bueno,
4: o más.
0: La cuestión es que, bueno, ya también haciendo pruebas de la cara el año que viene, ¿no?
4: Sí, pero,
0: si decían lo de los 100 puntos, sí, ¿sabes, pero, tú? Comparar los 100 puntos, es que, con preparar al equipo, no al
4: tiraron,
0: próximo año.
4: No tiraron entre los tres palos.
0: O sea, sí.
4: Chutaron, pero fuera, ningún tiro entre los tres palos.
0: Pero esto no tiene solución. Cada equipo tiene sus objetivos,
4: sí, sí,
0: de cara,
4: sí,
0: a,
4: sí,
0: final de temporada.
4: Porque no estoy diciendo que se dejó ganar.
0: Yo tampoco estoy diciendo eso, pero lo que digo es que, claro, es injusto. Pues todo es injusto, porque, claro, ya hay equipos que han hecho su temporada y ya se dejan ir.
4: ¿Cómo arreglas eso? A ver si se nota en el Bernabéu la semana que viene.
0: Sí, ya verás lo del Bernabéu. Bueno, hablando también, porque hemos hablado de Ernesto Valverde, ¿no? Pero también jugadores, Nando. Aquí a todos nos viene a la cabeza los Sancet, Nico, Vivian, que tampoco ha hecho un buen año. Iñaki ha estado 2 meses lesionado, pero no ha estado ni de lejos, ¿no? A ese nivel más o menos mínimo que podíamos esperar de la Pantera. Claro, nombres propios, ¿no? Geray todo el año fuera, prácticamente todo el año, porque ha vuelto hace 2 días.
3: El fútbol hoy día, bueno, cada vez más la tendencia es a tener ganadores de duelos. Si ganas duelos, estás más cerca en la fase ofensiva de finalizar y de hacer ocasiones, y en la fase defensiva, en que el rival no te haga daño. Creo que el Athletic era uno de los equipos, por lo menos bajo mi punto de vista, que la temporada pasada podíamos destacar como que tenía más ganadores de duelos. Una línea defensiva con centrales de un nivel altísimo, quizás en el lateral derecho, pues con alguna duda más. En la parte ofensiva, con jugadores con un desborde importante y además, bueno, pues quizás esa parte, ¿no?, que decías, joder, a ver quién hace los goles, ¿no? Pues con un Guruceta que también estuvo bien, ¿no? Este año, si tenemos que ver ganadores de duelos, me cuesta verlos.
15: Cuesta, sí, pero ha ganado los mismos que el año pasado, Hernando. Tanto aéreos como duelo suelo, sí. Según dato. El 24-25, 25-26, similares.
3: Joder, pero si tenemos que hablar de Nico, Asier...
15: Ya, pero eso luego ya... Iñaki, lo que ha faltado luego quizás ha sido el desborde.
3: Sí.
15: Y el acierto.
3: ¿Y tú crees que atrás también ha sido el rendimiento
15: Yo te hablo de cómo, es que cómo se han dado por datos.
3: Esas estadísticas de lo de los ganados, el duelos ganados. Jo, realmente es que si el duelo ganado a nivel, dices, oye, me atacan más, evidentemente tengo más opciones de tener que duelarme con rivales. Pero con que me desborden solamente en una ocasión ya es suficiente para que mi partido esté ya, dices, es que me lo han finiquitado. Entonces, para mí esa sensación de decir, jo, es que soy ganador de duelos, porque el porcentaje es muy alto, ya, pero es que igual realmente te están atacándote mucho más de lo que te atacaban el año pasado, por lo tanto...
15: Ah, pero a mí lo que me llama la atención es la coincidencia de datos, tanto de un año como del otro, porque se podría ver una variación por un lado o por otra, por lo que sea, pero es que es clavado, además, clavado.
3: A mí, por ejemplo, yo no tengo la sensación...
15: El equipo en ese aspecto ha solventado en los mismos porcentajes.
3: Yo tengo la sensación que para mí los centrales no han estado al mismo nivel, ni los centrales
15: si, por, si por sensaciones, claro que no, ya lo hemos visto. Que pueda ser que la batería de ataques que hayan tenido en contra hayan sido mayores y que... pero como nos vamos a hablar del porcentaje, al final es que...
0: Pero atrás, lo que dice Nando, es que fijaos el dato, el año pasado... Bueno, todo esto, hoy se cumple un año de la victoria en Getafe que nos dio el billete para la Champions. El año pasado la Liga acabó con 29 goles en contra y a falta de dos partidos llevamos 53 recibidos. O que acabábamos el año pasado con 70 puntos, ahora son 44 a falta de esas dos jornadas, así que como mucho llegaríamos a 50, ¿no? En fin, que atrás sobre todo se ha sufrido una barbaridad.
3: A mí hay un jugador que me parece determinante en la fase ofensiva, que evidentemente es Sancet, o sea, es que me parece el jugador más diferencial del Athletic
4: y de mucha liga,
3: es que Sancet a un buen nivel, me parece quizás de los mejores jugadores
0: a un buen nivel
3: de Europa, claro. Sin ninguna duda, O sea, es el jugador más diferencial de largo. Pero creo que hay una parte en la fase defensiva, muchas situaciones de pérdidas, también transiciones al equipo le han hecho mucho daño. Yo creo que hablar de nivel muchas veces es, antes decía Sier, ¿no? Las estadísticas respecto a los duelos. Pero yo veía la temporada pasada en muchos momentos al equipo y era incapaz, o sea, centros laterales, situaciones de despeje, buenas orientaciones, bien perfilado. O sea, era muy difícil hacerte un gol. A día de hoy, es que el otro día, para mí, tiene mucho mérito Pereira.

0: Sí, y eso sí. Quizás la temporada pasada pues igual no te ocurría porque hay jugadores quizás a un nivel más bajo, bueno, no sé, me parece que hay muchos factores.
1: Yo tengo una sensación, pero claro, no hay yo no miro datos y ni saco datos para ello, pero sí que tengo una sensación de que el año pasado los centrales, que se me entienda bien, vivían mejor porque el equipo presionaba mejor, entonces les llegaban balones más cómodos de defender y los centrales lo hacían bien, pero les llegaba como menos calidad a las zonas de finalización, ¿no? Entonces, y está bien, ¿eh? No es de quitarle mérito a los centrales. Igual hasta estaban mejor orientados porque los valores que les venían, igual no tenían ni que cuidar la orientación, no sé, por decir algo, ¿no? Y este año les están llegando verdaderos veneno, o sea, les llega peligro en forma de veneno porque los del medio campo o los de arriba no están haciendo su trabajo tan bien, ¿no? Y el año pasado lo agradecía a los de atrás. No sé, yo en mi labor como entrenador, yo suelo decir que los de arriba tienen que sufrir mucho para que los de atrás vivan bien y sea posible que puedan anticiparse y robar balones cómodos para contragolpear, ¿no? Y les digo, les pido a los que están en primera línea que tienen que, aunque estén en inferioridad, que tienen que sufrir para que, porque luego además igual sacan ellos ventaja de los contragolpes, ¿no? Y les digo, bueno, igual el premio os viene después, ¿no? Cuando os surtan de balones. Y yo creo que este año no ha estado tan bien. De hecho, el otro día en contra el Español, por no ir más lejos, el Atlético no apretaba el balón. Estaba como
2: más... Es que en esa línea el Atleti en la forma de defender asume muchos riesgos. Y en la línea en la que vas, cuando se supera esa primera línea de presión o ese bloque alto, hay muchos metros para correr hacia atrás. Y ahí es donde ya empiezan los problemas de estar perfilado, no estar perfilado, que te cojan al espacio, que sea una ocasión más clara, que te carguen con más gente. Y claro, puede venir muy mucho por eso, por lo que estamos comentando, ¿no? El que igual el equipo no se le ha visto que haya dejado tan tocadas las salidas de balón del rival y que han tenido mucha facilidad en ese superar líneas por ahí. Y luego los perfiles también de los jugadores que hemos tenido la temporada pasada y esta. Porque Laporte no es del perfil de Paredes. Y cuando Laporte llegó, no olvidemos que llevaba sin competir desde abril. Y hasta que ha cogido ritmo de competición, pues se ha notado. Todos sabemos que es un jugador tentación cuando lo tienes el no ponerlo. Claro, pues porque tiene bien, otra serie, ¿no?, de cosas.
3: A mí
2: cuando empezó este Atleti,
3: sí,
2: no mide igual en esa defensa hacia adelante con Geray, Paredes, Vivian, que cuando ha tocado Vivian Laporte, por ejemplo. Me da a mí la sensación. Y esos son pequeños detalles que en ocasiones rivales pues se te pueden generar más claras, menos claras, y también es cierto que el desacierto que hemos tenido nosotros se ha traducido en superacierto de los rivales, porque cada vez que nos han llegado en muchos partidos,
3: sí, sí, era un drama, ¿no? Y de ahí los números que estábamos comentando. Más allá de las 18 derrotas, ¿eh? Que antes lo comentábamos. Eran tres referencias, 91-92, 2005, hablo de memoria, 2005-2006 y 2007-2008. Creo que eran las tres temporadas con 18 derrotas que se pueden ir a más, claro, quedan dos temporadas, ¿no?
2: Y que no con lo defensivo, pero sí hubo una métrica que me llamó la atención el otro día echándole un vistazo, que donde sí hay una diferencia sustancial con respecto al año pasado son los contragolpes, que tenemos casi un tercio menos. O sea, cuando en la temporada pasada había innumerables, que no sabemos si te hubieran dado resultado o no, pero es lo único que he visto, una caída considerable.
3: ¿Y cómo terminas esos contragolpes?
2: Con respecto, ¿no?, al resto, vamos.
4: Lo frío que son los datos y lo frías que son las estadísticas.
2: La sidra, pero está bien rica.
4: Estaba comentando así hace un momentillo que en el aspecto que estabais dialogando, que eran prácticamente similares las de este año que la de la temporada anterior. Pero no creo que sea la única estadística que haya que tener en cuenta. Es decir, a mí me importa más la estadística que ha comentado Mendy que la que hemos comentado en cuanto a duelos ganados, que estoy de acuerdo con Nando. A nada que te ganen uno este año y te la claven, ya estás jodido. O sea, aquí hemos estado hablando de que el año pasado nos metieron 29 goles. Este año vamos 53 en contra y todavía faltan partidos. Agárrate que hay curvas a pesar de que ya estáis todos salvados. Arriba no metemos un bacalao ni al arco iris. Cuando estamos hablando hasta hace dos o tres semanas que seguimos con los mismos datos y estadísticas el año pasado, de los equipos que más presionamos arriba y más robamos en campo contrario, ¿de qué sirve? No nos ha servido absolutamente de nada. Pero de qué nos ha

0: servido absolutamente de nada.
1: Pero eso es para dar una vuelta, evidentemente.
2: Pero claro, pero
1: eso es para dar una vuelta de que tú puedes tener esa base, porque quieres jugar a ese modelo de juego, pero luego tendrás que tener algo más.
0: Pero lo frío que es el dato, la realidad...
2: Pero sí, perdona. La pizarra sigue siendo la misma, ¿no? Estamos hablando de una referencia que es como un calco del año pasado a este. Sin embargo, luego la solución de cara a la portería rival no es la misma. Claro, igual es donde ahí entra ya el matiz de los jugadores, ¿no?
0: Claro.
2: Hemos hablado de los
1: claro,
2: de Nico.
1: Claro, claro.
0: Otro
2: Berenguer está como el año pasado, pues creo otro que dato, tampoco, ¿no?
0: Otro dato, o sea, que se me ocurre así a bote
2: luego,
0: pronto.
2: Y luego ya, ahora sí, te dejo, Angueru, por cerrar ya el círculo, claro, y lo de que los jugadores citados no estén a ese nivel es una cuestión particular, individual de ellos. Es una cuestión de la preparación física, es una cuestión de la pizarra de Valverde. Claro, es que aquí se le pueden dar vueltas a muchas cosas, pero dale.
0: Sí, otro dato que se me ha ocurrido así, según estábamos hablando, que creo que no es ninguna barbaridad. ¿Qué es lo que tenemos que hacer en el Atleti para conseguir meter un bacalao de córner? O sea, bueno, ¿cuántos córners tiramos o somos capaces de tirar? ¿Cuántos córners son? Y me da la sensación de que igual puede haber más córners a favor que la temporada pasada.
2: La solución,
0: porque es que el último partido del Valencia les...
2: Hazme caso,
0: más de 10, 12, 14 o 15.
2: Que no esté la serie Lorrega en la emoción del bacalao.
1: O sea,
2: Metropolitano para adentro.
1: Que el otro día tuve,
0: eso también son datos.
1: Que el otro día tuve la oportunidad, la oportunidad de escucharle en unas charlas que dio. ¿Os acordáis cuando se le estaba criticando a Garitano que no trabajaba el balón parado, que no trabajaba el balón parado, que no trabajaba el balón parado? Yo no me creo que Valverde no trabaje el balón parado. Lo trabajará como lo trabajan todos, seguro. Bueno, pues continuando con lo de Garitano, llega Marcelino y en tres semanas el Atleti hace 3 goles de balón parado.
2: Bacalao, sí. Bueno.
1: Ya, ¿cómo voy a pagar yo hoy?
2: Eso, esto. Te tocaba igual, dices, va, esta...
1: Y en esa situación, ¿qué era? ¿Marcelino el que vino con la varita mágica? No, pues al final es un trabajo que te da frutos cuando te da frutos. Que evidentemente se trabaja, pero que no siempre te obtienes el resultado en el inmediato. Y Ernesto Valverde, pues esta temporada lo estarán trabajando con su equipo técnico, pero no le está dando resultado. Y un equipo de los que más córners saca también, con una media de casi 6 por partido. Pero no te da, pues no te da. Y acabando con el tema de los jugadores, sí, pero es que de los 4 que podemos mencionar en los mejores datos también, porque los bacalaos, asistencias y esos también son datos, y eso sí que nos dan un resultado bien claro, pues están 2 que han hecho una temporada horrenda. Así que, ¿cómo está el resto?
2: Ya, lo que pasa es que son 2 de los que se espera mucho más y que necesita, ¿no? Especialmente el equipo, por no decir, porque eso también sabemos cómo funciona, y la gente pues dice, no, vamos a ver, aquí qué es lo que pasa. Tenemos la plantilla más cara de la historia. Hay jugadores que cobran XXX. Digo yo que habrá que pedirles en consecuencia, ¿no? Nando, te dejo ahora, pero Mikel, no sé si quería añadir un apunte aquí.
3: A mí lo que me preocupa es que a ver si va a ser que todos los jugadores dependen de que Sancet desequilibre. Y luego ya todos son buenísimos y resulta que cuando no está él nadie desequilibra. Me preocupa porque no podemos depender de un jugador. Es evidente que cuando está Sancet, digo Sancet el de verdad, no el que hemos tenido este año. Sí, porque es...
2: Salvo, no, te hemos entendido perfectamente.
3: Me habéis entendido perfectamente lo que quiero
2: decir.
3: Hombre,
2: claro.
3: Cuando está Sancet, ese jugadorazo, claro, los demás es que tienen que disfrutar de lo que consigue él. Él desequilibra, él gana ventajas, los demás lo único que hacen es, o sea, Sancet es, por poner un ejemplo, el que lanza esas, cuando ponen las piezas de dominó, el que pega el primer golpeo, luego ya ta ta ta ta, ta caen todas. Él hace la primera, que es la más difícil, y luego los demás aprovechan eso. Igual les ha hecho muy buenos a los demás él, y eso me preocupa porque no podemos depender de un jugador.
4: Sobre el balón parado, para mí el balón parado se trabaja. Yo no sé lo que trabaja el balón parado Ernesto Valverde, pero para mí sí que creo que es uno de los debes en este Athletic. Yo he visto 3 jugadas estrategia trabajadas de córner, no he visto más. Y creo que evidentemente, aunque la trabajes, el sacador es determinante, determinante. Si no tienes un buen sacador, apá y vámonos. Pero, hombre, ver ciertos movimientos, ver ciertas cosas... A mí me parece que ese es un debe.
3: En esa línea, un día hablando con Miki, es un entrenador valenciano que fue entrenador de Barcelona, del Valencia, de la selección de Qatar. Hubo una temporada que se salieron con el Valencia en primera división de fútbol sala, estoy hablando. Y yo le decía, joder, ¿pero cuántas variantes tienes de las jugadas? Me dice, no, tengo un gran sacador, me decía. Que sabe leer, o sea, si de repente hay un bloqueo y hay una continuación y el jugador ha ganado una ventaja, el sacador le sabe poner el balón porque dice, no, en el principio era, había que jugar con cuatro, pero no, juego con dos porque es el que ha ganado la situación. Me dice, Miquel, tengo un gran sacador que me hace, cuando ve una ventaja, la aprovecha. El fútbol es más difícil un córner, ¿eh?
4: Yo recuerdo a John Larrategui en una charla... que vimos, John Larrategui nos dijo: no hemos trabajado el balón parado en el Amorebieta en toda la temporada. Llegaba Arman, ponía el balón y nos hemos hinchado a meter goles. Claro, sí. ¿Cómo ponía el balón?
1: Ayuda, ¿verdad?
3: Es que Arman tenía
1: la pizarra, claro. Sí, pero un lanzador también.
4: Claro.
1: Bueno, pues nada, segunda pausa de las tres que tenemos previstas y seguimos en la Gabarra desde Bilbao, Urban Sagardotegui.
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0: Pues aquí seguimos en una Bilbao Urban Sagardotegi cada vez más llena, ¿eh, Paul? Esto empieza a coger ritmo, ¿eh?
1: Sí, desde que cobramos con tarjeta tenemos mucha más clientela.
0: Esto viene por un mensaje, ¿verdad? Sí, aquello en su momento. Con cariño siempre, sí, ¿eh? Aquí siempre con cariño los oyentes,
1: sí, con mucho cariño,
0: oyentes,
1: claro,
0: los
1: sí, mensajes. Agradecido a todo el mundo que viene siempre.
0: Eso es.
2: Paul siempre habla con cariño, a mí me da la pitonisa.
0: Eso.
1: A ver, yo ya sabéis que lo que pasa es que a veces esto es como en Gran Hermano, hay cosas que se malinterpretan.
0: Ya. Bueno, oye, el partido del domingo, Paul, ya que estás ahí con el micrófono abierto.
1: Sí.
0: ¿Cómo lo ves? Partido frente al Celta, que se está jugando Europa League, dependen de sí mismos los gallegos. Uh-huh. ¿Y qué esperas?
1: Bueno, yo en cuanto a el tema del Celta, siempre pensé ese partido del domingo, bueno, yo considerando que en el Bernabéu vamos a perder, y además seguramente estrepitosamente, yo siempre decía, Ingeru, te viene el Celta en el minuto 6, te viene Borja Iglesias, te mete un gol y se meten atrás y las has preparado. Y el Celta va a venir, y el Celta mira para arriba, y el Celta se quiere clasificar. Y yo creo que tiene que ser un partido, no sé quién decía antes que el que algún oyente, con todo el respeto, yo creo que el domingo ya estamos salvados. Yo creo que hay que ser un poco
0: críticos,
1: críticos también, y joder, pues no despedir a los jugadores mal. Yo creo que este año ha habido problemas desde arriba, creo que ha habido problemas con todo el físico que habéis comentado, ha habido problemas en el banquillo, pero creo que hay que ser un poco crítico también. Yo, pues, tú en tu trabajo, pues, si no lo haces bien, te lo echan, pues, eso hay que hacer. Uh-huh. Yo, pues, bueno, animar a la gente, y una vez que acabe el partido, pues yo creo que la gente tiene que expresar su malestar, que es lo que voy a hacer yo.
0: Eso, porque tú eres socio, vas a estar en San Mamés.
1: Sí.
0: Y lo tienes claro, lo que vas a hacer.
1: Sí, pero bueno, muy poco tiempo.
0: Yo y luego ya los y homenajes.
1: ¿No? Y luego homenajeamos a quien haga falta.
0: Sí, sí. Hablaba Paul, ¿no?, de ese gol, lo decía, de Borja Iglesias. Ah, otro equipo igual se puede tirar atrás, pero Nando, tú conoces de sobra al Celta, has visto todos los partidos de la temporada. Esto es literal,
3: ¿eh? Sí, sí, menos el del Mallorca, la primera vuelta.
0: Vale, pues solo te ha faltado uno.
3: Sí, el resto he visto.
0: El resto has visto todos.
3: Sí, sí.
0: Y es un equipo, yo sinceramente, yo no he visto a todos, ni de lejos, pero es un equipo bonito de ver, que propone fútbol. Un equipo más ofensivo que defensivo. Y esto, pues yo a mí dame entrenadores como Giraldez.
3: A ver, voy a empezar por Giraldez, ¿vale? Porque lo que voy a decir luego, igual alguien dice, ostras,
0: ya, vale.
3: Es lo mejor que le ha podido pasar al Celta de largo. Es un auténtico fenómeno. Lo que ha conseguido esa temporada es para quitarse el sombrero.
2: Menos su sastre.
3: Vale, sobre su sastre no opino.
0: Todo no puede ser.
3: Para mí es quizás de las peores plantillas de la liga. Ahora mismo es el peor equipo de la liga. Ahora mismo. Es un horror. Un horror. Un horror verles jugar. Un horror en profundidad. Un horror defensivamente. Es un equipo muerto. Y vamos, de largo, el peor equipo. O sea, os digo, mucho peor que el Athletic. Pero mucho peor. En ritmos, en intensidades.
0: Ya te dicen no peor, y mucho peor.
3: Sí, sí, sí.
2: ¿Qué vamos a ver el domingo?
3: No, no.
0: Pues date una idea, entonces.
3: Tremendo. Bueno, es más, o sea, los últimos partidos del Celta ha ganado el Atlético de Madrid con un tiro, que es un golazo del Panda, con muchísima suerte.
0: Sí.
3: No tiramos una sola vez más a gol. Y el partido es de dominio total a su Atlético de Madrid, que nos tenía que haber goleado. El otro partido ganamos al Elche. Y al Elche, el Elche nos regala el partido. Y el Celta tira 4 veces a portería. En ese partido mete 3 goles. El Elche se hincha. Resto de partidos, ganas 3-0 al Alavés, palmas 3-4. Palmas 0-3 con el Oviedo, que te mete un repaso. Sí. Palmas el otro día 2-3. El Villarreal te gana bien ganado. El equipo está muerto.
2: Fíjate,
3: muerto.
2: Y contra el Barça perdieron y fue un partidazo el Celta
3: el
2: que
3: Barça
2: mereció
3: se dedicó
2: ganar.
3: A hacer un rondo,
2: aquel
3: Mikel.
2: Día. Aquel
3: el
2: día,
3: Barça se dedicó a hacer un rondo.
2: En casa, en que casa, fue un partido domingo a las 9 de la noche.
3: El partido Celta, muy abierto.
2: Una gozada ver aquello.
3: Pero el Celta es un equipo que no te va a avasallar nunca. Es un equipo que juega a ritmos generalmente muy bajos. Es el equipo, antes decía, hablaba de ganadores de duelos, el equipo con menos jugadores diferenciales de la liga. No tiene jugadores en la parte de arriba que sean capaces de ganarte en duelos. Ahora mismo el único jugador que está en forma es Ferrat Jugla, que es el jugador que llega en mejor momento de forma. El Panda está, bueno, fundidito, ha hecho un temporadón, pero llega muerto. Aunque es verdad que como lo tenga dentro del área, es un futbolista que define perfectamente, pero es un jugador que, bueno, pues que le cuesta mucho. Y es un equipo que siempre inicia para atraer y desde atraer es donde juega sobre última línea e intenta después, a partir de ahí, soportar esa última línea para después llegar. En el partido de ida, el segundo tiempo, el cambio táctico que hizo Giraldez fue un espectáculo y le gana al Athletic desde ahí.
0: Sí, 2-0.
3: Desde ahí. Sí, sí. Y una vez que se puso por delante, además jugó muy bien al espacio, sacando a Abdelawi, que es el futbolista que ese partido se reivindicó y luego realmente no ha vuelto a hacer nada, pero a la espalda, sí, a la espalda hizo muchísimo daño, pero sí que trabajó muy bien las situaciones de cambio de orientación en el Celta. Ese día trabajó muy bien, el Atleti basculaba muchísimo, buscó muchas situaciones de jugar de cara y después de ahí descargar y buscarle a los contrarios, y ahí hizo mucho daño, ¿no? Pero ahora mismo es un equipo que está fundido.
0: Le ha pasado factura la temporada, sí, de Europa League.
3: Sí, sí. Se ha hecho larguísimo. Es que no tiene... ¿Cuál?
0: Hasta cuartos, sí. En Europa League, ¿no?
3: ¿Sabes lo que pasa, Mendy? Atrás están jugando los tres jugadores que es que no hay más, porque la baja de Starfield le ha hecho muchísimo daño. Entonces está jugando Javi Rodríguez, que es un jugador rápido, es un jugador bueno al duelo, rápido en los cortes, un jugador listo, con buen pie. En la izquierda está jugando Marcos, que cada vez que tiene que saltar arriba el Celta, que por eso es un equipo que no aprieta alto, ya, porque no sabe apretar alto. Y aparte tiene jugadores que sufren mucho la espalda. Marcos es un horror a la espalda. Y ha metido en el medio a Joel. Joel es un futbolista que lleva los últimos 5 partidos jugados, no había jugado prácticamente nada. Después de la lesión de Starfield apostó por Aidú, que Aidú es un exfutbolista, nos costó Dios y ayuda, y ahora mismo Joel es un jugador que tiene muy buen pie, pero que, bueno, es muy impetuoso, ha hecho varios penaltis, bueno, y luego hay mucha rotación en el medio, el centro del campo también, Ilaix Moriba, yo entiendo que jugará este partido, el otro día le dejó descanso, está con problemas seguro, en el rotuliano, es un jugador, y ha metido a Fer López, que para mí es un jugador de más, que tiene que jugar un poquito más arriba, jugador de mucha calidad, pero le está jugando en medio centro, Osotelo es un drama, Vecino llega, pero yo creo que llegará muy justito, y luego en la parte de arriba, creo que meterá al Panda, creo que meterá al Panda, y entiendo que igual juega Yago y Hugo Álvarez.
0: Ajá.
3: Creo que será un poco la línea. Y los carriles sí que me generan un poquito más de dudas, ¿eh?
0: Ya,
3: aunque entiendo que jugará Mingueza, que para mí es un jugador diferencial, aunque está muy mal. Joder, el otro día, en los últimos acciones sí que tiene mucho mérito, ve el fútbol muy bien, pero está... Joder, yo creo que el tema de la renovación no está centrado, ha bajado muchísimo. Y en la otra banda ahí tengo dudas. Igual, no sé, porque no te jugaron Carreira y Rueda. Entonces, bueno, pues no sé si quién acompañará a Mingueza. Pero bueno, es un equipo que llega pues como llega, de verdad, ¿eh?
0: Ya. Bueno, lo que sí hay que destacar en el Celta es también la apuesta por la cantera, ¿no? Y yo soy un Zurunzaga, al que conoces muy bien, ¿eh? Destaca siempre el Celta Fortuna, un equipazo, propuesta futbolística, está encantado y está convencido de que va a subir. Fíjate lo que te digo.
3: Bueno, también es verdad que el Celta Fortuna tiene una apuesta por chavales, pero hay gente con edad y también hay algunos jugadores que no son de la casa. Pero hombre, yo creo que lo que ha conseguido Giraldez es implicar, identificar mucho a la afición de Vigo con el Celta. Y lo que sí tengo muy claro es que el grado de identificación y de sentimiento que tiene ahora mismo la afición por el Celta, eso no se ha vivido hacía mucho tiempo. Entonces eso es algo que hay que reconocerle a Giraldez. Sin ninguna duda. Los aplausos no son para mí, ¿no?
0: Bueno, igual sí, porque sí, están escuchando.
3: Están encantados.
0: Oye,
2: y a Mourinho también, ¿no?
3: También.
2: Ahora que...
3: Bueno, la presidenta ha cambiado cosas, pero creo que evidentemente estaba muy... Bueno, la situación con el padre era delicada y es verdad que ella ha conseguido reconducir muchas cosas. Y bueno, la clave para mí, la salida del amigo Benítez, que nos dejó un agujero tremendo, que seguimos penando por él. Ahora hay que vender por 15, 18 millones. O sea que hay que volver a quitarse jugadores. Todo gracias al amigo Benítez. Pero bueno, espero que sea ya la última vez que haya que vender talento, que eso sí que es una faena, vender talento.
0: Normalmente los viernes le suelo pedir a Asier que nos haga pues una especie de estudio, ¿no? Del equipo rival. Asier, lo tienes muy fácil. O sea, simplemente la firma donde ha escrito aquí.
4: Échale valor a Asier,
0: estupendo. Algo más, algún detallito. Hombre.
2: Joder, que me da miedo el partido del domingo. O sea, porque no sé lo que nos vamos a encontrar.
0: Bueno, pues ya te ha dicho, el peor equipo enfrente, el peor equipo de primera división. Me ha extrañado escucharlo.
2: ¿Contra quién juega, además? Yago es de los que tiene cogida la medida del Atleti siempre, que juegue los menos minutos posible, eso para empezar.
3: Yo creo que va a titular.
2: Y luego, sí es verdad que el Celta puede tener un juego que le pueda venir bien. Bueno, ya no sé lo que le puede venir bien al Atleti. Pero cuando hablábamos en condiciones normales, de un Atleti normal y habitual, creo que era un estilo de juego que le podía venir bien al Atleti.
0: En cuanto a ese Atlético con presión alta, eso, el no caer en esa traer.
2: ¿A qué Atlético?
0: Sí, vamos, por eso he dicho que en el Atlético lo teníamos conocido en condiciones normales. Entonces, bueno, veremos que, cómo se da, pero bueno, interesante. A ver la apuesta de Giraldez y luego cómo, qué Mr. Hyde vemos por parte del Atlético.
4: Que por cierto, hablando de Giraldez, o por cerrar ya este capítulo, se dijo desde ahí, desde Galicia, que había sido, bueno, pues tocado, vamos a decirlo así, por John Vierte.
3: Salió en la prensa. Sí. Él dijo muy claro el otro día: estoy muy contento, estoy muy a gusto aquí. Cuando deje de estarlo y cuando la gente no quiera que esté, me marcharé. No creo, no le doy más de dos temporadas, que son por las que ha renovado. También creo que la gente ha perdido la perspectiva allí. El otro día había pitos, me parece increíble. Y es verdad que el juego es un horror ahora mismo, pero no puede ser. O sea, no puede ser con la plantilla que hay. Es que ha sacado chispas a ese equipo. Y encima, con momentos de juego, a mí, yo echo en falta la pasión. Sí, pero para mí, yo echo en falta a Mikel los ritmos altos. O sea, el Celta le falta, el Celta es, y venga, y toca, y toca. Y mira, hay momentos que parecemos el Barça, pero de Mercadona, ¿sabes? O sea, el de ese de, jo, sí, eso es. Es que no le falta profundidad, pero tampoco tiene esos jugadores igual para generar situaciones de desborde y de que no los hay. Entonces, ha hecho cosas bien, sí, pero donde más ha disfrutado es transitando, ¿eh? No nos equivoquemos. O sea, el Celta no tiene la capacidad de llegar centros, es que no, porque no tiene jugadores de remate, de Celta transita muy bien y en acciones ofensivas sí que es verdad que ha hecho cosas y del juego. Tiene mérito en sí, pero le cuesta mucho en posicionar a atacar.
2: Lo que pasa es que la gente no aprecia esas cosas, de que un entrenador plantee, te saco para aprovechar los espacios. Y esas cosas no se ven así como así. Entonces, pues bueno, a mí Giraldez me parece, además siendo un desconocido, y un poquito también como Manolo González, el del Español, que vienen de la nada. Y dices, joder, qué bien, porque el Español, la verdad es que lo que le ha pasado ahora, otro ejemplo de lo que es esta liga, en San Mamés nos dio un espectáculo de juego, de dominio, es decir, este partido lo gano yo, tú no estás aquí, yo lo gano, y Manolo González ha hecho maravillas, ¿con qué?
0: Trayectorias opuestas. Unos no ganaron hasta diciembre y otros.
2: Eso es. Sí, pero fíjate, me dices, con cuatro mimbres, juegan haciendo un fútbol muy atractivo. Y todo el mundo está con Bordalás. Que bien, sí, bien. Con cuatro retales también es verdad, pero está clasificatoriamente bien. Pero no hace un juego el Getafe de, juega a las nueve, pues en mi caso, que yo no tengo en casa nada, me voy a un bar a ver el Getafe, no. Pero sí me voy a ver el Celta.
4: Claro.
2: O sí me voy a ver el bueno, ahora ya no, pero antes al Español me podía ir a ver, me podía animar.
4: Vamos enseguida con la última pausa, pero el 11 vamos a diseñarlo. Ya Nando nos ha dado más o menos el que él cree para el Celta y nosotros tenemos que resolver el nuestro. Aingeru, Unai Simón bajo palos. Esto lo tenemos claro.
5: Yo tiraría de los que menos han jugado o de gente que no ha sacado el morro, no ha tenido minutos. Sí, ya, y además, o sea, además, sí, no, además, ya, además lo digo, además además lo digo en serio, o sea, lo digo de verdad. Padilla y te hablo de repente, vale. Leco en la derecha para que se le despida, porque imagino que va a tener tiempo o minutos para que la gente le despida,
4: por supuesto,
5: de la manera que entienda cada uno. Te hablaría en el lateral izquierdo, y te digo en serio, te hablaría, pues fíjate, una probatura de Unai Gómez y Paredes y Eguiluz en el centro de la defensa. Te hablaría de
4: Eguiluz, un entrenado, bueno, sí,
5: no sé si Prados puede estar para jugar, pues con Rego, no sé. O sea,
4: aparte que estoy hablando, Eguiluz no está entrando, vamos.
5: Lo mismo que me quedaba asustado con toda la definición y cómo ha desgranado Nando al Celta.
4: Si tenemos en cuenta que es entrenador, que siga al Celta, pues a mí no me ha sorprendido, porque es un fenómeno.
5: Pues igual te sale con Uniceta de delantero de centro para darle, yo vete a saber, que no tengo ni puñetera idea. O sea, lo estoy diciendo medio en bromas, pero medio en serio. O sea, puede ser el domingo,
4: yo entiendo lo que dices,
5: lo que quiera Valverde, porque como lo que quiera va a ser lo que él diga y es lo que ha hecho hasta la fecha, ya. No tengo ni puñetera idea.
4: A ver, Asier, vamos a intentar resolver un 11.
0: Yo no creo que vaya a haber muchos cambios.
4: No, yo tampoco, en base a lo que dice Aingeru, que, oye, pues bueno, dar oportunidad a algún otro jugador. Pero bueno, oye,
0: Simón,
4: ¿y qué pasa? ¿Terminar la temporada bien en San Mamés? ¿Despedidas? No sé, digo yo.
0: Simón Laporte, Geray. Adama va a volver a jugar en el lateral izquierdo.
4: Igual, de inicio para luego despedirle.
0: Por ejemplo,
4: ¿no?
0: Jaure.
6: Igual a Vesga también.
4: Vesga, dice Ñeru. Bueno,
6: puede ser Vesga.
5: Pues eso digo, de gente que no haya aportado, pues haya tenido pocos minutos este año, joder.
6: Ya, pero contra el Celta no. Yo creo que va a meter.
5: Si ya no nos jugamos nada.
6: No, ya, pero.
5: Estamos jugando.
6: Pero si cuando se juega.
5: El peor equipo de la liga, como dice Nando, contra el peor Atleti de los últimos 25 o 30 años.
6: Con Jaure Galaxy.
4: Jaure y Galaxy.
6: Vale,
4: sí.
6: Luego por la derecha Iñaki. Uh-huh. Por la izquierda Berenguer.
4: Berenguer hoy no ha entrenado, simplemente como información.
6: Ah, pues entonces no le pongo. Navarro. Y Unai Gómez con Guru.
4: Y Unai Gómez con Guruceta. Bueno, se puede acercar a un once bastante previsible. Nando, ¿qué te parece el once que estamos diseñando aquí?
3: Pues prefiero que
4: nos vayas
3: el Aingeru, prefiero todo. El Aingeru, la verdad, que el de Asier. No te voy a engañar. Es que, a ver, también hay un dato que no hemos comentado. El Celta fuera de casa ha sido un escándalo. 30 puntos.
4: Es que tenía aquí el dato, tercer el mejor equipo a domicilio.
3: Sí,
4: ¿no?
3: Sí, eso un escándalo.
4: Sí, sí.
3: Pero vuelvo a lo mismo, es que es un equipo que, uno, transita bien. Dos, esa sensación de atraer para luego. Es un equipo que se ha encontrado mucho más cómodo porque se tiene que llevar la iniciativa.
2: Qué espectáculo en el Bernabéu.
3: Le cuesta. ¿Cuál?
2: Espectáculo en el Bernabéu.
3: Sí, Bernabéu fue una pasada. Sí. Una pasada. Entonces, bueno, y para mí otro detalle que tampoco he comentado. Es un equipo que sufre muchísimo en centros laterales. Muchísimo, muchísimo, muchísimo. Y si algo el Atlético, creo, bueno, hacía bien. Son esas situaciones de llegar a centros laterales. Y el Celta en eso es un drama. Un drama. Defiende mucho en bloque bajo, se ha metido mucho porque no le da para ir a apretar alto, y más si juega Aspas, con Marcos, entonces defiende mucho en bloque bajo. Ante la temporada ha estado en momentos muy cómodo, pero ahora mismo le hacen muchas situaciones de peligro, muchas.
4: Ya. Paul, el 11, no sé, ¿haces algún cambio, alguna variación en esa pizarra?
1: Sí, Aingeru ha comentado un equipo poco reconocible igual, y yo creo que podría ser por dos motivos. Uno, pues igual para evitar que haya alguna pitada importante a algún jugador. Y lo segundo, pues bueno, pues porque si pierdes, pues bueno, nos despedimos con gente menos habitual y tampoco pasa tanto. El Celta es un equipo visitante muy peligroso. Creo que ha metido 50 y...
4: Te lo digo
1: en total,
4: ahora mismo.
1: En total.
4: 51 goles 50, en Liga.
1: 51 goles
4: 47
1: en
4: contra.
1: 47 en contra. Bueno. Entonces, igual, un equipo menos reconocible por parte del Atleti. Yo, después de ver el otro día a Berenguer de delantero centro, pues cualquier cosa puede pasar con Ernesto, claro.
4: Ya. Pues nada, que teníamos tres paradas. Esta es la tercera y ya volvemos para resolver esta gabarra desde Bilbao. Urban Sagardotegui.
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0: Afrontamos ya la recta final, volvemos a puerto a bordo de esta gabarra con Asier Elorriaga, Mikel Azcorra, Nando Alonso, Aingeru Larrazábal y Paul Gutiérrez, y en una Urban Sagardotegui, pues aquí ciertamente llena de gente y además muy animosa, ¿verdad? Nando, ¿qué te parece? Que tengo porque es tu debut aquí.
1: Una maravilla, una maravilla. Estoy, ¿verdad? Vamos, emocionado.
0: No me extraña. Mira, dice aquí uno, me ha dejado Nando más tranquilo tras su análisis del Celta. Tan solo nos ganarán 0-2.
1: A mí no me importaría, Mendy, la verdad. Se lo firmo.
0: A ver, dice, yo el domingo no voy a pitar. Nunca he pitado al Atleti, pero me iré en cuanto acabe el partido. Ni homenajes, ni nada. Y soñando con la próxima temporada. Atleti, Betis, Urekin. Bueno, dice, el problema de los goles de este año los achaco a Laporte, ya que la defensa tiene que jugar mucho más atrás. Por el recorrido de Laporte, añade. Limpieza la caseta. Leko, Gorosabel, Vesga, Unai Gómez, Iñaki, Maruán y alternativas. Gerenabarrena, Canales, Rincón, Unai López, Elilla Giz, Lozano. Bueno, esto va a ser para otra gabarra. Tú, Nando, que también sigues la cantera, ¿no? Y por ejemplo, pues estos hombres que decían, ¿no? Bueno, esto lo tenemos claro, que llegarán. Otra cosa es el destino final, ¿no? Pero los Gerenabarrena, Canales, Hugo Rincón.
1: Hay gente interesante, Mendy. Hay gente. A ver. Yo, por ejemplo, Gurrincón no entenderé que no est- pero igual también es una especial debilidad, ya, que he tenido siempre. Pero evidentemente luego cada entrenador tiene un gusto, Y luego Manex, vamos a ver cómo sale de la lesión. Sí, es verdad que la explosión en Santander ha sido un espectáculo, porque no ni tan siquiera daba a pensar que podía dar ese nivel. Y arriba, que mira que es una posición donde, bueno, parecía que era complicado encontrar. Hay algunos futbolistas, algunos nombres interesantes, Interesantes.
0: Darlos,
1: No, Mendy.
0: Tú lo dejas ahí de momento.
1: Lo dejo ahí porque
0: no quiero. Lo que quieres es venir a otra gabarra.
1: Eso.
0: Eso. De cara al año que viene. Bueno, mira, aquí uno dice: el domingo empate a 6. Bueno, oye, pues desde luego no nos vamos a aburrir, eso está claro. Mira, te escribe Josu. Y cenando, no te cures en salud por si salís apalizados de San Mamés.
1: Oye, que antes no le he dicho nada a Juanjo, que un abrazo para Juanjo.
0: A Juanjo. Y otro para Josu, ¿verdad? Claro que sí. A ver. Bueno, dice Xavi de Alonsotegui, nos dice Mendy, dile a ese tocayo tuyo, debe ser tú, Nando, que se prodiga muy poco por la popu y da gusto oírle hablar como habla, con conocimiento y sabiduría.
1: Por muchas gracias.
0: Otro saludo,
1: muchas gracias.
0: Para Xavi de Alonsotegui.
1: Otro, venga, Xavi.
0: Claro que sí. Dice, sé que es de banda, ¿cuántos se pierden seguido patadón para arriba? No está trabajado, menos días libres y más mañana y tarde. ¿Y cuántos centros que le dan al lateral? El propio oyente responde un 90%. 200 córners sacados y cuántos rematados. Y en contra, sí, es un drama. Lo de los córners es una barbaridad. Otro dice, el balón parado no es que no se remate, es que no los ponen bien. No la saben levantar. Otro dice, si nuestros jugadores lo están pasando tan mal, como dicen, son tan honrados, ¿por qué no donan una parte de su sueldo? A ver, más opiniones. Dice, pues al Arsenal le da... con los corners. Sí, bueno, el Arsenal es un escándalo también, ¿eh? El porcentaje, el ratio que tiene de éxito en esas jugadas.
2: Tiene una prima el entrenador de corners cada vez que marcan un gol.
0: Dice aquí...
1: Por cierto, el Bayern también aplica... Bueno, ya últimamente muchos equipos aplican esa forma de sacar los corners.
0: Soy de la opinión de que estas temporadas tan malas tendrían que tener sanción económica o de alguna manera. No hay derecho a que nos hayan tomado el pelo como lo han hecho. Y ahora, vacaciones, como hace todo trabajador. Dice, a Ibiza pasárselo bien. Y al olvidarse de toda esta historia, a ver si el entrenador nuevo les da caña y al que no valga, al banquillo. Terzic, por cierto, Nando, digo porque, claro, aquí hemos hablado del técnico alemán, pero no sé si le ha seguido la pista.
1: No, la verdad que en el Borussia sí que tuve oportunidad, pero entiendo que lo mismo que habéis podido hablar aquí. Vale. Sí que me llamó el otro día la atención... un análisis de alguien a quien, bueno, pues tengo bastante respeto, y dijo que le generaba muchas dudas como entrenador y que lo del idioma no le gustaba nada también, que le puede costar mucho.
0: Bueno. A ver, dicen aquí Barandaya, Eder García, del Baskonia, Manex y el hijo de Urzaiz, Unax, subir al Athletic y que vuelvan Rincón, Pello y Gerenabarrena. Bueno, son nombres que están en todas las quinielas. Luego ya digo que otra cosa es lo que decida Terzi finalmente. Guru, Sancet y Iñaki no presionan. Hacen que van a presionar a los defensas, pero no les entran y no les quitan ninguna pelota. Dice otro, ¿por qué el que vaya a pitar el domingo a San Mamés mejor se quede en casa? Bueno, lo que decía otro oyente, ¿no? Dice, pues porque San Mamés se va a apoyar al equipo para que gane, o es que ¿os parece bien que los jugadores se sentaran en el césped, cada cual con lo suyo, técnicos, jugadores, afición y demás, o es que cuando la afición no da lo suyo nos echan la bronca o nos cobran más, por ejemplo? Bien, pues ahí estaba el mensaje. No vamos a tener tiempo para más, tenemos aquí muchísimos acumulados, pero yo empezaba contigo,
2: Nando. Hay una diferencia, ¿sí? el que va a ver el partido paga y el que juega cobra, o sea, hay una ligera diferencia.
0: Sí, una pequeña diferencia, sí que es cierto. Que digo, Nando, que empezábamos con el hecho de que sí, el Celta visita el domingo a San Mamés, pero también el que Íñigo Leku ha sido pupilo tuyo en el Danokbat. Y no sé, alguna anécdota o cómo era Íñigo, porque estamos hablando de cuántos años, por cierto, porque es que ahora no tengo el dato.
1: Ostras, Mendy, pues fue su último año de juvenil. Habría que hacer restas. 33, 18, no, 17, ¿no?
0: O sea, 16 años.
1: ¿Tiene 33 ahora?
0: Tiene 33.
1: No. 18, 15. 15, ¿no?
0: 15 años, vale.
1: 15 bien. Años. Uh-huh. 15 años. Tuvimos mala suerte porque no pudimos contar con él durante varios meses, porque tuvo un problema en la espalda y le tuvieron que poner un corsé. Y la verdad es que, tuvimos muy mala suerte porque, ostras, para nosotros fue determinante y clave. Entonces, fue un espectáculo, la verdad que su temporada fue un escándalo. Conmigo se picaba un poco porque le ponía de exterior en vez de lateral y él estaba convencido que me tenía que jugar era de lateral, ¿no? Eso también generó un poco de, a nivel incluso de familia y esas cosas.
2: Y el Atleti también jugó de extremo.
1: Sí. Y con Valverde también jugó de extremo al inicio, en la primera etapa.
0: Miquel, te estoy diciendo en otras palabras que el causante de esa multiplicación en cuanto a las posiciones es suya.
1: No,
0: y digo con cariño y lo sabes, porque además es que sé que es verdad.
1: Y te voy a decir una cosa, te voy a contar una anécdota. Me lo encontré hace dos navidades. Una noche vieja, estaba con la cuadri de toda la vida, que eso creo que también dice mucho de él.
0: Sí.
1: Y dentro de su cuadri había dos que eran también jugadores de aquel equipo del Danok. Su cuadri es de Deusto y tal. Y le dije, te voy a matar.
0: Dice, así, con estas palabras.
1: Y dice, sigues defendiendo igual de mal, tío, los centros laterales. Igual de mal. Y me decía, eres un pesado. No sé, digo, sí, soy un pesado, pero sigues igual de mal. Pero al final, sigue siendo esa persona que, aparte de hipercercana, yo creo que para mí, de un sentimiento Athletic sale fuera de toda duda. Clave, yo creo, junto con ese grupo de Marcos, que para mí han sido muy, muy importantes en esa gestión de vestuario de Athletic. Y creo que la marcha de Marcos este año, para mí, ha sido muy, muy, muy dura.
0: Sí.
1: Y creo que ese vestuario también lo ha notado.
0: No, desde luego. Tienes trato con Íñigo, ¿no? O sea, quiero decir que es un trato habitual.
1: Sí. A mí, yo te digo de verdad, o sea, esas personas que sigues sin, le pides cualquier cosa, le pides. Sí. Es una pasada, Mendy. Y yo entiendo que haya gente que este año.
0: Son gustos de cada uno.
1: Pero para mí, no sé, cuando un entrenador llega uno, llega otro, y te ponen, y te ponen, y te ponen, y siempre eres ese comodín, y siempre algo tienes. Entonces, será porque eres un tío inteligente, tácticamente, por lo que sea, por tu compromiso, por lo que sea, pero siempre ha jugado.
0: Sí.
1: Por algo será.
0: Cierto es. Bueno, pues solo nos queda la bolilla, y la vas a empezar tú. O sea, vamos a hacer siempre bolilla, y jugador del partido del Atleti, pero te voy a dejar que me des dos nombres, del Atleti y del Celta, por ser tú.
1: 2-1... Y Guru, que siempre al Atleti, al Celta, le por todos los lados. Y por parte del Celta, no sé si jugará, pero tengo mucha habilidad por Fer López.
0: Vale, pues ahí está el nombre. Aingeru, bolilla para el domingo.
3: Pues yo prefiero que juegue la Europa League el Celta antes que el Getafe. Me cae infinitamente mejor el Celta. Las veces que he viajado allí nos han tratado de una manera espectacular.
0: Sí.
3: El año que hemos hecho ya está más que finiquitado hace un montón de meses. 1-2 y hombre del partido, el Panda.
0: Va a ser el Panda. Bueno, a ver, Paul, ¿qué detectas por ahí en la boleta esa de cristal?
4: Bueno, yo en mi pueblo, que llevo muchos años haciendo la pelotilla, nunca me la he llevado porque pongo a ganar al Atleti. Creo que este domingo sí vamos a dar la cara. Vamos a ganar con solvencia 1-0 y el hombre del partido va a ser Unai Simón.
0: Sobrados, ¿no?
2: Se puede ganar con solvencia 1-0.
0: Eso sí que es cierto. Miquel, que no vas a estar el domingo,
2: no,
0: así que dime.
2: Tengo partido, o sea que me coincide. Pues yo creo que un empate a 1 y el mejor del Athletic. Pues mira, voy a decir uno. Guru.
0: Va a ser Guru. Mikel Azcorra, eskerrik asko, mister.
2: Bai, zuei.
0: Aingeru Larrazabal, hasta la próxima.
3: Eskerrik asko, Mendi.
0: Aser Elorriaga, que te escucho
5: el domingo. Nos escuchamos.
0: Eso es.
5: Agur. Agur.
0: Paul Gutiérrez, anfitrión, eskerrik asko. Rocco está tan liado que no puede ni dar la bolilla.
4: Eskerrik asko y vamos, encantado de estar con vosotros, como siempre.
0: Y Nando Alonso, la primera, no va a ser la última, ¿eh? Esto apúntalo.
1: Ya sabes que cuando quieras, es un placer.
0: Gracias, amigo.
1: Un abrazo.
0: Un abrazo. Y cerramos desde Bilbao Urban Sagardotegui, pero no lo oye cómo va, ¿verdad, Iker?
6: Así es, tenemos todavía un buen ratito por delante para seguir hablando del resto del deporte, así que nada, Mendy, hasta la próxima y que te escuchamos el domingo con esa doble sesión. Bueno, esperemos que con doble triunfo de los hombres de negro y del Atlético ante el Celta. Un abrazo, compañero.
0: Abrazo. Abur, abur. 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
6: Tenemos todavía un buen ratito por delante para seguir hablando del resto del deporte, centrando la mirada en los hombres de negro, por supuesto, en ese partido que van a tener el domingo a las 5 de la tarde en el Rocha Arena, ante Valencia Basket, ante un equipo de Final Four de Euroliga. Y es que ayer los hombres de negro conseguían ese triunfo precisamente ante otro equipo de la Final Four, como es el Real Madrid, que les ha metido de lleno en la lucha por el playoff. Eso y mucho más vamos a ir analizando, porque el partido fue vibrante por parte de los hombres de negro, con ese resultado de 88-82, con una figura clave como es la del capitán Trygve Bjelinason, bien escoltado en los últimos minutos tanto por Darren Hilliard como por Melvin Panchar. Pero bueno, que tenemos todavía un buen ratito por delante para hablar del baloncesto, para hablar de Sur de Bilbao y de todo lo que viene por delante en estos próximos días. También ahora la vuelta de publicidad, hablaremos de rugby, de fútbol sala, incluso también de hockey y de otras cuestiones importantes, como este fin de semana ese duelo de Lochartabe, que viaja a Lugo sin complejos y con las espadas en todo lo alto buscando el ascenso a la segunda división. Así que tenemos todavía un menú muy apetecible en este tramo final del Oye Cómo Va, un alto en el camino, ya nos metemos de lleno en ese análisis de lo que nos deparó el partido de ayer de los hombres de negro en el Bilbao Arena ante el Real Madrid. Todo eso lo analizamos, como decimos, a la vuelta de publicidad.
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0: Continuamos en este Oye Cómo Va de viernes 15 de mayo con muchas cosas que analizar, y es que ayer rugió la marea negra al ritmo del Sua Gara. Era el primer día en el que la marea negra podía entonar ese nuevo himno de Bilbao Basket, que se lanzaba el pasado martes con el grupo vizcaíno Sinova como protagonista, y la verdad que sirvió y para mucho, porque Bilbao Basket ya está en puestos de playoff. Y lo hizo a lo grande, tumbando en Miribilla a todo un Real Madrid 88-82. Un encuentro que no fue sencillo para los de Jaume Ponsarrau. De hecho, Bilbao Basket tuvo problemas, ¿sí?, y le costó encontrar continuidad y ritmo durante muchos minutos. El Madrid, incluso sin demasiada artillería, llegó a controlar el partido y estiró la ventaja tras el descanso. Pero este equipo tiene algo, tiene carácter, tiene fe, tiene Miribilla, y ahora sabemos que es fuego, Sua Gara. Y es que la figura del capitán de Tryggvi Linason fue clave para conseguir este triunfo. Taponó al Real Madrid para meter a Bilbao Basket en zona playoff. Linason siguió imponiéndose cerca del aro y Panchar dio un paso adelante en la dirección en el tramo final del duelo, donde Hilliard completó uno de los mejores partidos del curso con un estadounidense, Darren Hilliard, que acabó con 21 puntos, 5 rebotes y 6 asistencias, siendo decisivo cuando el encuentro quemaba. Nos vamos a quedar con las declaraciones del capitán de Tryggvi Linason al terminar el encuentro.
1: Primero, siempre a jugar aquí en casa siempre es algo especial, este sabe, pero sabíamos después de perdida de Lleida que nos falta algún partido así como hacíamos hoy, y de verdad fue clave para nosotros, porque ahora estamos en la mentalidad que queremos llegar al playoffs, pero hay 3 partidos más y vamos a luchar por todo por eso. Ya es que nosotros queremos subir con este club cada año y haciendo mejor y mejor. Hoy enseñamos otra vez que en casa somos muy fuertes y jugamos muy bien, y cuando jugamos bien juntos estamos muy buenos. Como ha dicho, ¿dónde podemos llegar? Es imposible, es decir, son 3 partidos muy duros después, ese que queda, y nos falta luchar en cada partido igual como hoy y intentar a coger los 3. Como he dicho, yo creo que en los últimos años ha hecho unos pasos a cada año en cualidad, en equipo y también en el club, dando siempre pasos adelante para mejorar. Y como he dicho, con Jaume ahora, con los 3 próximos años, ya sabemos un futuro que intentamos a mantener en este curva, no por arriba, y intentar a poner Bilbao Basket como un club que siempre está ahí luchando para el playoff.
0: 22 de valoración para Tryggvi Linason, que fue el más valorado en este caso de los hombres de negro, en un partido donde decíamos Melvin Panchar también fue clave en ese tramo final, pero lo que acabó encendiendo por completo a la marea negra fue un mate brutal de Linason, que selló una victoria que puede valer oro en la pelea por el playoff. Al término del encuentro también valoraba ese triunfo y también precisamente cómo ha evolucionado él como jugador, Melvin Panchar, que se enfrentaba al equipo que le formó el Real Madrid.
2: Yo por lo menos, porque eso importa mucho para mí, jugar, claro, y llegar a playoffs y jugar contra Madrid, por ejemplo. Así que creo que los nervios están bien de tener. No, mucha experiencia, de verdad. Los 3 años en Leboro me ayudó muchísimo en Valladolid, entrenando cada día, y los entrenadores, mis compañeros ayudándome. Y luego aquí en Bilbao también, cada año mejorar un poco más confianza. Entonces ahora me siento bien. No, el techo no sé, pero primero queremos llegar a playoffs. Eso creo que es nuestro reto, y tenemos muchas ganas de jugar un playoffs, porque era hace mucho que Bilbao juega un playoffs, así que no, el playoffs ahora. Creo que Darren nos ha llevado, Tryggvi por supuesto ha hecho un muy buen partido, es una bestia, así que ellos han sido clave, y luego Martin en defensa ha jugado muy bien, de verdad, y bueno, Miribilla siempre nos ayuda.
0: Un partido que se desarrolló con más de 8.700 almas en el Bilbao Arena. Hablaba también al término del encuentro Melvin Panchar sobre esa marea negra, sobre ese efecto Miribilla y el estar por primera vez en la temporada en puestos de playoff.
2: No, lo vivimos muy bien, de verdad. Siempre nos apoyan cuando las cosas van bien, cuando van mal. Creo que Xavi sabe y Mubru, claro, que sabe también. Así que no, siempre nos ayuda y gracias a ellos estamos aquí donde estamos. Sí, es diferente, de verdad. Estamos muy contentos y nos hace tener más confianza, más ganas de acabar bien. Así que no, contento. No, con nervios creo que sí, por lo menos yo, como he dicho antes.
3: Vale.
2: Pero bueno, tenemos que saber jugar con los nervios, con las ganas. A veces queremos hacer demasiado, coger responsabilidad. Uh-huh. Pero bueno, no, a ver, contra Valencia va a ser muy difícil. Es un equipo buenísimo,
3: sí.
2: Pero vamos a entrenar, confiar en los entrenadores y trabajar.
3: Melvin, ¿qué nota te pones hoy? ¿A ti?
2: ¿A mí? No sé. Pero la victoria un 10.
3: Vale. Pues para el equipo un 10 y para ti también.
2: Sí, vale.
0: Bilbao Basket, que este fin de semana afronta un nuevo compromiso complicado, como lo van a ser todos de aquí al final de la temporada. Será el domingo a las 5 de la tarde en el Roig Arena frente a Valencia Basket, que quizás esté pensando más en lo que tiene por delante después, que es nada más y nada menos que una Final Four de Euroliga. Sí, se coló Valencia Basket, ya lo saben, entre los 4 mejores equipos de Europa después de una serie tremenda ante Panathinaikos en Euroliga, después de que el conjunto heleno se llevara una ventaja de 2 partidos del Roig Arena. Dio la vuelta Valencia Basket con 2 triunfos tremendos en Grecia para al final acabar celebrando el pasado miércoles ese triunfo, ese tercer triunfo de la serie para progresar hacia su primera Final Four de la historia. Va a ser una semana especial para Valencia Basket, lo que les puede llevar precisamente a olvidarse de este último compromiso liguero antes de esa cita. Un Valencia Basket que sí es cierto que está inmerso no en ser cabeza de serie en esos play-offs, meterse entre los 4 primeros. Es cierto que lo tienen a tiro porque ahora mismo tienen una victoria menos que Baskonia, que Barcelona y que UCAM de Murcia. Tendríamos que entrar en valoraciones luego de triunfos y emparejamientos en este caso entre ellos para dilucidar quién se llevaría esa segunda posición, pero la temporada del conjunto taronja es tremenda con el rendimiento que está sacando estos jugadores. Pedro Martínez con un Jim Montero espectacular, que pues fue clave el otro día también en este triunfo y al final pues importante, ¿no? Y ver cómo llega Valencia Basket esa cita del fin de semana, porque como decimos, la puede aprovechar Bilbao Basket para acabar muy cerquita de certificar esos puestos de playoff. Va a ser un envite complicado el que van a tener los hombres de negro por delante. Después tocará recibir en casa al Basket Girona para cerrar la temporada ya el próximo 29 de mayo frente a la Laguna Tenerife. Quedan 3 partidos, 2 de ellos fuera de casa, pero la situación ahora es muy muy bonita, con 17 victorias, las mismas que tiene la Laguna Tenerife, una más que Unicaja, que es cierto que tiene un partido menos. Hablaba también al término del encuentro Jaume Ponsarnau, que valoraba de la siguiente manera el triunfo ante los blancos.
4: Bueno, con la sensación de que estábamos haciendo cosas para que nos fuesen mejor las cosas durante el partido, y al descanso pues que hemos ido eso, pues 4 abajo, no creo que lo que había pasado no era para esto, pero ha pasado, ¿no? Y ha pasado por pequeños errores, por pequeños matices en cosas, por los pocos rebotes de ataque que han cogido, que nos los han castigado siempre de forma letal, por algunas pérdidas de no entender, ¿no? Pero hemos seguido creyendo. No hemos empezado bien en el tercer cuarto, pero desde la paciencia, desde verte abajo del marcador, pero creer en lo que teníamos, ¿no? Teníamos que ir adaptándonos a la situación de Lyles jugando de 5. Eso nos hacía a veces perder a Trippi, pero Trippi ha estado muy inteligente y creo que eso ha sido clave en el último cuarto, que como equipo hemos defendido bien esa posible vulnerabilidad. Trippi ha estado descomunal en los 2 aros y Darun ha encontrado inspiración y nos ha puesto pues con opciones de ganar el partido. Y en el cara a cruz creo que hemos estado bastante sólidos.
0: Con este triunfo, Bilbao Basket entra por primera vez en la temporada en esas posiciones que daría acceso a esas eliminatorias por el título, al playoff, y valoraba dicho hito el técnico de Bilbao Basket.
4: Sí, sí, pues sí, ¿no? Al final pierdes partidos que nos han dado, que hemos tenido esa opción, y ganas partidos que te mantienen esta opción, y al final se ha dado una situación. Pero bueno, queda aún demasiado, con partidos muy difíciles y que los rivales que tenemos ahora, uno o uno por detrás o por delante, son rivales muy buenos.
0: Un Jaume Ponsarnau que también tuvo ese guiño en la rueda de prensa diciendo que suba gara, que somos fuego, y que Goazen Bilbao Basket, con esos pinitos, ¿no?, de euskera que hace habitualmente Jaume Ponsarnau en las ruedas de prensa, hablando, ¿no?, de ese arraigo que tiene ya la que es su casa, gure etxea, gure arauak. Y más allá de esas valoraciones en cuanto al ambiente se refiere, en cuanto a lo sentimental, también, Ana, pues algunas de

0: actividad en cuanto a que estuviésemos condicionando un poquito más el juego, desde estar más físicos, ¿no? Ellos no iban a querer a un partido físico, pero nosotros, si queríamos competir el partido, teníamos que subir el listón. Y creo que hemos estado bien, ¿no? Bien porque ellos también han estado bien, ¿eh? Ellos también han hecho cosas muy bien.
1: El Real Madrid llegaba a esta cita con bajas importantes, sobre todo con los interiores, Tavares y Len, además de las ausencias de Ousmane Garuba y Mario Gerson. Ya apareció un Tryggvi Linason, como decíamos, gigantesco, seguramente en su noche más dominante desde que viste de negro. Y hablaba precisamente Jaume Ponsarnau de si esas bajas del conjunto madridista le habían llevado a tener que actuar con un plan B y si había tenido que buscar alternativas, si había un cambio de planes.
0: Es que todo lo que pasaba en la primera parte era bien, pero ¿por qué estamos cuatro abajo, no? Y era por a veces errores de cómo nos han metido esta canasta de fondo, porque queremos defender al tirador, ¿no? Pero primero tienes que defender, ¿no? Cosas que probablemente el estrés te llevan a perder el paso a paso, ¿no? El paso a paso, ¿no? Y no, pero creo que cuando hemos encontrado un momento de confianza, que insisto, Tryggvi y Daru nos la han dado, Melvin creo que ha hecho un partido de aguantarnos durante todo el partido muchísimo, pues allí pues no hemos encontrado pues la forma de ganar el partido.
1: Un Bilbao Basket que ganaba a un rival, como decimos, de Euroliga, que va a estar en esa Final Four, y el próximo partido será contra otro rival de Final Four, como es Valencia Basket. Hablaba de todo ello Jaume Ponsarnau, porque era el primer triunfo a un equipo Euroliga esta temporada.
0: Por fin, creo que el partido de Baskonia y de Barça en casa, es que no estuvimos nada acertados. Pero creo que lo estuvimos para ganar, ¿no? Sí que es cierto que el que jugamos en Madrid estuvo bastante bien, pero el resto no. El partido en Barcelona, el partido en Vitoria, el partido aquí en casa contra Valencia. Bueno, era una mancha, ¿no? Que teníamos lo que creo que es una buena temporada que estamos haciendo, y hoy pues un poquito nos la hemos limpiado un poco. Pero quedan partidos aún, queda algún rival de Euroliga y queremos estar a la altura.
2: Empezando por el próximo, ¿no? Valencia, ni más ni menos. No solo de Euroliga, sino de Final Four como
0: modelo. Sí. No, es que esta liga es tenemos que ponerla en valor pues muchísimo, ¿no? Dos equipos de ACB en la Final Four de la Euroliga, la mejor competición después de la NBA del mundo. Dos equipos en Final Four de BCL. Dos equipos entre los cuatro mejores equipos de la FIBA Eurocup. Y en Eurocup porque no nos dejan participar más equipos, ¿eh? Si no, también lo haríamos, ¿eh? Y Andorra, y Manresa creo que ha hecho un muy buen papel. Bueno, pues sí, ¿no? Ahora prepararnos para jugar contra Valencia. Sabemos que pues a nivel de exigencia física y de ritmo y de energía, sin ninguna duda es el equipo que propone más, ¿no? Y pues tendremos que estar a la altura.
1: Ya centran la mirada los hombres de negro, por lo tanto, en esa cita de este fin de semana, el domingo a las 5 de la tarde, que contaremos como siempre aquí en Radio Popular, Erri Ratia. Esperemos que con una nueva alegría para los hombres de negro, porque sí, somos fuego, Sua Gara. Nos vamos a tener que ir familiarizando con este himno, con el himno que ha compuesto Sinova. Hacemos un brevísimo alto en el camino y afrontamos la recta final de este Oye Cómo Va con más deporte aquí, sí, en tu casa, en el 100.4 de la FM, 900 onda media, radiopopular.com y desde cualquier punto del mundo también en la aplicación.

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0: Recta final de este Oye Cómo Va de viernes 15 de mayo, con muchas cuestiones que analizar todavía por delante en estos últimos minutos, centrándonos en otros deportes. Después de hablar de Surne Bilbao, nos vamos a centrar en lo que ocurre en el mundo del balonmano, porque tenemos una cita importante este fin de semana. Zuazo confía en el milagro ante Bolaños para recuperar su plaza en la élite. El Club Balonmano Zuazo afronta este sábado a las 7 de la tarde una jornada de infarto con el ascenso a la División de Honor Élite en juego. Las vizcaínas viajan para medirse al Bolaños en una jornada unificada donde no dependen de sí mismas. Necesitan la victoria y un traspié del líder, el Oviedo, ante el Lleida. Su entrenador, Joseba Rodríguez Jaito, hablaba en la previa.
1: Bueno, pues tenemos un partido muy, muy complicado porque jugamos contra un rival que se está jugando también muchísimo, como nosotras, la posibilidad de ascender. Es verdad que los dos equipos dependemos del resultado de Oviedo, pero en lo que a nosotras concierne va a ser un rival muy difícil, un rival muy duro que defensivamente se ha mostrado muy contundente toda la temporada, es uno de los equipos menos goleados. Aquí ya nos consiguieron rascar un punto y obviamente con lo que se están jugando, pues nos esperamos un pabellón lleno, pues como nos pasó en Oviedo también, ¿no? Una afición que apriete muchísimo, ellas súper motivadas, porque la verdad es que vienen, últimamente no parece que no contaban para nadie y son, junto a nosotros, el único equipo que ha llegado con posibilidades de quitarles a segunda plaza a Oviedo. Y ya digo, va a ser un partido muy reñido, para nosotras también una final, ya no por lo que pueda pasar de si ascendemos o no, sino por intentar acabar el año con una nota más que sobresaliente. Creo que sería poner el colofón a una temporada muy difícil y en el que el equipo, pues sí es verdad que hemos tenido momentos de baches, sobre todo el principio de la temporada, pero que creo que la segunda vuelta ha sido espectacular y pase lo que pase, yo me voy súper contento y súper orgulloso con el trabajo de las jugadoras, con cómo se han esforzado, con cómo han crecido y evolucionado. Y bueno, ojalá consiguiéramos el premio del ascenso, creo que nos lo merecemos varios equipos, ojalá cayera de nuestra parte, pero ya digo, lo que más me preocupa ahora es hacer un muy buen partido, cerrar la temporada, creo que como nos merecemos, compitiendo al 100% y como lo hemos estado haciendo toda la segunda vuelta, y luego ya ganar o perder creo que va a ser un poco accesorio, ¿no? Va a depender, como siempre, de muchas cosas, y en este caso yo voy a seguir estando orgulloso de mi equipo y de mis jugadores.
0: Una temporada, la de Zuazo, que ha estado marcada por la resiliencia tras un inicio complicado por las lesiones de larga duración. Sin embargo, la recuperación de efectivos en esta segunda vuelta ha permitido a las guerreras llegar con opciones hasta el último suspiro. Independientemente de la categoría en la que milite el club la próxima temporada, el proyecto Zuazo-Tarra sigue dando pasos firmes porque el propio Jaito ya ha sellado su renovación y el club ha comenzado a anunciar la continuidad de piezas claves como la capitana Issei Permach, hola, lateral Eider Hernández. Nos vamos al mundo del hockey hierba. El primer equipo masculino del Real Club Jolaseta disputa este sábado a las 5 menos cuarto un duelo de vital importancia frente al Sanse Complutense en el Julio de Solaun. Los vizcaínos llegan a esta penúltima jornada ocupando la undécima posición con 6 puntos, lo que les sitúa actualmente en puestos de promoción de descenso. Enfrente van a tener a un exigente conjunto madrileño que marcha en la cuarta plaza de la tabla con 37 puntos. Y el equipo femenino visitará al Sanse Complutense este sábado a las 5 de la tarde. Las de Neguri ocupan actualmente la quinta plaza con 17 puntos, situándose a un solo punto del Pozuelo, que defiende la ansiada plaza de promoción de ascenso con 18 puntos. Así que estaremos muy pendientes, las cuentas son claras para alcanzar el objetivo. Jolaseta debe imponerse al conjunto local, que cierra el grupo como colista con 7 puntos, y a la par tendrán un ojo puesto en lo que ocurra con el Pozuelo, necesitando que las madrileñas no logren la victoria en su duelo contra el Valencia. Y en el rugby, el Getxo Rugby Taldea femenino se encuentra a las puertas de un hito que podría marcar un antes y un después en la historia reciente del club. Este sábado a las 5 de la tarde, el campo de Fadura será el escenario de las semifinales de la Liga Iberdrola contra el Majadahonda. Y Chaso Reina es la capitana del conjunto de Fadura.
2: Sobre todo con muchas ganas, también nervios al final, pues es algo inevitable. pero ya te digo, con muchas ganas. Ayer tuvimos el primer entrenamiento de la semana y salió muy bien, así que estamos contentas y con ganas de que llegue el sábado, claro.
3: Claro, son Itxaso, varias semanas desde ese último partido en las semifinales de Copa de la Reina, donde había depositado también mucha ilusión y se os escapó. Tampoco quiero recordar demasiado aquel día porque lo habréis tratado de borrar, imagino que también revisionando y demás, pero los que vimos el partido, ¿cómo se escapó? Es que es inexplicable cómo se pudo escapar aquella semifinal, ¿no, Itxaso?
2: Pues sí, como ya les dije a mis compis, al final las semifinales y las finales, desgraciadamente, no las gana siempre el mejor equipo. Al final hay que jugar el partido. Los nervios pueden pasar una... O sea, pues te hacen jugar peor de lo que sueles jugar. Y a pesar de que tuvimos el partido todo el rato en nuestras manos, pues al final los últimos 10 minutos nos dieron la vuelta y bueno, ya supieron mantener la calma y jugar mejor que nosotras.
0: Pues estaremos muy pendientes de ese partido mañana 5 de la tarde en el campo de Fadura ante el Majadahonda. Esperemos que le vayan bien las cosas a las guechotarras. Y en hockey patines, Jolaseta recibe al Martinelli a Manlleu con los deberes ya hechos. El principal propósito para este sábado a las 5 de la tarde, ese duelo ante el segundo clasificado, es celebrar y disfrutar del trabajo bien hecho y poner el broche de oro a la campaña donde el equipo del Pepín López lograba el pasado fin de semana la permanencia. Y en el mundo del fútbol sala, el Club Deportivo Chartabe se prepara para una cita ilusionante este sábado a las 8 de la tarde. Tras el vibrante empate cosechado en Bilbao frente al Lugo, los vizcaínos viajan a tierras gallegas con la ambición intacta y la lección aprendida de lo que viene por delante en esta fase de ascenso. Rodrigo García es su entrenador.
4: Bueno, pues resumiéndolo muy rápido, esa primera eliminatoria la juegan todos los terceros contra todos los segundos. Los segundos siempre juegan contra un tercero, siempre, nunca te puede tocar el de tu grupo, y si conseguimos pasar esa eliminatoria nos enfrentaríamos a un primero. Ya solo quedarían 12 equipos y a partir de ahí pues la siguiente solo quedarían 6 y ya la siguiente pues a segunda división. Bueno, pues somos ellos han quedado segundos clasificados en el grupo de gallego, que creo que es bastante parecido a esto. Y pues, es un equipo serio, también con mucho rigor táctico, un equipo que le gusta apretar, pero bueno, yo creo que el partido al final no conviene ni de, como te he dicho antes, que hemos ido otros años y hemos ido a buscar el partido.
0: ¡Go! Habrá que ir a buscar el partido. Teníamos ahí algún problema con la comunicación con Rodrigo García. Y en este caso nos vamos a quedar en dentro de esas citas que tienen nuestros diferentes deportistas con el campeonato manomanista, con la Serie A, con Artola, que se mide al Lasso en el Atano Irugarrenan, en el Atano III de Donosti. Será mañana. Y el domingo, turno para Darío contra Larrazábal en Logroño, en el Adárraga. Así que esas son las dos citas en las semifinales del campeonato manomanista. Vamos con otras cuestiones.

0: Rápidamente, el ciclista italiano Davide Bellerini de la Astana Team ganó este jueves la sexta etapa del Giro de Italia 2026 de 141 kilómetros entre las localidades de Paestum y Nápoles. Al salvar la caída a falta de 400 metros que afectó a todos los velocistas en una jornada en la que el portugués Afonso Eulalio del Bahrein mantiene el liderato antes del primer gran esfuerzo de esta edición, el Blockhaus. Y hablamos del León de Barrica de John Ram, que empezó firme el campeonato de la PGA este jueves con una tarjeta de 1 bajo par en la primera jornada del segundo mayor de la temporada, donde uno de los favoritos, Rory McIlroy, se descolgó con un más 4 en el recorrido de Aroni Mink. Llegamos al final de este Oye Cómo Va de viernes 15 de mayo. Muchas gracias, eskerrik asko por haber estado al otro lado del transistor. La programación deportiva vuelve este fin de semana con esas dos citas importantes que tenemos el domingo con Bilbao Basket, que visita la siempre complicada cancha del Valencia Basket. Hemos pasado de la Fonteta al Roig Arena y después ese turno para el Athletic ante el Celta en San Mamés. En nombre de la redacción deportiva de Erri Ratia Radio Popular, reciban un cordial saludo de Iker Torres Cusa. Agur, buen fin de...
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0: Muy buenas tardes, arratsaldeon comienza Es Posible en Herri Irratia Radio Popular. Hemos llegado otra vez al viernes y, como es habitual, nuestro primer comentario va pensado en el fin de semana que tenemos por delante. Esperemos que también este sea espectacular. En lo meteorológico lo es, lo está siendo espectacular, con chaparradas importantes, con aviso amarillo todavía por precipitaciones intensas y precaución por las balsas de agua en carretera, también en otros espacios abiertos. Y esta es una referencia del día de hoy. Vamos a contar algunas noticias. Vamos a repasar algunas propuestas, también algunas celebraciones para las próximas horas y alguna reflexión. Por ponerle puntos de actualidad, vamos a comenzar con uno que tiene que ver con metro. Y es que el Consorcio de Transportes de Vizcaya ha dado luz verde a la contratación de una asistencia técnica especializada, una herramienta clave para ordenar, coordinar y garantizar la ejecución integrada de su modernización y avanzar de forma eficaz hacia el metro del futuro. Elisabete Echanove, diputada general de Vizcaya.
1: Seguimos dando pasos adelante en la renovación de los vagones, que ya llevamos tiempo trabajando en este tema. En este caso estamos ya definiendo, hemos definido, mejor dicho, las características técnicas que van a tener los vagones del futuro y también del sistema de señalización, ¿no? Esperamos ya pronto poder tener esos pliegos técnicos definidos para poder licitar y sacar a concurso dicha renovación. Tenemos que tener en cuenta que los actuales vagones tienen 30 años, llevan circulando 30 años y todo el sistema completo de metro tiene ya más de 30 años de edad. Todos los días soportan más de 100.000 viajeros, todos los días utilizan Metro Bilbao y, por lo tanto, bueno, esta renovación va a suponer anticiparnos y, desde luego, ofrecer un servicio seguro, fiable por parte de Metro, ¿no? Que es lo que todos los vizcaínos, vizcaínas queremos. Y por otra parte también, esta renovación va a suponer que vamos a tener prestaciones que actualmente no tenemos, ¿no? Estamos hablando de vagones con mayor capacidad, también de trenes que van a consumir muchísima menos energía, también nos va a permitir adaptar las frecuencias a la demanda real en cada caso existente y, por lo tanto, son prestaciones muy importantes, ¿no?
0: Y el FANT ha culminado su 32ª edición con un palmarés fantástico. Escuchamos los nombres de los premiados.
2: Premio de jurado a mejor largometraje de la sección oficial FAN 2026, Bashart, dirigido por Lenny Silialis, por ofrecernos descomponer las relaciones humanas en un contexto familiar y encontrar el terror en los juegos de la psicología conductista. Premio jurado a mejor cortometraje de la sección oficial, Iena, dirigido por Altai Ulan Yang, por la creación de una atmósfera tan magnética como onírica, por retratar un tema tan recurrente como el bullying de una manera muy original. Y finalmente, premio del jurado al mejor cortometraje vasco de la sección oficial, El cuerpo de Cristo, dirigido por Bea Lema, por la audacia de trasladar su cómic a una técnica de animación que une la tradición con la modernidad.
3: Panorama, premios para el premio al mejor cortometraje. El trabajo premiado es Tenéis que verlo, dirigido por Nacho Solano, por reflejar de manera irónica y angustiosa el miedo de los padres primerizos al verse abducidos por un nuevo ser en sus vidas.
0: Amaya Domingo, directora del FANT, y el responsable de programación del festival, Eugenio Puerto. Hay otras noticias, enseguida vamos también ya al ámbito diocesano.

0: Vamos a comenzar con una importante celebración. Este próximo lunes 18 de mayo se celebra el Día Internacional de los Museos y con ese motivo se han organizado numerosos actos tanto para esa jornada como para las precedentes, sábados 16 y domingo 17. En el caso del Museo de Arte Sacro, el EIS Museo A, se reinaugurará la Escape Room Abadía de Achuri y abrirán la nueva actividad de Hall Escape, vinculada a ella, Viaje a lo Desconocido. Además, la entrada a la exposición temporal El Espíritu de Vizcaya, organizada junto con el Museo de Bellas Artes, será gratuita durante todo este fin de semana. Después entramos también en esta celebración internacional de los museos. Vamos a recuperar también en este programa algunos momentos de una conversación. El obispo de Bilbao cumple este próximo mes de julio 5 años al frente de la diócesis. Ayer por la mañana abordaba en el programa Boulevard de Radio Euskadi varias cuestiones relativas a la actualidad de la Iglesia en Vizcaya y otras como la visita del Lendakari al Vaticano, la situación geopolítica mundial y el avance en la reparación de las víctimas de abuso. Sobre la invitación que el Lendakari cursó al Papa para acudir a Guernica con motivo del 90 aniversario del bombardeo, que se conmemora el año próximo, Segura ha sido prudente.
1: Pero te puedes imaginar que un Papa que llega este año a visitar España, pues tendrá muy difícil que vuelva a visitar España el año que viene. No es imposible, pero es difícil, porque lógicamente tiene un montón de demandas de todo el mundo y tiene que equilibrar también las demandas para poder hacer presencias un poco en muchos sitios.
0: Al cumplirse el primer año de papado, Segura ha destacado que el pontífice es un hombre más tranquilo que Francisco, con un liderazgo diferente, pero que este mundo convulso necesita. Ha elogiado especialmente su respuesta serena ante la administración Trump. Y de ese escenario internacional, el obispo ha alertado del riesgo de insensibilización ante los conflictos globales. Gaza, un conflicto olvidado.
1: Las noticias tienen tanta importancia que otras noticias importantes desde el punto de vista humano como Gaza, que ha sido y sigue siendo una tragedia enorme, resulta que desaparecen de los titulares.
0: Además, también Joseba Segura señala que la baja natalidad es el factor crítico de la identidad vasca futura.
1: Bueno, por un lado nos ayuda a afrontar muchísimos retos demográficos, por el otro lado pone un desafío enorme respecto a lo que significa ser vasco dentro de 50 años. El tema del euskera es fundamental. El tema del euskera está ya en una situación complicada y yo temo que puede complicarse más.
0: Y además, el prelado bilbaíno destaca que en los 5 años que está como obispo titular se ha avanzado en la atención a las víctimas de abusos, ha reconocido la responsabilidad económica y moral de la Iglesia y se ha referido también a los encuentros personales que ha tenido con las víctimas que así lo han solicitado. Del mismo modo, ha reclamado al Estado que habilite su propio carril para atender a otras víctimas.
1: Nosotros hemos entendido, hemos aceptado que efectivamente tenemos responsabilidad moral y tenemos que ver esos casos y tenemos que asumir también un poco la situación de las personas y el impacto que ha tenido aquella experiencia de abusos. En eso estamos y creo que estamos avanzando. Estamos también en conversaciones con el gobierno, pero a veces las conversaciones con el gobierno sobre este tema son complicadas, porque nosotros decimos sí, de acuerdo, la Iglesia tiene responsabilidad y no solamente limitada, sino también responsabilidad institucional, pero también el Estado tendrá. Es decir, si tú eres en este momento una víctima que ha sufrido abusos hace 30 años en un colegio público, tú no tienes ventanilla donde presentar tu petición.
0: Ahora repasamos también otras propuestas para las próximas horas y es que la diócesis de Bilbao celebra la primera jornada de corresponsabilidad económica y transparencia. Este próximo domingo, 17 de mayo, coincidiendo con la Jornada Mundial de las Comunicaciones Sociales, la diócesis de Bilbao incorpora por primera vez en su calendario diocesano de campañas una jornada de corresponsabilidad económica y transparencia. Valencia. La iniciativa busca que las comunidades parroquiales presenten sus cuentas económicas de 2025 a la feligresía en el momento que cada comunidad considere más oportuno. La jornada llega en sintonía con el mensaje del Papa León XIV para este año, que invita a la Iglesia a custodiar voces y rostros humanos. Además, este mensaje llama a reforzar la confianza en un contexto social marcado por la desconfianza hacia las instituciones. Además, el vicario general Germán López ha dirigido una carta a todas las comunidades subrayando que rendir cuentas con honestidad es una exigencia evangélica de siempre. También ha señalado que la transparencia sin participación se queda a medias. Con motivo de esta jornada, la gerencia diocesana ha elaborado un informe económico individualizado para cada parroquia. Estos informes llegarán próximamente a través de los vicarios episcopales, quienes los distribuirán a los moderadores parroquiales para que los hagan llegar a sus comunidades. Asimismo, en el mensaje del vicario general se invita a dar el paso concreto de informar al entorno sobre la realidad económica de cada comunidad a través de los canales habituales. La carta del vicario general cierra con un agradecimiento explícito a todas las personas que de forma voluntaria y silenciosa llevan las cuentas de sus comunidades. Textual: queremos reconocer explícitamente ese servicio, tantas veces invisible, pero absolutamente imprescindible para que la misión sea posible. La OAC celebrará este domingo 17 de mayo en Durango una nueva edición del Día de la OAC, que en esta ocasión pone el foco en la necesidad de reconstruir los vínculos comunitarios y fortalecer la participación social frente a una cultura marcada por el individualismo, la precariedad y el desapego hacia lo común. El programa incluye una visita guiada para conocer lugares significativos de la localidad, en especial los relacionados con el bombardeo de 1937. El movimiento participará en la Eucaristía de la Basílica de Andramari de Uribarri a las 12:30 del mediodía y a continuación organizarán un gesto público y una comida compartida entre los equipos de la OAC. El encuentro se va a desarrollar bajo el lema Participar para Transformar. Otros acontecimientos de los que estamos haciendo referencia es, por ejemplo, esta celebración importante, porque en 2026 el Patronato de Sestao conmemora el 125 aniversario de su fundación, 1901-2026, con varios actos conmemorativos que bajo el título e influencia del Patronato en el pueblo de Sestao ha comenzado con la presentación de actos. Fue en la Escuela de Música de Sestao el pasado 30 de abril, con autoridades, también con responsables de la diócesis de Bilbao. Ahí estaba el presbítero Jaime Pizarro, responsable de la UP, Unidad Pastoral de Sestao, y también ahí estaban Carlos García de Andoain, que es el concejal de Cultura de Sestao, también Pablo y Javier García de Vicuña, muy vinculados al proyecto, es alumnos del patronato, y Marisa Vadillo, que ha aportado numeroso material gráfico para la exposición que quedaba inaugurada el pasado 4 de mayo y que repasa esta trayectoria del patronato. En Es Posible hemos tenido la oportunidad de hablar con Jaime Pizarro, presbítero, y con Javier y Pablo García de Vicuña, que son los autores, creadores del vídeo y el espacio web conmemorativos del 125 aniversario del patronato de Sestao.
2: Bueno, pues el patronato surge, como hemos comentado, en 1901, es decir, estamos hablando de los primeros años del siglo XX, es decir, el periodo donde empieza la industrialización grande en Vizcaya, fundamentalmente en Sestao, donde, bueno, como todos sabemos, es un núcleo de grandes fábricas, y bueno, la Iglesia se plantea pues que tiene que dar respuesta a la vida de los trabajadores que están llegando a más en masa de otros pueblos, además de Sestao, ¿no? Sestao realmente a principios del siglo culturalmente no tenía nada, no había nada. Entonces, bueno, pues en la diócesis de Bilbao se les ocurre el crear un patronato además, bueno, pues un poco orientado al que ya existía en Iturribide, y lo que hace es, bueno, pues a la aristocracia de la época le pide un dinero para crear un centro que acogiera, que no solo fuera una iglesia, sino que además pues tuviera un salón de actos donde se pudiera trabajar y fomentar la cultura, donde tuviera un frontón que también alimentara el espíritu deportivo del pueblo, etcétera, etcétera. Y así es un poco como surge, ¿eh? Uh-huh. Estamos hablando, como digo, de los primeros años de la industrialización, donde, bueno, pues por una parte la iglesia tenía muy importante que tenía que estar ahí.
3: Unos años duros, pero en un momento en el que la afluencia, como dice Javier, de personas, de trabajadores y trabajadoras, fundamentalmente trabajadores desde las minas, de provenientes de muchos lugares del país, se encontraban en muchas ocasiones desarraigados, con mucha vulnerabilidad, y entonces hay un grupo de, como decía Javier, de oligarcas de Vizcaya, que consideran que hay que darles no solo una formación social, cultural, sino también una formación religiosa. Y este es, por tanto, el origen religioso de la fundación, ¿no? Una fundación que en realidad pasa por manos seglares durante lo que es el periodo de formación, y pero que luego van adquiriendo ya, con el apoyo primero de los jesuitas y posteriormente de otras órdenes, una valía en el desarrollo de esa formación integral que ha comentado Javier, hasta que ya en los años 40, si no recuerdo mal, pasa a manos de la diócesis, que es el momento en el que, bueno, ya de alguna manera adquiere un carácter un poco más normativo y más reglado de lo que había sido hasta entonces, muy bien intencionado, pero pues con las carencias lógicas de algo que nace de una forma espontánea.
4: Sí, que bueno, pues más o menos lo que ha dicho ahora Pablo, que también ese deseo de la iglesia, ¿no? Decían el otro día en la presentación que bueno, que la iglesia en Sestao, o sea, estaba arriba. En Sestao es como
2: un monte,
4: un poco alargado, pero como un monte. Entonces la iglesia estaba arriba, y el patronato, la zona obrera donde se estaba desarrollando el pueblo con mucha fuerza, donde vivía mucha gente, era la zona de Chavarri, que está abajo, junto a toda la industria de la época. Y entonces, pues también una de las visiones que había era no que la gente tuviese que ir a la iglesia, sino que la iglesia se acercase al pueblo, la iglesia se acercase a, pues, acompañar, a ayudar. Y usaban una imagen que puso Juan XXIII de lo que tenía que ser una parroquia, que decía que tenía que ser como una fuente del pueblo, donde la gente pueda ir a saciar su sed, ¿no? Entonces, pues tenía esa intención también de saciar la sed religiosa, pero también la sed cultural, la sed de los derechos sociales, la sed, bueno, de todo, un poco, ¿no? De que engloba la sed integral de la persona, ¿no? En todos sus ámbitos.
2: Bueno, un poco centrándonos en lo que estábamos un poco comentándonos, pensamos que una de las cosas más importantes que tiene el patronato es la gran influencia que ha tenido en el pueblo de Sestao, ¿eh? Precisamente igual porque, bueno, pues sus orígenes estuvo muy pegada a lo que era el movimiento obrero, ¿eh? Pues estuvo muy bien acogida por todo el pueblo, y como acaba de decir Jaime, era el sitio de encuentro prácticamente de todo el pueblo, ¿eh? Allí no solo era un centro religioso, sino que había un salón de actos por donde pasaron los grandes oradores de la época, ¿eh? Tanto del mundo de la religión como del mundo sindical, como del mundo social, ¿no? Entonces, bueno, eso fue un gran motor para todo el pueblo, y creo que no hay nadie pues entre los 80 y los 35 o 40 años en Sestao que no conozca la historia del patronato y que no haya estado vinculado de una forma u otra a lo que fue el patronato.
3: Sí, yo quería apuntalar también en estos inicios del patronato que es cierto que el movimiento obrero, sobre todo las ideas socialistas y las ideas anarquistas, estaban arraigando, dadas las penosas condiciones de vida que tenían en esos momentos los y las trabajadoras, pero también es verdad que la iglesia había sido desde desde precisamente desde la encíclica de León XIII, Rerum Novarum, había sido muy partícipe de que había que dar un contenido religioso y que la Iglesia estaba también para hacer ese apoyo social y participativo que necesitaban las trabajadoras. Y en ese entorno es en el que nace este proyecto, que, como estamos diciendo, se consolida muy rápidamente gracias a que entroncan no solo con las necesidades que tiene todo un pueblo, sino con el gusto por participar en cuestiones que dinamiza el pueblo en ámbitos sociales y deportivos también.
0: Os habéis encargado, Pablo y Javier, sois los creadores del vídeo y también del espacio web conmemorativo.
2: Pues dentro de los actos, sí. La primera idea que surgió era hacer una exposición fotográfica, dentro de lo que es la Escuela de Música de Sestao, tiene una sala de exposiciones y era hacer una exposición fotográfica. Bueno, entonces dijimos, bueno, pues ya que vamos a tener fotografías y que conocemos un poco de la historia y que tenemos cierta documentación, pues vamos a hacer lo siguiente, que sería hacer un poco un vídeo de lo que fue la historia del patronato, ¿no? Uh-huh. Y bueno, pues al final, como el vídeo tampoco es para toda la gente, bueno, pues toda esa documentación que hemos ido consiguiendo y alguna documentación inédita y de gran valor histórico, bueno, pues ¿dónde vamos a ponerla? Bueno, pues vamos a hacer una web que recoja tanto el fondo fotográfico que hemos ido consiguiendo, como la base de datos documental, que evidentemente esa no está expuesta en el archivo fotográfico porque no nos cabía, y entonces tenemos esa web, una web que es www.patronatosestao.com, o sea, sencillito. Y ahí recogemos todo, recogemos los vídeos parciales que al final configuran el vídeo final de toda la historia, y los vamos dividiendo en las partes que hemos dividido un poco, tanto el vídeo como la exposición, que era, antes los hemos hecho de pasada, pero era un poco pues todos esos escenarios donde el patronato tenía presencia. Por una parte era la iglesia, como tal, por otra parte era el salón de actos con todo lo que yo componía, que a su vez era un cine comercial que funcionaba los fines de semana, pero era un salón de actos por el que han pasado, como decía antes, muchos conferenciantes y mucha gente que hacía sus pinitos pues en el mundo teatral. Tenía además un frontón que era el patio de recreo del colegio, pero que además era el centro deportivo donde se han hecho grandes campeonatos, se han celebrado grandes campeonatos, tanto de deporte vasco de pelota a mano como de fútbol, aunque curiosamente una banda no teníamos fuera de banda porque teníamos la pared, pero bueno, ahí han salido grandes jugadores como por ejemplo Santi Urquega, que es un antiguo alumno del patronato, ¿no? Luego también teníamos el colegio, que también hay que reseñar que el colegio fue fundado en 1952 y en ese momento era el único centro de enseñanzas medias que había en el pueblo, porque todavía no se había creado el instituto, entonces si algún sestaobarra quería hacer bachiller, solo podía ir al patronato o marcharse fuera de ese estado. Y por último teníamos también, sí, como comentaba, desde el año 65 el patronato compró la colonia de Puente Arenas, donde durante muchos años pues todos los niños y niñas de ese estado hemos pasado por allí los veranos, y por último también fuimos los fundadores del movimiento Scud dentro de ese estado, ojo, y de Vizcaya, porque el primer grupo Scud que se montó en Vizcaya salió de ese estado.
3: Sí, yo quería apuntar una idea, y es que en la enumeración que acaba de hacer Javier, y por cierto fue un olvido imperdonable por nuestra parte el día de la inauguración, no citamos a las más de 35 personas que tenemos datadas que han colaborado en la organización de estos actos, bien prestando fotografías, bien prestándose personalmente para hacer las entrevistas que conforman parte del vídeo, bien donando objetos que están ahora mismo en la exposición expuestos, o bien colaborando en alguna de las dos jornadas que hemos ido organizando. La primera ya transcurrida, de la que hablaremos después, y una posterior que será el día 21, y que queremos que también reúnan, más allá de las dos exposiciones que están mencionadas, la fotográfica y la videográfica, que reúnan también un poco el saber y la influencia que ha podido tener patronato en momentos concretos.
0: Ayer, jueves 14 de mayo, se presentaba en los locales del IDTP, Instituto Diocesano de Teología y Pastoral, en Barría, sede del Obispado, en Bilbao, el libro Obrero Fiel del Reino de Dios, que recoge homilías, retiros, conferencias, reflexiones, informes, comentarios, cartas, artículos del presbítero, también comunicaciones aquí, saludos en Herri Irratia, Radio Popular, del presbítero diocesano Juan Mari Lechosa, fallecido fallecido el 21 de julio de 2024. Un grupo de amigos y amigas ha recogido y ha hecho esta selección. Sebas García, amigo y colaborador de Juan Mari Lechosa.
5: Yo en la confección del libro, porque en realidad el libro lo que hace es recoger material escrito por Juan Mari Lechosa. O sea, los autores del libro no somos nosotros. Nosotros somos los que hemos recogido materiales escritos por Juan Mari Lechosa y los hemos puesto para publicar. O sea, de hecho, no lo he escrito nosotros, sino que lo ha escrito él.
0: ¿Qué material es?
5: Bueno, este libro no es un homenaje a Juan Mari Lechosa, por lo menos directamente, ¿eh? Nosotros no hemos querido, además él no nos hubiese dejado hacer un libro en homenaje de él. Este es un libro en el que nosotros queremos reconocer la labor de Juan Mari, pero la labor evangelizadora de Juan Mari Lechosa. Juan Mari Lechosa era un cura sencillo, pero muy honesto, que preparaba muy bien todos sus trabajos de sacerdote. O sea, era un señor que se preparaba muy bien las homilías, que escribía las homilías. Entonces, ha dejado un material muy importante que pueda servir de instrumento de evangelización para otras personas, ¿no? Entonces, eso, o sea, más que hacer un homenaje, lo que queremos es que ese material escrito por Juan Mari, rezado por Juan Mari, no se pierda, sino que sirva para seguir haciendo labor evangelizadora en esta diócesis.
0: Un libro que recoge homilías, retiros, conferencias, reflexiones.
5: Sí, sí, sí. Y todavía hemos tenido, bueno, en realidad el libro comenzó con un proyecto muy sencillo de publicar una serie de homilías de Juan Mari Lechosa, pero nos fue llegando material que nos parecía muy, muy interesante y muy útil. Entonces le encargamos a Javier Vitoria que hiciese de ese todo el material una selección de los materiales más importantes y lo hemos dividido en 8 apartados en los que tratamos las homilías, los saludos de la radio, en la radio popular que estuvo haciendo durante 10 años. Después también tenemos retiros y conferencias, tenemos reflexiones sobre la oración, tenemos mucho material sobre el pastoral obrera, mucho material sobre el pastoral de la salud, mucho material sobre sus experiencias religiosas, cartas, artículos, etcétera, etcétera. O sea, en realidad todo ese material, lo que inicialmente era una recolección de homilías, nos pareció que era muy útil si añadíamos mucho más material. Y al final hemos tenido que cortar, porque entonces se nos iba hacia un volumen que no rebasaba nuestras intenciones.
0: Son 500 páginas el libro.
5: Sí, sí, todavía. ¿Sabes lo que nos ha sucedido? Que nos hemos emocionado con el libro. Entonces al final no nos atrevíamos a quitar cosas que nos parecían muy interesantes. Nos hemos emocionado porque el libro es muy interesante, es muy emocionante. Te digo, no tanto por el escritor, sino por lo que escribe Juan Mari Lechosa, ¿no? Entonces yo creo que al final el problema ha tenido que ser que hemos tenido que cortar cosas. Lo que pasa es que hemos solucionado de una manera muy práctica. En realidad el libro, más que un libro, es una biblioteca de libros, porque con QR hemos incorporado mucho material que no está publicado en el libro, pero está recogido en el libro, de tal manera que con el QR la gente puede tener acceso. Vea, por ejemplo, creo que hemos publicado como 25 homilías o así, pero sin embargo hemos recogido 400 y pico homilías, ¿eh? Hemos publicado, imagínate, me imagino que 20 saludos de la radio, pero en realidad después se pueden tener acceso a 40 saludos en la radio. Hemos publicado una serie de cartas muy interesantes, pero tenemos otra, o sea, más cartas que tienen acceso. Las conferencias que dio Juan Mari, como con los vídeos de Juan Mari, todos esos no están publicados lógicamente en papel, pero sí que tienen acceso a través de un QR. O sea, que más que un libro, es una biblioteca.
0: ¿Por qué obrero fiel del Reino de Dios?
5: Bueno, porque yo creo que fue una de las características más importantes. Juan Mari Lechosa, una de sus cosas más singulares fue que optó por la pastoral directa, la persona sencilla, en barrios y en clases humildes. Eso es una característica muy importante, porque supone un acto de fe. Pensar que apoyar en los barrios y apoyarse en la pastoral con la gente sencilla es la opción más evangelizadora, o la que da más posibilidades de evangelización. Y eso fue una opción de él. Entonces, él fue uno de los primeros curas obreros que hubo en esta diócesis, y después yo creo que fue una vocación que sintió muy, muy próxima, muy cercana. Su vinculación con la clase obrera fue siempre muy marcada, muy marcada. Siempre fue miembro de la OAC, siempre fue consejero de la OAC. Entonces, nos interesaba resaltar esa dimensión obrerista de Juan Mari Lechosa, pero juntamente con otras, ¿no? Yo creo que la preocupación de Juan Mari fue el Reino de Dios, el Reino de Dios. Por eso hemos querido juntar estas dos dimensiones en el título. obrero y reino de Dios. Yo sí. creo que lo importante es centrar en su labor evangelizadora, en el material que nos ha dejado evangelizadora. ¿No? Pero mira, dos experiencias importantes que hemos tenido en la creación de este libro. Yo lo tenía comentado un amigo, colaborador muy, muy profundo de este libro, que había hecho un gran trabajo para confeccionar el libro, y él me dijo, mira, Sebas, esto para mí ha sido una gracia. Entonces, eso es lo importante, ¿no? O sea, lo importante es que el material que haya sea una gracia, que sea un vehículo de gracia, de transmisión de la gracia de Dios. O sea, eso es lo más importante, ¿no? Lo importante no es el autor, sino la obra de ese autor. Y después, a mí se me ocurrió, y me parece que es una idea muy bonita, que al final dije, hijo, este libro en el que aparecen conferencias, que aparecen cartas, que aparecen artículos, que aparecen retiros, que aparecen homilías, eso en realidad es una narración de un milagro. Es el milagro de la transformación que hace el Evangelio de una persona, en este caso Juan María Lechosa, pero en cualquiera de nosotros tenemos que experimentar cómo la dedicación al reino de Dios, somos un milagro viviente de Dios. Entonces, esa es la sensación que te da, es como que hombre llegó a ser forma derechosa, pero a través de su vinculación con el Evangelio. O sea, la experiencia de que vincularnos al Evangelio nos hace mejores personas, personas más ricas, personas más generosas. Esa transformación milagrosa, como Jesús que transformó el agua corriente en vino, pues es la sensación que hemos tenido cuando hemos trabajado con este libro, ¿no? Bueno, nosotros admiramos y queremos mucho a Juan María Lechosa, pero ¿y por qué? ¿Cómo llegó a ser esa persona? Y pues mira, llegó a esa persona por su opción con el Evangelio. Eso es lo que ha transformado la vida de Juan María Sencilla en una vida admirable.
0: Y Ana Bella Barroso, directora del Archivo Histórico Eclesiástico de Vizcaya, nos comenta los preparativos también del 50 aniversario del Archivo Histórico Eclesiástico de Vizcaya, con una tarea, retos y desafíos claves en estos momentos, como son la digitalización y la preservación digital.
6: Eso es, al final va a ser muy próximo a la fecha que realmente lo cumple el 2 de noviembre del 26, entonces, bueno, pues al final, bueno, va a ser en octubre, a finales de octubre, y bueno, pues con distintos actos, no va a ser solo una cosa, un acto un poco más académico, más oficial, por decirlo de alguna manera, y luego distintos actos también, pues aparte de celebrar, porque yo creo que es importante, 50 años eso ya es una edad muy redonda, y bueno, pues también pues ver un poco todo lo que se ha hecho y sobre todo esa mirada al futuro, ¿no? ¿Qué tiene que seguir siendo el archivo? ¿Qué puede ofrecer a la diócesis, pues, fundamentalmente, pero a la sociedad en general? ¿Qué puede seguir ofreciendo el archivo de cara a lo que los usuarios y las usuarias nos demandan?
0: Claro. El papel del archivo en la diócesis.
6: Efectivamente, además el otro día que vinieron también pues desde el equipo de administración de la diócesis, ¿no? De quien gestiona, quien está también creando documentos en este momento, y eso fue muy importante, ¿no? Pues el ver esa conexión, es decir, que lo que hacemos ahora, pues bueno, al final es algo para nuestros sucesores, o sea que no es solamente para el día a día, sino que es algo que tenemos que seguir transmitiendo, ¿no? Y bueno, yo creo que hoy en día, y es uno de los proyectos que va a tener más continuidad, es proseguir con la digitalización de todos los fondos que tenemos en el archivo. Eso yo creo que es una medida importante, tanto para conservar como para difundir, que son nuestras tareas fundamentales, que bueno, por si queda alguna duda, como digo en las visitas, cuando vienen los chavales y chavalas que también queremos retomar ese proyecto, es recoger, conservar y difundir. Y con esas tres bases, pues para ahí van las cosas. Es decir, que las cosas lleguen al archivo, con lo cual tenemos que poner los medios desde que creamos los documentos, que las conservemos, con lo cual, bueno, pues lo documento digital nos plantea ahí bastantes problemillas, y luego difundir. Al final, esa es la clave. O sea, que llegue otra vez a la sociedad, a la comunidad diocesana, a todos, en definitiva.
0: ¿Se puede digitalizar todo?
6: Se puede y se debe digitalizar. Ahora bien, todo, no, hay que hacer pues la selección de lo que determinemos que es de conservación permanente. Esa es la clave. La clave no es si tiene más años, menos años, sino eso, qué vamos a determinar, qué documentación vamos a determinar que es clave para el día a día actual, pero también de futuro, con esas otras claves de que si va a ser ese valor cultural, ese valor histórico, etcétera. ¿Qué queremos? ¿Qué creemos que en el siglo XXII les va a interesar? Es decir, o les va a interesar o es importante. Hay muchas cosas que son claves para nuestro día a día, para tomar decisiones en las instituciones, en las parroquias, etcétera, o para la vida canónica de los fieles. O sea, hay cosas que de por sí hay que cuidar y hay que conservar desde el principio. Y además eso es muy importante, desde el principio, desde que se crea el documento. No puedes crear un documento de mala manera, una partida de bautismo, apuntarla con letra que no vaya a entender nadie, porque entonces, pues nada, ¿no? O con un boli que se va a borrar, o con tipes, el tipes dichoso que nos vuelve locos. No tengo nada en contra de esta marca concreta, pero claro, dura dos telediarios. Es que eso se quita, y además un telediario es esta noche ya. O sea eso se quita y no has hecho nada, ¿no?
0: Pero esta tarea previa de clasificación de esa documentación que se puede y se debe digitalizar, tiene su propio trabajo.
6: Esa es, o sea, no puede, cuando empezamos incluso en el año 2000 ya la digitalización de todos los documentos sacramentales, desde 1501 a 1900, que eso ya está digitalizado, claro, eso era una cuestión importante. Hay una preparación previa de incluso de denominación de los documentos, de clasificación, eso es importante. No se puede hacer una digitalización masiva como se hizo en su momento la microfilmación, a la brava, todo, vale, está bien, lo conservas, ya tienes otro soporte, y eso, bueno, cumple una de las partes, pero a la hora de localizar, de identificar, de cómo consultar, no has hecho bien la tarea. No puedes digitalizar por digitalizar y filetear, ¿no?, que se llama, o sea, como a la vas metiendo ahí y sale. No puede ser así, no tiene que ser así, porque además eso complica muchísimo luego. Entonces es mejor que la documentación ya esté ya organizada, clasificada, y a partir de ahí digitalizas. ¿Por qué? Porque así lo conservas y así tienes la posibilidad de recuperación de información y de difusión, y eso es muy importante. Y luego, evidentemente, si hay cosas, por ejemplo, que determinas que se tienen que eliminar a los seis años, pues por ejemplo, muchas facturas o muchos recibos o extractos del banco que los vas a tirar, no lo vas a digitalizar, evidentemente, ¿no? Lo que haces es, bueno, pues lo mantienes el tiempo que haya que mantenerlo, o lo tienes en tu sistema, pues igual si tienes eso, lo tienes como prueba durante el tiempo que tienes que mantenerlo, pero luego lo puedes eliminar, o no tienes que hacer las cosas que hay que hacer para seguir preservando eso de futuro, que eso es importante, claro.
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0: Este próximo lunes 18 de mayo se celebra el Día Internacional de los Museos. Con ese motivo se han organizado numerosos actos. Vizcaya celebrará durante este fin de semana el Día Internacional de los Museos con una amplia programación de actividades en museos del todo el territorio, jornadas de puertas abiertas, visitas guiadas, talleres familiares, experiencias participativas y también propuestas culturales que invitan a la ciudadanía a redescubrir los museos como espacios vivos, cercanos y conectados con la sociedad. Escuchamos a Leixuri Arrizabalaga, diputada de Euskera, Cultura y Deporte.
1: El próximo 17 de mayo, víspera del Día Internacional de los Museos, volveremos a sacar los museos de Vizcaya a la calle bajo el lema Museos de Vizcaya, visítalos, visítate. Queremos transmitir a la ciudadanía que a través de los museos tenemos una inmejorable oportunidad para conocernos mejor y hacerlo además de una manera más atractiva y más dinámica. Queremos recordar que los museos cuentan con una programación interesante durante todo el año y que siempre son un buen plan para visitar, para aprender y también para disfrutar. Queremos romper con la idea de que los museos pertenecen solo al pasado o únicamente a públicos especializados y reivindicarlos como espacios vivos, conectados con nuestro pasado, sí, pero también con el presente y con el futuro, conectados con lo que a fin de cuentas somos.
0: Por ejemplo, el Museo de Arte Sacro, el EIS Museo A, se reinaugurará la Escape Room, Abadía de Atxuri, este fin de semana y abrirán la nueva actividad de Hall Escape, vinculada a ella, Viaje a lo Desconocido. Además, la entrada a la exposición temporal El Espíritu de Vizcaya, organizado junto con el Museo de Bellas Artes, será gratuita durante todo el fin de semana. Ya hace 7 años el museo apostó por la integración de una actividad de ocio dentro de su funcionamiento habitual. Con el fin de atraer a otro tipo de público, decidieron incorporar la Abadía de Atxuri a las salas del museo. Una fórmula en la que los jugadores van superando acertijos mientras se mueven por la exposición y, por supuesto, ambientan

0: Para que podáis venir a visitar nuestro museo, que es un poco desconocido dentro de Bilbao, a pesar de llevar ya casi 100 años. El año que viene cumpliremos 100 años en esta ciudad. Y una conferencia de la mano de Jonathan Pérez Mostazo, que es investigador y profesor en la Facultad de Letras en la Universidad del País Vasco, y que investiga sobre la utilización de la antigüedad, de las ideas de la antigüedad, de la estética de la antigüedad en la contemporaneidad, y que nos va a ofrecer esta conferencia que se titula Antigüedad Made in Bilbao. Porque en un tiempo, en el siglo pasado, se decía que Bilbao era Atenas. Y dentro, en ese periodo, justo en ese momento, fue cuando nació el Museo de Reproducciones Artísticas de Bilbao, en ese año de 1927. Jonathan nos va a acercar a esta idea de cómo utilizamos los recursos de la antigüedad, ese pasado clásico, esas formas, esas ideas políticas, para reconstruir nuestro modo actual y verlo desde una perspectiva muy concreta, de la que somos absolutamente herederos en el mundo occidental y en esta contemporaneidad nuestra. Así que os invito a que vengáis al Museo de Reproducciones, porque de verdad creo que esta va a ser una oportunidad única para conocer Bilbao de un modo absolutamente diferente.
1: También propuesta desde el Museo Dolomitas de Carrancha, Ley de Barreras.
2: Vamos a realizar dos actividades totalmente diferentes a las convencionales para mostrar un poco al público que se puede hacer en los museos muchas más cosas que ver, por ejemplo, pues las exposiciones estáticas que suelen tener, ¿no? Vamos a empezar el día 16 de mayo ya celebrando con un concierto muy especial que se titula Aitz Kontzertua, de la mano del Laboratorio CLEM. Es una experiencia única, una experiencia inmersiva para todo el público, porque vamos a sentir, vamos a mezclar los espacios de la fábrica con la música contemporánea, con, bueno, sensaciones totalmente diferentes que creemos que por lo menos hasta ese momento en ese espacio no se han vivido. Así que nada, la actividad es totalmente gratuita, por lo tanto invitamos a todo el mundo a que venga a disfrutar de ese concierto tan especial. Y luego continuaremos celebrando también el próximo fin de semana, el día 23 de mayo. Ahí vamos a hacer una visita también diferente a la típica que hacemos normalmente, que es que se titula Aunar Sectores. Y es que, como la mayoría de vosotros y vosotras sabéis, pues Carrancha siempre ha sido un valle en el que su principal actividad económica ha sido la ganadería, y en este caso pues se construyó una fábrica en los años 50, algo muy industrial para ese pueblo tan ganadero. Y entonces vamos a mostrar en esa visita esos contrastes de la industria con esa principal actividad económica que era la ganadería, cómo las familias que trabajaban en la fábrica tenían un estatus económico también superior al resto de las familias que única y exclusivamente tenían como fuente económica la ganadería, y cómo también la mujer jugó un papel un poco invisible en esa fábrica, porque todos los trabajadores eran hombres, pero esos hombres vivían en un caserío, y sin el trabajo de la mujer en el entorno del caserío, pues ellos no habrían podido trabajar en la fábrica. Así que bueno, pues un poquito entre el concierto y esa visita queremos demostrar un poco al público que se pueden hacer muchísimas cosas, muchas actividades totalmente distintas en los museos. Así que nada, estáis todos y todas invitados. Es que ricasco.
1: Y también desde el Museo de la Paz de Guernica, Lumo con Irache Momoitio.
3: Decía que desde el Museo de la Paz de Guernica vamos a organizar dos actividades concretas para el Día Internacional de los Museos. Serán el día 17, domingo, y 18 de mayo. El 17 por la mañana, en dos turnos diferentes, habrá un juego, una gincana que se llama Guernica Lugar de Memoria, en el que familias, grupos o amigos, ¿no?, podrán acercarse, juntarse y visitar, conocer un poco el patrimonio memorial de Guernica a través de un juego a lo largo de la villa. Lo mismo haremos el domingo, el lunes 18, y además el lunes 18 el museo estará abierto gratuitamente.
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0: El Servicio de Atención Integral a Víctimas de Violencia Sexual ha atendido a casi 500 personas en 2 años. El servicio cuenta con 2 centros, uno público en la calle Ledesma de Bilbao y otro confidencial, y 3 tipos de atenciones: crisis, información a la ciudadanía y recuperación integral. La secretaria de Estado de Igualdad, María Guijarro, ha visitado el servicio. Vamos a escucharla. Primero escuchamos a Teresa La Espada, diputada foral de Empleo, Cohesión Social e Igualdad.
1: Bueno, hemos venido de visita al Centro de Atención en Crisis a Víctimas de Violencia Sexual, acompañando a María Guijarro, la secretaria de Estado, para ver un poco cómo hemos hecho y cómo estamos trabajando ya desde que lo pusimos en funcionamiento. Seguimos trabajando por la libertad de todas las mujeres, seguimos trabajando para que las mujeres vivan en plena autonomía, en plena libertad, en pleno movimiento y contribución social. Sin embargo, tenemos 650 mujeres atendidas durante el año 2025. Eso significa que cuando hemos abierto el centro y lo ponemos en funcionamiento, vienen mujeres. Así que tenemos, yo suelo hablar de una gran iceberg, donde atendemos a la cúspide de la pirámide del iceberg y tenemos muchos casos que seguir atendiendo. Este es un centro donde pueden venir todas las personas que necesiten atención, que necesiten entender, que necesiten compañía. Los hombres tienen que entender de una vez por todas que no somos propiedad de los hombres, que somos libres, iguales, y que las relaciones, en este caso las relaciones sexuales y las relaciones sentimentales, deben realizarse en plena igualdad democrática entre hombres y mujeres.
0: Y ahora sí, también escuchamos a María Guijarro, secretaria de Estado de Igualdad.
2: Con una inversión de 1,5 millones de euros, el Gobierno de España ha colaborado en este centro que lleva en este momento en marcha, que pone en marcha la Diputación Foral de Vizcaya. Es un ejemplo, una vez más, de compromiso, de responsabilidad, de colaboración entre administraciones, todas con el mismo objetivo: luchar contra la violencia sexual contra las mujeres.

Y enseguida en Es Posible les contamos otra historia nada que ver con lo anterior, que tiene que ver con el deporte y también con lo social.

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1: Y es que esta mañana el Ayuntamiento de Bilbao y la Diputación Foral de Vizcaya han inaugurado Bilboko Herri Kirol Zentroa en el Polideportivo Municipal de Txurdinaga. El alcalde de Bilbao, Juan María Burto, y la diputada de Euskera, Cultura y Deporte de la Diputación Foral de Vizcaya, Leixuri Arrizabalaga, han visitado el primer centro de entrenamiento profesional de deporte rural vasco en Euskadi, que abre sus puertas hoy. Palabras de la diputada foral, Leixuri Arrizabalaga.
2: Ha llegado el día, decía en euskera. El sueño se ha hecho realidad. Nuestros deportes rurales y deportistas cuentan ya con un centro de referencia pensado para aunar fuerzas y fomentar la colaboración. Los deportes rurales, las Herri Kirolak, no solo son deporte, decía en euskera, que son cultura y son identidad, identidad propia. Hacen comunidad y refuerzan el sentido de pertenencia. Y este centro es también una muestra de compromiso institucional con lo que somos. Hasta ahora, desde la Diputación Foral de Vizcaya, hemos trabajado para crear y mantener equipamientos para estas modalidades repartidos por todo el territorio, en pueblos pequeños, en pueblos grandes. Forman parte de nuestros paisajes y junto a los ayuntamientos hemos ido adaptando y mejorando esas instalaciones. Y ahora, gracias al impulso al Ayuntamiento de Bilbao, tenemos aquí, en la capital de Vizcaya, una casa que nos une, un centro de referencia para todos los municipios vizcaínos, para la federación y sobre todo para los y las deportistas. Esta es vuestra casa. Con este centro reforzamos nuestros deportes rurales y damos un paso más hacia la profesionalización, mejorar condiciones de trabajo y adecuar servicios y recursos, que también es un reto y también estamos trabajando en ello.
1: Palabras también de Juan María Burto, alcalde de Bilbao.
3: Bilboko Herri Kirol Zentroa cumple el objetivo de convertirse en centro de referencia en el desarrollo y profesionalización de los Herri Kirolak, reforzando el compromiso municipal y foral con los deportes estratégicos de país y de esta ciudad. Deportes que hablan, además, de costumbres y de tradición, de nuestra cultura, que forman parte de la riqueza cultural y de la identidad euskaldun. También el euskera gana una nueva casa en este equipamiento.
1: Que también nos explica las características de este nuevo equipamiento.
3: El nuevo equipamiento deportivo, este pabellón en el que estamos, de 846 metros cuadrados de superficie, contará con una pista polivalente, aseo vestuario adaptado, sala de fisioterapia, zona de recepción, oficina, salas técnicas y un acceso peatonal al polideportivo y otro para vehículos. La pista polivalente se convertirá en todo un alarde de disciplinas: arrijasotzea, sokatira, trontza, aizkora, txinga, y ofrecerá una programación de actividades segmentada por edades. Un primer bloque de actividades dedicado al deporte escolar y un segundo bloque centrado en el deporte federado o cualificado. El objetivo: trabajar la cantera. Trabajar la cantera a través del programa de deporte escolar y conseguir que deportistas profesionales formados y formadas en la primera escuela de Herri Kirolak de Bilbao compita en las categorías más altas del deporte rural vasco. El pasado año presentamos el Plan Estratégico de Deporte 2025-2028, con sus principales ejes, programas y actividades que proporcionan ese marco general efectivo y ampliamente reconocido tanto dentro de la institución como entre los agentes que componen el ecosistema deportivo de nuestra villa. Precisamente dentro del eje Bilbao-Kirola Comunidad se enmarca Bilboko Herri Kirol Zentroa. El Plan Estratégico de Deporte 2025-28 del Ayuntamiento de Bilbao impulsa los deportes estratégicos de Bilbao con el objetivo de fomentar y de difundir la práctica y el desarrollo de disciplinas que forman parte de la identidad y tradición deportiva de nuestra villa. Quiero decir que Bilboko Herri Kirol Zentroa viene a reforzar el compromiso del Ayuntamiento y de la Diputación con los deportes estratégicos de país y también de ciudad.
1: Y enseguida vamos ya con la última crónica del día en Es Posible en Herri Irratia Radio Popular.

0: Asociación Coordinadora de Personas con Discapacidad Física de Euskadi, Elkartean, ha hecho público un manifiesto con motivo del Día Internacional de las Familias, que se celebra este 15 de mayo, para exigir que se respete el derecho de las mujeres con discapacidad física a decidir sobre sus proyectos de vida y su maternidad. Bajo el lema "Mi familia es mi decisión", la organización busca situar en la agenda pública la necesidad de que este colectivo pueda maternar en condiciones de igualdad, respeto y dignidad. Leixuri Badiola, técnica de Elkartean.
1: Este 15 de mayo, Día Internacional de las Familias, desde Elkartean reivindicamos nuestro derecho, como mujeres con discapacidad física, a ejercer la maternidad. Queremos decidir sobre nuestros cuerpos, nuestros proyectos de vida y nuestras familias, sin prejuicios ni miradas paternalistas. Pedimos una atención sanitaria y social accesible, respetuosa y centrada en nosotras. También reclamamos los apoyos necesarios para cuidar, acompañar y criar en igualdad. Maternar con asistencia personal o con recursos adaptados no nos hace menos madres. Formar una familia es una decisión propia y la discapacidad física no puede limitar nuestro derecho a amar, cuidar y vivir en plenitud.

0: Y así llegamos al final de este Es Posible del viernes, pero también de esta semana, con mucha actualidad y la presencia de muchos y muchas invitadas y colaboradores y colaboradoras. Ahora nos tomamos descanso de fin de semana y regresamos con más actualidad y más conversaciones el próximo lunes. Estaremos ya a 18 de mayo. Esperemos que este fin de semana sea espectacular, lo es desde el punto de vista meteorológico. Seguimos con precipitaciones intensas, el aviso amarillo está activado hasta las 9 de esta noche y después ya con el paso de las horas y los días llegará la estabilidad. Muchas gracias por la atención prestada y a disfrutar de los próximos días. Agur, hasta el lunes.
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0: Ondo?
1: Ondo, bai.
0: Pues más te vale porque aquí un servidor, como habéis podido comprobar desde un principio, la garganta no la tiene para fiestas.
1: O sea que, bueno, pues
0: aunque espero que para programas de radio sí, pero fin.
1: Pues procura no dar gritos subversivos ni nada por el estilo que te provoquen una infección en las cuerdas vocales. Bueno. Contente un poco en tu entusiasmo por el programa.
0: Sí. Y, sí, bueno, sí, la pues verdad es que es una pena porque el contenido del mismo, como decía, esta edición. No. 366, si no llevo mal las cuentas.
1: 366, eso es una cifra muy bonita, muy, un número par y tal, en fin, o sea, está muy bien.
0: Sí, entonces, y su contenido es magnífico, sí, yo sí, creo. Sí. Entonces,
1: el contenido es irreprochable.
0: Me va a costar trabajo el no mostrar mi entusiasmo pegando gritos, pues no sé, emulando a nuestro compañero Raúl Jiménez, ¿verdad? Con sus bacalaos, pues no sé si voy a ser capaz de...
1: Eso ya es otra cosa.
0: Ni siquiera acercarme
1: a
0: RJ.
1: Otro mundo, otro mundo.
0: Sí, sí.
1: Bueno, pues estamos en el mundo de, en este caso, el comienzo del programa de hoy, en el mundo del cine. En nuestro anterior programa ya hablamos de crear un espacio, que no sabemos cuántas semanas durará, pero bueno, estamos en ello, que tenía un título genérico así un poco ambicioso, que era Artistas que cantan y cantantes que actúan. Entonces hicimos un primer capítulo y este sería el segundo. Vamos a arrancar con una actriz muy conocida, sobre todo ya en épocas tanto pasadas, vamos a decir, anteriores al tiempo presente. Estamos hablando de Yvonne de Carlo. Yvonne de Carlo, una mujer nacida en Vancouver, en Canadá, en el año 1922, y que falleció, pues si no recuerdo mal, no sé en qué año falleció, en el 90 o no, no, el 2007, el año 2007, falleció esta mujer que en su tiempo pues fue una actriz muy conocida. No fue una actriz de las de primerísima línea, pero en un segundo pelotón tiene un lugar especial para ella, porque se la ha llamado la reina de las películas de aventuras. Fue su especialidad, el trabajar en películas de aventuras, westerns, películas de batallas navales, o sea, de luchas a capa y espada. Todo eso fue su gran especialidad. Algunas también películas del Oriente exótico, películas en el norte de África. Ese fue su territorio natural.
0: Cine negro también hizo.
1: Cine negro también, unas cuantas, pero menos.
0: Y bueno,
1: de todo un poco, porque trabajó mucho, no sé cuántas películas hizo. Luego, en los últimos años, también tuvo una destacada presencia en televisión, con la famosa serie de la familia Monster, que duró no sé cuántos años en antena, desde el 64 hasta el, no sé, por aquí lo teníamos.
0: En realidad la serie solamente duró dos temporadas, pero fueron, creo, 71 capítulos los que se rodaron.
1: No sé, por
0: lo que pasa que
1: estaba el dato.
0: El éxito fue tan brutal, no solamente en Estados Unidos, sino en todo el mundo, que las televisiones de cada país pues las reponían constantemente. Pero Originalmente fueron dos años, vamos, sí, dos temporadas.
1: Dos temporadas, pero luego se hizo incluso un largometraje.
0: Que sí, es, sí, sí.
1: La
0: vuelta,
1: bueno, luego, de la familia Monstruo, la venganza de la familia Monstruo.
0: Luego ha habido remakes, bueno, y bueno, reuniones ya posteriores, en los años 90, hicieron con los mismos actores. Hicieron
1: hay incluso remake. Mucha gente que recuerda más a Ivonne de Carlo por la familia Monster.
0: Bueno, de hecho, yo creo que aquí se le conoció a partir de esa serie a Ivonne
1: de
0: Carlo.
1: No, cuidado, no, desde los 40 y 50 se han dado todas sus películas en Estado español.
0: Pero
1: todas sus películas.
0: No sé si tenía tanta popularidad como la serie.
1: Hombre, la televisión llega a más personas que el cine, evidentemente. Claro. Al cine van 200 personas cada vez, o 300, bueno, ahora menos, pero la televisión son millones y millones de personas las que vieron esa serie, ¿no? Pero quiero decir que, lo dicen incluso las biografías de ella y libros donde se habla de cine, que fue injusto que mucha gente se acuerde solo de la familia Munster y no recuerde toda su impecable trayectoria que ha tenido esta mujer, con una belleza espectacular y con una voz fantástica, como vamos a oír ahora, porque también era cantante, en casi todas sus películas ha cantado alguna canción, y muy bien, y bailar, y bueno, todo, todo, lo hacía todo. Y una fotogenia, y una cosa, bueno, es una gran actriz, lo que pasa es que ha estado siempre encajada en esa, vamos a decir, serie B, pero con nota, ¿eh? Serie B con nota, no serie B de las de abajo, rozándola a la serie C, no. Serie B de las buenas, tiene películas con Raoul Walsh, tiene películas con Otto Premio, o sea, con Otto Premio, no, iba a decir con Vincente Minnelli, tiene la película famosa, estas de, ¿cuál es la otra que tenía? Bueno, las más históricas.
0: Con Cecil B. DeMille.
1: Con Cecil B. DeMille, en los 10 mandamientos.
0: Y ahí fue el inicio de su popularidad.
1: Bueno, ese fue un impacto, pero venía desde los años 40.
0: Sí, sí, pero vamos,
1: mucho, y bien.
0: Casi siempre en papeles no principales, o sea, poco...
1: No, de eso nada, ¿sí? No. Aquí tenemos toda la filmografía,
0: sí.
1: Y desde el año 40 era protagonista. Y en todas esas de serie B, siempre su nombre por delante del hombre. Casi siempre, en todas esas de westerns y de piratas y todas esas, siempre ella el primer nombre.
0: Lo que pasa es que Los 10 Mandamientos fue una superproducción, que hasta entonces no había hecho ninguna de esas.
1: Aquella era de otro precio,
0: claro.
1: Esa era de otro precio.
0: Claro.
1: Pero joder, que se llevaba. Pues Cecil B. DeMille, pues Raoul Walsh ya la había tenido en Los Gavilanes del Estrecho.
0: Sí.
1: Pero luego la volvió a tener en La Esclava Libre. Al año siguiente de Los 10 Mandamientos, en el 57, La Esclava Libre. También Raoul Walsh otra vez.
0: Eso es.
1: O sea que no. Lo que pasa es que aquí pues se le ha visto más como, pues sí, una de aventuras, o como se decía antes, mucha gente, una de tiros. No tiene películas estupendas y ella siempre bien. Vamos a oírla cantar. La primera canción que hemos elegido de su amplia filmografía es una película, aparecía en una película del oeste, una película que se titulaba, ¿cómo era esto? O sea, lo tenía por aquí, la de Río Abajo. La película era Río Abajo, que en algunos sitios se la ha llamado, en inglés era Delta Lady, o sea, la dama del río, o River Lady, y en algunos sitios la titulan así, la dama del río, y en otras, Río Abajo. Es de George Sherman, uno de los clásicos de los westerns de serie B, y ella pues ahí estaba y cantaba fenomenalmente, como esta canción que vamos a oír ahora, una canción que se titula Louis Sands and Jean McGee, o sea, dos nombres de dos de los personajes que aparecen en la película. Ivonne de Carlo.

0: Ivonne de Carlo, entre aplausos, en la película Delta Lady, de George Herman, demostrando que no solamente sabía interpretar, sino que sabía bailar y sabía cantar, fundamentalmente. Nosotros en el tema del baile no os podemos ilustrar demasiado, porque en la radio pues no se ha inventado nada para que lo podáis ver, pero la música, sí, podemos disfrutar de ella perfectamente, de esta magnífica mujer canadiense de nacimiento, de orígenes por alguna parte italianos, bueno, sicilianos concretamente, ¿no? Su abuelo materno era de Mesina. Por eso de ahí viene el apellido de Carlo. Ella adoptó como nombre artístico el apellido de su madre, de Carlo.
1: Y bueno, sí, porque ella se apellidaba Middleton.
0: Sí. Historias sí. Curiosas.
1: Como era su nombre auténtico, sí era Ivonne, pero el apellido era Middleton.
0: Sí.
1: Bueno, como Ivonne de Carlo, pues ha sido conocida por prácticamente todo.
0: Precisamente,
1: buen aficionado al cine, sobre todo del cine de aventuras, como
0: decíamos. El éxito que tuvo la serie esa que comentábamos antes, los Munster, la familia Munster y todo eso, fue un papel que aceptó un poco de rebote, ¿eh? Ella en principio no quería hacerlo, lo que pasa que por necesidad económica estaban pasando una mala racha debido a unos gastos médicos para su marido, que había perdido una pierna, creo, en algún accidente, pues se vio obligada a aceptar el papel de Lily, de la familia Munster. Y mira por dónde, pegó un auténtico pelotazo. Sí. Y en fin, luego supongo que no se arrepentiría nunca de haber aceptado ese papel.
1: Pues no lo sé, los libros lo consideran como una desgracia en su carrera, porque dicen que es injusto que tuviese más fama esta mujer con todo lo que había hecho.
0: Eso es verdad.
1: O sea, que ahora se acuerden de eso, que era una serie corriente y moliente. Tenía una cierta chispa graciosa.
0: Se ha convertido en serie de culto, ¿eh? Sí, que no os quepa duda.
1: Sí, bueno, pero el culto viene a veces con las mayores tonterías del mundo.
0: Eso, claro, eso sí. Bueno.
1: Eso, no nos vamos a decir, el chonismo invade todos los espacios de la cultura.
0: Yo no la vi por cuestiones de edad y eso a mí me lo han contado. Los Munster, con Fred Winnie y todos estos.
1: Sí, Fred Winnie y
0: Hal Lewis, maravilloso.
1: El anciano, o sea, el abuelo. El padre del protagonista y luego unos niños insoportables.
0: Bueno,
1: y tal.
0: Eso sí.
1: Horrible.
0: Como casi todo, ¿no? El cine.
1: La serie, la verdad, es que tenía apenas un pase. De las series que ha habido en televisión, históricas, famosas, ha habido mucho mejores que esa serie, vamos, 200 mejores que esa, con mejores directores haciendo los capítulos, etcétera, etcétera.
0: Bueno, muchas de ellas, si se revisarían, a veces mucha gente las recuerda de niños, como mitificándolas un poco. Luego, si las ves hoy en día, la verdad es que se les ve las costuras a la mayoría de ellas. Pero
1: ha habido veces que algunos directores importantes han hecho capítulos de esas series y eso está muy defendible. Claro.
0: Y Ivonne de Carlo participó también en un capítulo de Bonanza y en El Virginiano, si no recuerdo mal, y en fin, cositas.
1: Hay hubo directores buenos haciendo capítulos, hombre. Sí. Tipos que luego en el cine han hecho buenas películas. Pero lo de la familia Munster, la verdad es que era de las que llevan risas enlatadas. Eso ya es un síntoma muy peligroso. Sí. Muy peligroso. Bueno, pues luego seguiremos hablando de Ivonne de Carlo.
0: Bien.
1: Ahora vamos a oír a un intérprete masculino, un actor que también ha cantado y bien, tiene muchos discos grabados, aparte de las canciones que ha interpretado a veces en alguna de sus películas, pues luego también ha grabado muchos discos con temas de todo tipo, temas sobre todo, se especializó en temas caribeños, el tema de al estilo Harry Belafonte, eso, la música caribeña, pues también se le dio muy bien a este actor, que es Robert Mitchum. Del que estamos hablando.
0: Este sí que es de culto.
1: Este sí que es de culto. El club de fans de Robert Mitchum, que es un hombre que nació unos años antes que Ivonne de Carlo, nació en el 1917 en la ciudad de Bridgeport, una ciudad con frontón de pelota vasca.
0: Seguramente jugó bastantes partidos ahí.
1: Luego falleció a los 80 años en Santa Bárbara, en 1997. Bueno, un hombre que sí, como tú dices, casi de culto, porque fue un actor diferente, un actor que costó mucho que entrase en la mente de los espectadores, sobre todo en el Estado español. Se tardó mucho en apreciar a Robert Mitchum. Todo el mundo decía, pues que ese tipo parece que está dormido, aspectos de dormido, un poco desastrado, no tenía gran estilo para lucir las ropas y tal, como otros actores que parece que nacen ya con sastre en su casa. Este no, tiene un andar desgarbado, un poco extraño. Y en fin, y su forma de interpretar, pues eso, parecía que no gesticulaba como la mayoría de los actores, al uso, ¿no? Los un poco famosos. Pero luego ha resultado que es un hombre que ha estado en películas importantísimas, uh-huh. Él lo ha hecho muy bien siempre, y en fin, pues un actor consagrado, en definitiva, ¿no? Robert Mitchum.
0: Sí, sí, no, de hecho tiene su club de fans.
1: Sí, sí.
0: Enfervorizados, es numerosísimo en todo el mundo.
1: Bueno, pues aquí le vamos a recordar en una película que se hizo en el año 1954, titulada Río sin retorno, o River of No Return, dirigida por Otto Preminger. Es un western, la película, pero es un western un poco atípico, no es tampoco el western que sigue las pautas tradicionales del western, ¿no? De venganza, de no sé qué, de tiroteos, de enfrentamientos cara a cara. No tiene tanto de eso, es un western un poco dramático, romántico, no sé, se le podía calificar de muchas maneras. No es el western que lleva la marca clásica de cómo son los westerns, ¿no? Pues presentación, nudo y desenlace son parecidas, sí. Muchas de ellas, ¿no? Esta no. Y aquí además está Marilyn Monroe como coprotagonista, junto con Robert Mitchum. Marilyn Monroe, pues, es una actriz de westerns, evidentemente, no lo es. Ha hecho pocos westerns. Robert Mitchum sí ha hecho bastantes. Y están ahí, y la película es muy bonita. Yo creo que es una de las mejores del historial de Marilyn Monroe, sin duda. Y del historial de Mitchum, pues también muy interesante. Y bueno, y la canción, que se titula igual que la película, El río sin retorno, pues la interpreta también Robert Mitchum. La vamos a oír ahora, y está muy bien su interpretación. Un tío que tenía una voz muy agradable y cantaba bien. O sea que una cosa.
0: Sí, me parece que aparece en los títulos de crédito, creo. El título, o sea, la canción con la voz de
1: pues
0: Mitchum.
1: No me acuerdo muy bien. Habría que revisar la película si es al principio cuando sí. Aparece el casting, cuando sale la voz de él.
0: Sí, sí.
1: Y está acompañado nada menos que por los Sons of the Pioneers.
0: Bueno.
1: O sea, los hijos de los pioneros, ese famoso grupo que ha salido en cantidad de películas, sus voces. Bueno.
0: Prestados por John Ford, seguramente, que los tenía casi en exclusiva.
1: Sí, sí, sí. Pues ahí están haciendo también los coros en esta película.
0: Sí.
1: Así que vamos con Robert Mitchum.

0: Los Sons of Pioneers acompañando a Robert Mitchum en la interpretación de este Río sin retorno, título de la película, en la que Mitchum y Marilyn Monroe acaparaban la atención absolutamente de todos los espectadores, sobre todo Marilyn Monroe, en fin, para los espectadores masculinos tal vez. Y Mitchum, pues hombre, no es que fuera un sex symbol, pero tenía tirón.
1: Tenía su atractivo.
0: Tenía tirón, un físico contundente.
1: Sí, un tipo así como duro, un poco... Sí. De los que
0: lacónico.
1: Trata un poco duramente también al sexo femenino y tal.
0: Tipo, excelente como actor.
1: Sí. Yo para mí tiene tres películas, tiene muchas estupendas, ¿no? Pero tiene tres que para mí son la cumbre de su filmografía, que son Cara de Ángel, también de Otto Preminger, curiosamente.
0: Obra maestra.
1: Una película de cine negro estupenda, con Jane Simmons. Y luego La Noche del Cazador. Dirigida por Charles Laughton.
0: Que ahí también canta él.
1: Ahí también canta él.
0: Un par de temas gospel maravillosos.
1: Sí, algún día también traeremos algunas de esas de esa película. Sí. Y luego con él llegó El Escándalo, que fue quizá la que más fama le dio, sobre todo en Europa. Es cuando ya fue el gran salto de este hombre. Fue del año 60, dirigida por Vincente Minnelli y con la fastuosa Eleanor Parker de coprotagonista.
0: Sí.
1: Ahí ya es cuando mucha gente ya se fijó en Robert Mitchum. Pues ¿quién es este tío tan raro y tal, con ese aspecto suyo y tal? Mm. Y la película, además, como era un hombre bastante antipático en esa película, era el protagonista, pero era muy antipático, un tipo que no caía bien. ¡Pof! Un carácter con sus hijos y tal. Bueno, pues esas tres películas para mí son tiene muchísimas buenas, ¿eh? Sí. Pero esas tres...
0: Yo a esas tres yo le añadiría Out of the Past, de Jacques Tourneur.
1: Sí, también
0: que
1: está
0: es
1: bien.
0: Obra maestra absoluta del cine negro.
1: Está bien.
0: Y bueno, ahí está Mitchum, impresionante.
1: Yo no soy tan entusiasta con la película.
0: Con unos diálogos. Bueno, pues te recomiendo que la veas más a menudo.
1: No estoy tanto con esa. Me gustan otras de Turner bastante más.
0: Sí.
1: Y otras de
0: Quirdros.
1: Hombre, claro, las opiniones son como eso otro.
0: Efectivamente.
1: Hay mucho de eso. Bueno, pues dejamos a Robert Mitchum de momento. Y volvemos a encontrarnos con Ivonne de Carlo.
0: Mira qué bien.
1: Sí, la encontramos de nuevo en el oeste americano con una película que se titula así precisamente, La chica que conquistó el oeste.
0: Joder.
1: The Girl Who Took the West. Una película dirigida por Frederic de Córdoba en el año 49, me parece que es, y coprotagonizada por Charles Coburn, estupendísimo secundario de lujo, uno de los grandísimos actores de Hollywood.
0: Y padre de James Coburn.
1: Y que no tiene nada que ver con su padre, de categoría.
0: No está mal James Coburn,
1: pero comparado con Charles, segundas partes nunca fueron tan buenas.
0: Bueno,
1: pues aquí está Ivonne de Carlo también, pues tremenda, ¿no? Se sale. También está en la cabeza del casting, ¿eh? O sea, tú miras ahora en internet y aparecen en las listas y tal, y la primera de los créditos es ella, lógicamente. Y la canción tiene un nombre también con nombre de una persona, dice Clancy, ¿cómo es? Clancy Lewis de Boom. O sea, Clancy consiguió bajar el ruido o controlar o reducir el ruido. El boom es pues como eso, una cosa donde hay mucho jaleo y tal. Bueno, pues Clancy es un personaje que dice que hizo bajar el ruido. Clancy Lewis de Boom. Y la película, la que hemos dicho, La chica que conquistó el oeste, Ivonne de Carlo.

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1: No me extraña que conquistara el oeste esta mujer, Ivonne de Carlo, en esta estupenda canción, demostrando una vez más que ella, bueno, ella y otras muchas compañeras del Hollywood clásico, de actrices del Hollywood clásico, sabían hacer de todo y casi todo bien, ¿eh? Interpretar, cantar, bailar, bien.
2: Bueno, es una de las pocas actrices y actores que tienen dos estrellas en el Hollywood Boulevard, o sea, en el famoso la acera esa donde hay estrellas incrustadas,
1: más que
2: los nombres de los actores famosos y actrices, pues ella tiene dos estrellas, una por sus películas de cine y otras por las de televisión. O sea, le ha correspondido dos estrellas. No sé cuántos más hay que tengan dos estrellas, pero esta las tiene en el Hollywood Boulevard, o sea, nada menos. El que quiera ir a sacarse una foto allí y tal con la estrella, pues ahí encontrará por partida doble a Ivonne de Carlo. Bueno, pues seguimos con los actores y actrices que cantan y que cantan bien en la mayor parte de los casos. Ahora vamos a encontrar al otro mito que antes hemos mencionado de pasada, a Marilyn Monroe. Probablemente, según muchos estudiosos del mundo del cine, el mayor mito que ha habido en el mundo de las estrellas. El mayor mito personal que ha habido en el campo del cine que todos conocemos. Habrá gente que diga, pues hombre, mucho más mítico es pues que Claire Gable, o en masculino, y en mujeres pues Bette Davis o Katharine Hepburn, allá los gustos y tal, pero para muchos, desde el punto de vista mediático sobre todo, y desde el punto de vista incluso popular, pues es el nombre que ha quedado ahí como para la historia. Oh, Marilyn Monroe, uf, símbolo, o sea, sex symbol, como actriz también, y eso que, bueno, la verdad es que el mérito que tiene es que se pueda hablar de eso que estamos diciendo cuando solo hizo 33 películas, que falleció con 36 años, sí. Con 36 años casi como James Dean. Siempre se habla del mito de James Dean y el bueno de James Dean es que no se lo trabajó mucho, porque el tipo murió también con 30 y tantos, pero solo había hecho 3 películas.
1: Ese es su mérito, ¿no? De ser tan mítico, sí, con solo 3 películas.
2: Pues esta es esta. Mítica con 33 películas.
1: Bueno.
2: ¿Qué vamos a hablar de Marilyn? De su fama, de sus amoríos, de sus historias, bueno, en fin, relacionadas a veces con la política incluso, de tal y cual, su forma de su muerte tan tremenda y tal, todo eso. Bueno, Ivonne de Carlo, no hemos dicho que tuvo incluso, se habla de un romance con el Shah de Persia, la buena de Ivonne de Carlo, no te digo nada.
1: Que no me extraña nada.
2: No sé si será una noticia falsa o no, pero en sus biografías aparece esa pequeña curiosidad.
1: No me sorprende, sí, conociendo al Shah de Persia.
2: Conociendo al Shah de
1: Persia.
2: Claro,
1: que a todo lo que se movía, pues sí, le echaba el lazo por allí.
2: Sí, la fue a visitar a Hollywood. Uy. Y luego la invitó a ir a Teherán a ver el Palacio Real y anduvieron. Dice que tuvieron ahí un romance, pues bastante intenso, no muy largo, pero intenso.
1: Bueno, era fino el Shah.
2: Sí. Bueno, pues vamos a oír a Marilyn Monroe. Uh-huh. Que también intervenía en la película que hemos dicho antes, la del Río sin retorno, con Robert Mitchum, y también canta la canción, la canta ella también. O sea, hay dos versiones, la de Robert Mitchum y la de Marilyn Monroe.
1: Además las pasaba canutas en la balsa aquella, ¿no? Sí, donde iban por el río unos rápidos. Sí,
2: una película absolutamente tremendo. Paisajística y física. O sea, muy bonito. Como dicen los técnicos, con mucha fisicidad. Una cosa tremenda y un esfuerzo ahí, no sé, supongo que los dobles tendrían que trabajar de firme, pero bueno.
1: Sí, bueno, muchas de las secuencias de,
2: sí, hay transparencias,
1: de, del río
2: sí,
1: están hechas en sí, estudio.
2: Transparencias,
1: no,
2: sí,
1: claro,
2: sí,
1: si no, se estaban jugando la vida.
2: No, aquello era tremendo.
1: Sí. Pero sí, muy, muy bueno, bonito.
2: Cuidado que también estaba Rory Calhoun, que es un actor bastante corrientito y deficiente incluso a veces, pero ahí no estaba mal en esa película. No es, es de lo mejor que ha hecho.
1: Lo único que oscurecido por la, hombre, por la presencia de las dos grandes.
2: Pero ya te digo, no estuvo, está peor en otras películas que él ha trabajado como protagonista.
1: Sí, en algunas incluso está muy mal.
2: Sí, sí, pero muchas de protagonista, ¿eh?
1: Sí, tiene, sí,
2: muchas.
1: Bueno, eso
2: no sobre todo nada. Westerns, muchísimos.
1: No tiene
2: pero en esta, pues está bastante digno el hombre. No sé si influenciado por las dos estrellas que estaban delante, pero bueno. Bueno, pues vamos ya con ese River of No Return en la voz de Marilyn Monroe.

0: Bien, amigos de la alfombra mágica, comenzamos en este momento la segunda parte del capítulo de hoy, de esta edición número 366 de la alfombra, y que en su segunda parte, después de habernos paseado por ese río sin retorno, que nos han dejado un poco mareados, la verdad, ¿no? Porque con tanto ajetreo de los rápidos y rompientes que tenía ese río, pues no sé cómo vamos a...
1: Por cierto, no sé qué río era.
0: Pues era uno sin retorno.
1: Sí, era sin retorno.
0: Una vez ibas para allá y luego no podías volver, porque claro, como tenía esas corrientes tan peligrosas...
1: Sí, no sé qué río era, no me acuerdo. Habría que mirar el guión de la película, a ver si comentan qué río es, si es un río, quiero decir,
0: que existe,
1: reconocible.
0: Que existe, ¿no? Bueno, seguramente. Bueno,
1: sí, que existe, sí, porque allí salía.
0: Sí, sí, había desde luego había un río.
1: Había un río, eso es
0: y
1: verdad.
0: Y una vez más, el programa de la alfombra mágica está lleno de ríos. O sea, esto parece una clase de geografía, ¿eh? Porque vamos a comenzar este cuarto y definitivo capítulo que dedicamos a Jorma Kaukonen, ese magnífico guitarrista y cantante norteamericano, al cual pues en estas semanas anteriores hemos ido repasando su ya larga trayectoria desde los primeros tiempos de Jefferson Airplane, allá por la mitad de los años 60 del siglo pasado, hasta pues prácticamente la actualidad, ¿no? Él todavía pues sigue en activo, algunas veces en solitario, otras en compañía de su inseparable amigo Jack Cassady, y con diversas colaboraciones con otros músicos. Es un hombre inquieto que, no, a pesar de la edad ya bastante avanzada, pues él no para. Mientras el cuerpo le aguante, él siempre ha dicho que va a seguir con su guitarra y sus canciones y sus cosas. Bien, vamos a comenzar con un río, precisamente. De un disco que ya escuchábamos también la pasada semana, un álbum titulado Blue Country Heart, en el año 2002. La canción, en concreto, se titula Big River Blues. Este es el blues del río grande. Una canción que ha llevado también otros títulos. A veces es el río profundo, Deep River Blues. Otra vez es un tema original de los Delmore Brothers, aquella pareja de hermanos de Alabama que fueron unas estrellas de la música country durante la década de los años 30 y 40, estrellas, digo, del Ole Opry fundamentalmente, y muchos autores les consideran como predecesores o pioneros de lo que fuera unos años más tarde el rockabilly, los Delmore Brothers. Bueno, pues ellos fueron los que compusieron este Big River Blues, y aquí está la versión de Jorma Kaukonen.

0: Pues el blues del Gran Río, Big River Blues, que no sabemos si es, bueno, será el Gran Río, un río que es grande, pero no que sea el río grande, porque si no lo pondría el título,
1: sí,
0: el río
1: así, grande blues. En castellano,
0: en
1: no,
0: castellano,
1: grande.
0: Es como se le ha llamado siempre. Bueno, pues George McAuconen haciendo de las suyas. ¿Qué vamos a decir a estas alturas?
1: Sí, no nos cansamos, la verdad, de escuchar a este hombre con esa aparente calma. Mira, yo lo relacionaría con Robert Mitchum, del que hemos estado hablando hace un momento, ¿no? Esa calma, esa es lacónico, es un tipo que no se estresa por nada, aparentemente. George McAuconen toca siempre sentado ahí en una silla con su guitarra, pim, pam, las canciones de toda la vida.
0: Un poco en la línea de Chet Atkins también,
1: con sus amigos.
0: Esa gente.
1: Bueno, es que
0: ese estilo, un poquito así, relajado.
1: Chet Atkins,
0: como lento, podríamos decir lento.
1: Él siempre ha dicho, desde un principio, que sus grandes maestros en la guitarra, a los que él se ha inspirado desde siempre, fueron Reverendo Gary Davis, Doc Watson, Chet Atkins y Merle Travis.
0: Claro.
1: Entonces, sí, es lógico que
0: se parezca a estos,
1: haya heredado de alguna manera el estilo de esos grandes genios de la guitarra. Y hablando de guitarristas, hay que decir que la revista Rolling Stone, en esas clasificaciones que saca periódicamente de los 100 mejores guitarristas de la historia y tal, a George McAuconen lo sitúa en el puesto 54.
0: Bueno,
1: una clasificación muy injusta para modo de ver.
0: Parece, pero no sé, habría que mirar a ver los 53 anteriores,
1: sí, ya están
0: si merecen
1: vistos
0: estar ahí o no.
1: La mayoría no. O sea, no es que no se merezcan estar en esa lista, pero no se merecen estar por delante de George McAuconen. Yo lo pondría entre los 15 o 20 como mucho. Pero bueno, oye, son las opiniones de los...
0: Pues mándales una nota a los de Rolling Stone y dice, oye, mire, disiento absolutamente con esa clasificación. Me gustaría que ustedes la actualizasen en otro sentido.
1: Son las opiniones de los redactores y de los lectores de la revista...
0: La alfombra mágica no estará ahí en esas listas de Rolling Stone.
1: Pero como guitarristas, no. Será como programas de radio.
0: Bueno, con programas de radio.
1: Los 100
0: claro,
1: mejores programas de radio de la historia.
0: Sí, o 1000, o los que sean, pero no sabemos si estaremos,
1: bueno, más
0: si
1: de 1000.
0: Si estaremos registrados ahí.
1: Puedes seguir añadiendo ceros, igual entre el millón de programas.
0: Bueno, para empezar.

0: de presos. No cambiamos de disco, sigue siendo este álbum del 2002, el Blue Country Heart, y la canción es un tema con un título algo largo, es I'm Free from the Chain Gang Now. O sea, estoy liberado del ahora, en este momento, de la cadena de presos. Una canción que hizo muy popular Johnny Cash en su serie aquella de canciones carcelarias que hizo. Ya sé que Johnny Cash hizo por capítulos muchas cosas, canciones de trenes, canciones del oeste, canciones de cárceles y cosas. Bueno, pues esta es una de ellas.
1: Bueno, más que canciones de cárcel, lo que hizo fue ir a cantar a las cárceles.
0: Sí, pero luego tenía...
1: Y cantaba canciones de todo tipo, de las suyas, de su repertorio. Iba allí a cantar para los presos, nada más.
0: Pero tiene...
1: Ahora, no sé si algunas sí compondría con tema de presos. Si era Folsom Prison Blues, pues esa yo creo que tiene el título de una canción.
0: Es más, yo creo que hay algún álbum incluso en que recoge todas esas canciones y son canciones carcelarias de Johnny Cash,
1: no lo sé,
0: o algo así. Pero bueno, Johnny Cash era capaz de eso y de muchas cosas más. Bien, pero estamos con Jorma Kaukonen y este I'm Free from the Chain Gang Now.

0: Pues Jorma Kaukonen, que parece que ya se ha librado de la cadena de presos. Ha conseguido alcanzar la libertad.
1: Sí, sí.
0: En esta canción.
1: Sin grandes alaracas.
0: Sí, darse tema importancia.
1: Muy tranquilo, una balada preciosa.
0: Sí, sí, sí.
1: Como, qué bien suenan los dobros y los violines cuando se tocan bien.
0: Ahí está.
1: Ahí está, porque fíjate, ahí estaba el dobro, era Jerry Douglas,

0: el violín era Sam Bush y el banjo era Bella Fleck. O sea que
1: claro,
0: tres virtuosos, sí, de cada uno en su respectivo instrumento. Eso, y la guitarra de George McCaughan.
1: Si no tocan bien, no les graban.
0: No,
1: claro. Bueno, es... O sea, una cosa es que alguien toque muy mal y lo puedes oír en la calle, a lo mejor sí, por ahí tal, pero claro, en disco ya es porque el que toca toca un poco bien. Sí. Si no, no le llevan al estudio de grabación.
0: Es que esto es.
1: Yo no llega.
0: Que, no, creo que no podrían tocar mal ni aunque quisieran. O sea, les sale ya con una naturalidad,
1: sí,
0: y
1: difícil, sí.
0: Bueno, lo llevan haciendo desde los 10 años o así. O sea que
1: claro,
0: toda su vida. Es impresionante.
1: El que vale, vale. Y el que no, pues ya sabemos.
0: A la alfombra mágica.
1: Donde se suele decir.
0: No.
1: A tal sitio y a tal otro.
0: Sí, cada uno
1: dice una cosa.
0: Cada uno tiene sus fobias.
1: Pues a una universidad de no sé dónde, otros dicen
0: a un colegio,
1: a un colegio de no sé qué, otros dicen
0: al instituto
1: a la fábrica de no sé dónde. Cada uno hace esa broma, ¿no? El que vale, vale. Y el que no, a ese sitio. Donde está él, claro. Normalmente el que lo dice. Hace autocensura, ¿no? O broma, broma consigo mismo.
0: Pues sí.
1: Bueno, pues seguimos con George McCaughan.
0: Sí, ahora vamos a cambiar de disco.
1: Si no tenemos otra cosa mejor que hacer. Que seguir oyendo música de George McCaughan.
0: Es que, vamos, es un plan. Yo creo que para los oyentes de Radio Popular, un sábado a la noche, ¿qué cosa se puede hacer mejor?
1: Mejor que oír a George McCaughan.
0: Ahora empezará todo el mundo a sacar pues una lista de cosas que...
1: Mucho más interesante.
0: Pues salir a cenar por ahí con la familia o con los amigos y no sé qué.
1: No, oír reggaetón o cosas de esas. ¿Sabes?
0: También. Mira, eso no había caído yo en eso. Igual es mejor lo del reggaetón.
1: Ah.
0: Sí, Kaukonen.
1: Sí, tantas personas no pueden equivocarse, ¿no? Eso decía, lo que decía aquel, ¿no?
0: Desde luego.
1: Decía el filósofo.
0: El reggaetón.
1: Tantos miles millones de personas no pueden equivocarse.
0: Y otras bizarrerías del mismo calibre tienen muchísimos más seguidores en todo el mundo que George McCaughan.
1: Bueno.
0: Eso que no quepa la menor duda. Entonces, por eso estamos aquí en la alfombra intentando apoyarle un poco y dándole un empujoncito.
1: Estoy seguro que él no sufre mucho por eso, seguro.
0: Bueno.
1: Porque seguramente no habrá oído nunca nada de reggaetón. No tendrá ni idea. Le dices, oiga, señor Kaukonen, ¿qué le parece a usted el reggaetón?
0: Hombre, un tipo...
1: ¿Cómo?
0: Un tipo que vive ahí en las praderas, ahí en Ohio, en Athens, ahí en una casa en el campo y tal. Joder.
1: Vengan con macanas.
0: Sí,
1: hombre.
0: Sí, sí. Bueno, bien, pues estábamos con otro disco, un disco que, mira, si antes hablábamos de cine de Jack Turner, pues un álbum que se titula Stars in My Crown, que es el título de una de las grandes películas de Jack Turner, precisamente, protagonizada por Joel McRae. ¿Te acordarás de Stars in My Crown? Una película que yo creo que no se estrenó nunca en el Estado español.
1: Estrellas en mi corona.
0: Sí.
1: Eso no sé cuál es.
0: Y que, pues, una con John McRae. Película con John McRae, pues ya sabemos de qué va la cosa, ¿no? Trabajó bastante con Turner. Hizo Wichita, hizo...
1: Sí, obra maestra.
0: Sí, también. Esta Stars in My Crown también está muy bien. Se pudo ver en el Festival de Cine de San Sebastián cuando le dedicaron el ciclo a...
1: Esa no me acuerdo cuál es.
0: A Jack Turner. Una en el que... En el que Joe McCrea hacía de... Era un pastor, en realidad, era un predicador. Es un western, también ambientado, aunque también atípico, ¿eh? Sin muchos tiros, sin
1: creo,
0: indios,
1: creo
0: sin peleas en el salón.
1: Lo habré visto porque soy el fan número 3 o 4 del club de fans de Joe McCrea.
0: Supongo que existirías aquel ciclo que se...
1: Sí, en el Festival
0: de San Sebastián.
1: No lo recuerdo las películas que vi en aquel ciclo, porque tampoco vería 15, vería 3 o así del ciclo, porque tienes que ver otras cosas en el festival.
0: Bueno, claro. Bueno, pues John McCaughan ha puesto el título a este disco, no sabemos si pensando en Jack Turner o no, pero sí, el caso es que se titula así, Stars in My Crown. Y en él, pues, se encuentra esta canción, un tema espiritual... Gospel del reverendo Gary Davis. De nuevo, aquí viene a colación.
1: Otro reverendo.
0: Un fenómeno.
1: Otro reverendo.
0: There's a table sitting in heaven. O sea, como diciendo que hay una mesa ahí colocada en el cielo, ¿no? Podríamos traducir. There's a table sitting in heaven.
1: Lo de sitting ahí.
0: Sí, puede ser sentado.
1: Sentada, la mesa sentado, para sentarse.
0: Lo de sitting está bien para toro sentado y eso, sitting bull y
1: sí,
0: tal.
1: Sí, por eso.
0: Pero, bueno, no sabemos si en el cielo hay una mesa. O vete a saber si es una mesa de esas de póker o de casino.
1: O si los indios han visto alguna vez una mesa para lo de sitting.
0: Si los indios van al cielo.
1: Sitting Bull.
0: No lo sé.
1: ¿Cómo se decía en indio el nombre? O sea, en indio no, en Sioux.
0: Totanka.
1: Totanka Yotanka.
0: Algo así.
1: Totanka Yotanka.
0: Sí, sí. Bueno, pues vamos a escuchar este There's a table sitting in heaven con George McCaughan.

0: pues si hay una mesa en el cielo, como dice Jorma Kaukonen, pues habrá que ir a sentarse.
1: O sea, una buena mesa. Una buena mesa. De cuatro tenedores, así será.
0: ¿Solo cuatro?
1: O cinco, no sé cuándo es el tope de tenedores para un restaurante.
0: Qué menos.
1: Son cuatro o cinco, no sé.
0: 10 o 12, qué menos, ¿no? Sí, para que quepan ahí todos los... Si no, se tendría que pasar el tenedor de uno a otro. Eso, no sé.
1: Bueno, pues sí, nos dejamos ahí de lado a Jorma Kaukonen, a Joel McCrea y las estrellas de Mi Corona, etcétera, etcétera, etcétera.
0: Sí, sí. Y al reverendo Gary Davis.
1: Y al reverendo Gary Davis, nada menos.
0: Sí, apúntate el nombre del reverendo para dedicarle en un futuro, no, bueno, espero no muy lejano, un amplio capítulo aquí en la Alfombra Mágica.
1: Tenemos...
0: Se lo merece.
1: En la lista de pendientes tenemos, bueno, unas 20 o 30 páginas ocupadas con letra pequeña de artistas pendientes de salir en la
0: letra
1: mágica.
0: Muy pequeña, ¿será?
1: Muy pequeña, la
0: porque
1: letra.
0: Para que quepan 20 o 30 páginas.
1: Sí, sí.
0: En fin, no sé. Bueno, pues creo que ya deberíamos ir echando el telón a esta edición número 366 de la Alfombra Mágica, que sí, ya ha dado bastante de sí. Hemos escuchado,
1: hombre, yo diría,
0: estupendas
1: que
0: canciones.
1: No podíamos haber ido ya más rápido que todo lo que hemos hecho.
0: Sí.
1: O sea, hemos apretado el acelerador, sí, todo lo que hemos podido.
0: Ahora vamos a escuchar también otro tema espiritual, otro gospel,
1: hombre, claro,
0: claro, compuesto por otro maestro, por Mississippi John Hart.
1: ¡Hombre!
0: Mississippi John Hart. Uy, Mississippi.
1: Todo lo que empiece por Mississippi ya es cosa buena.
0: Bueno, es bueno, sí.
1: Ya es cosa buena.
0: Incluso el río, está bien.
1: Joder, ese río sí que es magnífico.
0: Es un río majo.
1: No lo conozco,
0: es
1: pero...
0: Es un río majo, sí. Bueno, pues el álbum... En esta canción está acompañada más por una chica, una cantante de country actual, que se llama Teresa Williams, una cantante, ajá, fabulosa, que canta habitualmente haciendo pareja con su marido, Larry Campbell, y bueno, tiene unos discos magníficos. Bueno, pues aquí la acompaña haciéndole la segunda voz, muy bien, por cierto, a Jorma Kaukonen, en este Preaching on the Old Campground, un viejo tema, como digo, de Mississippi John Hart, predicando en el viejo campamento, Preaching on the Old Campground. Y con esto, pues...
1: Pues nada, pues con esto nos vamos al campamento.
0: Sí, sí, sí, yo creo
1: campamento
0: que...
1: es una parada de metro de Madrid, según recuerdo.
0: Bueno.
1: Sí, que está por ahí en las Quimbambas. Sí. Se llama campamento, que sí, no sé lo que es aquello, si es un campamento o es un nombre histórico.
0: Sí, a lo mejor es lo de la... esto, ¿cómo se llama? Las 20.000 viviendas. Ah, no, eso es en Sevilla. No, la Cañada Real, por ahí será.
1: Sí, no sé,
0: habrá que ir un día.
1: Sí, a campamento o a la Cañada Real.
0: A las dos, hay buen ambiente allí.
1: Sí, nos están esperando.
0: Bueno, alguno, la Torre Astean, Berriz elkartuko gara, hementxe berton, Herri Irratiaren sintonizen, esandakoa, mila esker zuen arretagatik, eta ordura arte.
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Arratsaldeon, ¿qué tal estáis? Bienvenidos a Ongi Etorri, una semana más al último acorde de Radio Popular Herri Irratia. Ese ratito, ese rinconcito los viernes que encontramos para hablar del mundo de la música, para disfrutar todos juntos de cómo se mueve la industria a lo largo de la semana, porque ya sabéis que hacemos referencia pues, a muchas cuestiones. Una de las noticias, sin duda, de esta semana en lo musical ha sido el lanzamiento del nuevo himno de Surne Bilbao. ¿Y de qué manera? Se estrenó ayer con victoria de los hombres de negro ante el Real Madrid en un triunfo muy importante en esa carrera que tienen los de Jaume Ponsarnau camino a los playoffs. Sonó por primera vez Suagara de Sinova, que se presentó el pasado martes en Bilbo Rock. Ahí estuvimos con Gabri de la Rosa y con Hernán Prieto, los miembros precisamente de Sinova, el vocalista y líder, y además, por otro lado, Erlanz, guitarrista y productor del grupo. Así que charlaremos con ellos de lo que ha supuesto precisamente poner en marcha este himno de Surne Bilbao y también, por supuesto, acercarnos a su nuevo proyecto, ese EP que lanzaba la pasada semana llamado La Tormenta Perfecta. Va a ser lo único nuevo que descubramos en la jornada de hoy, porque por supuesto vamos a repasar esas novedades que nos dejan las diferentes plataformas a lo largo de esta semana, con especial mirada también a la cita mundialista que arrancará el próximo 11 de junio y que se va a desarrollar en México, Estados Unidos y Canadá, porque podemos estar ante el nuevo Waka Waka o ante el nuevo Wedding Flag. Madre mía, vaya banda sonora tuvo aquel Mundial de 2010 en Sudáfrica, pues este está dispuesto a superarse.

Hoy me apetece reparar mucho en esas novedades del viernes, por lo tanto vamos a prescindir de la cara B, no vamos a tener esa mirada que hacemos habitualmente con otros compañeros de la emisora, tanto de Radio Popular como de Bizkaia Irratia, sino que vamos a dedicar precisamente más tiempo a cómo viene la industria musical a lo largo de esta nueva semana de mayo. Poco a poco vamos afrontando, acercándonos al veranito, así que vamos a tener tiempo para escuchar algunas de las canciones que más me han gustado en esta semana y, por supuesto, ese sonido vintage. En esta ocasión vamos a recordar la figura de un hombre que nos dejaba hace ya algunos años, en este caso fue en 2009, hablamos de Antonio Vega, así que escucharemos algunos de sus éxitos como El sitio de mi recreo, que es una canción maravillosa, una de las mejores que se ha escrito en lengua castellana, y repararemos pues en algunas de esas últimas actuaciones que tuvo antes de dejarnos. Así que viene un programa muy cargadito donde, por supuesto, también vamos a repasar las diferentes salas de nuestro territorio histórico, de la Villa de Bilbao, para que no os perdáis ninguna de las citas que tenemos este fin de semana. Así que no quiero perder más tiempo, quiero poquito a poco entrar en materia, así que arrancamos el último acorde en Radio Popular, Herri Irratia.

Venga, poco a poco nos vamos metiendo en harina y está sintonizando, ya sabes, el último acorde en Radio Popular, Erri y Ratia. Madre mía, menuda semanita llevamos, porque el verano está ya asomando la patita, el calor empieza a apretar en la calle y, como suele pasar por estas fechas, la industria musical se ha puesto de acuerdo para bombardearnos con auténticos temazos. Las plataformas digitales están echando humo ahora mismo y vamos a descubrir ese radar de novedades de este viernes 15 de mayo. Porque ya sabéis que aquí somos muy de poneros la banda sonora perfecta para exprimir el fin de al máximo. Y hoy tenemos material para dar y regalar. Vamos a empezar cruzando el charco por todo lo alto. Hay un evento que tenemos a la vuelta de la esquina y que nos va a tener a todos pegados a la pantalla. Hablamos del Mundial de Fútbol. Y claro, mi pregunta para todos vosotros es: ¿quién es la reina indiscutible de ponerle ritmo a los mundiales? Pues nuestra loba favorita, Shakira. Shakira está de vuelta y ojo, porque no viene sola, se ha juntado nada más y nada menos que con el gigante nigeriano Burna Boy. Nos traen Dai Dai, el que ya es oficialmente el tema de la competición. Una de esas canciones que te atrapa la primera escucha, con unos ritmos festivos impresionantes, de esos que te hacen mover los pies sin darte cuenta bajo la mesa, y un mensaje espectacular de unión entre países. Tendremos con Dai Dai el nuevo Waka Waka y de calentando las gargantas, porque esta la vamos a cantar en bucle durante los próximos meses. Sube ese volumen, que nos vamos a la pista, que nos vamos rumbo a Estados Unidos, México y Canadá con Shakira y Burna Boy.

Menudo subidón para empezar el programa. Vamos a dejar los estadios de fútbol y nos metemos de lleno en la escena pop más gamberra en España. Atención a la colaboración que os traigo ahora, porque ha revolucionado las redes sociales desde el minuto uno en que se anunció. Las chicas de moda han unido fuerza y suenan así. Ruslana y María Escarmiento han dicho: vamos a darle a la gente lo que quiere, y nos traen Anatomía de una estrella.

Os digo una cosa, esto es un dardo envenenado espectacular, es puro hyperpop, rápido, cañero, con ese toque de niñateo que les queda genial y sobre todo con muchísima ironía. Básicamente se están riendo un poco de todo lo que rodea la fama a ser una cara conocida y a las locuras de la industria musical. Una experiencia súper liberadora. Si habéis tenido una semana pesada en el curro o estudiando, este es el tema exacto para soltar todo ese estrés, a dar salto, en este caso, por el salón con Ruslana y María Escarmiento.

La actitud por las nubes en Radio Popular, Erri Ratia. Como os decía al principio del programa, hoy es un viernes de auténticos locos en cuanto a estrenos. No me da la vida para poneros todo en este ratito, pero que sepáis que a lo largo del día van a sonar muchísimas novedades por aquí. Para que os hagáis una idea del nivel, tenemos lo nuevo de Drake, que vuelve 3 años después con Iceman, un disco que dicen que es el más personal y sin tapujos de toda su carrera. También está de estreno Maluma, poniéndose más colombiano que nunca para reivindicar sus raíces con su nuevo álbum. Y atención al producto, en este caso, que llega desde algunos puntos de la península, como Tansugueiras, a las que tenemos que mirar porque celebran sus 10 años de carrera. También está la incombustible Malú repasando toda su trayectoria y, por supuesto, música fresquita de Belén Aguilera, de Manuel Carrasco, de Jamie Sabji, de Gracie Abrams y los ritmos urbanos de Chess, de Sech y de Claren. Vamos, que el que se aburra hoy es porque quiere, pero quiero quedarme con vosotros hasta el amanecer aquí en Radio Popular Erri Ratia. Por eso escuchamos a Álvaro de Luna.

No podíamos elegir otra canción para cerrar este bloque y dejaros con el mejor sabor de boca posible para afrontar el viernes. Por eso nos hemos ido hasta Sevilla. Álvaro de Luna nos sigue poniendo la miel en los labios con su próximo disco. Este proyecto tan esperado que se va a llamar Azulejos. Para hacer la espera un poquito más llevadera, nos ha regalado este nuevo single. Es una canción súper fresca, buen rollera a más no poder y con un rollo precisamente muy de verano. Por cierto, echarle un ojo al videoclip luego porque sale derrochando complicidad con su pareja. Así que familia, queremos que disfrutéis de este programa del Último Acorde, ya saben, hasta las 7 de la tarde, pero quiero que os pongáis a bailar y que no pare la música, así que cerramos este radar de novedades y escuchamos íntegramente este Hasta el Amanecer de Álvaro de Luna.

0: Hoy nos vamos a acercar al mundo de la música con una visión diferente, la del mundo del baloncesto, porque la semana pasada lanzaban la tormenta perfecta. Después dicen que viene la calma, pero aquí ha venido un chute de adrenalina tremendo con el himno, con el nuevo himno de Surne Bilbao. Estamos con Sinova, Erlanche de Prieto y Gabri de la Rosa, que nos acompañan. Arratsaldeón, ¿qué tal?
1: Arratsaldeón, muy bien, contentos.
0: Imagino que muy ilusionados, ¿no?, de este lanzamiento, de este doble lanzamiento, ¿no? Porque podemos hablar de las dos cosas, de ese EP que lanzabais el viernes pasado y de lo que ha venido ahora con Bilbao Basket.
1: Sí, la verdad que son dos proyectos bastante diferentes que fuimos trabajando en paralelo a lo largo del año pasado. Durante la gira, la verdad que no sé cómo sacamos tiempo, pero fue ambos son proyectos muy, muy ilusionantes. Del otro podríamos contar más, porque la gente se puede esperar que saques un disco, un EP, un single, lo que sea, pero es verdad que hacer un himno es algo que pasa una vez en la vida, si acaso.
0: Gabri, no sé hasta qué punto precisamente el trabajar en paralelo mientras seguís subidos en los escenarios es un trabajo al que estáis más que acostumbrados, pero cuando viene un proyecto de estas magnitudes, como lanzar, componer un himno, imagino que hay cierto vértigo, ¿no?
2: Sí, lo tratas con mucho cuidado, con mucho cariño y con todo el respeto que merece un club, que merece una afición, y sabes que si te involucras tiene que ser al 100% y darlo absolutamente todo, ¿no? No puede quedar a medias, no puede ser un encargo. Es decir, haznos una canción y que toma la canción y si tal. No, tiene que haber corazón, tiene que haber una emoción y tiene que conectar con todo un pueblo y con un club, ¿no? Entonces, se trabaja de una manera diferente, similar, ¿no? Porque al final siempre intentamos conectar con nuestro público o con la persona que vaya a escuchar, a la que le llegue una canción, ¿no? Pero aquí ya hay un propósito y hay un marco muy claro, ¿no? Un marco deportivo, un marco humano y un marco social, ¿no? Entonces, tienes que disparar en esa dirección.
0: Es que al final precisamente el jugar en casa muchas veces es lo más complicado, ¿no? Lo que se dice, ¿no? De ser profeta en tu tierra. Vosotros ya lleváis muchos años en esto de la música, desde 2008, ¿no? Si no me equivoco.
2: La primera formación,
0: sí.
2: 2008.
0: En Berriz se formó aquí en nuestro territorio histórico. Al final esto es precisamente volver a las raíces y sobre todo aunándolo, ¿no? Con la cultura, con esos toques de Chalaparta, con precisamente con lo que es Bilbao y con lo que es nuestro territorio histórico.
2: Sí, un poco lo que comentábamos antes, ¿no? Todo ha evolucionado, no es lo mismo el deporte actual que el de hace unos años, no es lo mismo la música actual que el de hace unos años, pero sí es verdad que al igual que el deporte evoluciona, todo ahora es mucho más rápido, mucho más físico, más técnico también, ¿no? Parece, y además avanza a una velocidad increíble, la música lo hace también. Pero es importante mantener la tradición, el humano, en el folclore también, ¿no? En nuestro caso, ¿no? El decir, vale, venimos aquí, tenemos que hacer una canción actual, pero ¿qué es lo que sonaba? ¿Qué es lo que está latente? ¿Cuál es la música de esta tierra? ¿Cuál es la música que nosotros llevamos, ¿no? Por herencia, ¿no? Que escuchaba nuestras abuelas, que escuchaban nuestras bisabuelas, ¿no? Y cómo lo incorporamos, porque de ahí venimos y tiene que estar presente, por ejemplo, una canción como esta tiene que estar presente sí o sí, ¿no? Porque todo tiene un pasado, pero lo más bonito es que tiene un presente y un futuro increíble, ¿no?
0: Erlach, no sé si sois muy asiduos al Bilbao Arena, si sois muy fans de Bilbao Basket, pero aún así, aunque no lo fuerais, os habéis tenido que empapar de todo eso en muy poco tiempo, ¿no?
1: Eso es. Ahora sí. Ahora sí, Arri, de esto, vamos. Hemos estudiado a fondo porque queríamos reflejar bien eso, la identidad del club, la historia del club. Como comentaba Gabriel, es importante. Era importante para nosotros que en el himno quedase constancia de la historia del propio club y también de la ciudad, porque no deja de ser pues un representante de la historia de la ciudad y de la identidad de la ciudad. Igual que Bilbao es una ciudad que tiene ese arraigo fuerte a la tradición, pero mirando al futuro, y pues el Bilbao Basket también. y queríamos representar eso también en la canción. Por eso queríamos meter esos elementos tradicionales, pero aunándolos con elementos más modernos. Y sobre todo que mantuviesen una coherencia con lo que somos nosotros como banda, que somos una banda de rock, añadiendo esos elementos.
0: No sé qué reto ha supuesto para vosotros precisamente enfrentaros a un proyecto en euskera, al que quizá no estabais tan acostumbrados.
1: Es que el propio reto ya era el hecho de hacer el himno, porque era algo muy, muy diferente a lo que estamos acostumbrados, a pesar de que sea hacer una canción, no podía ser hacer una canción y ya está. Y vamos a aprovechar una cosa que tenemos por ahí y ya está. No podía ser eso. Pero sí que, hablando entre nosotros y con la gente del club, veíamos claro que la canción tenía que ser en euskera, justamente por ese arraigo que veníamos comentando, un idioma con tanto arraigo y tanta personalidad como el euskera tenía que estar. Y teníamos una letra escrita en castellano previamente, pero traducirla, es que es muy difícil, no se puede hacer una traducción literal y ir tirando y ya está. Entonces contamos con John García de GAR, que le conocemos desde hace muchísimos años, y nos ayudó a hacer esa adaptación, respetando, la verdad, las metáforas y el sentido que le habíamos dado a la letra. A ver, es un letrista increíble, entonces nos ayudó.
2: Con 20 versiones de cada frase, ¿sabes? 20 adaptaciones de cada frase.
1: La verdad que se metió un currazo, le dio muchas vueltas, como es habitual en él. Y nada, la verdad que estamos muy contentos porque creemos que refleja muy bien lo que queremos que fuese el himno.
0: Esto es una ilusión al final para todos los aficionados de Bilbao Basket. Os veo también con la sonrisa intacta, ¿no?, que siempre demostráis, pero precisamente llegaba la tormenta perfecta, como decíamos la semana pasada, con ese cuarto capítulo. No sé cómo ha sido todo este proceso, Gabri. ¿Teníais ganas ya de mostrar todo lo nuevo?
2: Sí, y tenemos ganas de mostrar lo siguiente que ya estamos trabajando. No, sí, teníamos muchas ganas. Además que es un año muy especial, es un año no tenemos festivales, no hemos hecho festivales este año, decidimos el verano parar festivales, componer un disco, lo que será el siguiente, en la playa en vez de una furgoneta. No va a poder ser porque al final siempre van surgiendo cosas y al final dices, vale, no queda espacio, ya no tenemos espacio libre. Y tenemos una gira que es completamente diferente, ¿no? Una gira de teatros, de ciclos, donde llevamos cuerdas, donde va a ser una banda de rock con mucha intensidad, pero llevándolo ya a otro nivel con un equipo magnífico de músicos, que llevaremos en directo. Y todo esto responde a que el trabajo también ha sido un trabajo especial. Es un EP, 4 canciones. Alguien escribió ayer, no seáis exagerados, son 15 canciones. Pues no. O sea, 15 canciones no, 4 canciones. Pues no, no es eso, es mucho más que todo eso. Son 15 minutos, decía. Pues si te pones a bucear en lo que hay, te das cuenta que hay mucho más que solo 4 canciones y que solo 15 o 20 minutos de música, ¿no? Hay una historia, hay algo muy, muy trabajado, y te diría que está más trabajado que la mayoría de los discos en cuanto al conceptual. En cuanto a la complejidad, ¿no? Entonces, ya te digo que teníamos muchas ganas de que la gente lo escuchara, y sabiendo que no es lo más comercial, que no son singles de 2 minutos donde se nos ven las caritas y repetimos un estribillo 7 veces en esos 2 minutos, teníamos la curiosidad por ver. Es lo que el cuerpo nos apetecía hacer, lo que artísticamente nos apetecía ver, y tenemos esa curiosidad de ver cómo lo podía recibir la gente, ¿no? Y de verdad que estamos con una sensación muy bonita y muy felices y muy sorprendidos, porque cada cual te escribe su teoría sobre la historia, sobre el final, sobre tal, en el cual, y es curioso.
0: Erlanche, no sé cómo es esa dualidad, ¿no?, de ser músico y también productor. Ya estás acostumbrado.
1: La verdad que ya son unos cuantos años que, sobre todo de manera interna, trabajo sí, como productor. En este caso, la verdad que tanto en La Tormenta Perfecta como en Suagara ejercí de productor también, pero porque por la propia naturaleza de ambos proyectos, en la propia composición, desde esa primera idea, ya había que definir un sonido. y unos arreglos y unas ideas, así como en La Tormenta Perfecta. Las ideas, las letras y todo tenían que ir acompañadas de unas melodías que tienen su desarrollo a lo largo de las cuatro canciones, se repiten, se cruzan, y eso era algo que, ya te digo, desde la composición ya tenía que ir desde el principio. En Suágara, pues pasa un poco lo mismo. Esos elementos que aportaban la identidad de ese himno, pues ya te digo, desde la incorporación de la chalaparta a la alboca a elementos más modernos, eran, vamos, la columna vertebral del propio himno. Eso tenía que aparecer y en base a eso construimos todo lo demás.
0: La Tormenta Perfecta Tour, que va a arrancar dentro de muy poquito, que en el 11 de junio es el primero de los conciertos.
1: Oh. Arrancamos en Alcantarilla, en Murcia. Sí, el 23 de mayo.
0: Ah, el 23 de mayo.
1: Eso vale. Es. Luego pasamos por Salamanca. El 11 de junio tocamos en Madrid, en las Noches del Botánico, que la verdad que nos han dicho que es un sitio increíble. Tenemos muchas ganas de conocerlo. Y aquí en Bilbao.
0: Sí, estamos... hay una fecha, ¿no? Sí. Muy señalada, el 20 de noviembre en el Palacio de Euskalduna. ¿Qué supone para vosotros llenar un escenario como el de Euskalduna?
1: A ver, nos hace muchísima ilusión tocar en el Euskalduna. Es uno de esos escenarios míticos que queremos pisar por lo menos una vez. Creemos que este formato, además, como comentaba Gabriel, que vamos acompañados con un cuarteto de cuerdas, creemos que es perfecto para este escenario. Y además, si no me equivoco, es el último concierto de la gira.
2: Sí.
1: Y sí. Sí, pero bueno, que en cualquier caso, el año que viene no vamos a seguir esta gira. Esto es una cosa única que vamos a hacer este año, así que nada, estaremos.
0: Pues nos vamos a emplazar precisamente para esa semana previa al concierto del Palacio Euskalduna, para ver si podemos volver a charlar con vosotros, para que nos contéis precisamente cómo ha ido el tour. Hernán, Gabri, es que recasco por habernos acompañado.
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Arrancamos nuestro sonido vintage y os pido que dejéis lo que estéis haciendo. Bajad el ritmo porque hoy nos acercamos a la figura de un genio desde la verdad desnuda del directo. El pasado martes 12 de mayo se cumplieron 17 años de la partida de Antonio Vega y para recordarlo no hemos querido tirar de las impecables producciones de estudio, sino de tres momentos en vivo que explican sin necesidad de muchas palabras por qué su vacío sigue siendo imposible de llenar. A Antonio siempre se le colgó el cartel del chico triste y solitario. En plena movida madrileña, mientras todo el mundo a su alrededor llevaba pelos de colores, chaquetas de cuero y cantaba letras irreverentes para escandalizar a los mayores, él estaba otra cosa. Él miraba hacia adentro.

Antonio Vega era un físico de los sentimientos, un tipo capaz de escribir las ecuaciones matemáticas del desamor y convertirlas en canciones de pop. Estamos escuchando un documento que, os lo advierto, pone un nudo en la garganta. Vamos a escuchar, y estamos escuchando ya, esa última vez que Antonio interpretó La chica de ayer en un plató de televisión. Fue apenas 2 meses antes de su fallecimiento. Aquel himno que escribió con una guitarra prestada mientras hacía el servicio militar sonó por última vez en Televisión Española poco antes de dejarnos. Físicamente le veíamos frágil, casi transparente. Su voz era apenas un susurro, pero tenía esa luz en la mirada que solo poseen los elegidos. Fue sin saberlo su testamento y su despedida silenciosa de los salones de nuestras casas.

Es imposible no sobrecogerse con esa voz al límite, pero sería injusto recordar a Antonio solo desde la tristeza, porque si hubo algo que marcó los últimos años de su carrera, fue el inmenso respeto que le profesó toda la profesión. Era el maestro, el padrino absoluto de toda una nueva ola de bandas de pop y rock en España que crecieron intentando escribir también con él.

0: maravilloso y es imposible, como decíamos, no sobrecogerse. Y si hay una imagen que define esa generosidad y ese traspaso de poderes, lo que decíamos, ¿no? Todo ese respeto, todo ese encanto que profesaba toda la profesión, pues lo define un momento mítico. Hay que trasladarse al 17 de junio de 2026, de 2006, a un estadio Vicente Calderón que estaba abarrotado, vibrando bajo el cielo de Madrid en aquel mítico concierto de los 40 principales, donde compartía escenario con Eva Amaral.
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1: Ahí estaban Eva Amaral y Juan Aguirre en la cima absoluta de su carrera. Tenían a decenas de miles de personas en el bolsillo, pero decidieron parar el reloj e invitar al maestro a compartir escenario para cantar Cómo Hablar. A la guitarra estaba otro mítico que hoy en día sigue pues siendo uno de los abanderados de la música indie, como es Joel López. Lo que estamos escuchando no es un simple dueto, es un abrazo entre dos generaciones de nuestra música. Ver la devoción con la que Eva miraba a Antonio adaptando su torrente de voz a ese fraseo delicado de Vega es pura historia viva. Miles de personas guardaron silencio absoluto en un estadio de fútbol para escuchar un susurro que se hizo gigante.

0: ¡Qué barbaridad de directo y qué capacidad para hacer pequeño un estadio inmenso! Nos acercamos al final de nuestro tiempo de sonido vintage y para despedirnos de Antonio Vega solo podíamos elegir un destino. Durante toda su vida Antonio huyó del ruido, de la fama desmedida y de sus propios demonios, buscando siempre un refugio de paz. Aquel sitio de su recreo, aquel sitio de nuestro recreo. El sitio de mi recreo, un lugar donde el tiempo se detiene y la belleza lo inunda todo. Ese lugar lo materializaba en 1992 en la que es probablemente una de las canciones más hermosas que se ha escrito nunca en castellano.
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Hoy, 17 años después de que emprendiera su último viaje, nosotros vamos a seguir sus coordenadas. Confiad en la música, apagad el ruido de la calle, dejad las prisas a un lado y viajad con nosotros.

Continuamos adelante en el último acorde de Radio Popular Erri Ratia, hablando de todo lo que se mueve este fin de semana en las diferentes salas de Bilbao y de nuestro territorio histórico de Vizcaya, porque tenemos muchos conciertos que analizar. Arrancamos por hoy mismo a las 8:30 de la tarde en el Cotton Club Bilbaíno. Tendremos a Kalen. Es el nombre artístico de Francisco, un joven de la zona norte de Madrid que ha pasado de trabajar como azafato y estudiar audiovisuales a intentar buscar su futuro en el mundo de la música. Ya está fichado en este caso por Warner y ha presentado su primer álbum 118 que le ha llevado pues a recorrer diferentes salas como este Cotton Club. A las 9 de la noche, en otra de las salas míticas de Bilbao, tendremos a Rata Blanca, una banda de hard rock y heavy metal formada en 1985 por el guitarrista Walter Giardino en la zona del Bajo Flores, un barrio ubicado al sur de la ciudad de Buenos Aires, que en este caso llegan a otra de las salas, como decíamos, míticas, como es la Sala Santana 27. Será a las 9 de la noche, misma hora en la que en el Crazy Horse tendremos a Brighton 64 junto a Javier San. A las 9 en Stage Live tendremos Runaway, un tributo a Bon Jovi. Más cuestiones a tener en cuenta, por ejemplo, Fito y Fitipaldis, que va a estar en el Vizcaya Arena, en el Bilbao Exhibition Center, a partir de las 9, con todo agotado. Y ya nos vamos de cara a analizar la jornada del sábado. Por ejemplo, desde las 11 de la mañana en Jazzón Aretoa tendremos a David Pastor con un precio de 18 euros. Si salimos de la Villa de Bilbao y nos vamos hasta Durango, tendremos el Andaco Gune Alex de Benito Proyer junto a Etorkiz Unbeltza y Sio. A la 1 del mediodía en Vizcaya, en Getxo, tendremos a Supertubos, entrada libre. Y si nos vamos hasta Deusto, en la Cobra Locala, Gringo, Norman Bates, Belier, Dolerme y Sedate. Será a las 8, será a las 5 de la tarde con un precio de 8 euros. A las 6 de la tarde en Plateruena, en Durango, Cova Live 2026 con Injector, Chatar, Kill, Rhapsody of Fire, Onslaught con un precio de 35 euros. Y seguimos analizando pues, más cuestiones de lo que viene por delante este fin de semana. Por ejemplo, a las 7:30 de la tarde, si nos vamos al casino de Bilbao, tendremos un tributo a M-Clan y a Leiva por un precio de 12 euros. Repite David Pastor a las 8 de la tarde en Jazzón Aretoa. Y en Sopela, en el Día de las Cuadrillas, Lukiek, a partir de las 8 de la tarde, con una entrada totalmente libre al ser, pues un ambiente festivo. En Igorre Aretoa, Corronchi, con un precio de 5 euros. Y si nos vamos hasta las Encartaciones, en este caso en Zaya, en el Zaya Antxokia, tendremos a la compositora y cantante Olat Salvador con un precio de 11 euros. A las 8:30 de la tarde, la Sala Santana 27, Sticky M.A., junto a más cuestiones que tendremos en la Sala Santana 27 repartidas en las diferentes salas que tienen allí. En Zorroza, en Desorchis, Orkuncha Factoría, tendremos a Saratoga. Y a las 9, otro de los conciertazos, Bad Gyal, estará en el Bilbao Arena. Pero si no os gusta ese plan, os podéis ir a Zurbaranbarri, a la Plaza Iturriondo, donde habrá tributos a Extremo Duro, Platero y Tú y Marea. Por supuesto, repite Fito Cabrales junto a los Fitipaldis a partir de las 9 de la noche en el Bilbao Exhibition Center. A las 9:30 de la noche en Bilbo Rock, Black Star, un tributo a David Bowie. Mientras que en el Café Antxokia, a partir de las 10 tendremos Hamlet. Planes gratuitos en Derio,

Fiestas, El Trastero junto a Sukena y Biznaga a las 10 de la noche, 10 y media en la Plaza San Isidro de Basauri, Maloa Brothers. Y en Ortuella están en fiestas a las 11 y media en la Plaza Otxartaga, Sune. El proyecto en solitario de Josune Araquistain, la que fuera vocalista de Uncha, y a partir de la 1 y media, en cuanto acabe Sune, tendremos a Suti. La alternativa está en Derio con La Chama, Oreca y Romería y DJ Iván Alberdi también a esa misma hora, a las 11 y media. Y de cara al domingo en Gallarta, a la 1 de la tarde, al Dutch Gora junto a los Bilbocheros. En Musique Barri de Guecho a la 1 y media, Gildas con entrada libre. En la Sala Coppola a las 6 de la tarde, Biscuit Blues Quartet. Cerramos el repaso a la cartelera del fin de semana en el Café Anchoqui a partir de las 7 de la tarde con Córdobas. Así, poquito a poco, llegamos al final de este, el último acorde de Radio Popular, Erri Irratia.

Poco a poco vamos diciendo adiós al último acorde de este 15 de mayo. Como no podía ser de otra manera, lo hacemos al ritmo de uno de los nuestros, de Fito Cabrales, junto a los Fitipaldis, porque van a regresar a nuestra ciudad, van a regresar, en este caso, al nuestro territorio histórico, para ser más concretos. Porque sí, siempre hablamos del Bilbao Exhibition Center, pero realmente está en Baracaldo. En ese Vizcaya Arena va a estar este fin de semana nuevamente Fito Cabrales, tanto hoy viernes como mañana sábado. Para seguir presentando, aunque yo creo que ya es bastante conocido, este El Monte de los Aullidos, un álbum que lanzaba el 24 de octubre de 2025. Ya tiene largo recorrido, tiene unos mesecitos desde que lo parió y realmente pues ha sido un éxito brutal lo que ha tenido esta gira, este Aullidos Tour, a lo largo de todos los puntos de la península que ha ido recorriendo, de la península y más allá de la península. La gira empezaba en Santander en noviembre de 2025 y ha pasado por A Coruña, Santiago de Compostela, Zaragoza, Pamplona, Gijón. Estuvo aquí en Bilbao previamente, también en Madrid, en Barcelona, Valencia, recorriendo pues todos los puntos de España en este caso, hasta volver a aterrizar en Bilbao este fin de semana para deleitarnos a todos. Así que va a ser una nueva oportunidad para disfrutar de uno de los nuestros, como decíamos, uno de los grandes, uno de los que siempre, pues vienen bien en cualquier fiesta. ¿Quién no ha cantado a grito pelado por la boca vive el pez? Soldadito marinero. Son muchas las canciones antes de que cuente 10 y por supuesto su época en Platero. Pero yo, para cerrar este programa, no me quería quedar con algo del actual Fito y de los actuales Fitipaldi, sino que me quiero remontar un poquito atrás. Me quiero remontar a la gira de julio de 2007, que pasó por Getafe, Benidorm, Santiago de Compostela y Barcelona. Una gira que no hizo sola la banda, no la hizo solo Fito y Fitipaldi, sino que la hicieron junto a otro histórico como es Andrés Calamaro.

0: Dos son multitud, se llamaba aquella gira, y un doble DVD y CD producido por Andrés Calamaro y Fito Fittipaldis que daba luz el 25 de marzo de 2008 con dos canciones o dos CDs, dos DVDs mejor dicho, diferenciados, que nos hacen un total de unas cuantas canciones, 29 canciones nada más y nada menos. Y yo me voy a quedar con una que siempre me gusta escuchar en la voz de ambos, del el argentino y también del nuestro, del bilbaíno, así que me voy a quedar con este temazo que para mí es El Salmón.
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Una canción que originariamente Andrés Calamaro lanzaba en su séptimo álbum de estudio, que llevaba el mismo nombre, El Salmón, y que años más tarde compartió con Fito.

Sonaban perfectamente equilibradas ambas bandas, la de Andrés Calamaro y la de Fito Cabrales, en este El Salmón de precisamente el artista argentino. Y para cerrar nos vamos a quedar con uno de los temazos absolutos de Fito y Fitipaldis, que también sonaba así de bien con la voz de ambos y con las dos bandas al unísono.

Que viene y va como este programa, el último acorde de este 15 de mayo, que poco a poco va despidiéndose de Radio Popular, Erri Ratia. Por hoy volveremos la semana que viene, pero quería deleitaros con el bono de Fito Cabrales junto a Andrés Calamaro para entrar un poquito en calor de cara a lo que vamos a vivir este fin de semana, esta misma noche de viernes y mañana sábado en el Bilbao Exhibition Center. Al ritmo de Fito y de Andrés Calamaro nos marchamos. Hasta la próxima semana. Quiero que disfrutéis, que estéis atentos a este tramo final de este Viene y Va. ¡Aur! ¡Hasta Burón pasa!

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0: Egunon, Vizcaya, Egunon, Danori. Bueno, hemos perdido los dos dígitos. Estamos en 9 grados, entre 9 y 10 de vez en cuando. Parecía que se iba a estropear el día y ha quedado precioso para ir a la playa, para ir al monte. ¡Qué barbaridad! Vaya tiempo. Parece que estamos en diciembre o enero. Bueno, pues esta música de Mike Oldfield, Two Friends, que nos lleva a ese tiempo medieval. Y es que estamos en el mercado de la Feria Medieval de Verango 2026, que se celebra desde ya mismo. Esta tarde se inaugurará hasta el próximo domingo, hasta pasado mañana, aquí donde colocamos el estudio móvil de Radio Popular Erri Ratia, en el Parque Moreaga, en esta décima edición que promete recrear el ambiente de la Edad Media con puestos de artesanía, música tradicional, talleres, espectáculos. Se consolida como uno de los mercados medievales más populares de Vizcaya, sin duda, y se celebra o arranca en este día de San Isidro. Así que vamos a felicitar a todos los baserritarras, ¿verdad? Porque San Isidro, como sabes, es el patrono del campo. Por cierto, vaya familia, ¿eh? Su mujer era María de la Cabeza, Santa María de la Cabeza. Esa casa era santa por todos los lados. Bueno, vamos a arrancar el programa desde Verango, como digo, desde el Parque Moreaga, a propósito de este mercado medieval que ya está montándose y que tiene una pinta maravillosa. Esperemos, me ha dicho la alcaldesa, a la que quiero mandar un saludo, a Itziarra Ginagalde, que además está de enhorabuena porque ha sido elegida para la reelección. Así que le deseo toda la suerte del mundo. Y a Itziar, que a última hora ha tenido que ausentarse, le mando desde aquí un saludo, nuestra anfitriona hoy. El saludo a Carlos Olazar, que está en estudios, en control técnico, y Rafa Martínez, que nos acompaña en esta ludoteca que está ubicada en el Parque Moreaga, como digo. Bueno, pues vamos a arrancar sin más con Adolfo Sangroniz. Adolfo, que nos acompaña, es concejal de Gobernación, Transparencia, Participación y Seguridad Ciudadana. ¡Ay, amigo! Aquí le hemos dado la seguridad ciudadana. Adolfo, buenos días.
1: Buenos días.
0: Bueno, vamos a ver, he leído profesión jubilado, digo, hombre, qué bueno, da tiempo. Bueno, Adolfo, cuéntanos un poco el mercado. Yo nada más llegar, lo que he notado es que ha crecido muchísimo, podría decir, y me imagino que con ese crecimiento va también una mayor preocupación por la seguridad, ¿no?
1: Efectivamente. Este año el mercado ha crecido muchísimo, además, aparte de lo que es el mercado, traemos las luchas medievales, el primer torneo internacional de lucha medieval, con lo cual se prevé que la asistencia de público sea mayoritaria, y efectivamente pues hay que tener en cuenta, con la ampliación del mercado, que esta zona de Moreaga se quedaba pequeña. Hemos ampliado todos los puestos hacia la iglesia, para que la gente pueda estar menos aglomerada y haya menos problemas de seguridad, y por otra parte para que también tenga más visión de lo que es del pueblo, ¿no? Aumentamos lo que es los puestos, las distancias, y la gente puede visualizar lo que es el pueblo, como es Verango también, ¿no?
0: Casi llegáis hasta el Gorta, o hasta Quechua, hasta Leyó, pero seguís, que no sea por participación. ¿Y los vecinos qué tal han participado, o sea, han colaborado en este tema?
1: Sí, ningún problema, ¿no? Se ha buzoneado a todos los vecinos, porque efectivamente al instalar puestos en zonas que donde otros años no hemos instalado, alteramos el, por ejemplo, que los vecinos puedan entrar a sus aparcamientos, y lo hemos efectuado ciertas cambios de dirección de vehículos, vamos a cerrar ciertas calles para seguridad. Entonces todo eso se ha buzoneado, se ha propuesto a los vecinos todos estos cambios, y entendemos que son unos días que son para que todo el mundo disfrute, y ellos también, ¿no? Aunque vayan a tener ciertas dificultades.
0: Bueno, vamos a pedir a todo el mundo que sepa comportarse, porque ya sabemos que suele pasar cuando hay aglomeraciones, ¿verdad? Que siempre hay alguien que se dedica a tocar el culo a la otra y tal. En fin, vamos a esperar, ¿no, Adolfo? Que la cosa vaya tranquila también por ahí,
1: sí,
0: ¿no?
1: Sí, sí, nosotros reforzamos la plantilla de los municipales, va a estar en todo momento ciertas patrullas andando por la calle, haciendo visualizando, ¿no? Y la gente, cuando visualiza a la policía local, pues se corta un poquito más, ¿no? Por lo menos sí. Si nos ven, que nos van a ver, que la gente tenga la compostura de vida, ¿no?
0: Como en aquellas películas medievales, que disfruten del medievo, del ambiente, de los torneos, pero que no se metan en líos. Por cierto, Adolfo, como concejal de Participación, de Seguridad Ciudadana y Gobernación, me gustaría que me comentaras algo del proyecto Auzokatzen. ¿Qué es Auzokatzen?
1: Sí, mira, Verango ha crecido bastante, digamos, muchísimo en estos tiempos, en los últimos tiempos. tiempos. Del año 23 al 25 hemos crecido un 25%, cuando del año 13 al 23 habíamos crecido un 17%, ¿no? Por lo tanto, el pool está cambiando mucho. Hay zonas nuevas que se han construido en zonas antiguas, en una zona rural antigua, ¿no? Con lo cual tenemos una construcción de gente gente que ha venido a vivir en una construcción nueva, y por otro lado tenemos gente antigua del pueblo que vive en sus casitas o en sus barrios antiguos, ¿no? ¿Qué queremos hacer con Ausokatzen? Queremos conjuntar la gente nueva que ha venido a vivir a Berango, uh-huh, con la gente que se orienta a Berango y que vive desde hace muchísimos años aquí, ¿no? Queremos que la gente conviva en el pueblo, que tenga una actividad social, que los pueblos tengan, los barrios tengan vida, ¿no? Y empezamos por la zona de Santana, Asgane y Basochu, que es la zona donde más ha crecido el pueblo actualmente, y lo que queremos es construir un modelo de barrio más activo y participativo, ¿no? El barrio, o la vida en el barrio, que no sea un barrio dormitorio, no solo lo pueden hacer las instituciones, lo tenemos que hacer con los vecinos. Y por eso fomentamos la participación ciudadana en este sentido, ¿no? Ajá. Queremos conjuntar las ideas y las vivencias que tienen las personas antiguas con las nuevas, ¿no?
0: Sí, porque ha llegado mucha juventud, es verdad, eso lo que dices tú. Berango se ha convertido en un punto de encuentro de cantidad de gente joven que ha dicho, bueno, no me extraña, porque tiene mucho ambiente, la verdad es que tiene muchísimo ambiente.
1: Sí, sí, sí.
0: Decimos la seguridad en el mercado medieval, pero también en el día a día, porque el municipio ha crecido y con ello el número de personas, ¿verdad?, que circulan, que habitan, que disfrutan de Berango en cada uno de sus fines de semana y a las fiestas, pues ha crecido.
1: Sí, sí, sí, se nota muchísimo que hay vida en el pueblo, ¿no? Y la vida la ha traído la juventud, ¿no? Tenemos un 40% de personas que tienen de 25 a 40 años, y se nota que son familias que van a tener o tienen hijos, que hacen vida en el pueblo, que se juntan, y con Ausokatzen lo que queremos es que se relacionen entre ellos y que hagan barrio, ¿no? Eso es, que potencien el barrio, ¿no?
0: Qué bueno. Bueno, viviendas además tasadas municipales en régimen de alquiler, bueno, en fin, que va a ser una auténtica gozada. Bueno, por cierto, hablando de todo un poco, quiero saludar a Izaskun porque nos está esperando, y bueno, pues mi buena amiga Miren Izaskun Zubiaur es la tercera teniente alcaldesa, y bueno, tiene muchísimas cosas bajo su mandato: cultura, deportes, juventud y atención al mayor. Izaskun, egunon, ¿cómo estás?
2: Egunon, pues muy bien, aunque no nos acompañe mucho el tiempo, pero bien.
0: Bueno, pero me ha prometido Pedro, el organizador de toda esta historia del mercado medieval, que ya una vez que se inaugure ya va a venir el buen tiempo, así que pues punto pelota. Hoy hablábamos de juventud, Izaskun, bueno, aparte de evidentemente el mundo cultural de Berango, que es abundante, la verdad es que cada vez hay más juventud en este municipio, ¿eh?
2: Pues sí, la verdad es que sí, y eso es una gozada también para el pueblo, ¿no? Que al final el pueblo sigue creciendo, con la juventud luego vienen los niños, y bueno, pues al final es importante también, porque al final toda esta gente también nos trae otro punto de vista diferente, y para nosotros pues es una gozada que haya juventud y que podamos hacer cosas para la, no solamente para la gente mayor, sino también para la gente joven. Y a través del Berango Gaztelab pues estamos haciendo bastantes cositas.
0: Bueno, por cierto, tienes un epígrafe en tus de muchos quehaceres que a mí me llama la atención y que más que nunca ahora hay que reforzar, que es la atención al mayor, ¿verdad?
2: Pues sí, la verdad es que lo que sí hemos notado es que desde la pandemia aquí, pues la gente mayor ha bajado bastante de hacer sus actividades. Al final yo creo que mucha de esa gente se ha quedado un poquito en casa, y entonces lo que estamos haciendo desde que nos dejaron salir ahora, pues que toda esa gente que antes participaba tanto y que luego pues ha empezado a quedar en casita, pues que vuelva otra vez a salir. Estamos haciendo por los barrios tertulia café para que, bueno, pues se vayan relacionando también con la gente que está llegando, porque también está llegando no solamente gente joven, también están llegando gente de, pues, de mediana edad, pues que también les pueden aportar cosas a toda esta gente pues mayor que lo han pasado mal y lo siguen estando pasando mal. Entonces les sacamos un poquito, hacemos actividades con ellos y bueno.
0: Bien, bien, bien. Oye, dime una cosa, en el ámbito cultural, ¿cómo se mueve Berango? ¿Cómo está Berango en el ambiente cultural?
2: Pues a tope, a tope. Tenemos actividades prácticamente todos los fines de semana. Entre las asociaciones culturales y deportivas y lo que organizamos desde el ayuntamiento, pues tenemos a tope. Es que no paramos, Agustín, no paramos. Tenemos todos los fines de semana algo, algún evento.
0: En cuestión deportiva, ¿cómo va el tema? Porque la última vez que estuvimos en Gaztelap, bueno, pasaron por ahí 3 o 4 deportistas, pero de mucho nivel. Hay mucho nivel en deportistas en el mundo del deporte Berango, ¿eh?
2: Sí, y más que van llegando, ¿no? Entonces, bueno, a toda esta gente también les hacemos un reconocimiento el día de la gala del deporte, que suele ser a primeros de año o primer principio de año del siguiente, y entonces ahí solemos hacerles un reconocimiento, pues, bueno, porque creo que se lo merecen. Muchos además no son son de élite, pero no son profesionales, digámoslo así, o sea, han llegado a categorías importantes, pero siguen teniendo su curro, y bueno, pues al final a esa gente también hay que reconocerle, ¿no? Y luego, claro, a todas las asociaciones, que tenemos muchas, al final la base es importante para que luego toda esta gente llegue a lo más alto, y a esos pues también les reconocemos, por supuesto. Y el deporte pues sigue, porque ya te digo, o sea, tenemos el día 13 tenemos un torneo de Vizcaya de Pantrac, luego el día 20 tenemos el CrossFit, ahora en el mercado medieval vamos a tener la lucha de todos estos que nos vienen 130 luchadores, así que bueno, te quiero decir que el deporte también va a tope.
0: Qué bueno, no te veo yo en la lucha medieval a ti participando, quizá en las cantatas medievales sí, quizás cumple, pero la lucha no, ¿eh? Mira, hablando de cantatas...
2: En la lucha no, pero que voy a estar allí, sí, porque igual aprendo.
0: Hombre,
2: algo, ¿eh?
0: Hombre, seguro, siempre sonriente. Da gusto hablar con Izaskun, la verdad. Aquí están dos buenos amigos tuyos, Iñaki Basabe y Quique Pérez.
2: Hombre,
0: que creo que te van a dedicar una canción. Te van a dedicar una canción, ¿no, Iñaki? Ahora mismito, en cuanto podamos.
3: Egunon, ¿eh?
0: Izaskun.
2: Egunon, con todo lo que quiero yo.
3: ¿Qué tal?
2: Egunon.
4: ¿Qué traidora? Pero que no ha venido aquí.
0: No, pero viene ahora.
4: ¿Ah, sí?
0: Vendrá enseguida, sí.
4: Ah, vale.
0: Va que no para, fíjate. Cultura, deportes, juventud, atención al mayor. Luego es presidenta de comisiones de urbanismo, obras, servicios y vivienda. Si es que tiene mucha vida.
4: Está todo metido.
0: Tiene mucha vida esta tercera teniente alcaldesa.
2: Mira, te voy a decir una cosa. Eso Dime. Es bueno, porque me va a costar mucho que me llegue el Alzheimer, porque no tengo tiempo. Estoy todo el día entre eventos, entre festejos, y entre una cosa y otra, todo el día estoy en la calle, todo el día socializando con la gente. O sea que también eso es bueno, ¿eh? No te creas.
0: Te veo. Nos vemos socializando por ahí.
4: Como siga con su ama, no te cuento nada.
0: Bueno, ¿quién más casta? De casta le viene al galgo, decían. Qué barbaridad.
4: Que sí.
0: Bueno, miren, Izaskun Zubiaur Zárraga, Izaskun Zubiaur, ha sido un placer como siempre. Un abrazo muy fuerte y espero verte por aquí enseguida, ¿vale?
2: Muy bien, pues yo también.
0: Bueno.
2: Ala, pasarlo bien.
0: Venga, gracias. Agur. Preparar la canción que vamos ahora antes de la publi, que quiero despedirme de momento, pero no te vayas muy lejos, Adolfo, porque quiero seguir charlando contigo, cómo se desarrolla el montaje, etcétera. Nos vas contando si te parece a lo largo del programa, y como el Guadiana, apareces, desapareces. Adolfo Sangrónez, que es concejal de Gobernación, Transparencia, Participación y, ojo, Seguridad Ciudadana. ya nos ha contado también algunos detalles importantes y necesarios, porque la seguridad siempre es necesaria, y más en un lugar, en un evento que va a tener tanta participación y tanta asistencia. Por lo tanto, no te digo adiós, sino hasta luego, Adolfo. Nos vemos dentro de un ratito, ¿vale?
3: Venga, hasta luego.
0: Seguimos en Radio Popular Herri Ratia con la música de Iñaki Basabe y Quique Pérez, que van a empezar a tocar ya, porque es que si no, no nos da tiempo. Tú me contarás.
4: Pues resulta que no tenemos ninguna canción.
0: Ninguna.
4: Luego le vamos a cantar a...
0: ¿A Izasco?
4: Le vamos a cantar a Franco.
0: Ay, vale.
4: Esa sí, esa es la área. Además, que le hemos metido más letra.
0: Vale.
4: Más letra para que no... Pero bueno, bien, da.
0: ¿Quieres nos, después vamos de la publi? ¿Que os dejo respirar?
4: Ah, no. Si sí, en total hemos aparcado un kilómetro aquí, ¿no? Me
0: Venga, dale.
4: Ah, Paico, si me desarea. Ahí va.
0: Iñaki Basabe, Quique Pérez, en directo desde Verango. Desde Verango, con esta famosa canción medieval.

0: Qué ricazo, qué bonito suena. Hombre, Quique, hoy cumpleaños el Pipers de Algorta.
1: Sí, señor, 25 ya años haciendo ahí su música en directo y con buenos conciertos.
0: Y por cierto, una gran amiga nuestra, cumpleaños también, hay que cantarle el Sorionak, que es Guruche Beitia.
1: Hombre, por cierto, claro que sí.
0: Claro que sí, hoy
2: el día. ¿Vas a tener al teléfono?
0: Viene San Isidro. No, de momento no. Le tengo
2: el teléfono. Como su nombre bien indicas, de San Isidro, Guruche.
0: Claro.
2: Hablando de Guruche, vamos a estar en Gurucheta el domingo.
0: Mira qué bien.
2: Para que veas como a todo.
0: ¿Cómo lo hilas de bien, ¿eh? Hablando de Guruche, estaremos en Cruces, está muy bien, muy bien.
2: Toda la semana haciendo el guión.
0: Estamos en Berango, en pleno mercado medieval que arrancará esta tarde hasta el domingo por la tarde y que va a tener luchas, torneos. Bueno, me estoy viniendo arriba. Igual le digo a Rafa que pelee yo, no, desde luego, a Rafa que está más cachas y tal.
1: Y mucha comida.
0: Y mucha
1: hemos
0: comida.
1: Hemos pasado por los puestos y empezaba a oler a pan.
2: Y hemos
1: aparcado lejos y veníamos. ¿Cómo huele a pan? ¿Cómo huele a dulce?
0: Estamos en la biblioteca, que no te cuelgan las piernas hoy.
1: Ah, yo ya te digo que no.
0: La silla, mi sitio. Miguel Ángel nos dijo: no, mesa tranquilo, mesa y sillas tenéis.
2: Esto parece el sofá de Broncano.
0: Hacemos un breve alto en el camino y continuamos desde Berango con este mercado medieval. Vamos allá.
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0: Bueno, estamos en las 10:29 desde Berango. Hoy programa especial a propósito del mercado medieval que arrancará esta tarde y que va a traer a Berango. Si habitualmente ya hay ambiente y fiesta, imagínate lo que va a ser esto. Antes de pedirles a Iñaki Basabe y a Quique Pérez que dedique una canción a Izaskun y a la alcaldesa, por supuesto, a Itziar Aginagalde, que está de enhorabuena, porque le han elegido para la reelección.
2: Sí, le mandaste, lo vi. Muy buena señal.
0: Sí, señor,
2: eso,
0: hombre.
2: Es una buena señal cuando...
0: Que está haciendo las cosas bien.
2: Claro. Y todavía es joven.
0: Oye, antes de nada quiero hacerme eco de un mensaje que me llega desde el gobierno vasco a propósito de la campaña de altas capacidades intelectuales. 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Bueno, y ahora vamos a hablar de algo que todos tenemos en la cabeza, en el paraguas y en el chubasquero, que es el tiempo. Margarita Martín, meteoróloga, buena amiga, ¿qué tal estás? Egunon, buenos días, Margarita.
9: Bien, disfrutando de la lluvia.
0: Ya me imagino, porque es buena para el campo y que San Isidro, además, pues fíjate, los baserritarras estarán encantados. Pero dime una cosa, esto va a cambiar. O sea, el fin de semana ya nos han dicho que, como ayer, pasado por agua, viento y tal, pero esto va a cambiar, es la primavera loca que decíamos.
9: Bueno, el fin de semana, como empieza mañana, empieza realmente mañana, sábado y domingo, va a estar pasado por agua, pero bastante menos que los dos días anteriores. Va a seguir lloviendo. O sea, hoy es el día que más lloverá, hoy. Hoy y ayer era el día que más estaba previsto que lloviera y así se ha cumplido. Sábado y domingo lloverá, pero menos, y no en forma de chubascos, sino más bien en forma de lluvias, lloviznas, sirimiris, más mansamente. El lunes es el día que deja de llover.
0: Vaya. Mucha gente dirá, bueno, cuando me incorporo al trabajo, entonces es cuando deja de llover. No hay sol para el obrero, Margarita, ¿qué es esto? Bueno, en fin, pero eso, la primavera...
9: Y el calor que van a pasar en según qué trabajos, porque la semana que viene se espera una buena subida de temperatura. Entonces, a partir del miércoles, hasta el lunes, martes, van a ser días de estos, digamos, más gris el lunes que el martes. El martes ya saldrá bastante más horas de sol, habrá, no habrá lluvias, pero el ambiente será un poco húmedo todavía y un poco fresco el lunes y menos húmedo y un poco más cálido el martes, y el miércoles es el día que se espera que entre una masa de aire cálido desde Marruecos atravesando la península ibérica que llega al Cantábrico, e incluso el jueves puede llegar hasta las Islas Británicas, ¿sí?
0: Madre mía, esto de que yo no soy muy refranero, Margarita, pero de que cuando marzo mallea, mayo marcea, ¿es cierto?
9: Sí, se ha cumplido. O sea, se ha cumplido. Eso es lo que ha pasado. Pero la segunda quincena de mayo, parece que va a ser bastante cálida.
0: Bueno, de todos modos, no nos sorprende, ya nos vienes avisando tú de que si hay una época inestable en cuanto a la meteorología, esa es la primavera, ¿no?
9: Esa es la primavera, efectivamente. Eso es lo más inestable de todo el año. El otoño, siendo inestable, suele ser menos. Lo único que suele tener fenómenos de...